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1: La música de Bobby Poe, traída a estos tiempos por el rapero Neutro Shorty y el grupo Rawayana. El Incomprendido, grabado hace más de 50 años por el sonero Ismael Rivera. Sirva esta versión rebosada y realmente poco creativa de este tema para dar comienzo a una nueva sesión de estos tiempos de vinilo. En la presidencia del sistema RNB, la señal que recorre la patria, Ismemar Jiménez, y quien tiene el gusto de estar con ustedes todas las semanas a esta hora, Jesús Pérez Lares. Título de locutor, 19.390. Registro de productor nacional independiente, número 1.369. Este tema, El Incomprendido, es del puertorriqueño Bobby Capó. Por ello, en esta media hora, vamos a revisar las composiciones de Capó, pues cuando la música es buena, se permite volver en el tiempo, tal y como también lo hizo su nieto, Pedro Capó, junto a Dani Rivera. 0426-705-7676, tiempos de vinilo.

Puerto Rico. Damas y caballeros, para mí es un privilegio que este espacio se llene de la luz del maestro, la voz de Puerto Rico, Dani Rivera.

Para nuestro usuario Jorge Díaz, desde Petare, quien pidió insistentemente un dúo entre Oscar de León y Vladimir Lozano, le ofrecemos entonces el tema Mi Adorada, también del puertorriqueño Bobby Capó. Mi Adorada, un éxito en la radio venezolana ya para el mes de noviembre de 1974. En esta media hora estamos revisando las composiciones de Bobby Capó, composiciones que han soportado las versiones más disímiles, tal y como vamos a escuchar esta versión libre de el famoso Negro Bembón que hizo el gitanillo Peret en rumba flamenca. Mataron.

Con este tema, Llorando me dormí, a dúo con la cantante argentina Violeta Rivas, imagen fundamental del programa juvenil de entonces en Argentina, el Club del Clan. 0426-705-7676 es el punto de contacto para estos tiempos de vinilo que con todo gusto ofrecemos para ustedes todas las semanas. En esta media hora seguimos revisando a Bobby Capó como compositor en versiones recientes y también en versiones de otros cantantes de su época. En las composiciones de Bobby Capó, el bolero siempre fue una constante. Así lo demostró Vitín Avilés a mitad de los años 70. 0426-705-7676, tiempos de vinilo.

0: En primer lugar, ¿por qué ahora? Un éxito en la radio venezolana para el 15 de julio de 1975, en la voz de Vitín Avilés. Y en segundo lugar, una versión casi informal que hiciese Rubén Blades de su tema Poquita Fe para la película Crossover Dreams del año 1985. En esta revisión de los temas de Bobby Capó no podría faltar Piel Canela, pero no vamos a escuchar la acostumbrada versión con la Sonora Matancera, sino esta vez la particular grabación con la orquesta de Xavier Cugat y el actor norteamericano Stuart Foster. 0426-705-7676. Nos vamos a corte con esta.
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14: Son las 8:32.
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6: ¡Nueva York!

De las tantas mezclas y remezclas que escuchamos en la actualidad, se nos aparece Bad Bunny con este tema Nueva Yol, que usa como base una grabación del Gran Combo de Puerto Rico de la década de los 70. Como decíamos en la media hora anterior, la buena música es reciclable, renovable y readaptable. En ese mismo orden, escuchemos al Gran Combo de Puerto Rico, que para los años 60 remozó una milonga de Carlos Gardel. 0426-705-7676, tiempos de vinilo.

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1: Además de un buen consejo, esto sí es una milonga con todas las de la ley. Tita Merello con su Tranquilo, viejo, tranquilo, grabada el 27 de noviembre de 1956. En el amplio repertorio de Tita destaca también un tema que fue remozado en los años finiseculares, para 1999, en la conocida novela Betty la Fea. Se dice de mí. 0426-705-7676, tiempos de vinilo.

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2: Se dice de mí, en versión de Tita Merello, que posteriormente sirvió para que la colombiana Yolanda Rayo hiciese una versión salsosa a propósito de la telenovela colombiana Betty la Fea. En lo que a temas de novela se refiere, para los años 80 y 90, se tomaban temas originales de acuerdo a la trama de la misma, cosa distinta para los años 60 y 70. Se tomaban temas instrumentales o canciones que ya tenían cierta data. Es el ejemplo de la telenovela Esmeralda, protagonizada por José Bardina y Lupita Ferrer, a finales de los años 60 y principio de los 70. Escuchemos a Lupita, en su propia voz, cantar el tema central de la citada telenovela, Las flores que me diste, una recopilación del maestro Vicente Emilio Soho. 0426-705-7676, tiempos de vinilo.

El popular pasaje venezolano de Osvaldo Oropeza en la voz de un cantante chileno, Lucho Gatica. Gatica tuvo muchísima fama en Venezuela, estuvo viviendo desde el año 1956 y además de tener una gran repercusión internacional, grabó en Venezuela, como lo acabamos de escuchar, grabó en Brasil, en México, en Cuba, en Inglaterra y también en Estados Unidos bajo la dirección de Nelson Riddle en los estudios Capitol Records de Hollywood. 0426-705-7676, tiempos de vinilo.

Un bolero de José Antonio Méndez, traducido al inglés, intérprete Lucho Gatica, acompañamiento, la orquesta de Nelson Riddle, orquestador de arreglos jazzísticos de Big Band, para acompañar a cantantes como Rosemary Clooney, Frank Sinatra, Dean Martin, Nat King Cole y un largo etcétera. Escuchábamos entonces al chileno Lucho Gatica con Once in a Dream, cuyo título original es Mi Mejor Canción, tema del cubano José Antonio Méndez. En la presidencia del sistema RNB, la señal que recorre la patria, la licenciada Isbemar Jiménez, y quien tuvo el gusto de estar con ustedes hasta esta hora, Jesús Pérez Lares, título de locutor, 19.390, registro de productor nacional independiente, número 1.369. Un último tema, vamos con la orquesta de Nelson Riddle, esta vez para acompañar a la gran dama del jazz, Ella Fitzgerald. Tómame o déjame. Chao, hasta la próxima semana.

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1: Son las 8:59.
5: Jorge Rodríguez, presidente de la Asamblea Nacional.
6: No tengan ninguna duda de que todo se hará en estricto apego a la ley de hidrocarburos y a la Constitución de la República Bolivariana de Venezuela. Son otros los que inventaron el estatuto ese de que derogó la Constitución. No fuimos nosotros. Otros inventaron y votaron y levantaron la mano. Pero al mismo tiempo, es una verdad de perogrullo. Está mal que aumentemos la producción de petróleo 1.5 millones de barriles diarios. Pues es imprescindible. Está mal que ingresen 109 mil millones de dólares que va a producir recursos al Estado venezolano por 209 mil millones de dólares. Pues es imprescindible para dispararnos a hacia el verdadero desarrollo que le dé bienestar a la gente. Algunos que critican desde el exterior esta empresa binacional participaron en la llamada apertura petrolera cuando el gobierno de Rafael Caldera en los años 90. 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Era la época en que no existía la faja petrolera del Orinoco, porque ni petróleo llamaban a los crudos extrapesados que allí se encontraban. Los llamaban bitumen, equivalente al carbón, y por tanto tenía que costar igual que el carbón, que eran centavos de dólar. Y así lo vendían.
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universo de la música. Hoy conversaremos sobre el compositor más grande de todos los tiempos, Agustín Lara, en un programa que se transmite por Radio Nacional de Venezuela, cuya presidenta es Silvemar Jiménez. Este programa es producido y conducido por quien les habla, Arsenio Moreno Pérez. Certificado de locutor 61.318. Productor nacional independiente 32.199.

Agustín María Carlos Fausto Mariano Alfonso del Sagrado Corazón de Jesús Lara y Aguirre Delfino era el nombre completo de Agustín Lara. Nace en Veracruz el 30 de octubre de 1900, conocido como el músico poeta y el flaco de oro. Pero existe una controversia sobre su nacimiento. Unos dicen que nació en Veracruz el 1 de octubre de 1900 y otros dicen que fue el 30 de noviembre de 1897 en el entonces Distrito Federal.

La música es el lenguaje universal que cruza todas las barreras y penetra en el corazón. No hubo compositor que entendiera mejor el afecto emocional de la música que Agustín Lara, y ningún compositor que haya capturado mejor el alma del pueblo mexicano. Palabras de Frida Kahlo para referirse a la música de Agustín Lara.

El padre de Agustín era médico y también era un excelente pianista que inició en la música a Agustín Lara. Sin embargo, la relación entre padre e hijo no era la mejor. Por este motivo, los progenitores envían a Agustín para que sea cuidado por la tía Refugio. Es simbólico el nombre, ¿verdad? Refugio. Muy bello. La tía Refugio, consciente del enorme talento de su sobrino, lo inscribió en la escuela Fournier. Allí mejoró su interpretación en el piano y aprendió a hablar el idioma francés.

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1: Tuvo la suerte de hacerse muy buen amigo de un viejo jardinero. En esa gran amistad, este jardinero le enseñó a conocer los poetas del siglo XIX. Manuel Gutiérrez Najera, Amado Nervo, Manuel Acuña, Manuel María Flores, todos pioneros del modernismo literario, que era un pensamiento que estaba revolucionando la época en todas sus manifestaciones.

Arráncame la vida. Un hombre de un espíritu profundamente romántico, con una vida llena de sueños y con una experiencia abundante en desilusiones, traiciones, celos y sufrimiento del corazón.

edad de 13 años, su facilidad para tocar el piano le permitió conseguir un trabajo en un burdel local, cosa que iba muy bien con su temperamento. Pero su padre, al enterarse de las andanzas de su hijo, lo obligó a inscribirse en la escuela militar. Esta experiencia duró poco tiempo, pues Agustín no tenía ese espíritu y pronto estaría nuevamente en las calles buscando su vida de bohemio, músico, compositor y poeta.

En el año 1917, Agustín Lara se unió al movimiento revolucionario, pero en un enfrentamiento le hirieron las dos piernas. Esto ayudó, por supuesto, para que Agustín se retirara y se dedicara a lo que era verdaderamente su vocación, es decir, la música y la composición.

0: el año 1920 compuso una de sus primeras canciones. Se llamaba Marucha y era dedicada a una de sus primeras experiencias románticas.
1: Esta canción que tienes, amigos, lleva como título Marucha. Con esta canción, mi compadre inició lo que es hoy Agustín Lara.

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1: Durante los años 20 trabajó como pianista en bares, cafés y salas de cine mudo. Finalizando esta década, ya estaba acompañando a cantantes de la talla de Juan Arbizu y Marta Pérez. Con ellos daban recitales en los cines de la capital. En aquellos años, el tango era muy popular en México. Y Arbizu, que era su principal intérprete, en una de sus tantas presentaciones contrató a un desconocido y bohemio pianista que tocaba en el Café Salambo. Aquel pianista, con su canción arrabalera, sensual y sentimental, conmovió al muy famoso cantante, que virtualmente lo envió a la cima de la fama.

cuando vuelvas. Hermoso tema de la inspiración creativa de Agustín Lara, que le entregó a ese gran cantante, Juan Arvizu, y fue un gran éxito.

En 1931, al frente de un programa radial llamado La Hora Azul, transmitido por la emisora XEW, comenzó a dirigir la orquesta El Son Marabú, mientras que voces como la de Ana María Fernández y Toña la Negra popularizarían sus temas musicales. Es así que se da a conocer por primera vez la canción Enamorada, interpretada por Toña la Negra.

Antonia del Carmen Peregrino Álvarez, conocida artísticamente como Toña la Negra, cantante y actriz mexicana de origen afroamericano. La garganta privilegiada de terciopelo, así le decían. Agustín Lara compuso para ella otras canciones, como por ejemplo Lamento Jarocho,

0: Se escucha en este tema el ritmo africano. Agustín Lara, cuando quería interpretar este género, siempre acudía a la voz de Toña la Negra. La canción Oración Caribe.
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0: Otra canción que tiene el mismo matiz africano del tema que estábamos escuchando anteriormente y que Toña la Negra, con esa descendencia afroamericana, la interpreta con el feeling que corresponde verdaderamente.

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1: Unos años atrás, en el año aproximadamente 1927, Agustín Lara tuvo una experiencia en los cabarets donde tocaba el piano con una prostituta que por motivo de celos con una botella le hizo un corte en la cara y lo dejó marcado por el resto de su vida.

0: Entre 1929 y 1939 actuó en programas radiales conducidos por él mismo y fue la época más fecunda de las obras musicales que compuso.
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0: Se hizo muy famoso con sus boleros que construyó tomando para sí las raíces de la Cuba del siglo XIX. En 1932, mientras estaba trabajando en la isla, tuvo una recaída que lo llevó a un descanso en la ciudad de Veracruz, donde fue recibido de forma muy calurosa por todos los habitantes de la región. Nace entonces la canción Veracruz.

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8: Son las 9:31.
9: En conjunto con grandes empresas internacionales, desarrollar la industria de los hidrocarburos en Venezuela para el beneficio del pueblo venezolano, pero también para beneficio de los países con quienes nosotros estamos suscribiendo. 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
0: Estamos de vuelta con El Universo de la Música, con Arsenio Moreno, por Radio Nacional de Venezuela, la señal que recorre la patria.

prolongado descanso en su amada Veracruz, Agustín inicia una gira por Europa Occidental, donde fue calurosamente recibido. Cuando llegó a París, compuso un poema que lo llevó a canción, llamado Farolito, que fue muy bien recibido por el público y cantado en varios países de la Europa Occidental. Con este tema también se estrenó en Perú y Chile, que fueron dos países por los que pasó cuando venía de regreso hacia su amado México.

1935, luego de aquella gira internacional, decide realizar un recorrido, pero al interior de su amado país México. Aquí se va acompañado por Pedro Vargas y la orquesta de Chino Ibarren.

partir de los años 40, la vida nocturna en México está en pleno auge y la música romántica y sensual de Agustín Lara se escucha en todos los rincones. En 1943, debuta con su propia orquesta, Los Solistas.

aquel momento de la industria cinematográfica mexicana. Agustín se incorpora también a este movimiento a pesar de su apretada agenda en el mundo de la música. Ya desde 1931 comenzó con sus composiciones para Santa, una de las primeras películas del cine mexicano que utilizó sonido.

Esta película pertenece al género de cabaretera y el drama gira en torno a una mujer joven que debido a la falta de oportunidades en la gran ciudad, cae en la desgracia y culmina con su fallecimiento.

Noche de Ronda, una obra muy importante de Agustín Lara que inspiró la creación de la película Noche de Ronda, dirigida en 1943 por Ernesto Cortázar.

su publicación en 1937, ha sido interpretada por multitud de artistas, entre otros Javier Cugat en 1941, Elsa Miranda en 1946, Néstor Chaires en 1946, Tito Puente en 1957, Nat King Cole en 1958. Y en 1951, Sammy Kaye hizo una versión en inglés llamada The

dato muy curioso con una de las canciones que más se ha interpretado en todas las latitudes del planeta Tierra. Solamente una vez. Esta canción la compuso Agustín Lara para el cantante lírico mexicano José Mujica, cuando este cantante toma la decisión de retirarse para los oficios religiosos y dedicarse completamente al mundo de Dios. Agustín, muy sorprendido por esta decisión, dice que le va a hacer una última canción como despedida y nace el tema Solamente una vez. Escuchémoslo en la propia voz de José Mujica con Ana María González y Silvana Ruth en un disco de colección.

José Mujica cantando Solamente una vez, la canción que le entregó su gran amigo Agustín Lara y que no se imaginó nunca que iba a ser una de las piezas más cantadas en todos los rincones de la geografía. Es así que el cineasta Walt Disney hace una versión titulada You Belong to My Heart, interpretada por Dora Luz y que forma parte del soundtrack de la película Los Tres Caballeros.

La radio y el cine elevaron su fama en todo el público de habla hispana. En 1954 haría un viaje inolvidable a España, donde gozaba de un gran aprecio por su música y las composiciones que había hecho para las ciudades de la geografía española. El gran tenor Mario Lanza interpretó quizás la canción más grande de Agustín Lara.

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1: Otro tema llamado Sevilla.

Su primera esposa fue Esther Rivas. Se casó muy joven en el año 1917 y el matrimonio duró 3 años. Ya en 1920 estaban en proceso de divorcio.

En la vida de Agustín hubieron cientos de mujeres, pero la más importante de todas fue Angelina Bruschetti. Su relación duró de 1929 a 1939. Cuando comenzaron la relación, Agustín tenía 41 años de edad. Agustín era un hombre esencialmente solitario, y Angelina lo amó sin ese interés que tenían las otras mujeres, que se sentían atraídas por lo que él representaba. Ella decide abandonar a Agustín en el año 1939. Quizás porque la vida social de Agustín le exigía estar constantemente rodeado de mujeres. Sin embargo, él la buscó durante mucho tiempo, pero nunca logró encontrarla. El 11 de noviembre de 1939, contrae nupcias con Carmen Sosaya, que era una corista colombiana. Estando con ella, no pudo evitar componer "Cuando vuelvas" para Angelina.

Por fin aparece en su vida la mujer más famosa y hermosa que estaba haciendo cine en México, María Félix.

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1: No se tiene actas de matrimonio ni de divorcio. Tuvieron una relación tormentosa entre el año 1945 y 1948. Según los comentarios, cuando María tenía 20 años y escuchó por la radio la voz de Agustín Lara, ella se propuso que algún día iba a conquistar a ese personaje. Mientras María Félix hacía el rodaje de la película La China Poblana, junto con Tito Novaro, le solicitó a este último que por favor los presentara. Y ahí comenzó aquel idilio. Todos los medios estaban pendientes de los movimientos de esta pareja épica. El mejor compositor de México, con la actriz más hermosa de la época, donde se paraban, causaban sensación y no podían pasar desapercibidos. En 1945, en una casona de Polanco, tuvieron un matrimonio simbólico y luego viajaron a Acapulco a pasar su luna de miel. Allí nació la canción que estamos escuchando, María Bonita.

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1: Al poco tiempo la relación se disuelve por los celos.
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1: Incluso hubo un intento de homicidio de Agustín hacia María.
0: Pero
1: ella decide irse para Europa a trabajar en la filmación de varias películas y abandonó definitivamente a Agustín Lara. Para Agustín Lara, las mujeres eran una incógnita sin respuesta, un misterio inexplicable que debe ser atesorado y adorado hasta el infinito. Rocío Durán fue adoptada por María Félix y por Agustín Lara cuando tenía 5 años de edad.
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1: Rocío vio a Lara como un padre durante su paso de la niñez a la adolescencia.
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1: Luego de esta relación paternal, en el año 1963, contrajo nupcias con ella ante los ojos aterrados de los medios de comunicación, que vieron esta relación como una de las más retorcidas y enfermizas del autor.
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0: En 1970, a la edad de 73 años, su salud comenzó a deteriorarse y muere de un ataque al corazón. En muchos lugares de la nación azteca guardaron un minuto de silencio. Se fue el Flaco de Oro, pero nos dejó su música, nos dejó su poesía, nos dejó su melodía. Y por muchas generaciones seguirá siendo escuchado y versionado.
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0: Estamos escuchando a Natalia Lafourcade con una versión fresca del tema Piensa en mí. Y así culminamos esta entrega del universo de la música acerca de ese gigante llamado Agustín Lara.

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5: Son las 10 en punto.
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11: Sean todos bienvenidos a este espacio Archivo Caribeño, esta noche del domingo, edición, la segunda edición de esta semana. Recordemos que Archivo Caribeño se transmite los sábados en vivo a las 8 de la noche y los domingos. Esta grabación que hacemos para todos ustedes con la mejor música afroantillana de todos los tiempos. Ismael Jiménez en la presidencia de la Radio Nacional de Venezuela, Rafael Mendoza en el control técnico de los sonidos y quien les habla, Gerson Maldonado. Vamos a comenzar esta noche con una grabación para el año 1975. En los cálculos que hacemos, nos da la impresión que esta grabación se realizó a finales del año 1974, cuando el Apollo Sound viaja a Nueva York, una serie de presentaciones allí en los Estados Unidos, y es cuando realizan este trabajo, proceso de grabación de este trabajo que se publica para el primer trimestre de 1975. Roberto Roena es Apollo Sound, del disco Apollo Sound número 6. Vamos a escuchar este arreglo a cargo de uno de los grandes arreglistas de todos los tiempos en la salsa, como es el caso de Jorge Milet, y cantando Tito Cruz, Herencia Rumbera con el Apollo Sound.

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1: Seguimos en Archivo Caribeño, escuchamos el tema Herencia Rumbera, una composición de Angélica López y Jorge Milet, el mismo arreglista de esta producción, buena parte de esta producción. Como siempre, Roberto Roena contando con arreglistas de primera, como Julio Gunda Merced, Elías López, también Bobby Valentín, Luis Perico Ortiz, todos trabajan acá como arreglistas en este disco del Apollo Sound 6, aunque en este caso se encarga de esta responsabilidad Jorge Milet, cantando Tito Cruz, Herencia Rumbera, donde destaca la participación del rapidísimo timbalero puertorriqueño Endel Dueño. Aquí los músicos participantes: Happy Castro en el bajo, Roberto Roena en el bongó, los coros: Adalberto Santiago, Mario Cora y Paquito Guzmán, Miguel Rodríguez en la flauta, Elliot Randall en la guitarra, Pete Conde Rodríguez en las maracas, en el piano Mario Román, Miguel Rodríguez en el saxo tenor, Endel Dueño en los timbales, como comentamos hace unos minutos, Harry Vigiano en el tres cubano, el trombón a cargo de Julio Gunda Merced y las trompetas Darío Morales.

y Mario Cora, dos trompetas, un trombón y un saxo alto. Papo Francisco Clemente en la tumbadora, Frankie Calderón como vocalista, al igual que Tito Cruz y Sammy González. Esta producción para el año 1975, la cual se comienza a promocionar en la ciudad de Nueva York para febrero de ese año 75 por parte del sello International, encargado de la música. Esta es parte de la corporación de Fania Records, pero donde resaltaba siempre estas grabaciones de Roberto Roena y su Apollo Sound. Estamos en Archivo Caribeño esta noche del domingo, compartiendo con ustedes la mejor salsa de

De la misma producción, Roberto Roena y su Apollo Sound número 6 para el año 1975. Escuchamos el tema El que se fue, donde está la participación como cantante por parte de Tito Cruz, con arreglos de Julio Gunda Merced. Este famoso tema, grabado previamente por Tito Rodríguez, unos 15 años antes aproximadamente, tomando como referencia esta grabación para el año 1975. Un arreglo a cargo de Julio Gunda Merced, quien en los próximos años adquiere una gran proyección, tanto como arreglista de la salsa romántica, intérprete del trombón, es el encargado de realizar esta adaptación para la agrupación de Roberto Roena, el famoso Apollo Sound, El que se fue, cantando Tito Cruz, 1975. Seguimos con un trabajo que se publica para 1977, aunque muchos no tenían esta información. Rubén Blades, luego de debutar prácticamente en Nueva York, prácticamente porque hay uno que otro trabajo por allí esporádico, como Pete Rodríguez en 1970, pero para 1975 Rubén graba con Ray Barreto. Ray Barreto anuncia la disolución de su orquesta comenzando el año 76, y antes de ese contacto de Rubén Blades con Willy Colón para el segundo semestre de 1976, cuando comienzan a trabajar con la producción Metiendo Mano, que indudablemente representó la proyección de Rubén Blades. Él se había anunciado que había grabado con Larry Harlow. Bueno, en este trabajo, una especie de suite salsera que realiza Larry Harlow, en varios de los temas canta Rubén Blades. Pero en este caso, el tema principal y que da la denominación al disco, La Raza Latina, vamos a escuchar a Néstor Sánchez con arreglos del colombiano Eddie Martínez, el tema que identifica al disco La Raza Latina para 1977.

0: Seguimos en Archivo Caribeño, La Raza Latina, con Larry Harlow. Esta composición de Johnny Ortiz, el mismo compositor de ese clásico de la salsa, Catalina Lao, en la voz de Néstor Sánchez, y donde cuenta con el trabajo como músicos de Eddie Guagua Rivera en el bajo, al igual que Julio Romero, Steve Ríos en la batería, Pablo Rosario en el bongó, en la flauta, Artie Webb, John Clark en el French Horn, Elliot Randall en la guitarra, Néstor Sánchez, maracas, Larry Harlow piano, Bobby Porcelli en el saxo alto. También dentro del grupo de músicos participantes podemos ver el trabajo de Luis Kahn, Sam Burtis en los trombones, las trompetas de Charlie Miller, John Faddis, famoso trompetista de jazz, allí presente como invitado, Luis Perico Ortiz, también como trompetista, al igual que Pete Nader y Ralph Castrello. Tom Malone en la tuba, Frankie Rodríguez en las tumbadoras, y los cantantes de esta producción, Néstor Sánchez y Rubén Blades. Aunque aquí, en este caso, escuchamos claramente a Néstor Sánchez, el otro albino cantante bien conocido de la salsa. Y nosotros vamos a una pausa y regresamos en breves instantes con Archivo Caribeño.
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11: Son las 10 y 29 minutos.
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5: Seguimos en Archivo Caribeño por la Radio Nacional de Venezuela, en el control técnico Rafael Mendoza y quienes habla Gerson Maldonado. Para mediados de 1980, la Fania All Stars, a través de la columna por la revista Record World, a cargo del cubano Tomás Fundora, le comentaba allí que Fania All Stars estrenaba un nuevo juego de luces, mucho más atractivo, por supuesto, para las presentaciones en vivo. Lo iba a hacer próximamente, en el famoso Madison Square Garden. Comentaba eso para el mes de junio de 1980, un momento en que la Fania estrenaba una nueva producción que acá en nuestro país se comienza a promocionar al mes siguiente, para julio de 1980, como una forma de promocionar también aquí las presentaciones de Fania All Stars en el Poliedro de Caracas. El año, por cierto, y el momento que se presenta la Fania All Stars en televisión, y uno a través de las redes sociales o a través de YouTube precisamente se ubica esos videos de la Fania en ese año 1980. Allí está presente en una próxima producción llamada Commitment, algo así como compromiso, donde están temas como en Ublabadú, La Palabra a Dios, que fueron los primeros que se comenzaron a promocionar de ese disco acá en nuestro país al mes siguiente, o sea, en julio de 1980. También están presentes temas como La Borinqueña, Dinamita, Cuando Despiertes, Piano Man y Dime. En este caso vamos a escuchar un arreglo de Luis García, composición de Roy Brown, y cantando Celia Cruz y Pete Conde Rodríguez, el famoso tema Encántigo, un arreglo de Luis García.

Escuchamos En Cántigo con la Fania All Stars 1980 de la producción Commitment, cantando los recordados Cele Cruz y Pete Conde Rodríguez, en ocasión de una próxima visita de Fania All Stars a Venezuela. Se acostumbraba a promocionar los temas, algunos temas en la radio, para que sirva de plataforma, de proyección para la presentación de estas orquestas. Y como bueno, viene un disco nuevo de Fania All Stars, comienzan a promocionar Cuando Despiertes, cantando Cele Cruz, Ublabadú, con Héctor Lavoe y La Palabra Dios. Están presentes en esta producción. En este caso, traemos ante ustedes el tema En Cántigo, donde lo acompañan como músicos a la Fania All Stars en aquel momento. En el bajo, Salvador Cuevas, se ve en las presentaciones en televisión, ese gran bajista Salvador Cuevas. Roberto Roena en el bongó, los coros Cele Cruz, Cheo Feliciano, Johnny Pacheco, Néstor Sánchez, Rubén Blades y Tito Nieves. En el cuatro puertorriqueño, Yomo Toro, en la flauta, Johnny Pacheco y dirección musical, Eric Gale en la guitarra, Papo Luca en el piano, Nicky Marrero en los timbales, los trombones, Leopoldo Pineda, Lewis Kahn y Reinaldo Jorge, tres trombones allí presentes. Héctor Bomberito Zarzuela como trompetista, al igual que Juancito Torres, Luis Perico Ortiz, Puchi Bulón y Ray Maldonado, son los trompetistas de esta grabación. Eddie Montalvo, quien había sustituido a Ray Barreto en los años anteriores como titular de la Fania All Stars, en la tumbadora. Pupi Legarreta en el violín. Y como cantantes en este disco, Adalberto Santiago, Celia Cruz, Héctor Lavoe, Ismael Quintana, Pete Conde Rodríguez, Rubén Blades y Santos Colón. Interesante, ¿no? Esta propuesta musical, y además lo que presentaba la salsa en aquellos años, personajes de gran valía, de gran peso, como esto que vemos acá en los créditos de esta producción, para junio de 1980 en la ciudad de Nueva York y en Venezuela, se comienza a promocionar este disco al mes siguiente, para el mes de julio de ese año 1980. Seguimos en Archivo Caribeño.

definitivamente una de las grandes grabaciones de la historia de la salsa, el disco blanco de Eddie Palmieri. Solamente con el hecho de los vientos o metales del mismo, refiriéndonos por supuesto a las trompetas y trombones. Víctor Paz en las trompetas y Barry Rogers, que algunos comentan que fue la última grabación realizada por Barry Rogers con la agrupación o con Eddie Palmieri. Y en el caso del panameño Víctor Paz, a quien no dudaba en señalar Eddie Palmieri como la mejor primera.

0: trompeta del Caribe de todos los tiempos. Allí presentes en esta grabación, el disco blanco de Palmieri para 1981, una producción donde estuvieron como arreglistas Francisco Sumaque, este extraordinario músico colombiano, realizó los arreglos de los temas Páginas de Mujer, No Me Hagas Sufrir y Ven Ven, y una figura legendaria que algunos consideran como el arreglista más influyente en la salsa, el cubano René Hernández, encargado de los arreglos del Día Que Me Quieras y Ritmo Alegre, en esta famosa composición de Bobby Collazo, Ritmo Alegre, para el año 1981 con Eddie Palmieri. Vamos a una pausa y regresamos en breves minutos con Archivo Caribeño.
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8: Son las 10:59.
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12: Aquí está, con el Fania All Stars, la estrella de la canción puertorriqueña y de Latinoamérica, Cheo Feliciano.

Seguimos en Archivo Caribeño. Escuchamos un tema que fue grabado originalmente por Cheo Feliciano con Yo Cuba, disco que salió a la venta entre agosto y septiembre de 1964. Una producción titulada Vagabundeando, donde dan a conocer este tema, El Ratón. Pero ¿qué sucede? Unos años después, hablamos de 9 años exactamente, para el mes de noviembre de 1973, se presenta la Fania All Star en el Coliseo Roberto Clemente en San Juan de Puerto Rico, donde copó la atención por parte del público Willy Colón, Héctor Lavoe, Ismael Miranda venía con el éxito de Así se compone un son. También se presenta la orquesta de Ricardo Rey, o Ricardo Ray, o Richie Ray, como otros lo conocen, Larry Harlow, Ray Barreto, Pete Conde, Rodríguez, entre otros. Y allí, esa noche del 17 de noviembre de 1973, Cheo Feliciano canta con la Fania All Stars este famoso, el inmortal, la inmortal grabación del Ratón, y que fue publicada poco tiempo después, para 1974, en un disco llamado Latin Soul Rock, con la Fania All Stars, Cheo Feliciano cantando El Ratón, donde estaba, entre otros músicos, Héctor Lavoe como vocalista, Cheo Feliciano también como cantante, a quien escuchamos allí claramente, Ray Barreto en las tumbadoras, Willy Colón en el trombón, Manu Dibango en el saxo, Jan Hammer, está Larry Harlow como pianista, Jorge Santana, el hermano de Carlos Santana, aprovechando el apellido.

También como una forma de proyectar a la Fania All Stars y también de introducirla a otro público. Inclusive este nombre del disco, Latin Soul Rock, Latin Soul. Yo recuerdo que en aquellos años un columnista muy influyente en la ciudad de Nueva York quería cambiar el nombre de salsa. Él decía que la música salsa la veía como una forma más despectiva, la pudiéramos decir, como más comercial, como más ligera, y que este tipo de propuesta, como traía la Fania All Star, merecía el nombre de Latin Soul. Pero el público, a pesar de lo influyente de este columnista, como decíamos, el público no lo asimiló, esta denominación de Latin Soul, para sustituir a la palabra salsa. Y hasta el día de hoy, esa creación acá desde Venezuela, a través de un programa de radio por Fidia Danilo Escalona, se proyectó mundialmente la palabra salsa. Entonces, El Ratón para 1974 con Cheo Feliciano con la Fania All Stars. Seguimos en Archivo Caribeño.

0: Escuchamos El Cantante con Héctor Lavoe, del famoso disco Comedia para el año 1978. Este tema del cantante, una composición de Rubén Blades, en su momento se comentaba, inclusive en la prensa, se ubicaba opiniones de algunos entendidos de lo complicado de este tema colocarlo en la radio, por lo largo del mismo, 10 minutos. Esta composición de Rubén Blades y cantada por Héctor Lavoe, y que representa un tema que identifica aún al recordado Héctor Lavoe. Ya en ese momento se presentaban algunas especulaciones sobre las condiciones locales o vocales, mejor dicho, de Héctor Lavoe. Se especulaba que tendría problemas de salud, problemas personales. En la prensa también se ubicaba algún tipo de esta información, como la columna Salsomundo de Jorge Collazo en aquel momento. Estamos hablando mediados de 1978, cuando comienza a sonar este tema El Cantante con Héctor Lavoe. Esta producción Comedia cuenta con arreglos de José Febles, Willy Colón, Luis Perico Ortiz y Edwin Rodríguez. El arreglo musical de este tema a cargo de Willy Colón. Y están como músicos Héctor Lavoe, José Manuel Jr., Milton Cardona, Willy Colón como coristas, Gilberto Colón, el Pulpo en el piano, Willy Colón como productor, Steve Ríos en los timbales, los trombones de José Rodríguez y Reinaldo Jorge, dos trombones y dos trompetas, José Febles y Luis Perico Ortiz en las trompetas, Eddie Montalvo en la tumbadora. Y aunque en este caso este instrumento, la tumbadora, la grabó exactamente en este tema Milton Cardona. Ambos compartieron responsabilidades en esta producción, en este instrumento. Héctor Lavoe, por supuesto, como vocalista. En el famoso disco donde aparece Héctor Lavoe vestido de Charlie Chaplin, titulado Comedia para el año 1978. Vamos a una pausa y ya regresamos.
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13: Son las 11 y 28 minutos.
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0: Seguimos en Archivo Caribeño. Vamos ahora musicalmente nuevamente con Neddy Palmieri, por cierto, cantando en este caso Ismael Quintana, del famoso disco llamado Sentido, y que además representa la salida de Ismael Quintana como cantante fijo, cantante titular de la agrupación de Neddy Palmieri. Este trabajo es donde aparecen temas como Cosas del Alma, No Pienses Así, Condiciones que Existen, Puerto Rico y Adoración, el tema que vamos a escuchar y que cuenta con la participación como músicos, siempre es constante en las grabaciones de Neddy Palmieri y la participación de grandes intérpretes, como este caso Andy González en el bajo, Paul Alicea en la batería, Tomás Chucky López en el bongó, coros de Jimmy Sabater y Willy Torres, Harry Vigiano en la guitarra eléctrica, Neddy Palmieri en el piano, Mario Rivera en el saxo barítono y saxo tenor, extraordinario intérprete dominicano, Nicky Marrero en los timbales, Harry Vigiano en el tres, los trombones, Barry Rogers y José Rodríguez, los mismos trombonistas de la legendaria agrupación La Perfecta, característico de los años 60 en Neddy Palmieri, la agrupación de trombones. Jerry González en la tumbadora e Ismael Quintana como vocalista. 1973 del disco Sentido. Vamos a escuchar ese clásico llamado Adoración.

Adoración, Eddie Palmieri, del disco Sentido. Por cierto, la revista Record World, en su edición del 28 de abril de 1973, comentaban sobre la aparición próximamente de este trabajo. Leo textualmente la columna de Tomás Fundora. Acabó de grabar Eddie Palmieri un long play con Mango Records del amigo Harvey Avert. La grabación se produjo en Blauberg, en Nueva York, a donde fueron a aislarse Harvey y Eddie Palmieri, por supuesto, hasta producir este álbum, que llevó un aproximado de 3 semanas en producción. Refiriéndose a este LP titulado Sentido, que sale a la venta en mayo de ese año 1973, previo, por cierto, a grandes producciones, obras maestras de Eddie Palmieri, como fue los próximos discos, El Sol de la Música Latina, e inclusive la obra maestra inconclusa por parte de Eddie Palmieri, y es cuando ingresa Lalo Rodríguez. En este caso ya representa, es la partida de Ismael Quintana, de esta enorme banda, no tanto en integrantes, sino en la calidad musical y de sus arreglos, etcétera. Eddie Palmieri, con este disco Sentido y el tema Adoración. 0412-733-4715 para sus mensajes de textos. Recuerden que los días sábados estamos en vivo por acá por la Radio Nacional de Venezuela, los días domingos una edición grabada en los estudios de la Radio Nacional de Venezuela. Rafael Mendoza en el control técnico y quien les habla, Gerson Maldonado. Sigamos con la música, la mejor salsa de todos los tiempos.

Seguimos en Archivo Caribeño, ya en la recta final de este programa, donde, por cierto, ahorita acabamos de escuchar uno de los temas emblemáticos de la salsa. Anacaona, Cheo Feliciano con la Fania All Stars. 55 años se cumplen próximamente esta presentación de la Fania All Stars en el famoso Club Cheetah de Nueva York, que algunos consideran estas presentaciones como la fecha del nacimiento oficial de Fania All Stars. Estamos hablando del jueves 21 de agosto de 1971, ¿no? Ya se cumplió 55 años de esta fecha. Otros lo toman como el inicio del boom de la salsa. Vean lo importante de esta presentación de la Fania All Stars en el Club Cheetah. Vamos a ver lo que pasó, por ejemplo, viendo el contexto histórico. Los grupos más populares del sello Fania para aquel momento eran Willie Colón, Ray Barreto, Larry Harlow y Johnny Pacheco. Pero había una idea de un mega concierto y el responsable del mismo, el creador, es Larry Harlow, uno de los artistas del sello. Mientras que Jerry Masucci, uno de los ejecutivos de Fania All Star, era la idea de realizar un video y una película. Intentaron convencer a algún dueño de club allá en la ciudad de Nueva York, pero no fue fácil ubicar el sitio, porque la salsa estaba caída en ese momento en Nueva York. Apenas mostró interés en montar ese evento fue un empresario dominicano de nombre Ralph Mercado, muy conocido posteriormente. Él manejaba este club Cheetah, o el Cheetah, los días jueves. Pero él le puso como condición, bueno, podemos hacer el concierto allí, pero la totalidad de la taquilla me queda a mí. Fue lo que acordaron para el día martes 24 de agosto. Y el concierto ya se estipula, o se realizó, el día jueves 26. Ya estaba el antecedente de la Fania All Star en el Red Garden en 1968, pero eso fue una descarga abierta. En este caso, crearon un repertorio para interpretarlo con las estrellas del sello Fania. Johnny Pacheco, cada una de las agrupaciones aporta algunos músicos o las estrellas de ese sello disquero. Por ejemplo, Johnny Pacheco aporta a su cantante Pete Conde Rodríguez y su primera trompeta Bomberito Zarzuela. Larry Harlow aporta su cantante Ismael Miranda y al trompetista Larry Spencer. Otro de los artistas del sello, Ray Barreto, pone a disposición de Fania All Star a su cantante Adalberto Santiago y al timbalero Orestes Vilató y el trompetista Roberto Rodríguez. Ambos presiona, por cierto, Ray Barreto al año siguiente cuando forman el timbalero Orestes Vilató, el famoso grupo La Típica 73. Entonces presionó a Fania para que prescindieran de Orestes Vilató, por eso él no siguió trabajando los próximos años como timbalero de la Fania All Star. Del Apollo Sound apenas estaba presente su director Roberto Roena. Bobby Valentín estaba en el bajo y los arreglos. Los trombonistas eran agentes libres o tocaban con varias agrupaciones, como es el caso de Barry Rogers, amigo desde hace muchos años con Johnny Pacheco, y el puertorriqueño Reinaldo Jorge. Willie Colón aporta su presencia y la de su cantante Héctor Lavoe. Lleva un tema para el repertorio y no lo aceptaron, por eso no aparece tema alguno de Willie Colón para ese primer disco. Santos Colón y Cheo Feliciano eran cantantes libres de agrupación alguna. Aparecen como invitados Bobby Cruz y Richie Ray, que tenían muy poco tiempo con el sello. Barreto trajo un número de su repertorio viejo desde aquellos años con la charanga La Moderna, trompeta y trombón, la cual se convertiría en el tema de apertura por excelencia de la orquesta, famoso Descarga Fania. Pero en este caso, debido a la promoción que se realizaba del tema Anacaona,
desde septiembre del año anterior, cuando Cheo Feliciano sale de su rehabilitación, que venía de Puerto Rico. Hemos hablado anteriormente de este caso, ¿no? Estuvo en los hogares CREA debido a su adicción con los estupefacientes. Él ya estaba sonando en las radios en septiembre, estamos hablando agosto, septiembre de 1971, no el año pasado, ese mismo año 71, a pesar que algunos lo toman como referencia al año 70, es ese año 71, o sea, se promocionaba Ana Caona y por eso la Fania lo pone como parte del repertorio de esa noche en el Chiita, que lo escuchamos allí, y con el cual, con otro tema presente en esta producción, vamos a despedir nuestro programa en la noche de hoy. Muchísimas gracias por su sintonía. En el control técnico, Rafael Mendoza, y quien los acompañó en la locución y producción de este espacio, Gerson Maldonado. Hasta el próximo domingo en esta versión grabada de Archivo Caribeño y en vivo el sábado a las 8 de la noche. Muchísimas gracias y nos escuchamos en una próxima oportunidad.

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1: Son las 11:58.
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1: Himno Nacional de la República Bolivariana de Venezuela. Con letra de Vicente Salias y música de Juan José Landaeta. Interpretado por el comandante y líder de la Revolución Bolivariana, Hugo Rafael Chávez Frías.
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nuestro afecto para todas y para todos. Por supuesto, nuestro más cordial saludo. Ya estamos conectados a través de la señal informativa de RNB. Estamos ya en presencia de tu programa Colectivo Musical de Venezuela. Para ello le acompañaremos en la presidencia de Radio Nacional de Venezuela, la señal que recorre la patria, Isbemar Jiménez. En los controles técnicos, Juan Carlos Zambrano, productor de este espacio, quien les habla, José Antonio Cedeño, con el certificado de productor nacional independiente 19.524. El tema de hoy lo hemos titulado Dos temas de un mismo autor. Se trata de esa serie de melodías que fueron grabadas por infinidades de personajes, tanto nacionales como internacionales. Iniciamos nuestro espacio de hoy con una rica guaracha, Chipi Chipi, de la autoría de Gabriel Rodríguez y en la voz de José Pepe Marino. Y el conjunto Gloria Matancera, un conjunto que se fundó por allá por el año de 1929 y posteriormente en 1933 pasan a llamarlo Conjunto Gloria Matancera. Así que no hablemos más, vamos a tratar de agotar la mayor cantidad de temas de tal manera de que ustedes disfruten. Adelante, hermano Juan Carlos.

Dos temas de un mismo autor. Así hemos denominado el tema que pretendemos seguir desarrollando para compartir esas gratas melodías que quedaron grabadas para la posteridad. Allí escuchábamos al popular negro Víctor Piñero. Víctor Julián Piñero Jorge era el nombre de Víctor Piñero, realmente que un excelente cantante. Esta grabación la realizó él contando con el marco musical de la orquesta que impone el ritmo en Venezuela, Los Melódicos. Y noten ustedes que es el mismo tema, el mismo autor, Gabriel Rodríguez. Chipi, chipi, esta rica guaracha. Recordamos nuestros números de teléfono para los mensajes: 0426-116-6259, 0426-425-5937.

Canela es el nombre de este bolero, de la autoría de Bobby Capó. Bobby Capó, por supuesto, ese es el tema original que interpretó en su momento, es el compositor, y en esta oportunidad escuchamos la voz de Lucho Gatica interpretando Piel Canela. Ahí tienen ustedes una tarea. La tarea es averiguar cuántas veces dice el tema Me Importas Tú y Tú y Tú y Tú. Queremos saludar a la gente que gratamente nos envía esos mensajes, al amigo Jesús Bata en Petare, a José Moreno en Guarenas, a Isaías Castrillón acá en Caracas, a los amigos Pascual y Echenique en Caracas, a Germán Machado también en Caracas, a la señora Juana Delgado en el sector Villa Araure en Portuguesa, a Delis del Carmen en Chuao, a Francisco Guzmán en El Guarataro. Le damos las gracias por la sintonía y por el apoyo que nos brindan. Sigamos avanzando. Vamos a escuchar ahora otra versión de Piel Canela en la voz del mexicano Pedro Vargas.

tema, Piel Canela, en esta oportunidad interpretado por el mexicano Pedro Vargas, y son extremadamente numerosos, una cantidad de temas que fueron grabados al principio, en su momento, y que impactaron con esa melodía, y a partir de allí, bueno, comenzaron a surgir una cantidad de versiones grabadas en diferentes países del mundo y, por supuesto, en voces recordadas por mucha gente, voces que realmente la gente anhela seguir escuchando constantemente, porque hay melodías que sin duda marcan a las personas en momentos determinados. Recordamos nuestro número telefónico para los contactos: 0426-116-6259, 0426-425-5937. Avancemos nuevamente con estos dos temas pegaditos para que disfruten. Primeramente vamos a escuchar a María Teresa Vera, la primera mujer que comenzó a interpretar el son en Cuba. Y después nos venimos para Venezuela con nuestra Canelita Medina. Disfrútenlo.

dos temas de un mismo autor. Primeramente escuchamos el mismo tema, Eso no es nada, un tema perteneciente a la autoría de Graciano Gómez en la voz de María Teresa Vera y su conjunto. Y ahora escuchamos el mismo tema, pero con Canelita Medina y su conjunto. Realmente que lo que les decía hace rato, una cantidad de temas musicales que fueron grabados en su momento y que se convirtieron en éxito. Incluso existió aquella cuestión de que habían temas que lo utilizaban para rellenar una producción discográfica y lo dejaban por allá como de último. Y resulta que comenzaban a compartirlo en las radioemisoras de la época y ese tema se convirtió en favorito y pasaba casi siempre a los primeros lugares. Esos fenómenos que ocurrían en relación a la música. Ahora vamos a compartir con ustedes un tema que seguramente ustedes recuerdan. En este caso, vamos a compartir el tema original, titulado Idilio. Es un son de la autoría de Tite Amadeo. Ese era de Puerto Rico. Aquí lo vamos a escuchar en la voz de Pedro Dávila Dávilita. Es un tema que inclusive tiene muchas versiones. Por ejemplo, el que grabara Willy Colón tiene allí unas rimas que realmente no lo tiene esta versión original, o mejor dicho, este tema original. Disfrútenlo.

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9: Son las 12 y 35.
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Dos temas de un mismo autor. Antes de irnos al corte, habíamos compartido con ustedes el tema Idilio, en la voz de Pedro Dávila Davilita y autoría de Tite Amadeo. Noten ustedes que este primer tema que compartimos con ustedes termina así, de plano, en seco, como quien dice. Y esta versión, Idilio, con la sonora de Laito Zureda, y la segunda vez la hace Rolando Montero. Realmente que son grabaciones que quedaron para la historia, y en este caso, esta grabación, noten ustedes que tiene una cantidad de improvisaciones, tiene estribillos, realmente maravillosa estas grabaciones. Seguimos saludando por acá a la gente que gratamente nos sintoniza, al amigo Jesús Rafael Arias y familia, que siempre está en sintonía, y agradecemos mucho su participación, siempre está atento. A la amiga Egma Emperatriz en La Guaira, a Nelis Torres en el sector El Roble, eso queda vía El Manzano, Cabudar, Estado Lara, al amigo José Luis Millán en Cumaná, a Jorge Díaz en Petare, a todas y a todos le damos las gracias por estar en sintonía. Seguimos avanzando para que disfruten de los temas que hemos seleccionado el día de hoy.

aunque me cueste la vida, un tema impelable en las fiestas de la otrora época, cuando la gente llevaba sus discos de vinil. Bueno, compré este disco nuevo. Alberto Beltrán grabara este tema con la Sonora Matancera, y realmente que se convirtió, bueno, a partir de esa melodía que él grabara, como el Negrito del Batey, así lo llamaban, el Negrito del Batey. Pero este tema, sin duda, aunque me cueste la vida, un tema perteneciente a la autoría de Luis Calaf, y ha sido versionado muchísimas veces. En el caso venezolano también fue grabado este tema en la voz de nuestro trovador de la radio, Rafa Galindo, grabó este bolero, y sin duda que le quedó de la mejor manera. Disfruten el tema que viene a continuación en la voz de Rafa Galindo, el trovador de la radio, el mismo tema, Aunque me cueste la vida.

dos versiones de un mismo autor o dos temas de un mismo autor. Primeramente, Aunque me cueste la vida, en la voz de Alberto Beltrán, y ahora el mismo tema, el mismo autor, pero la voz de Rafa Galindo, quien fuera conocido popularmente como el trovador de la radio, dado de que él no pelaba una radioemisora de la época, él se daba la tarea de hacer sus serenatas a través de la radio, es decir, promocionando aquellas grabaciones de la época. Seguimos saludando por acá, saludamos a la familia, bueno, este es un familión allá en la península de Paraguaná, en el estado Falcón, a la familia Marcanos Arias, a la familia Gutiérrez Álvarez y a la familia Arias Romero, que están en sintonía. También saludamos a la amiga Laura González en Caracas, Miguel José Quintero en Cumaná, al amigo Evelio Campos acá en Caracas, al amigo Carlos Herrera en Guarenas, a Rafael Cánchica en el sector Las Adjuntas, acá en Caracas, a José Horta en el Tigrito Anzoátegui. Le damos las gracias a todas y a todos por estar en sintonía. También saludamos a María Luisa Guerra y a la señora Josefina, su señora madre. A propósito de eso, en este momento viene un tema que fue popularizado en Colombia, sobre todo, y nos enteramos de eso cuando ya el tema estaba pegado en Colombia. Alegre Petición, un tema perteneciente a la autoría de Miguel Matamoro, y acá en nuestro país se grabó con el conjunto de Tata Guerra, y ellos se hacen llamar Tata Guerra y sus Matanceros, y dice así.

Alegre Petición es el título de este sabroso son perteneciente a la autoría de Miguel Matamoros, Tata Guerra y sus Matanceros. Allí estaba Juan Polanco, una voz inconfundible, dominicano, quien

a Venezuela y se quedó para siempre con nosotros, Juan Polanco. Bueno, realmente que todo lo que comienza termina, y a uno a veces no le gustaría terminar, y a ustedes tampoco, si ustedes quieren seguir bailando. Le acompañamos en la dirección de Radio Nacional de Venezuela, Isdemar Jiménez, en los controles técnicos Juan Carlos Zambrano, productor de este espacio, quien les habla, José Antonio Cedeño. Nos vamos con el tema original, el mismo tema, Alegre Petición, de la autoría de Miguel Matamoro. Miguel Matamoro y su conjunto, una grabación realmente emblemática. Será hasta la próxima oportunidad. Nos escuchamos para la próxima vez. Saludos para todas y para todos. Disfruten. Hasta la próxima.

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9: Es la 1:03.
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3: A las 8 de la mañana del Jueves Santo, tanto la Plaza Mayor como la Iglesia Matriz de Caracas se hallaban colmadas de muchas personas de toda clase y condición. El cabildo caraqueño recibió la visita del capitán general Vicente Emparan. El asunto es importantísimo y requiere meditación.
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10: Es la 1:29.
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3: Estoy muy impresionada por lo que estoy viendo acá en el Centro de Formación y Producción, en esta parroquia ecológica de Caricuao. Son proyectos productivos de la juventud, que busca una economía justamente productiva, impulsada por los jóvenes de Venezuela, para satisfacer sus intereses, sus preocupaciones, pero también sus sueños para el futuro. Y esta comunidad produce para vender con precio de reducción a la comunidad de Caricuao. Un 60% tienen los productos, los huevos, el pollo, el cerdo, están sembrando, y es una siembra organopónica, la agricultura regenerativa, que es tan importante.
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Comenzamos con el tema más que nada interpretado por el grupo Nosa, las muchachas de origen francés. Bien interesante ese grupo. Ellos, el proyecto de Nouvelle Vague, el Bobosa de Francia, si te refieres al famoso colectivo francés, son célebres por reimaginar clásicos del post-punk y la nueva New Wave británica, al ritmo de delicado y elegante bossa nova, demostrando ese alcance global de este género. Y esta versión que nos hicieron de Más Que Nada es bien interesante. George, es una composición de George Benjor que la dio a conocer, la hizo famosa para el mundo, el Brasil 66. Jorge Versillo, un cantante interesante, un pilar del pop y la MPB contemporánea, que quien es heredero del estilo melódico de Jovan. Él es dueño de una voz ágil y un talento nato para crear baladas románticas y pegajosas que han sido bandas sonoras de innumerables novelas. Una de ellas es esta que vamos a escuchar. Ella une todas las cosas. Esto es un homenaje a la mujer. Ella une todas las cosas. Ella une a los amigos, a la familia. Ella une los momentos bonitos de la vida cuando nos encontramos,

0412-338-2099, nuestro número telefónico. También tenemos una página web para que ustedes puedan comunicarse con nosotros y escuchar el programa en cualquier parte del mundo donde se encuentren. Y es www.rnb.gov.be. Y así pueden estar en contacto con nosotros. Les comentaba también el 0412-338-2099 para sus mensajes y sugerencias. Y hoy también un programa que ustedes han ayudado a crear el playlist, porque nos han pedido hace tiempo, nos están pidiendo estos temas, siempre los escuchamos y siempre los anotamos. Y tal día como hoy tenemos estos programas especiales con música muy variada. Espero que hayan disfrutado de esa canción de hermosa, esa balada de Jorge Vercillo. Y ahora vamos a colocar una voz que muy poco ha sonado acá en el programa. Ella se llama Lorena Méndez, y esta chica de esa voz, con esa voz tan especial, nos trae un tema interesante. Un tema de Cartola que se lo mencionamos en el programa anterior, y se llama El Mundo es un Moinho. El Mundo es un Molino, interpretado por Lorena Méndez, y al volver conversamos un poco sobre este tema.

0: Muy bien, esa era la interpretación que nos hace Lorena Méndez, ese tema inmenso de Cartola, El mundo es un molino. Y entonces es una recomendación que hace un padre a su hija: el mundo es un molino y va a destruir tus sueños más bonitos, y piensa bien cómo vas a vivir tu vida. Por ahí van los consejos de un padre a su hija. Lorena Méndez es una cantante de refinado perfil interpretativo que transita con fluidez entre el jazz y la música popular brasileña. Ella destaca por una voz cálida, íntima y de enorme sensibilidad estética, como podrán darse cuenta escuchando esta inmensa interpretación del tema de Cartola, El mundo es un molino. Y ahora vamos a escuchar otra versión de una de las voces emergentes del repertorio musical de Brasil. Ella es una persona joven que se destaca en el canto, anda con su banda y se presenta mucho en Sao Paulo y en Río de Janeiro. Ella se llama Aline Nascimento. Aline Nascimento interpreta con mucha facilidad jazz, pero le gusta mucho, a pesar de su momento, el bossa nova. Aquí la traemos con una interpretación de un bossa nova clásico, Chega de Saudade, que en la voz de Aline Nascimento requiere, alcanza otras sonoridades.
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0412-338-2099. Esa era la hermosa voz de la joven Aline Nacimiento interpretándonos ese bossa nova. Y Aline Nacimiento es representante de la nueva camada de intérpretes de la MPB. Su sonido integra el samba tradicional con matices modernos, aportando frescura y elegancia al repertorio popular sin dejar de lado el jazz y la bossa nova, como escuchamos acá recientemente. Esa frescura que llegó a la música para no despegarnos de lo que hermoso que es la melodía, que es la voz de ella, la interpretación que hacen estos cantantes, que nos mantienen pegados de las cornetas, del sonido, de la música, porque no todo se ha perdido. Hay gente joven que interpreta música muy buena. Y vamos a escuchar ahora un tema. Antes de irnos al corte, al primer corte, Diga Sin Para Mí, de Isabella Taviani. Ella es una cantautora carioca de voz potente y presencia cautivadora. Ella tiene un estilo que fusiona el MPB, la música popular brasileña, con el pop rock. Sus letras directas y viscerales le han ganado un público fiel en todo el país. Este tema se llama Diga Sin Para Mí y es una declaración de amor, y le piden a alguien que dígame que sí para casarnos y comenzar una vida juntos. Alguien decía por ahí, no me lo crean a mí, que esta fue una canción compuesta por Isabella Taviani para una joven persona, bueno, algo así decían por ahí. Vamos a escuchar a Isabella Taviani, luego vamos al corte de la estación.

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10: Son las 2 y 31 minutos.
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Muy bien, ya de vuelta con ustedes. Estamos en la comenzando la segunda mitad de nuestro programa de hoy. Y lo hicimos con otro bossa nova muy conocido, muy característico, esta vez en la voz de la misma joven que escuchamos anteriormente, Alin Nacimiento. Ahí nos da entonces esa característica hermosa que tiene ella, ese sentimiento al interpretar la bossa nova, con esa frescura de la juventud. Bien bonita esta interpretación de Alin Nacimiento, Insensatez, uno de los temas clásicos de la pluma de Vinicius de Moraes y la música de Tom Jobim, un clásico de bossa nova. Y ahora vamos a escuchar la Orquesta Imperial, una orquesta que se formó con unos grandes músicos, entre ellos Moreno Veloso, el hijo de Caetano Veloso, fue uno de los integrantes de esta orquesta, que era una especie de Fania, por decirlo de alguna manera, puros cuarto bate estaban integrando esa orquesta. Vamos a escuchar entonces Fita Amarela, Cinta Amarilla. Bien interesante esta melodía y el tema. Es una letra que tiene unos cuantos años, pero la Orquesta Imperial lo supo hacer muy bien.

Y esa era la Orquesta Imperial, un supergrupo carioca formado por destacados músicos de la escena alternativa del país, como Moreno Veloso y Rodrigo Amarante. Ellos revivieron con espíritu festivo, irónico y vanguardista el formato de las grandes orquestas de salón de los años 40 y 50. Lo hicieron muy bien, con mucho éxito, y una forma de apreciarlo es esta canción y esta interpretación que hicieron del tema Cinta Amarilla. Y seguimos entonces, les recuerdo que tenemos un número telefónico 0412-338-2099. Estamos transmitiendo desde Brasil, por acá por RNB 91.1 FM, como todos los domingos. Gracias por esos mensajes que nos están llegando. Bueno, ustedes nos han pedido esos temas y lo estamos complaciendo. Así funcionan estas cosas, trabajamos para ustedes. Y un tema que nos pidieron también fue Poxa, con las tres meninas de Brasil. Y vamos a disfrutar de ellas. Gilson de Souza fue el autor de este tema, Poxa. Una forma muy, muy suave y tranquila de decir las cosas, pero bien, bien interesantes. Tres meninas de Brasil con el tema Poxa.

Y bien, encantador trío vocal, enfocado en rescatar y celebrar la armonía tradicional de la música brasileña, rindiendo homenaje a la época de oro de la radio, con arreglos frescos y delicados. Y aquí, Poxa es una canción, como le decía, con una letra muy sencilla, pero el sentimiento del poeta al escribir estas cosas ya nos da la influencia que tiene la musicalidad brasilera para decir las cosas y musicalizarlas. Las tres meninas de Brasil nos trajeron este arreglo muy diferente, esas tres voces que han quedado para la historia. Y ya que hablamos de la historia, vamos a hablar de una importante cantante brasilera, Joyce Cândido. Excelente pianista, bailarina y cantante, una mujer bastante hermosa. Estuvo apadrinada en su momento por Chico Buarque, quien la presentó. Ella tiene uno de sus espectáculos, ella tiene varios espectáculos que monta y los va girando por todo el país. Y tiene un espectáculo que hace usualmente dirigido a interpretar melodías de Chico Buarque. Tiene cambios de vestuario, parece ser persona diferente con cada interpretación que hace, pero ha tenido mucho éxito y es el espectáculo de ella que más repite porque se lo piden mucho. Siempre en las presentaciones está vendido toda la boletería. Ella se llama Joyce Cândido y en esta ocasión la vamos a escuchar junto a Antonio Zambullo cantando un tema, una samba. Quería morar en un boteco, a pesar de que yo vivo en un apartamento. El hecho es que quería morar en un boteco, y un boteco es nada más y nada menos que un botiquín. Lo que pasa es que el autor, no es ella, sino el autor, cuando iba a su casa pasaba por un botiquín y veía el movimiento que había, la alegría, la gente compartiendo, conversando, comiéndose unos salgadeños, como llamaban los pasapalos, y a esta persona le llamó la atención. Y bueno, de ahí viene el escribir esta canción, Quería morar en un boteco, que vamos a disfrutarlo en la voz de Joyce Cândido y Antonio Zambullo.

0: Muy bien, ya estamos en la despedida del programa Juan Carlos de Cuera, 58657. Compartimos con ustedes esta hora inmensa con esa música hermosa que nos llega desde Brasil y que muchas de estas canciones ustedes nos solicitaron. José Gregorio Guaregua en la edición y montaje, y todos bajo la dirección de la licenciada Isbemar Jiménez, presidenta del Sistema Radio Nacional de Venezuela. Y el tema, como siempre, nos vamos con música. Gostoso Veneno, interpretado por Sissy Posse y Alción, y esta es una interpretación llevada a cabo en un concierto de Sissy Posse, Cantos y Contos, del año 2009. Usualmente los cantantes, cuando hacen sus presentaciones, tienen sus espectáculos, invitan a uno, dos, tres o algunos cantantes para que los acompañe, cosa que hizo aquí Sissy Posse con la invitación de Alción. Ellas están conversando, hablando, y en un momento terminado, Sissy Posse dice: ¿quién va a comenzar? Y en esos momentos es el toque ya para arrancar, y encima de la canción, de la música y la conversación, Alcione comienza, entra en punto. Gostoso Veneno, muy interesante. Con este tema nos despedimos, los esperamos el próximo domingo. Muchas gracias por su compañía, por sus mensajes, y tengan todos una excelente y productiva semana. Nos escuchamos el próximo domingo. Gracias.
1: É mesmo?

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1: Son las 2:58.
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2: Son las 3 y 33 minutos.
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0: Son las 4 en punto.
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La música de Bobby Capó, traída a estos tiempos por el rapero Neutro Shorty y el grupo Rawayana. El Incomprendido, grabado hace más de 50 años por el sonero Ismael Rivera. Sirva esta versión remozada y realmente poco creativa de este tema para dar comienzo a una nueva sesión de estos tiempos de vinilo. En la presidencia del sistema RNB, la señal que recorre la patria, Isbemar Jiménez, y quien tiene el gusto de estar con ustedes todas las semanas a esta hora, Jesús Pérez Lares. Título de locutor, 19.390. Registro de productor nacional independiente, número 1.369. Este tema, El Incomprendido, es del puertorriqueño Bobby Capó. Por ello, en esta media hora, vamos a revisar las composiciones de Capó, pues cuando la música es buena, se permite volver en el tiempo, tal y como también lo hizo su nieto, Pedro Capó, junto a Dani Rivera. 0426-705-7676, tiempos de vinilo.

que estás en Puerto Rico. Damas y caballeros, para mí es un privilegio que este espacio se llene de la luz del maestro, la voz de Puerto Rico, Dani Rivera.

0: Insistentemente un dúo entre Oscar de León y Vladimir Lozano. Le ofrecemos entonces el tema Mi Adorada, también del puertorriqueño Bobby Capó. Mi Adorada, un éxito en la radio venezolana ya para el mes de noviembre de 1974. En esta media hora estamos revisando las composiciones de Bobby Capó. Composiciones que han soportado las versiones más disímiles, tal y como vamos a escuchar esta versión libre de el famoso Negro Bembón que hizo el gitanillo Peret en rumba flamenca.
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De la rumba flamenca a la llamada nueva ola de inicios de los años 60, ola que Bobby supo surfear con este tema Llorando me dormí, a dúo con la cantante argentina Violeta Rivas, imagen fundamental del programa juvenil de entonces en Argentina, el Club del Clan. 0426-705-7676 es el punto de contacto para estos tiempos de vinilo que con todo gusto ofrecemos para ustedes todas las semanas. En esta media hora seguimos revisando a Bobby Capó como compositor en versiones recientes y también en versiones de otros cantantes de su época. En las composiciones de Bobby Capó, el bolero siempre fue una constante, así lo demostró Vitín Avilés a mitad de los años 70. 0426-705-7676, tiempos de vinilo.

0: En primer lugar, ¿por qué ahora? Un éxito en la radio venezolana para el 15 de julio de 1975, en la voz de Bitina Vilés. Y en segundo lugar, una versión casi informal que hiciese Rubén Blades de su tema Poquita Fe para la película Crossover Dreams del año 1985. En esta revisión de los temas de Bobby Capó no podría faltar Piel Canela, pero no vamos a escuchar la acostumbrada versión con la Sonora Matancera, sino esta vez la particular grabación con la orquesta de Xavier Cugat y el actor norteamericano Stuart Foster. 0426-705-7676. Nos vamos a corte con esta.
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6: A todos ustedes, muchas gracias por la amable sintonía. 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
4: Una producción de Jax Brownstein para el Circuito Nacional RNB.
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9: Son las 4 y 33 minutos.
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10: Amables oyentes, está cayendo un fuerte aguacero en estos momentos en el Nuevo Circo y por lo tanto, el director de este espectáculo, el profesor Luis Felipe Ramón y Rivera, ha suspendido por unos momentos este festival. Por lo tanto, pasamos brevemente a nuestros estudios. Hasta luego.
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11: ¡Nueva York!

De las tantas mezclas y remezclas que escuchamos en la actualidad, se nos aparece Bad Bunny con este tema Nueva York, que usa como base una grabación del Gran Combo de Puerto Rico de la década de los 70. Como decíamos en la media hora anterior, la buena música es reciclable, renovable y readaptable. En ese mismo orden, escuchemos al Gran Combo de Puerto Rico, que para los años 60 remozó una milonga de Carlos Gardel. 0426-705-7676, tiempos de vinilo.

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1: Además de un buen consejo, esto sí es una milonga con todas las de la ley. Tita Merello con su Tranquilo, viejo, tranquilo, grabada el 27 de noviembre de 1956. En el amplio repertorio de Tita destaca también un tema que fue remozado en los años finiseculares, para 1999, en la conocida novela Betty la Fea. Se dice de mí. 0426-705-7676, tiempos de vinilo.

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2: Se dice de mí, en versión de Tita Merelo, que posteriormente sirvió para que la colombiana Yolanda Rayo hiciese una versión salsosa a propósito de la telenovela colombiana Betty la Fea. En lo que a temas de novela se refiere, para los años 80 y 90 se tomaban temas originales de acuerdo a la trama de la misma, cosa distinta para los años 60 y 70. Se tomaban temas instrumentales o canciones que ya tenían cierta data. Es el ejemplo de la telenovela Esmeralda, protagonizada por José Bardina y Lupita Ferrer, a finales de los años 60 y principios de los 70. Escuchemos a Lupita, en su propia voz, cantar el tema central de la citada telenovela, Las flores que me diste, una recopilación del maestro Vicente Emilio Sojo. 0426-705-7676, tiempos de vinilo.

El popular pasaje venezolano de Osvaldo Oropeza en la voz de un cantante chileno, Lucho Gatica. Gatica tuvo muchísima fama en Venezuela, estuvo viviendo desde el año 1956 y además de tener una gran repercusión internacional, grabó en Venezuela, como lo acabamos de escuchar, grabó en Brasil, en México, en Cuba, en Inglaterra y también en Estados Unidos bajo la dirección de Nelson Riddle en los estudios Capitol Records de Hollywood. 0426-705-7676, tiempos de vinilo.

Un bolero de José Antonio Méndez, traducido al inglés, intérprete Lucho Gatica, acompañamiento, la orquesta de Nelson Riddle, orquestador de arreglos jazzísticos de Big Band, para acompañar a cantantes como Rosemary Clooney, Frank Sinatra, Dean Martin, Nat King Cole y un largo etcétera. Escuchábamos entonces al chileno Lucho Gatica con Once in a Dream, cuyo título original es Mi Mejor Canción, tema del cubano José Antonio Méndez. En la presidencia del sistema RNV, la señal que recorre la patria, la licenciada Isbemar Jiménez, y quien tuvo el gusto de estar con ustedes hasta esta hora, Jesús Pérez Lares, título de locutor, 19.390, registro de productor nacional independiente, número 1.369. Un último tema, vamos con la orquesta de Nelson Riddle, esta vez para acompañar a la gran dama del jazz, Ella Fitzgerald. Tómame o déjame. Chao, hasta la próxima semana.

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0: Hernán Canorea, reportero.
2: Ha hablado sobre el nombramiento importante dentro de la directiva del Cuerpo de Investigaciones Científicas Penales y Criminalísticas, la creación de una Policía Nacional, entre otras cosas. En su gira por Asia, África y Centroamérica, el presidente llevó su mensaje. Mucho gusto para los usuarios. Hernán Canorea, a RNB Noticias. Adelante, estudios.
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5: Son las 5 en punto.
6: Día histórico por la conjunción de los acuerdos y lo que contienen esos acuerdos. Acuerdos para desarrollar campos verdes. Lo habíamos dicho hace décadas que Venezuela no desarrollaba campos verdes y lo estamos haciendo de mano de aliados, de Chevron, empresa estadounidense que tiene más de un siglo en Venezuela, de Eni, empresa italiana que tiene más de 3 décadas en Venezuela. En conjunto con grandes empresas internacionales, desarrollar la industria de los hidrocarburos en Venezuela. También hemos suscrito acuerdos de exploración. Entramos en una nueva etapa de exploración de nuevos campos y nuevas oportunidades para Venezuela. Y como he resaltado, los acuerdos con General Electric para recuperar el tan afectado sistema eléctrico nacional.
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1: Mariela Acuña, reportera.
2: El proyecto de ley de seguridad social en la que destaca el sistema de pensiones, el cual en principio se perfila como mixto y con dos pilares, uno solidario y uno de capitalización individual. Desde el Palacio de Miraflores, Mariela Acuña, RNB Noticias.
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11: Son las 5:30.
12: Es que en Venezuela hay una constitución y hay un sistema electoral y democrático previsto en la constitución. Yo no fijo fecha, sin descanso. Desde el mes de enero, lo primero que hice fue llamar a la convivencia democrática. Porque el camino que había tomado Venezuela no era un tema de elecciones. El camino donde la intolerancia se impuso en las relaciones. El camino donde el odio no permite ver al otro. Y he trabajado sin descanso para que Venezuela esté lista y preparada cuando corresponda ir a su proceso electoral. Que lo habrá, habrá proceso electoral, pero en las condiciones en que Venezuela esté preparada, seguimos trabajando con las autoridades para que definitivamente se levante el sistema de sanciones y Venezuela, la economía venezolana, el desarrollo social de Venezuela pueda darse sin ninguna dificultad.
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1: Thaís Gómez, reportera.
13: El Aeropuerto Internacional de Maiquetía presentó el proyecto Corporación Anfitriones de Venezuela, el cual nació para ofrecerle un mejor servicio a los visitantes extranjeros y nacionales. Promete expandirse hasta Margarita, Maracaibo y Puerto Ordaz. Reportó para RNB Noticias Thaís Gómez.
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1: Domenico Carucci, reportero.
2: El diputado del MBR se reunió este miércoles en horas de la tarde con la misión de la OEA en Venezuela. A la salida de la reunión nos comentó los resultados de la misma. Domenico Carucci, RNB Noticias.
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0: Son las 5 y 57 minutos.
6: Héctor Obregón, presidente de Petróleos de Venezuela.
11: Pudimos ver firmas de modelos también vigentes en nuestra legislación, como fueron los CPP, con nuestro socio por más de 30 años, ENI, para trabajar el campus Unicin con su primera fase, aportar un incremental de 200.000 barriles días. Igualmente, con otros socios, logramos la firma de un CPP tanto en nuestra cuenca occidental como en la faja petrolífera del Orinoco, que es con el equipo de Primavera, donde tendremos incremental cercanos o superiores a los 70.000 barriles.
6: Jorge Rodríguez, presidente de la Asamblea Nacional.
5: por la vía de la diplomacia de paz, la presidenta Rodríguez y el presidente Donald Trump han logrado un acuerdo para explotar 17 campos petroleros que van a permitir la producción de 1,5 millones de barriles más diario y que van a promover el ingreso en el país de 9,210,000,000,000 de dólares. Estos campos, porque en los próximos días los teléfonos no dejan de sonar. O los españoles se van a quedar afuera, o los italianos, o los franceses, o los emiratíes, o los cataríes se van a quedar afuera. En un contexto geopolítico mundial, favorece el carácter de productor petrolero seguro a la República Bolivariana de Venezuela.
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3: Himno Nacional de la República Bolivariana de Venezuela, con letra de Vicente Salias y música de Juan José Landaeta, interpretado por el comandante y líder de la Revolución Bolivariana, Hugo Rafael Chávez Frías.

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0: presenta por RNB La Señal que Recorre la Patria y este es su programa De Frente con lo Nuestro. 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
0: Jonis Torres nos canta Bellos Recuerdos.

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0: 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Francis Alvarado, Despistada de amor.
2: Como un tributo a nuestra eterna veguera, Elisa Guerrero.

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0: Maragaita, la molienda.

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0: Eneas Perdomo, Lucero de Millano.

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6: Son las 6:32.
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Xiomara Sánchez, El Golpe y El Tamunangue. Estamos de regreso por RNB, la señal que recorre la patria. Síguenos por nuestras redes sociales, arroba RNJuvenilFM, arroba RNB Informativa, arroba Lilibet Gómez 7664 en Instagram, en TikTok, arroba Lilibet Gómez 69 y nuestra página rnb.gov.be. En la presidencia, Isbemar Jiménez. Edición y montaje, Andrés Álvarez. Y quien habla para ustedes, Lilibet Gómez. Hoy hablaremos del Tamunangue. Rafael Domingo Silva Uzcategui fue un escritor nacido en una pequeña ciudad llamada Curarigua, en el estado Lara, en Venezuela, aquí en nuestro país hermoso, quien escribió numerosas

obras. Entre ellas se destaca su obra Enciclopedia Larense, publicada a su primera edición en el año 1941. De esa obra vamos a leerles un poco textualmente lo que él escribió sobre el tamunangue, baile dedicado a San Antonio de Padua, el cual se baila, entre otros, en su ciudad de nacimiento. Vamos a escuchar al grupo Alma de Lara, La Bella.

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El temunangue está considerado como una de las expresiones folclóricas más interesantes de América. Pero Rafael Domingo Silva aclara dos cosas. En primer término, no es exclusivamente del Tocuyo, sino de toda la región comprendida entre esa ciudad y Curarigua. Porque en esta población, en sus haciendas, lo cantan y lo danzan exactamente como en el Tocuyo. En segundo término, el temunangue no es, como algunos se imaginan, una diversión, sino es una especie de rito que practica el pueblo de aquellos lugares en homenaje a San Antonio. Vamos a escuchar a Carota, Ñema y Tajá, Golpe Tocuyano.

Definitivamente somos bendecidos por Dios por darnos este país tan maravilloso como lo es Venezuela. Siéntete orgulloso de ser venezolanísimo. 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Bueno, de tal manera que el pueblo de la citada región de Lara acostumbran interpretar el tamunangue en pago de alguna promesa a San Antonio y principalmente en el día del santo, que es el 13 de junio. Quinteto Contrapunto, Amalia Rosa.

Gracias, gracias, gracias por seguir con nosotros por RNP, la señal que recorre la patria, y este es su programa De Frente con lo Nuestro. Bueno, continuamos con el baile del tamunangue. En este caso, lo hacen delante de un altar y los músicos acostumbran a quitarse el sombrero cuando van a cantar. Además, siempre inician el canto con una salve, cuya letra es la misma de la oración, así llamada, que ellos cantan con un tono. Sigue la parte llamada la batalla, que es una esgrima del garrote al compás de una música descriptiva. Esto recuerda una costumbre que de antiguo existe en algunas regiones de España y en otros pueblos de Europa, donde ejecutan danzas con palos o con espadas. Frank Sangroni, ¿por quién suspiras?

Seguimos disfrutando de este su programa de Frente con lo Nuestro por RNB, la señal que recorre la patria. El tamunangue es uno de los bailes más originales que he visto en América. La elegancia aristocrática de su coreografía, la pureza de concepción de sus movimientos revelan por una parte que es un baile de esencial regocijo popular, en el cual está exento todo sensualismo y elementos que pudieran quitarles este espíritu ingenuo con que todavía se baila en los campos de Lara. ¿Qué les pareció el baile del tamunangue? Bueno, nosotros así llegamos al final de este su programa de Frente con lo Nuestro. En la presidencia de Radio Nacional de Venezuela, Isbemar Jiménez. Edición y montaje, Andrés Álvarez. Y quien tuvo la bendición de llevarles esta producción y conducción, Lilibet Gómez. Certificado de locución 49.118 y el 26.789, productora nacional independiente. Chao, chao, se les quiere un montón. Nos vamos con Los Golperos del Tocuyo, Canto a Lara.

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4: Son las 6:59 minutos.
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Muy buenos días, usuarios y usuarias de Radio Nacional de Venezuela. Les habla Isbel Martí Jiménez en este inicio de mañana, lunes. Hoy es lunes 7 de septiembre del año 2026. Estás en sintonía de la señal que recorre la patria, Radio Nacional de Venezuela. En la consola, el pulpo Alexander Brazón. ¿Te has visto en redes? Tienes hasta tu pulpito de meme. Sigan las redes de Radio Nacional de Venezuela. Estamos ahora en TikTok Live a través de RNB Informativa. Estamos por nuestro canal streaming también en la consola. Brian, preparando cafecito. Alexander Brazón, ¿ya lo preparó? Arepita con sardina frita y aguacate. Acaba de llegar Wender Padilla. Wender, mira, Misa, ahora más tarde le vas a mostrar la bolsa de pan. Ese es un hombre que nació con su bolsa de pan debajo del brazo. Ahí llegó nuestro Wender Padilla. Te había extrañado, Wender. No viniste el miércoles pasado con su bolsita de pan dulce para compartir a esta hora con todos los usuarios y las usuarias de Radio Nacional de Venezuela. Alexander Brazón, directamente desde Caripito Parmundo, compartiendo la sabrosura del oriente venezolano. Y por supuesto,

0: Le da la meriendita, el desayuno a las guacamayas de Radio Nacional de Venezuela. Oye, ahí tengo copete aquí. Para quienes me están viendo. Las guacamayas de Radio Nacional de Venezuela, que desde bien tempranito nos están acompañando desde los árboles frutales de Radio Nacional de Venezuela, que es lo que nosotros hemos visto: guacharaca, paraulata, turpiales. El Cristo fue que no puede faltar en las mañanas y en las tardes de Radio Nacional de Venezuela. Arribias, bueno, esto es una maravilla, esta casa, la sede principal de Radio Nacional de Venezuela. Gracie Farías en la producción, Gabriel, Franklin Gabriel Castillo en la producción musical, y quien les habla a esta hora, como les dije, Isbemar Jiménez, arrancando siempre con el pie izquierdo, la mano en el corazón. Tenemos nuestro telefonito rojo a la espera del pronóstico del tiempo del Instituto Nacional de Meteorología e Hidrología, y hoy me traje una Canon, bueno, para tomarnos unos selfies aquí. ¿Qué les parece? Ah, te tengo en la mira, Alexander Brazón, Wender Padilla, Micha, o si no, también nos podemos tomar, mira, un selfie. ¿Qué les parece? Bueno, así arrancamos nosotros esta mañana con alegría para llevarles buena música, mejor información a través de la señal que recorre la patria, Radio Nacional de Venezuela. Y por supuesto que no nos pueden faltar, mira, los resaltadores que vamos a tener para hacer algunos análisis interesantes que traemos para ustedes en esta agenda informativa del inicio de la semana, septiembre. Mes de mucho calor, donde inciden perpendicularmente los rayos del sol. Estaremos nosotros en una temporada cálida, con el fenómeno del Niño ya arribando a plenitud a Venezuela. Y para eso vamos a tener el pronóstico del tiempo, lo tenemos listo, para que ustedes puedan estar bien informados desde tempranito. Besitos de coco con piña, pronóstico del tiempo del Instituto Nacional de Meteorología e Hidrología para hoy lunes 7 de septiembre del año 2026. Mientras tanto, estoy un poquito engripada, voy a tomarme aquí un brebaje calientico que me preparó Gracie Farías para poder salir adelante en esta, la mejor vida de todas tus mañana. Vamos con el pronóstico del tiempo.
1: Buenos días para nuestra hermosa Venezuela. Hoy lunes 7 de septiembre de 2026. Mi mapa de Venezuela tiene nuestra Guayana Esequiba durante la madrugada y la mañana. Se prevé cielo con nubosidad de parcial a fragmentada en gran parte del país, pudiéndose presentar nubes con lluvias de intensidad variable en áreas de Delta Macuro, sur de Bolívar, norte de Amazonas, llanos centrales, occidentales, Lara, Falcón, Andes y Zulia. Durante horas de la tarde y noche se espera cielo cubierto acompañado de lluvias y tormentas en partes de nuestra Guayana Esequiba, Bolívar, Amazonas, llanos occidentales, Andes y Zulia, sin descartar precipitaciones aisladas en el centro norte costero. El resto del país predominará nubosidad parcial con algunos intervalos despejados. Acumulados pluviométricos entre 3 y 40 milímetros, en cuanto a las temperaturas, una mínima de 6 grados Celsius en montañas de Mérida y máxima cercana a los 39 grados Celsius en Falcón y Zulia. Oleaje oscilando entre 1 y 2 metros de altura en toda la línea costera del país. Fase lunar, 3 días después de cuarto menguante. Ubicación de las ondas tropicales, número 45, desplazándose sobre Centroamérica. Número 46, sobre Colombia. Número 47, sobre el Atlántico Central Tropical. Se estima su llegada a nuestra Guayana Esequiba entre el día miércoles 9 y jueves 10 de septiembre. Número 48, sobre el Atlántico Central Tropical. Se estima su llegada a nuestra Guayana Esequiba entre el domingo 13 y lunes 14 de septiembre. El tiempo no espera. 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
0: Siete, seis minutos, estás en sintonía de Vía Alterna con Isbemar Jiménez, arrancando la mañana con el pronóstico del tiempo del Instituto Nacional de Meteorología e Hidrología, bien tempranito llevándoles a ustedes el pronóstico, las condiciones climáticas. Recuerden que septiembre arranca con muchísimo calor, un mes en donde los rayos del sol van a estar perpendicularmente sobre nuestro país. Una incidencia directa, se esperan olas de calor superiores a los 39 grados centígrados, así que a prepararse, mucha hidratación, protección solar, tomar muchísima agua. Esta ola de calor que ha afectado particularmente a Europa, con más de 30.000 personas fallecidas. Nos llama la atención a propósito de esta crisis climática que ya es una realidad, lo decía la presidenta Delcy Rodríguez, y tendremos que nosotros aprender a vivir con esta crisis climática y con este fenómeno del Niño que arriba ya a nuestro país, incrementando esta oleada de calor. 7:07, nosotros ya vamos con información para todos ustedes, usuarios y usuarias, para los fanáticos de la pelota profesional venezolana, el béisbol. Según dicen las cifras, es el deporte más popular de Venezuela y no tengo la menor duda de ello, a pesar de que el fútbol ha venido tomando cancha, sobre todo en los semilleros, muchos clubes de fútbol en todo el territorio nacional, y está allí roncándole en la cueva al béisbol, el fútbol, sobre todo a nivel de semilleros. Este fin de semana, en la isla de Margarita, se llevó a cabo la reunión presidida por lo que se conoce como la Convención Anual de la Liga Venezolana de Béisbol. Está presidida por Giuseppe Palmisano. Saludos a Giuseppe Palmisano. La Junta Directiva acordó cómo será el desarrollo de esta temporada, con decisiones claves para quienes les gusta hacerle seguimiento a la pelota venezolana. La temporada 2026-2027 llevará por nombre Campeones de Clásicos del Mundial de Béisbol 2026, en honor a esta gesta heroica de nuestra selección venezolana. La Liga Venezolana de Béisbol Profesional y sus clubes expresarán mediante distintos actos su solidaridad y respeto hacia las víctimas y los afectados por el doblete sísmico durante la temporada. Cada día 24 se guardará un minuto de silencio en todos los estadios. 24 porque el doblete sísmico se dio un 24 de junio de este año. Se aprobó el calendario de la temporada 2026-2027, que incluirá un encuentro todos los lunes, cuya transmisión televisiva estará a cargo de la Liga Venezolana de Béisbol Profesional. La ronda regular finalizará el 27 de diciembre de 2026. La serie comodín se disputará el 29 de diciembre y, de ser necesario, continuará el 30. El round robin comenzará el 2 de enero del año 2027, mientras que la serie final se iniciará el 23 de enero. Este es el calendario que propone la Liga Venezolana de Béisbol Profesional luego del cónclave que se realizó este fin de semana. El equipo campeón representará a Venezuela en la Serie del Caribe Hermosillo 2027, mientras que el subcampeón participará en la Serie de las Américas 2027, que se celebrará aquí en Caracas, en la capital de la República Bolivariana de Venezuela. En cuanto a las condiciones del campeonato, se ratificó el aumento. Pasa de 6 a 8 jugadores importados por equipo. Aumenta la cuota de jugadores importados por equipo para el draft de refuerzos del round robin semifinal. Se aprobó una adición y 3 sustituciones. Para la serie final únicamente se permitirá una adición. La convención reafirmó la importancia de fortalecer el juego limpio y proteger la integridad de la competición. En este sentido, se acordó reforzar el programa antidopaje mediante la creación de una junta de tribunal disciplinario independiente de la Junta Directiva de la Liga Venezolana de Béisbol Profesional, que tendrá a su cargo la emisión de las decisiones correspondientes. Así que tenemos humo blanco en la Liga Venezolana de Béisbol Profesional para esta temporada 2026-2027. Asimismo, se establecerán los mecanismos necesarios para prevenir y combatir cualquier amenaza de amaño de juegos. Esta labor tendrá un componente educativo fundamental con el propósito de que todo el personal de los clubes cuenta con las herramientas necesarias para reconocer y afrontar cualquier situación que pueda comprometer la integridad del campeonato. Así que información que queríamos compartir con ustedes, buena información para los fanáticos de la pelota venezolana, que somos casi todos los venezolanos y las venezolanas, con reglas claras para esta temporada.

esta información. Arrancamos la mejor vía de todas tus mañanas, Vía Alterna, 7 y 13 minutos. Vamos con una pausita musical de esos temas que a mí me encantan, de un clásico, de Buenavista Social Club, Chan Chan. Y al regreso mucho más de esta, la mejor vía de todas tus mañanas, esperando a ver quién nos hace una llamadita telefónica, quién nos envía unos besitos de coco con piña a Vía Alterna. Besitos de coco con piña para todos ustedes. Ahí vamos con Chan Chan, Buenavista Social Club, para que se la vacilen sabroso.

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4: 7:18, Vía Alterna, les habla Isbe Mar Jiménez en la consola del Pulpo Alexander Brazón. Fíjense, nos estaban escribiendo, nos estaban preguntando sobre el calendario de los eternos rivales. Vamos a compartir con ustedes esa información porque ustedes saben que aquí llaman por el telefonito rojo y nosotros le contestamos. ¿Aló? Ay, telefonito rojo que me hizo Gabriel tipo Lego, ¿ves? Bien bonito. Bueno, vamos con el calendario que me estaban preguntando por aquí por las redes sociales. Magallaneros caraquistas, los eternos rivales, Leones del Caracas y los Navegantes del Magallanes, eternos rivales de la Liga Venezolana de Béisbol Profesional. Ustedes saben que yo hablo rapidísimo. Vale, vamos a bajarle dos. Al pitch. Ya conocen su calendario y cómo se distribuirán sus duelos en la venidera temporada 2026-2027. El primer compromiso se llevará a cabo el próximo sábado 24 de octubre en el Estadio Monumental de Caracas, Simón Bolívar. Vamos con el resto de los juegos. 24 de octubre, Estadio Monumental de Caracas. 25 de octubre, José Bernardo Pérez de Valencia. 17 de noviembre, Estadio Monumental de Caracas. 21 de noviembre, José Bernardo Pérez de Valencia. José Bernardo Pérez de Valencia también el 24 de noviembre. 2 de diciembre, Estadio Monumental de Caracas. No escucho el rugir de los leones, porque aquí somos leoneros. Bueno, no sé tu corazón. Bueno, se vale poner las dos piezas entonces. Dos clásicos, pero déjame escuchar el rugir del león. 2 de diciembre, Estadio Monumental Caracas. 15 de diciembre, Estadio Monumental de Caracas. 17 de diciembre, José Bernardo Pérez de Valencia. En la convención anual, la cual se llevó a cabo hace pocos días en Margarita, los 8 equipos acordaron que los 24 de cada mes se rendirá un homenaje, un minuto de silencio en solidaridad y respeto por todas las personas que perdieron la vida en el doblete sísmico ocurrido el pasado 24 de julio. Bueno, ahí tenemos entonces el calendario de los eternos rivales, Caracas Magallanes, ahí lo tenemos. Vamos a estar difundiendo también a través de nuestras redes sociales para que ustedes puedan hacerle seguimiento. Se le perdió el rugido de los leones del Caracas. Te apuesto que la canción de los Magallanes la tienes ahí, el Magallanes será. Tampoco la tienes, ay, vale, te agarré fuera de base. Hablando en lenguaje pelotero. Vamos a continuar nosotros. No se preocupen que Alexander Brazón la va a encontrar. 7:21. Vamos a continuar con ustedes. Este fin de semana nosotros estuvimos recordando un documento fundamental que todo venezolano y venezolana debe conocer. De esas misivas, de esas cartas, de esa compilación epistolar del libertador Simón Bolívar, la Carta de Jamaica. La Carta de Jamaica fue redactada, puño y letra, por el libertador Simón Bolívar el 6 de septiembre del año 1815, luego de perderse la Segunda República. Venía el libertador de dos derrotas, la Primera República, la pérdida de la Primera República y la pérdida de la Segunda República, luego de la violencia que sufriera el ejército patriota por parte del Imperio Español. Y Bolívar hace reflexiones importantísimas en este documento, sobre todo un documento que lo lleva a pensar cuáles fueron las causas de la derrota de esta Segunda República. Y la causa fundamental de la derrota del Libertador fue la falta de cohesión, la falta de unidad en el proyecto emancipador venezolano. Y estas reflexiones muy, muy vigentes siempre, porque en momentos de dificultad y en momentos de ejecución, nosotros necesitamos la unión de los venezolanos y las venezolanas. Esta carta fue escrita por el libertador Simón Bolívar en Jamaica, en Kingston, Jamaica, lo decíamos el 6 de diciembre del año 1815, y tiene una gran visión geopolítica, una visión continental, en donde él plasma por primera vez de manera consciente ese ideario de unidad que toma de Francisco de Miranda. La creación de una gran confederación americana es necesaria, la unión interna para poder consolidar el proceso de emancipación venezolano, pero también hace una visión panorámica, tiene una visión panorámica estratégica de lo que debe ser la unión continental, ese proyecto de la Gran Colombia que comienza a macerarse formalmente en esta carta de Jamaica. Inicialmente se llamaba, es una carta que estaba respondiéndole a un comerciante británico, buscando también el apoyo de Europa para la causa emancipadora que lideraba el libertador Simón Bolívar. Henry Cullen se llamaba ese comerciante, y el libertador Simón Bolívar allí plantea la necesidad del apoyo internacional, el apoyo sobre todo de Gran Bretaña para poder consolidar la libertad de Venezuela y la libertad del continente americano. Recordemos entonces que tenemos a un libertador que viene de una derrota contundente, que está en el exilio, que escribe estas reflexiones, y un libertador que nunca pierde la esperanza. A pesar de la derrota, a pesar de encontrarse en el exilio, el libertador Simón Bolívar apela precisamente a la fe, apela precisamente a la esperanza, y se entrega a este proyecto con alma y corazón, pero no solamente desde la voluntad, sino desde la necesidad de concretar un propósito. El libertador tenía un propósito. Nuestra vida, nuestros proyectos deben tener propósito para poder concretarse. Y el libertador tenía un propósito: llevar libertad, llevar prosperidad. Y él lo plantea allí en ese documento tan importante como es el documento La Carta de Jamaica. Nosotros tenemos un video que queremos compartir con ustedes, usuarios y usuarias de Radio Nacional de Venezuela. Es importante que quienes llevan las redes, sobre todo tú, Cindy, que te estás incorporando, enfoques hacia allá para que cuando podamos hacer el videito también podamos dividir un poco la pantalla y ver de qué se trata este videito que vamos a tener con Chávez, explicando un poco la importancia de este documento que debemos estudiar los venezolanos y las venezolanas, para ver cómo además el libertador Simón Bolívar, de manera magistral, en un momento de derrota, supo canalizar todas sus energías, supo reflexionar para pertrecharse desde el exilio y poder consolidar el proyecto, regresar, insistir una, dos, tres veces, las veces que sea necesario, 7 veces 7, como dice la Biblia, hasta concretar ese proyecto.
5: Solo la unión. Bolívar era muy claro en la Carta de Jamaica, decía, después de haber sufrido ya varias derrotas, 1815 ya había sufrido, ya había mordido el polvo de la derrota, en 1813, 1814, 1815, y estaba exiliado ahí en el Caribe, en Jamaica. Y hace aquella carta, pues yo recomiendo la leamos 100 veces, porque nosotros no conocemos bien ese lugar. Hay que leer, analizar, porque muchas de las cosas que están ahí en la historia escritas son claves para el hoy y para el mañana. Son vigentes, muchísimas. Y muchas de esas causas están aquí presentes aún y seguirán presentes. Y Bolívar señala la incapacidad para unir las fuerzas patriotas como una de las causas de la derrota de la Primera República y luego de la Segunda República. Dice una frase tremenda, una frase pero profunda, que hay que contextualizarla, no hay que extraerla así sencillamente. Pero es importante la frase, pero más importante el contexto histórico, geográfico y político del momento. Él dice: solo la unión es la que nos falta para completar la obra de nuestra regeneración.
4: Vía Alterna, Radio Nacional de Venezuela, y escuchábamos una reflexión del comandante Chávez acerca de la importancia de este documento que escribe el libertador el 6 de septiembre del año 1815, luego de la pérdida de la Segunda República. La unidad es lo que nos falta, decía el libertador. Por eso es muy importante el llamado que hace el padre de la patria, libertador. la unión interna para poder consolidar nuestro proyecto y la unión continental en ese proyecto de la Gran Colombia. Además, él avizoraba cuáles iban a ser los destinos de estos países que estaban recién luchando o iniciando o dando sus pasos iniciales para conseguir la emancipación, la libertad, para crear las nuevas repúblicas en este hemisferio. Así que nosotros nos quedamos con este concepto importante y también nos quedamos con esa constancia, esa permanencia del libertador Simón Bolívar en el objetivo de alcanzar la libertad y llevar la prosperidad al pueblo de Venezuela, al pueblo de la región. Nos quedamos con ese espíritu, con esa perseverancia del libertador Simón Bolívar en momentos de dificultad, en donde él se crecía. Le dicen entonces, o nos dicen a nosotros los hijos del hombre de las dificultades, porque el libertador Simón Bolívar, cuando todo parecía imposible, siempre desde la fe, siempre desde la esperanza, siempre con un propósito, se enfocaba, un hiperfoco extraordinario del libertador Simón Bolívar para consagrar la libertad de esta patria y la libertad del continente. Así que nos pareció importante, cuando son las 7:29, reflexionar un poco sobre esta efeméride del 6 de septiembre, recordando, por supuesto, un documento fundamental para los venezolanos y las venezolanas. Una de estas tantas cartas, uno de estos tantos documentos, es la doctrina del libertador Simón Bolívar, la doctrina del libertador Simón Bolívar, que es el fundamento de nuestra Carta Magna, la Carta Magna, la Constitución de la República Bolivariana de Venezuela. Por eso es que somos bolivarianos. No solamente es una etiqueta, no solamente es una adjetivación. En la Constitución de la República Bolivariana de Venezuela se establece que los principios fundamentales de esta carta fundamental, de este pacto, están en el ideario del libertador Simón Bolívar. Y ahí tenemos documentos como el discurso de Angostura, documentos como la Carta de Jamaica, en fin, una serie de pronunciamientos y una serie de acciones, la conformación, por ejemplo, de Bolivia, la Constitución de Bolivia, son documentos fundamentales que nos permitan a nosotros estudiar el legado del libertador Simón Bolívar desde el punto de vista político, estadístico, desde el punto de vista de la geopolítica, de la diplomacia de paz, desde el punto de vista ecológico, desde el punto de vista comercial, en fin. El libertador Simón Bolívar estaba conformando una república, quería conformar una confederación, la conformó. La Gran Colombia fue una realidad y esta Gran Colombia tuvo principios fundamentales, tuvo constitución, tuvo estructura, tuvo ejército, en fin, hay un ideario tangible que nosotros los venezolanos y las venezolanas tenemos el deber de estudiar. Vamos a una pausita musical. ¿Qué tenemos por ahí, Alexander Brazón? Una versión de esas que te gustan a ti, Brazón. Feeling Good. Una versión de Michelle o Michael Bublé, como ustedes quieran decirle. La original es de Nina Simón, con mucha fuerza, esta mujer. Vamos a nosotros a escuchar esta versión más fresca, más contemporánea, para todos los jóvenes que nos están escuchando, nos están viendo también a través de RNB Piso Noticias, nuestro canal YouTube, y a través también de nuestro TikTok Live. Nosotros quitamos la música porque puede ser que, mira, nos quiten la cuenta en TikTok si ponemos música. Nosotros vamos también a una pausita musical a través de las ondas hercianas y ya regresamos con más de esta, la mejor vía de todas tus mañanas, vía alterna. Escucha este tema sabrosito.

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5: Siete y 7:36 minutos. Estás en sintonía de la mejor vida. Toda esta mañana Vía Alterna, por ahí a Brian. Está enfocando mis herramientas de trabajo. Mi teléfono, mi supercámara Canon y los resaltadores. Ahorita vamos a tocar un tema que amerita resaltador. Sobre todo desde el punto de vista pedagógico, y me parece una decisión sumamente importante. Una resolución que presentó Togo, país africano, la República de Togo, en la Organización de las Naciones Unidas, y que tiene que ver con la cartografía, la representación de los países, los continentes. Una discusión muy interesante que se dio en la Organización de las Naciones Unidas y que queremos compartir con todos ustedes, usuarios y usuarias, porque un mapa no solamente es una representación de países, un mapa es la lectura que nosotros le damos desde el punto de vista simbólico a las naciones. Y resulta que teníamos un mapa mundi que tenía cierta edad y que correspondía a una visión colonial, una visión que data de los años 1500, no 1600 como dice la canción de salsa, 100 años menos. El mapa que nosotros concebíamos, el mapa mundi, es de esa época de 1500 y tenía una representación un tanto particular de los países que conforman el planeta Tierra. Los países que están cercanos al Ecuador, resaltamos eso, se veían mucho más pequeños que los países que estaban al norte, en los polos. La dimensión modificaba, o la visión que presentaba este mapa, afectaba las dimensiones, pero sobre todo nos permitía a nosotros tener una representatividad un tanto alejada de la realidad, con lecturas políticas y geopolíticas interesantes. Y es que luego de esta presentación, estamos hablando de la proyección Mercator o Mercator, también se le dice así, que data del siglo XIX. Y esta representación cartográfica de 1569 tenía esas características, achicaba los países que se encontraban cerca de la línea del Ecuador y aumentaba las dimensiones de los países del norte o los países que estaban cercanos a los polos, distorsionando un poco la realidad geográfica. Bueno, resulta que en el año 2018, un grupo de cartógrafos matemáticos se dieron a la tarea de tratar de realizar un mapa un poco más cercano a las dimensiones territoriales de los continentes, que se llama Real Earth o Tierra Real. Esta propuesta fue tomada muy en serio por las naciones que integran la Unión Africana, y Togo propuso, estuvo desde febrero de este año presentando esta resolución o esta moción en la Organización de las Naciones Unidas. Entonces, este mapa que teníamos hasta el momento, mapa Mercator, se usó desde el siglo XIX, ya los decía, Ya yo les decía que desde el año 1569, por un cartógrafo matemático de origen flamenco, Gerardus Mercator. En este mapa, Alaska aparece con un tamaño similar al de Brasil, por ejemplo, cuando Brasil es 5 veces mayor que Alaska. Fíjense eso. En el caso de África, África aparecía más pequeña que Groenlandia, que está en el norte. Y resulta que África es 14 veces más grande que Groenlandia. Quienes nos están viendo a través de RNB Piso Noticias pueden darse cuenta de las dimensiones drásticas del tamaño del del mapa Mercator, que data de 1569, y este mapa de la Tierra Real, como se le conoce, esa moción que propone estas dimensiones, esta nueva representatividad de la cartografía que fue promovida por la República de Togo en las Naciones Unidas con el apoyo de todos los países que integran la Unión Africana. Se votó precisamente y bueno, un país votó en contra, Estados Unidos, 6 abstenciones de Estonia, Georgia, Lituania, Moldavia, Serbia y Ucrania. Del resto, todas las naciones, incluyendo todas las naciones que están en la Unión Africana, votaron, por supuesto, a favor de este mapa para que se comience a utilizar esta nueva visión cartográfica del planeta. Equal Earth o mapa de las áreas iguales. Los 54 estados miembros de la Unión Africana adoptaron este mapa que data del año 2018 y se propone que se estudie, que todas las plataformas adopten este mapa, la importancia de esta representación geográfica, y por eso nosotros queríamos resaltarlo el día de hoy. Desde el año 2018 y con más fuerza durante este año, desde el mes de febrero, la Unión Africana, liderada por el ministro de Asuntos Exteriores del Togo, comenzó una campaña Etiqueta Correct the Map, que es Etiqueta Corrige el Mapa. Se realizó toda una campaña desde febrero hasta septiembre para que pudiera tomar fuerza esta propuesta de estas naciones que buscaban una representatividad mucho más justa. Fíjense, los mapas nos permiten a nosotros también entender los pueblos. Siguen los mismos continentes, los mismos límites, la concepción de cada estado-nación, eso no cambia. Fíjense lo que dice el día anterior de la resolución, que dijo el ministro de Asuntos Exteriores de Togo, Robert Ducey, se llama él, dice: un mundo justo comienza con un mapa justo. Porque cuando vemos estas dimensiones y colocamos a África pequeñita, más pequeñita que Groenlandia, y resulta que en África, dice el ministro de Relaciones Exteriores de Togo, en África cabe nada más y nada menos que Estados Unidos, Canadá, parte de Europa, México completo, caben en el continente africano. Realmente que las dimensiones lo confunden a uno un poco. Repetimos, caben en África, Canadá, Estados Unidos, México, es decir, toda América del Norte cabe en África. A eso se le suma parte de Europa. Fíjense cuán distorsionadas estaban las dimensiones. Un mapa nunca es neutral. Moldea las percepciones e influye en cómo se entiende el lugar y cuál es el lugar de los pueblos. Muy importante, porque además sabemos que precisamente en esta época de 1569 estaba en plena expansión el todo lo que tiene que ver con el colonialismo, y África fue víctima fundamental, no solamente del colonialismo, sino de las grandes empresas de trata de esclavos que lideraban las potencias como Portugal, por ejemplo, como Reino Unido, Canadá, España, Holanda, y por supuesto esa visión de tratar de disminuir el tamaño de África también tiene que ver con una visión de tratar de disminuir la importancia de este continente y de sus pueblos. Además implica también, si leemos entre líneas, la justificación de una expropiación, del saqueo del que ha sido víctima África. Incluso conocemos de algunas teorías en donde se fija el origen del hombre precisamente en África, y pica y se extiende el análisis. Por eso es muy importante, y aprovecho esta oportunidad, usuarios y usuarias de Radio Nacional de Venezuela, cuando estamos hablando de este mapa, lo pueden ver también a través de nuestro canal en YouTube, RNB Piso Noticias, la importancia, las dimensiones, el hecho de tratar de hacer una representatividad que se ajuste un poco a la realidad. Ahí podemos nosotros ver también, no solamente África tomó una dimensión real, sino también todo lo que es Sudamérica está dimensionada de manera mucho más grande que en el mapa Mercator, que data de 1569, en donde estaba en pleno apogeo el saqueo, la expoliación de los pueblos, todo lo que tiene que ver con esa visión colonial. Estamos hablando entonces con esta resolución que se aprueba en la Organización de las Naciones Unidas con una mayoría aplastante. Estamos viendo una visión completamente distinta de la composición de esta representatividad de los continentes, en donde se hace justicia con el tamaño de África, y simbólicamente es muy importante. Por eso es que yo aprovecho esta oportunidad por dos elementos. Cuando nosotros hacíamos una reflexión, porque cuando vas a hacer, por ejemplo, videos y vas a utilizar la imagen de Venezuela, resulta que la imagen de Venezuela aparece amputada y te quitan la Guayana Esequiba, que es un estado, que es el estado número 24 de Venezuela. Y resulta que, bueno, algunos mapas o alguna cartografía aparece sin la Guayana Esequiba. Y nosotros tenemos, como venezolanos y venezolanas, entender la importancia de contemplar toda la extensión de nuestro territorio, que tiene toda la documentación desde que nosotros éramos Capitanía General hasta que nos convertimos en República, y que nosotros, por supuesto, avalamos, que es la República Bolivariana de Venezuela con su estado número 24, que es la Guayana Esequiba. Por eso es muy importante, no se puede tomar a la ligera el hecho de amputarnos o quitarnos la Guayana Esequiba. Igual se lo digo a los diseñadores, a quienes hacen camisas, a quienes hacen prendas, a quienes hacen detalles, material de mercadeo. Por eso es tan importante que la marca país tenga al mapa de Venezuela con sus 24 estados y con nuestra Guayana Esequiba, porque ¿dónde sale el sol en Venezuela? El sol sale por la Guayana Esequiba, y esa es una disputa territorial que nosotros tenemos, y que nosotros llevamos adelante con un instrumento jurídico que es el Acuerdo de Ginebra. Entonces es muy importante eso. Igual, la gente que insiste en colocar 7 estrellas, la Constitución, la ley, siguiendo la voluntad del Padre Libertador, precisamente allí en esa Tercera República que surge al sur en nuestra Guayana, de incorporar la octava estrella. Eso no es un capricho político, es un dictamen del Libertador Simón Bolívar que no logró concretarse, porque sabía la importancia de nuestra fachada atlántica y sabía la importancia de este territorio estratégico. En Angostura nos consolidamos nosotros como república independiente, en Angostura, nosotros nos organizamos para ir al sur, a la campaña del sur, a llevar libertad al resto de los países. Entonces nosotros no podemos mochar nuestra bandera. La bandera de Venezuela tiene 8 estrellas. No es un capricho, no es una moda. La bandera de Venezuela tiene 8 estrellas. Entonces, a veces uno va a algunas tiendas y yo soy paranoica con eso y empiezo a contar. Si yo me compro una camisa de Venezuela y tiene la bandera, yo empiezo a contar 1, 2, 3, 4, 5, 6, 7, 8, porque son 8. Cuando la delegación venezolana, las delegaciones venezolanas van a competir en las Olimpiadas, en los Juegos Suramericanos, en los Centroamericanos, en los Panamericanos, cualquier competencia internacional, la delegación lleva una bandera de 8 estrellas. Cuando nosotros estamos en actividades de diplomacia de paz, la bandera lleva 8 estrellas. Entonces, esto de los mapas, esto de los símbolos, no es un amor. No es un capricho. Es lo que está establecido por ley. Y en el caso de nuestro territorio, es lo que representa nuestro territorio con su Guayana Esequiba. Por allí, a propósito de este mapa, vi como también Google parece que va a incorporar lo que debe incorporarse, que es Venezuela con su Guayana Esequiba. Y hay una disputa, como lo decimos, territorial. Nosotros lo decimos abiertamente, pero todo mapa que data de la época de la Capitanía General, cuando todavía no éramos república, los documentos fundacionales de nuestro país hablan acerca de la Guayana y la contemplan como parte de nuestro territorio. Cuando nosotros consagramos nuestra libertad, ahí estaba la Guayana Esequiba. Entonces, es muy importante esto de los mapas, no subestimarlo. Yo le decía al equipo de prensa el día de ayer que esta decisión que se tomó en la Organización de las Naciones Unidas, que pareciera banal, porque estamos hablando de proporciones, no es tan banal. Porque los mapas no son neutrales. Los mapas son interpretaciones, son representaciones. Los mapas nos permiten a nosotros entender los pueblos, los límites, la conformación de los países. Y por eso es muy importante cuando se disminuye el tamaño de un país, se disminuye el tamaño de un continente, se sobredimensiona otro, porque tiene que ver con la supremacía, tiene que ver con el eurocentrismo, tiene que ver con la descalificación de los pueblos del sur. Y por eso esto forma parte de la descalificación que en algún momento se tuvo de la visión del sur. Aunque se presente como una propuesta cartográfica, era necesaria la corrección. Tenemos un audio, un video allí para explicarles un poquito a ustedes, usuarios y usuarias de Radio Nacional de Venezuela, quienes nos están viendo a través de nuestro canal YouTube RNB Piso Noticias. Nosotros lo resaltamos en amarillo también para nuestra gente que está en el TikTok Live.
6: Este es el nuevo mapa del mundo y sus principales cambios. La ONU acaba de aprobar el uso de un nuevo mapa mundial diferente al tradicional de Mercator. Una proyección que durante siglos hizo que algunos países parecieran mucho más grandes de lo que realmente son. Uno de los cambios más impactantes está en Groenlandia. En el mapa tradicional parece casi tan grande como África, pero en realidad África es aproximadamente 14 veces más grande. También Canadá y Rusia dejan de verse tan gigantescos, mientras que África y Sudamérica ganan mucho más protagonismo y aparecen con proporciones más cercanas a su tamaño real. Europa también se ve más pequeña en comparación con África y la Antártida deja de aparecer como esa enorme franja estirada en la parte inferior. ¿Pero por qué han decidido hacerlo justo ahora? ¿Después de 457 años? Durante los últimos años aumentaron las críticas, especialmente desde África, contra la tradicional proyección Mercator. Y la razón es sencilla. Este mapa agranda muchísimo los territorios cercanos a los polos y hace que regiones como África parezcan mucho más pequeñas de lo que realmente son. Por eso la ONU quiere que escuelas, gobiernos, medios y plataformas digitales consideren mapas más proporcionales. Eso sí, no cambiaron los países, las fronteras ni el planeta. Lo que está cambiando es la forma en la que lo vemos.
5: Lo que está cambiando es la forma como lo vemos, está cambiando también la forma en cómo lo interpretamos. Y de ahí en adelante, por supuesto, todo lo que tiene que ver con el pensamiento descolonizador, que nos permite a nosotros también tener un abordaje distinto de la importancia de África, la importancia de sus recursos, la importancia de sus luchas. Y me parece sumamente interesante que se haya presentado una propuesta de la Unión Africana de manera unánime, que se haya presentado de manera unánime esta propuesta y que la Organización de las Naciones Unidas promueva esta nueva visión de la cartografía, de los mapas, para que podamos tener una representación mucho más justa, como dice, un mundo justo también pasa o arranca con una cartografía justa. Así que es muy importante, usuarios y usuarias, que estemos muy pendientes de cómo será la aplicación de este mapa y cómo nosotros iremos a través del tiempo explicando de manera muy, muy, muy pedagógica estas dos visiones del mundo, la de 1500 y la del 2026, con, por supuesto, técnicas mucho más avanzadas, matemáticas, cálculos que nos permitan a nosotros tener clara la dimensión de los continentes y poder tener una visión muchísimo más justa. Vamos a una pausita musical, 7:56. Y como estábamos hablando anteriormente de Nina Simone, en su versión de I'm Feeling Good, yo crecí mucho en una familia que escuchaba mucho jazz, mucho blues. Escuché, me recuerdo un tío que tengo que se llama mi tío William, mi padre, amante del jazz, amante del blues. Yo tengo una relación muy particular con New Orleans, ese estado sureño de los Estados Unidos, en donde hay una amplia representación africana, afrodescendiente, con una música extraordinaria. De allí también la influencia del jazz en los géneros caribeños, por eso es que se llama Latin Jazz, y lo que fue la salsa. Viene mucho precisamente de esa fusión entre el jazz, el blues y los géneros como la bomba, la plena y el son, y eso genera todo lo que es el movimiento musical de la salsa. Y yo tengo un arraigo fundamental en mi familia con este tipo de géneros, por eso los manejo un tanto. Y bueno, ahora vamos a escuchar una versión muy famosa de un tema que también va en esta onda sabrosita, Fever. Es un tema que se ha tenido versiones de versiones. Hay una versión muy famosa que es una versión de La Lupe, para quienes nos gusta la salsa, pero también esta versión original de Peggy Lee, Fever. Y al regreso mucho más de esta, la mejor vía de todas tus mañanas, Vía Alterna. Vacílate este tema.

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0: 8:02. Estás en sintonía de La Mejor Vida de Todas Tus Mañanas, Vida Alterna, por el Sistema Radio Nacional de Venezuela. El Pulpo Alexander Brazón, no precisamente jugando dominó, pero ahí vamos viendo las piezas allí en la consola. ¿Cuántos canales es que tiene esa consola, Alexander Brazón? 36 canales, porque creen que le dicen el pulpo. ¿Qué tal? ¿Ah? Además, trabajar conmigo no es nada fácil, porque tienes aquí el YouTube, el TikTok, la generadora de con... Mira, pongan ahí a la gente, vengan a la gente. A Gracie, que lo vuelvo loco, ¿no? No, es que están locos. Se me perdió Wender con la bolsita de pan. ¿Dónde está la bolsita de pan? Muéstrame la bolsita de pan. Marlene está escondida porque a Marlene no le gusta salir en las cámaras, ¿eh? Pero estás pilladísimo ahí. Bueno, estás en sintonía de La Mejor Vida de Todas Tus Mañanas, Vida Alterna, RNB Piso Noticias, nuestro canal YouTube. Saludando a toda la gente del equipo de redes sociales que están aquí en esta cabina el día de hoy. Y por supuesto a la gente que está conectada a través de nuestro TikTok Live. Ellos también quisieran ver un poquito la algarabía que está pasando por allá en la cabina. Bueno, vamos a continuar en nuestra jornada informativa. Hoy es lunes 7 de septiembre y hemos estado compartiendo algunos elementos informativos que nos parecen importantes para este inicio de semana. Yo quiero colocarles un audio de nuestro periodista Hugo Guanipa, quien se está convirtiendo en un experto en materia petrolera y quien nos va a ampliar un poco más los alcances de estos acuerdos que se han firmado no solamente con Estados Unidos, sino con grandes empresas transnacionales petroleras que han venido a invertir en Venezuela. No solamente estamos hablando de las empresas clásicas norteamericanas, las grandes transnacionales. Estamos hablando de empresas italianas, españolas, indias, colombianas, de Qatar, que han venido a firmar contratos con Venezuela en el marco de la Constitución y en el marco de la nueva ley de hidrocarburos aprobada por la Asamblea Nacional. Así que yo quiero que escuchen muy bien este audio y que lo vean, quienes lo pueden ver a través de nuestro canal YouTube RNB Piso Noticias, para que podamos nosotros. También está en nuestro canal Instagram, lo colgué el día de ayer en RNB Informativa, para quienes quieran conocer un poco los detalles de este trabajo especial que hizo nuestro periodista Hugo Guanipa.
1: Seguro ya escuchaste esta noticia y si no, quédate hasta el final del video.
2: Veremos qué sucede. Estoy un poco nervioso.
1: Resulta que la presidenta Delcy Rodríguez confirmó el 4 de septiembre de 2026, en un encuentro con trabajadores del sector hidrocarburos, la firma de más de 50 nuevos acuerdos petroleros y gasíferos en lo que va de año. Y ojo a este dato. Incluye el convenio clave de 17 campos directamente con el gobierno de Estados Unidos. Pero ¿quiénes están financiando todo esto? La lista es extensa. Chevron, Repsol de España, Eni de Italia, Shell, BP, la francesa Maurel & Prom, junto a gigantes de Emiratos Árabes Unidos, a Qatar, Primavera, Chevernova, ONGC de la India y hasta la colombiana Geopark, entre otras. Estas inversiones ya se están materializando y definirán el futuro energético de Venezuela en los próximos años. Así lo ha declarado la presidenta Delcy Rodríguez, quien además asegura que con este giro estratégico Venezuela busca dejar de ser solo el país con las mayores reservas de crudo del planeta para convertirse en una verdadera potencia de producción petrolera, gasífera y petroquímica. ¿Por qué todos quieren entrar justo ahora?
3: ¿Por qué?
1: Por eso. Porque mientras el 80% del petróleo mundial proviene de yacimientos viejos y en declive, Venezuela ofrece campos verdes, zonas intactas, listas para explotar sus más de 270 mil millones de barriles en reservas de crudo pesado y extrapesado ubicados en la faja. El resto de las reservas es petróleo mediano o liviano ubicado entre los estados Zulia, Monagas y Sucre. Eso suma las más de 313 mil millones de reservas certificadas. Y cómo impacta esto en el día a día de los venezolanos? Las autoridades afirman que estos ingresos se traducirán en mejoras para hospitales, escuelas, vías públicas, salarios, obras públicas y principalmente en la modernización y reforzamiento del servicio eléctrico y de agua. Tardarán años en verse los resultados.
3: Ah, caray. Eso sí me interesa, ¿eh?
1: Hemos hablado con quienes conocen de la materia y dicen que no necesariamente serán años para ver los primeros resultados. Aseguran que al reactivarse la industria en una comunidad, los hoteles se llenan, el transporte triplica sus pasajeros y los comercios locales multiplican sus ventas. Es decir, la economía se activa para todos desde el primer día.
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0: 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Les habla Lisbeth Mar Jiménez. Escuchábamos reportaje de nuestro periodista Hugo Guanipa, quien daba detalles acerca de todos los países y todas las empresas que estarán participando en esta nueva etapa de apertura de inversión extranjera en nuestros campos petroleros. Fíjense que Hugo decía algo muy interesante, y es que la mayoría de los campos petroleros del mundo son campos viejos. Aquí en Venezuela estamos hablando de eso que hemos explicado en varias oportunidades y que hemos resaltado con estos tres resaltadores, que somos sí la reserva más grande de petróleo, de hidrocarburos del planeta, y que tenemos que pasar a ser la potencia productora del planeta. Y para eso se requiere inversión internacional. Y no estamos hablando solamente de Estados Unidos, para quienes manejan esa visión atomicista de lo que significa precisamente esta nueva etapa de exploración, de producción de petróleo en Venezuela, de la industria de hidrocarburos, porque no solamente estamos hablando de petróleo, estamos hablando de gas, y cómo eso va a influir directamente en el resto de los motores de la economía venezolana. Lo que hablaba el comandante Chávez, el punto y círculo, que va a arrancar automáticamente, lo decía nuestro periodista Hugo Guanipa, parafraseando también a nuestra presidenta Delcy Rodríguez, porque es importante entender que de manera inmediata, lo decía por ejemplo General Electric, que va a estar trabajando con la recuperación de la del tendido eléctrico, precisamente para la petrolera y para todos los venezolanos y las venezolanas. En la primera etapa se requieren 1,000 ingenieros especialistas venezolanos para incorporarse en esta nueva etapa de recuperación de nuestro tendido eléctrico, de nuestro sistema eléctrico nacional. Y así cada área tendrá la necesidad de crecer en vías, en puertos, en aeropuertos, en infraestructura, y todo eso va a ir generando empleos, va a ir generando prosperidad de manera inmediata, mientras se va trabajando en todo lo que tiene que ver con los procesos, con los taladros. Decía la presidenta, pronto veremos nuevos taladros en Occidente. Muy importante entender, y eso nos lo decía el profesor Werther Sandoval, que esta ley de hidrocarburos es una ley que busca preservar el ambiente y hacer un uso distinto del gas, para que no veamos tantos mechurrios, sino que ese gas que se consume y que vemos en los mechurrios se ha reutilizado con las nuevas tecnologías. Esto es para tener una relación mucho más amable con el medio ambiente. Son todos estos elementos que se están contemplando, y yo quería hacer una reflexión con un audio y con un contenido que montó la presidenta Delcy Rodríguez en su canal Telegram, y que tiene que ver precisamente con la intención de todo este proceso de recuperación económica que ya se venía adelantando. Recordemos que los trabajadores y las trabajadoras de la industria petrolera, de nuestra industria de hidrocarburos, logró elevar la producción de barriles de petróleo por día a 2.500.000. Esto se hizo con el trabajo, el conocimiento de los trabajadores y las trabajadoras en un país sancionado, con un país con una sanción, con más de 1,000 sanciones sobre nuestro país. Y así, con el ingenio, la dedicación, la formación y la capacitación de nuestros trabajadores de la industria petrolera, nosotros logramos elevar la producción a 2.500.000. El comandante Chávez hablaba de la posibilidad con todas las reservas que se encuentran en la faja petrolífera del Orinoco. Recuerden que fue él quien incluyó esas reservas en las cifras oficiales de nuestra República Bolivariana de Venezuela, pudiéramos llegar a producir 6 millones de barriles de petróleo. Esta proyección que hizo el comandante Chávez hoy es una de las metas que nosotros tenemos, precisamente con la inversión, no solamente de empresas estadounidenses, sino empresas francesas, colombianas, petroleras, españolas, en fin, de Emiratos Árabes, de Qatar, que vienen aquí a Venezuela a invertir porque reconocen la importancia. Pero además, estamos hablando de que Venezuela va a jugar un rol fundamental en la fórmula energética mundial. Aquí yo tengo un informe de la FAO, estamos pendientes con el audio de la presidenta, pero es importante que nosotros relacionemos el rol que va a jugar Venezuela, no solamente en la economía nacional y regional, sino en la

0: Entonces, el precio de los alimentos, según la FAO, es de 2.5%. Estamos hablando de un alza significativa cuando el año pasado se presentaba un incremento apenas del 0.6%. Esto se debe, como le decía, a dos elementos. El primer elemento, ya lo expliqué, tiene que ver con el calentamiento global, pero el segundo elemento tiene que ver con la crisis energética en el mundo y todo lo que está ocurriendo en el Estrecho de Hormuz y cómo han subido de manera drástica los precios o el precio del combustible y del petróleo en el mundo. Por ejemplo, en los Estados Unidos, un galón de gasolina está a 3.99, casi 4 dólares, casi 4 dólares el galón de gasolina. Lo que hace imposible la economía, la inflación en los Estados Unidos es realmente casi están entrando en una hiperinflación. Y no solamente en Estados Unidos, en el resto del mundo, en Europa. Es decir, que el rol que Venezuela va a jugar con la inyección de barriles de petróleo en el mundo va a equilibrar el precio del petróleo y va a ir ajustando la economía, no solamente nacional, regional, sino también mundial. Porque no se puede evaluar la fórmula energética mundial sin contemplar este nuevo rol estratégico que está jugando Venezuela cuando deja de convertirse en un país reserva para convertirse en un país productor de petróleo que abrirá sus mercados. Recuerden que la presidenta, cuando estuvo con Chris Wright, ante la omisión de una redactora, dijo, Venezuela está buscando, de una locutora. La locutora omitió una frase que dijo la presidenta cuando estaba con el secretario de Energía allí en el Palacio de Miraflores. Y la presidenta aclaró y le dijo a la traductora, fíjate, se te olvidó decir algo. Se te olvidó decir que Venezuela está trabajando con el gobierno de los Estados Unidos para la eliminación de las sanciones. Es decir, que nosotros podamos tener la posibilidad del libre comercio, de vender nuestro petróleo, de negociar nuestro petróleo, no solamente nuestro petróleo, sino todos los productos que nosotros podamos exportar. Somos, por ejemplo, exportadores número uno en camarones. Somos exportadores número uno en queso en América Latina. Por mencionar algunos rubros que son rubros no petroleros que juegan un rol importante en el aumento del Producto Interno Bruto de nuestro país. Y esto solo es posible si eliminan las sanciones. Y Venezuela está trabajando para la eliminación de las sanciones conjuntamente con Estados Unidos. Así lo dijo la presidenta adelante, Chris Wright, a pesar de que la locutora omitió ese comentario y la presidenta lo ratificó. Entonces es importante ese rol. Vamos a escuchar el audio de la presidenta un poco, con un llamado que me parece interesante. Quiero que ustedes lo escuchen de su propia voz.
1: Dejemos atrás las mezquindades. Me acusan por querer el bien del país. Me acusan por querer mejores salarios para los trabajadores. Me acusan por querer hospitales dignos para nuestro pueblo. Me acusan por querer escuelas públicas dignas para nuestros niños. Mejor alimentación. Pero esas mezquindades la vamos a superar nosotros juntos y las dejaremos atrás.
0: Vamos a superar las mezquindades. Vamos a la construcción de una nueva espiritualidad. La presidenta nos ha llamado a la construcción de una nueva espiritualidad. La presidenta nos ha llamado a trabajar por el bienestar, por el bien común, siempre defendiendo nuestra soberanía y nuestra integridad territorial, siempre dentro del marco jurídico, dentro de la Constitución, dentro de las leyes que nos permitan a nosotros utilizar nuestros recursos para garantizar el bienestar. Ella lo decía, la critican porque quiere buenos salarios, salarios dignos para los trabajadores y las trabajadoras, porque quiere recuperar el sistema eléctrico nacional que se ha visto afectado grandemente por el tema de las sanciones, porque queremos tener mejores hospitales, una atención pública digna, un sistema educativo incluyente que nos permita a nosotros alcanzar niveles de excelencia. Incluso ella hace un llamado a todos los venezolanos y las venezolanas que se fueron del país, que se vengan a incorporar en esta nueva etapa de crecimiento económico. Esas mezquindades tenemos que nosotros eliminarlas. Tenemos que siempre, por supuesto, contemplar la norma jurídica, lo estamos haciendo. Ahora, nosotros no podemos quedarnos encasillados, no podemos quedarnos empantuflados esperando que la ayuda llegue sola. Dios dice, ayúdate que yo te ayudaré. O sea, tienes que ponerte en sintonía con el

propósito de tu vida, para eso tienes el libre discernimiento, para eso tienes la capacidad de decidir, y nosotros como nación tenemos que trabajar en función de eso, tomar las decisiones adecuadas para garantizar el bienestar del pueblo. Por eso es muy importante, dejemos a un lado las mezquindades y pongámonos a trabajar juntos por nuestra Venezuela. 8:19, vamos a una pausita musical y ahora venimos con la Lupe. Venimos con la Lupe, un tema que se llama La Reina, y al regreso nuestra sección de invitados. Besitos de coco con piña, gracias por la sintonía que nos estás dando. Hoy este tema musical y ya regresamos con más de la señal que recorre la patria, la mejor vía de todas tus mañanas, Vía Alterna.

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2: Quítate. 8:22, estás en sintonía de la mejor vida de todas tus mañanas, Vía Alterna, por el Sistema Radio Nacional de Venezuela. Les habla Isbemar Jiménez, en la consola El Pulpo, Alexander Brazón. A esta hora hemos llegado a nuestra sección de entrevistas, muy interesante. Vamos a estar conversando y lo pueden ver a través de nuestro canal YouTube RNB Noticias y también a través de nuestro TikTok Live, para que estén muy pendientes, con Omar Bautista. Omar Bautista es economista egresado de la Universidad Central de Venezuela, con especialización en estudios de posgrado en economía comercial e industrial, así como en gerencia estratégica e integración económica. Actualmente ejerce la presidencia de la Cámara, escuchen bien, de la Cámara de Fabricantes Venezolanos de Productos Automotores, FAVEMPA, y es el vocero principal del sector de autopartes en Venezuela ante organismos públicos. Ha participado representando al sector manufacturero automotor en la Conferencia Venezolana de Industrias con Industria y en mesas de trabajo técnicas sobre la reactivación de la cadena de suministro industrial venezolana. Bienvenido, Omar Bautista, a Radio Nacional de Venezuela.
3: Bueno, muchas gracias por la invitación. Agradezco la oportunidad de poder transmitir la situación de nuestro sector industrial. Muchas gracias, Bimar, y saludo a todos los oyentes.
2: Fíjese, es muy importante que nosotros vayamos registrando un poco, y es el esfuerzo que estamos haciendo desde Radio Nacional de Venezuela, escuchar un poco las inquietudes de todos los sectores que conforman a los distintos motores productivos del país. En este caso estamos hablando de un sector que genera muchos puestos de trabajo, estamos hablando del sector manufacturero automotor en el país. Quisiera que nos hiciera un balance de cuáles son los índices que hablan de este sector dentro de la economía venezolana.
3: Bueno, la industria nacional de autopartes es un sector que en tiempo pasado fue uno de los sectores más importantes, incluso de Latinoamérica, en cuestión del sector autoparte. Exportábamos alrededor de $200 millones, la mayoría de ellos a Estados Unidos. Muchas de las piezas que se exportaban eran transformar o elaboradas con base al acero recibido de Sidor. Uh-huh. Muy importante el nivel de competitividad que tenía nuestro sector industrial. En el tiempo, pues, esto ha disminuido sustancialmente. Sin embargo, tenemos un tejido industrial todavía muy importante, más pequeño, más reducido, pero sigue siendo muy importante, que ocupa empleo altamente calificado y muy bien remunerado. Actualmente este sector también suple partes a lo que es el mercado de reposición. Son alrededor de 4 millones de vehículos que transitan en Venezuela, y a ese mercado nosotros suplimos todo lo que es los repuestos que se fabrican en el país. Esta fabricación tiene una competencia muy fuerte con los productos importados. Sobre todo aquellos que no ingresan al país cumpliendo todas las normativas de todo lo que es el pago de impuestos, tanto de importación como de impuestos nacionales, como el IVA, como el IGTF, y eso, pues, ha creado una competencia desleal que ha venido un poco desplazando la producción nacional. Nosotros hemos estado planteando, pues, esto a nivel del Ejecutivo Nacional para buscar una solución a esto, ya que eso ha impedido que este sector industrial se recupere y busque, pues, su crecimiento como es que lo tenemos.
2: Fíjese que es importante, usted ha tocado varios temas que me gustaría abordar con detalle. Es un sector que se vio afectado duramente por las sanciones, por las medidas coercitivas unilaterales. como varios sectores de la economía venezolana que fueron impactando directamente sobre la capacidad de producción del sector.
3: Bueno, efectivamente, eso ha traído consigo la pérdida del poder adquisitivo de la población, que ha demandado menos cantidad de repuestos. Sin embargo, nosotros hemos estado tratando pues de que se vaya recuperando la productividad en el país y fabricamos pues repuestos de muy alta calidad con unas normas, unas especificaciones, al igual que se fabrican a nivel internacional, porque como comenté, somos pues un sector que también exporta, y para exportar hay que tener competitividad, hay que tener calidad, hay que tener buenos precios, y en eso seguimos trabajando. También suplimos todo lo que, o suplíamos todo lo que era equipo de ensamblaje de vehículos. El ensamblaje pues se paralizó y hemos tenido pues una reducción en cuanto al suministro de partes para ese sector industrial, pero estamos también tras la consecución de suministrar partes para la ensamblaje de motocicletas. El ensamblaje de motocicletas es un sector que se ha reactivado mucho, que ha venido en crecimiento. El año pasado se ensamblaron alrededor de 500,000 motocicletas. Uh-huh. Y nosotros pues como fabricantes de partes nacionales necesitamos y estamos interesados en suplir partes a las motocicletas. Hay una normativa que se publicó el año pasado que se llama las normas para el funcionamiento de la industria nacional, que establece un porcentaje de incorporación de partes nacionales. Uh-huh. para el ensamblaje de vehículos. Esto se ha venido trabajando mucho con el Ministerio de Industria y Comercio Nacional, sin embargo todavía no se ha logrado pues ese cumplimiento de esa incorporación de partes nacionales que nosotros venimos ofreciendo productos. Estamos el año pasado en reuniones entre las ensambladoras de motocicletas y los fabricantes de autopartes, se le ofrecieron alrededor de 80 partes nacionales para que puedan ser incorporadas en el ensamblaje de motocicletas. Eso sigue pues en discusión, en negociaciones, en análisis de ensayos, de pruebas, para que estas partes puedan ser incorporadas en el ensamblaje.
2: Fíjense que es interesante conocer, porque hablamos de autopartes, en este caso no solamente autos, está también hablando del sector de las motocicletas e incluso el sector industrial. Quisiera que nos explicara un poco más para que los usuarios y las usuarias pudieran tener en detalle, cuando hablamos de autopartes, ¿qué podemos nosotros producir? ¿Cuál es la capacidad que tiene la industria de autopartes en el país de producir? ¿Qué repuestos pudieran conseguirse en el mercado? Eso es importante para que nosotros podamos tener una visión real.
3: Sí, bueno, hay una alta variedad de productos. Pudiéramos comentar lo que son los neumáticos, las baterías, las pastillas de freno, las bandas, todo lo que es tacos para freno, también el líquido para freno, todo lo que son resortes de ballesta, resortes de espiral, tenemos pistones aluminio, empacaduras, faros, todo lo que es cableado eléctrico, también todo lo que es asientos, todo lo que es tapicería, radiadores, una serie de partes metálicas que llevan el vehículo, que normalmente eso se suministra para los ensamblajes, porque son partes que no tienen deterioro. Todo lo que es refrigerantes, también todo lo que son los fluidos se fabrica en el país, todo lo que es filtro, tanto de aceite, filtro de aire, filtro de gasolina, eso se fabrica en el país, todo lo que es cable de bujías, sistema de escape, todo lo que es tubo de escape, silenciadores, resonadores, eso se fabrica en el país. Y tenemos pues todas esas empresas que tienen un nivel de experiencia elevado, más de 50 años produciendo partes en el país, tanto para el país como a nivel internacional.
2: ¿En dónde se encuentra esta capacidad industrial instalada? ¿En qué estado de Venezuela? Un poco para también proyectar cómo pudiera ser el crecimiento de las regiones cuando se impulse definitivamente este sector de las de autopartes.
3: Bueno, estamos la mayoría está situada en el eje central, todo lo que son el estado Miranda, todo lo que es el estado Aragua, el estado Carabobo. También tenemos empresas en el estado Táchira, como son fabricantes de empacaduras, fabricantes de partes de goma para frenos, resortes de ballesta. También en el estado Lara tenemos fábricas de sistemas de escape, tenemos fábricas de todo lo que es faros, triángulos de seguridad. También partes metálicas para anclaje de lo que son los resortes de ballestas. Tenemos fábricas también en el estado Anzoátegui, como son fábricas de asientos. Bueno, en fin, tenemos en el estado Sucre, bueno, teníamos empresas importantes que suplían directamente a Toyota de Venezuela cuando estaba activa. Pero esas empresas pues han cerrado sus operaciones por la suspensión del ensamblaje por parte de Toyota.
2: Ah, eso es importante porque yo quería comentarle, de hecho estuve conversando con algunos representantes del estado Sucre, que ciertamente en algún momento fue un epicentro de producción con todo lo que tiene que ver con el mercado automotriz uh-huh. en el país. ¿Cuál es la relación, cómo es la relación en cuanto a el nuevo relacionamiento de nuevas franquicias que se están presentando en el país, que tienen que ver con marcas nuevas de vehículos uh-huh. que hemos visto circular? Hay unos indicadores muy interesantes que tienen que ver con el crecimiento de la economía. Hay tres factores importantes: construcción, telecomunicaciones y también la renovación del parque automotor en el país. Y hemos visto recientemente que se ha venido recuperando y han surgido nuevas franquicias. ¿Cómo evalúan ustedes esto?
3: Bueno, ciertamente el mercado automotor ha venido en crecimiento, en recuperación. Hay alrededor de 40 marcas nuevas de vehículos. Estamos hablando que en los primeros 7 meses de este año se han vendido alrededor de 30.000 unidades. Eso hace que se proyecte una venta anual de este año entre 50 y 60.000 vehículos, que significa pues una venta importante. Todavía no llega a los niveles históricos promedios de 100.000 vehículos al año,
2: pero hay una recuperación importante.
3: Eso es positivo. Lo que no es positivo es que todo es importado. Uh-huh. Todo es importado y no tiene un componente de producción nacional. Eso lo hemos visto nosotros, que ha habido un crecimiento importante, sin embargo no está acompañado por un efecto de producción nacional, que es lo que hemos venido trabajando junto con el Ministerio de Industria y Comercio Nacional y Economía y Finanzas para un poco que el sector industrial vaya incorporándose en esa cadena de tal manera de que se haga un balance entre lo que es importado y producción nacional.
2: ¿Cómo se puede hacer? ¿Qué estrategia proponen ustedes para insertarse en este crecimiento del sector? Hay una normativa, nos decía usted, que se aprobó el año pasado, que implica la obligatoriedad de la incorporación de partes. ¿Cómo se está? ¿Cuál es la estrategia que se está trabajando, sobre todo en el marco actual de este contexto de crecimiento que se busca, el fortalecimiento precisamente de la industria nacional en todos sus ámbitos?
3: Bueno, se ha venido trabajando conjuntamente en reuniones entre las ensambladoras, tanto de motocicleta como los fabricantes de partes, para mostrar pues toda la fortaleza o toda la potencial que tenemos en producción de partes para motocicletas, para que sea incorporada y de esa manera se cumpla con esa normativa publicada el año pasado. Esa es la estrategia pues general. Otra estrategia es que a nivel del ministerio vienen también interactuando con las ensambladoras de tal manera de que vayan incorporando de manera progresiva. Quizás a lo mejor no el porcentaje completo, pero sí establecer un plan de crecimiento hasta lograr ese porcentaje de cumplimiento, que es un porcentaje de cumplimiento anual. Entonces, eso se ha venido trabajando. Hay que hacer seguimiento, hay que estar con un seguimiento tanto público y privado, en reuniones con comités para vigilar pues esos avances y se monitoree trimestralmente el cumplimiento de esa norma.
2: ¿Cuántos agremiados tienen ustedes en esta cámara?
3: Nosotros tenemos actualmente 31 fábricas, fabricantes, Llegamos a tener 150, vino en decrecimiento. Le comento que el nivel de importaciones de autopartes ha crecido en los últimos 5 años en 117%, y desafortunadamente en ese mismo periodo se han cerrado 22 fábricas. O sea, han sido pues problemas, muchos problemas al mismo tiempo, que han hecho pues que este sector reciba un impacto muy importante en su sector industrial. Pero como dije al principio, somos un sector, seguimos siendo importantes, más pequeño, pero con un tejido industrial donde hay fábricas muy importantes todavía en el país que siguen apostando por la producción en Venezuela.
2: Estamos hablando de 31 agremiados.
3: Correcto.
2: En esta etapa. ¿De cuánta mano de obra tienen ustedes actualmente allí en el sector?
3: Ok, somos alrededor de 3.500 personas directas.
2: Ajá.
3: 3.500 personas.
2: ¿Y se pudiera proyectar de cumplirse con estas estrategias para que se dé la ley y puedan ustedes participar directamente en este mercado que está creciendo?
3: Correcto. Nosotros hemos venido haciendo propuestas tanto en cuanto al cumplimiento de la normativa para las importaciones de autopartes que compiten deslealmente con la producción nacional, tanto con el ensamblaje también de incorporación de partes nacionales en cumplimiento a la ley. Nosotros estamos diciendo, de cumplirse esas dos premisas, uh-huh, nosotros estaríamos incorporando alrededor de 1.000 trabajadores directos en el primer año.
2: ¿Cuál es el perfil de un trabajador de esta área?
3: Bueno,
2: un poco también para convocar, ¿no?
3: Sí, fíjese, eso es una pregunta muy importante, porque este es un sector industrial donde los trabajadores aprenden de sistemas de todo lo que es gestión de la calidad. Uh-huh. Eso significa, si un trabajador no viene con conocimiento, viene pues a prepararse y adquirir unos conocimientos que no solo le va a servir para esta empresa, sino para todo lo que es su vida familiar, todo lo que pueden ser futuros trabajos. Le cuento que con esta caída que hemos tenido en el sector industrial, muchas de nuestros ex trabajadores fueron a otros países donde fueron contratados también por industria automotriz en esos países. Uh-huh. Y hemos tenido pues información de que han dado muy buenos resultados. Eso significa pues un nivel de preparación. Este es un sector industrial que es una universidad, es un colegio, es un colegio técnico donde aprenden herramientas de todo lo que es aseguramiento a la calidad. Eso significa tener herramientas que se aprenden a nivel de universidad, de institutos así avanzados, especializados, y eso lo aprenden todo lo que son los trabajadores que laboran en la industria nacional de autopartes.
2: Aseguramiento de la calidad. Usted hablaba de esa competencia que hay ante el crecimiento de la importación. ¿Cómo garantizamos la calidad? ¿Cómo le convence usted a quien vaya a comprar un repuesto que en Venezuela realmente se están haciendo productos, que se pueden hacer productos de calidad, que tenemos una buena materia prima, que tenemos un personal formado? Usted decía hace en esta última intervención de personal que viajó al exterior y que ha sido calificado como una buena mano de obra, ¿no?
3: Uh-huh.
2: ¿Cómo nosotros garantizamos que esas piezas, frente a esta competencia que puede ser abrumadora, ciertamente, cómo nosotros comenzamos a generar una campaña que nos permita a nosotros demostrar la calidad de los productos que se hacen aquí en Venezuela? Tiene mucho que ver con lo comunicacional también.
3: Sí, es importantísima esa pregunta también, porque nuestros productos cumplen con las normativas que hemos venido trabajando de hace mucho tiempo. Todo lo que son las especificaciones técnicas, los productos, de los materiales, se han mantenido sin ninguna variación, mejorando siempre su productividad. Y nos hemos encontrado con que hay productos importados que no tienen esa misma calidad en los materiales. Uh-huh. O sea, en algunos casos tienen menores espesores, donde eso lo que hace es que la duración sea menor. En algunos otros casos hay cambio de materiales, sustituyen, por ejemplo, el cobre por el aluminio, que transmite también en electricidad, sí, sí, pero no con la conductividad que tiene un cable de cobre y con la calidad y con la durabilidad que tiene un cable de cobre. Entonces, nos hemos encontrado con esos temas de que claro, hay productos importados con menor costo, pero también es porque tienen una menor, vamos a decir, especificaciones de materias primas, o sea, o hay una sustitución de materiales que hace que el producto sea...
4: ¿Son materias primas, son venezolanas?
3: Más económica. Nuestras materias primas, en la mayoría en estos momentos, son importadas porque no hay fabricación en el país. O sea, ya sabemos pues que Sidor no está produciendo lo que es laminado plano, ni en caliente ni en frío, pero nosotros quisiéramos que se reactivara Sidor, porque realmente contar con el suministro nacional es una gran ventaja para la industria nacional.
4: ¿Han tenido conversaciones con las industrias básicas, precisamente desde el sector, para hacer escuchar su voz en torno a la necesidad de contar con materia prima venezolana? Seguramente en todo este encadenamiento productivo que se está anunciando producto de la inversión internacional, eso debería contemplarse.
3: Definitivamente, sí, hemos estado pues en conversaciones con Sidor, Alcasa, Alucasa, en la fabricación de radiadores se consume, se compra todo lo que es el aluminio de Alucasa. Sin embargo, en el caso de Sidor requiere inversiones muy importantes, que entendemos que están en la búsqueda de inversionistas internacionales para que Sidor pueda volver a ser lo que fue en su momento, pues una empresa con una producción de laminado plano muy importante, que es lo que nosotros necesitamos aquí en Venezuela.
4: Entonces, ¿cómo evalúa usted este momento dentro del contexto que se está dando del anuncio de inversión internacional que va a inyectar recursos en la industria petrolera, pero que también va a incidir, insisto, en la cadena productiva de otros sectores y busca precisamente el crecimiento de todos los motores económicos? ¿Cómo avisora usted este momento?
3: Bueno, un momento de muchísimas expectativas. Uh-huh. Nosotros tenemos pues expectativas en que puedan regresar socios internacionales en la producción de autopartes, que puedan complementar la producción actual y que la puedan fortalecer. Nosotros sí hemos estado un poco tratando pues de que eso se dé a mediano plazo, si es posible, a fin de que de nuevo este sector industrial pueda recuperar pues su actividad productiva que siempre ha tenido.
4: Me llama mucho la atención el tema de los radiadores, ¿no? Que usted ha mencionado bandas de freno, que es importante porque a veces uno desconoce, incluso cuando vas a la tienda de repuesto. Por eso digo que aquí hay que hacer un trabajo bien arduo y bien de hormiguita, ¿no? Porque de repente cuando vas a la tienda de repuesto no te ofrecen el producto nacional. Hay que hacer como un trabajo de marketing allí también.
3: Sí, el caso del radiador también es un caso importante destacar. Uh-huh. Es una empresa que exportaba todos los radiadores del vehículo Corsa de Brasil. Uh-huh. También exportó a Alemania, a Italia y Argentina. Y bueno, actualmente tiene una competencia también desleal, por lo que yo le decía. Uh-huh. O sea, tiene el producto importado, está utilizando láminas de aluminio mucho más delgadas, o sea, mucho de menor calibre que la nacional, que es robusta y que dura más, y que eso pues obviamente hay una diferencia de costo, y que por eso es que nosotros
4: insistimos. Hay una relación precio-valor importante a destacar.
3: Totalmente, y por eso nosotros insistimos en el tema pues de la producción nacional, que se cumple pues con toda la el mantenimiento de todo lo que son las especificaciones.
4: ¿Cuál es la marca? ¿Se llama marca Norbert todavía? ¿Cuál es la marca que determina la calidad de un producto hecho en Venezuela?
3: Bueno, fíjese, en cuanto a calidad, también tenemos lo que es sistema de gestión de la calidad, que uh-huh. Los ISO 9001.
4: Okay,
3: hay varias empresas, también tenemos la marca de producto, tanto Norben como marca Fondo Norma, de producto de calidad Fondo Norma. Uh-huh. Y bueno, y hay empresas pues que trabajan o con marcas o con sistema de gestión, o ambas cosas complementarias, pues. Pero sí es importante destacar pues todo lo que son los sistemas de gestión de la calidad, el ISO 9001, la marca Norren y la marca Fondo Norma.
4: Y esto lo decimos un poco porque también dentro de estas políticas que están surgiendo en este momento, el comprar venezolano es también un objetivo fundamental para la recuperación de la economía. Se están creando estas normativas que buscan impulsar los diferentes sectores, pero también tiene que crearse una conciencia venezolana que nos identifique con lo que está hecho en el país. Por eso le decía que es importante este tipo de intervenciones, pero también es importante generar campañas que nos permitan a nosotros identificar en qué áreas debemos invertir.
3: Sí, muy importante lo que usted dice, porque basarnos en la importación es como generar empleos en otros países. Entonces nosotros tenemos que basarnos en lo hecho en Venezuela para generar nuestros propios empleos, desarrollar el capital humano que nosotros tenemos, que está en las universidades, que pueden contar con un empleo seguro, bien capacitado, remunerado, y eso lo tenemos en Venezuela.
4: ¿Cuál es el llamado que usted hace? Nos ha explicado muy bien la insistencia, y hay que, quizás de la entrevista que tenemos en este momento con usted, pudiéramos destacar, estamos conversando con Omar Bautista, quien es el presidente de la Cámara de Autopartes en el país. ¿A usted ha hablado de la resiliencia de este sector, de la insistencia, de la fe que tiene en el país el sector de autopartes, ¿no?
3: Así es. Así es, este es un sector pues que está comprometido con el país. Tenemos empresas de 70 años incluso, de 60, de 50 años, o sea, es un sector que de verdad
4: apuesta, que permanece, que apuesta.
3: Permanece, apuesta, invierte, busca todas las mejoras continuas para poder hacer de sus productos los mejores productos hechos en Venezuela. Nosotros insistimos mucho en el cumplimiento de las normativas, o sea, tanto para los productos importados, el cumplimiento de todo lo que son los impuestos de importación, impuestos al IVA, impuestos nacionales, y así también como el cumplimiento de la norma para el funcionamiento de la industria automotriz en Venezuela. Esos dos vectores son muy importantes en el cumplimiento, y eso nos puede generar a nosotros unas condiciones adecuadas de igual competencia para poder resurgir en este sector industrial, recuperarnos y apuntar hacia el crecimiento.
4: ¿A nivel de ventas tienen alguna estrategia pendiente?
3: Bueno, cada empresa tiene su estrategia, porque, o sea, cada producto es una tiene su característica.
4: Es un universo.
3: Es un universo, sí. Y esto es un sector muy heterogéneo, o sea, donde hay distintos procesos de producción, distintas materias primas, distintos orígenes de las materias primas, y también su uso, o sea, algunos que tienen un mayor desgaste que otros. Entonces eso varía pues la estrategia de cada empresa.
4: Apelando un poco al sentimiento nacional, ya para terminar, ¿qué le diría usted a los usuarios y las usuarias que tienen su vehículo? ¿Cómo buscar un producto nacional? ¿En qué área buscarlos? ¿Dónde se consiguen esos productos?
3: Bueno, nosotros en la Cámara, o sea, podemos dar información si alguna persona tiene interés en conocer algo específico, con muchísimo gusto. Nuestra página es favempa.org, que está pues a la disposición de todos los usuarios. Nuestros teléfonos también en la página lo pueden tener.
4: Favempa,
3: que está también en nuestras redes sociales.
4: Y ahí pueden ver un catálogo de
3: productos. Sí, señor, hay un catálogo de productos, hay un donde están las empresas. Y,
4: importante eso.
3: Sí, eso ahí nosotros transmitimos pues toda esa información y estamos totalmente a la orden para cualquier consulta específica que requieran.
4: 31 empresas afiliadas a esta Cámara de Autopartes, más de 3.500 empleos que apuestan al país en este momento, en esta coyuntura en donde la inversión internacional se hace presente, pero en donde además estamos haciendo un llamado a que se compre venezolano, porque según lo que nos ha explicado Omar, el economista Omar Bautista, pues Venezuela está en capacidad de producir autopartes de calidad.
3: Así es. Estamos pues muy interesados en seguir en nuestro país, en aumentar todo lo que es el nivel de inversión, de producción. siempre con la mejora de la calidad y también con interés en exportar. O sea, tenemos empresas que siguen exportando.
4: Que tienen capacidad para hacerlo.
3: Tienen capacidad para hacerlo, o sea, tienen calidad, tienen buenos costos. Es decir, nosotros, es un sector, como comenté, más pequeño, pero sigue siendo muy importante, un tejido industrial muy importante para Venezuela, para el desarrollo industrial en general.
4: Bueno, muchísimas gracias a Omar Bautista, quien es el presidente de la Cámara de Autopartes en Venezuela, un sector que está apostando, como lo decía él, al país, al crecimiento, al mercado, apostando, por supuesto, a que este sector pueda incidir directamente en el Producto Interno Bruto y que pueda garantizarle productos de calidad a los venezolanos y las venezolanas. Muchísimas gracias.
3: Gracias a usted.
4: De verdad, bueno, la página favempa.org.
3: Así es.
4: Punto B, y ahí van a poder encontrar las empresas, un catálogo de productos para promover precisamente lo hecho en Venezuela. 8:52 minutos, nosotros nos despedimos de esta La Mejor Vía de Todas Tus Mañanas, Vía Alterna por Radio Nacional de Venezuela. Lo hacemos con un temita musical de Mecano, Bailando Salsa. Los espero bien tempranito el próximo miércoles a las 7 de la mañana. Sable Ismael Jiménez en compañía de todo este equipo extraordinario. Chao, chao, besitos de coco con piña. Gracias.

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2: Son las 9 en punto.
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10: Buenos días, Dios te bendiga, feliz inicio de semana. Un nuevo lunes donde Casa de Vida tiene la oportunidad de acompañarte para iniciar esta nueva semana, hoy lunes 7 de septiembre. Qué alegría conectar con ustedes en esta mañana donde Dios nos da una nueva oportunidad para respirar, agradecer, sonreír y ver qué hacemos con nuestros días, porque hay que aprovecharlos muy bien. Llegamos a ustedes a través de la Radio Nacional de Venezuela. En la presidencia, Isbemar Jiménez. En los controles, Alexander Brazón. En la producción, Carla Peñalosa. Y quien les habla, Carla Peñalosa. Y hoy con una invitada muy especial, nuestra pastora,
11: Neidis Camargo.
10: Bendiciones, pastora. Bienvenida una vez más a este programa. Hoy vamos a estar compartiendo un programa quizás un poco profundo, pero necesario. Porque hay que detenernos en esto y a pensar un poco en cómo alcanzar mi propósito. Cuando hablamos de propósito, hablamos de qué quiero hacer con mi vida, qué estoy logrando, qué voy a hacer.
11: Sí, y queremos compartir con ustedes un versículo hermoso que te enseña a lograr y alcanzar ese propósito, ¿no? Y después de tantas cosas que seguimos atravesando los venezolanos, sí sigue habiendo propósito en nuestras vidas. Y la palabra de Dios dice, en 1 Corintios 9:26, dice, así que yo de esta manera corro, no como a la aventura, de esta manera peleo, no como quien golpea el aire. Entonces a veces pensamos en esto un momento y decimos, ¿cómo estoy corriendo? Yo debo estar enfocado en lo que quiero alcanzar. Yo aún en esta temporada de nuestra vida debemos como detenernos a pensar qué quiero alcanzar. Mi vida puede acabar en poco tiempo, en mucho tiempo. Yo empiezo a reorganizar mi propósito. No golpeando como que golpeando al aire. No haciendo cualquier cosa como por hacerla. Y si tú en esta mañana te levantas y bueno, me voy a levantar a trabajar como por no dejar. No, tienes que levantarte con un propósito. Y hoy te vamos a enseñar y te vamos a guiar cómo levantarte con ese propósito cada día.
10: Cuando quizás también hablamos de propósito, estamos hablando de objetivo. De que todos en esta vida debemos tener un objetivo y ese objetivo está relacionado a nuestro propósito. Pero más adelante quizás vamos a hablar de cómo alcanzar mi propósito, cómo saber cuál es mi propósito. Pero la realidad y es que a veces nos sentimos estancados, corriendo de un lado a otro, cansados de intentar tantas cosas y sentimos que no avanzamos. Porque muchas veces decimos, voy al trabajo, ya tengo una rutina de 8 de la mañana a 4 de la tarde, es mi horario de oficina, pero hasta ahí llego. No hago algo más. Y estás 10 años en ese trabajo y sientes que no avanzas. Y la verdad es que muchas veces la muralla más grande que tiene nuestro propósito está en nosotros mismos. Mantener pensamientos divididos nos hace tener acciones divididas sin un blanco fijo disparando a ciegas. Por eso hoy te queremos hacer varias preguntas. ¿Qué te ha hecho soñar Dios desde lo más profundo de tu corazón? ¿Qué talentos y pasiones ha puesto Dios en tus manos? ¿Cómo te imaginas tu casa, tu familia y tu matrimonio? ¿Y cuál es tu aporte a esta sociedad? Cada acción de nuestra vida necesita un blanco y un propósito claro. Si aún no sabes cuáles son tus metas, hoy te invitamos a meditar en ello. A entregarle tus planes a Dios y a dejar que Él sea quien guíe tus pasos. Así que ya sabes, hoy vamos a estar hablando sobre cómo alcanzar tu propósito. No dejes de sintonizar nuestro programa y te recordamos que puedes escribirnos al 0422-676-9331. No olvides mantenerte activo en nuestras redes sociales. En Instagram nos encuentras como @cdemariela y @casadevida_cdb. Vamos a nuestra primera pausa musical titulada Bendecido de Marky y Funky y volvemos.
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0: Estamos bendecidos, así se titula la canción que acabas de escuchar y estamos de vuelta en tu programa Casa de Vida, recordándote que puedes comunicarte con nosotros a través de Instagram, arroba cdmariela y arroba casa de vida piso cdb, o escríbenos a través del 0422-676-9331. Y ahora sí, recordándote que el día de hoy vamos a estar indagando sobre cómo alcanzar el propósito. Es fundamental que nos hagamos una pregunta básica. ¿Qué es exactamente el propósito y qué significa esta palabra?
1: Bueno, el propósito viene del latín propositum, que significa lo que se coloca delante. Una meta, un objetivo, una intención firme de hacer algo. En palabras sencillas, el propósito es el motor invisible que le dará la dirección, sentido y el peso a nuestras vidas. Es la respuesta, el por qué nos levantamos cada mañana, hacia dónde estamos dirigiendo nuestras energías, o simplemente cumplir con una rutina o sobrevivir al mes. Sin tener un horizonte claro que nos oriente en los días del sol, como el mediodía en medio de la tormenta. Entonces, podemos alcanzar propósitos, a veces, de hecho, están dirigidos así a corto, a mediano y a largo plazo. Tú lo que tienes que enfocarte en qué propósito quieres. Hay propósitos cortos, que bien sea, me tengo que hacer una rutina médica. Entonces yo me preparo para hacerme una rutina médica. Si en una semana me toca hacerme unos exámenes médicos, yo la noche anterior me acuesto más temprano, no como excesivamente, para que no venga y traiga complejidad. O quiero alcanzar el propósito de empezar a hacer ejercicios. Entonces ya yo me voy preparando mi cuerpo, ya yo voy caminando un poquito más adelante. Y si nuestros propósitos son más a largo plazo, quiero formar una familia, quiero conseguir una pareja, entonces yo me voy preparando personal y emocional y espiritualmente para ello. ¿Qué hay en mi vida? Y me hago las primeras preguntas que hacía Carla. ¿Qué hago en mi vida para ofrecerle una mejor persona a esa persona, valga la redundancia, que quiero conseguir en mi vida? Si quiero formar una familia, ¿cómo preparo mi cuerpo médicamente para poder traer a luz a un niño? ¿Cómo ahorro el dinero aún? Entonces, siempre tener un propósito o un objetivo claro que me dé esa fuerza cada día para levantarme. Aunque yo no tenga fuerza, aunque hoy me paré con desánimo, pero hoy yo tengo un objetivo que cumplir. Nosotros nos tenemos que levantar cada día porque yo tengo un objetivo, un proyecto que alcanzar, porque ya yo me lo propuse en nuestras vidas. Entonces, ahora bien, para comprender mejor estas expresiones, a veces los expertos suelen dividir en varios niveles este tipo de propósito. Y el primer nivel es el propósito personal y existencial. Ese autoconocimiento profundo, responde a quién eres. ¿Cuáles son tus valores inquebrantables? ¿Qué te apasiona y cómo deseas crecer como ser humano? Es indispensable conocerte. ¿Quién eres tú? ¿Cuáles son tus valores? ¿Qué te molesta cuando alguien rompe tus valores y tus principios? ¿Con quién tipo de personas me voy a relacionar para que este tipo de valores o mi personalidad no pueda ser rota por esa otra persona? Por eso nos tenemos que conocer. ¿Por qué? Porque vamos por la vida diciendo que la gente nos dañó y es que nos rodeamos de gente incorrecta, porque va en contra de nuestros principios y nuestros valores. El segundo aspecto, el propósito social o de servicio, nuestro legado. Es el impacto que dejas a los demás, como tus talentos, tu profesión, tus acciones diarias. Resuelven un problema, alivian una carga o aportan a tu familia, a tu comunidad, a tu entorno. Entonces, ¿qué quieres dejar a otros? Nosotros fuimos creados con esa capacidad. Primero, de no estar solo, de relacionarnos. Nosotros siempre tenemos algo que dar a la sociedad. De hecho, cuando Dios crea a Adán, le dice, ve y colócale nombre a todos los animales.
0: Hasta la cucaracha le colocó nombre Dios.
1: Y mira, Carla le tiene miedo a las cucarachas.
0: Muy, muy, muy en serio. Ustedes tienen que saberlo, pero yo creo que hasta a veces esos animales tienen un propósito. Todo tiene un propósito. Es como cuando se habla de que hasta el dedo meñique del pie, el dedito que más nos duele cuando nos pegamos, ese dedito es el que le da estabilidad a todo el cuerpo. Entonces, todo tiene un propósito.
1: Así es. Entonces, cada cosa tiene un propósito. Usted tiene algo que aportar a esta sociedad. Si usted trabaja, estudia, se esfuerza, es porque también nuestro ser adentro está esa necesidad de aportar algo a otros, bien sea a nuestra casa, a nuestro entorno, a nuestro trabajo, a nuestra familia, a nuestra sociedad. Y el propósito trascendental o espiritual es la conexión con nuestro Creador, es entender que fuimos diseñados con una intención divina y que nuestra vida forma parte de un plan mayor de amor, de fe y de servicio al prójimo. Entonces, aún para alcanzar el propósito y estar alineado a Dios, yo tengo que planificarme, yo tengo que tener ese objetivo. Mira, me está costando comunicarme con Dios. Bueno, yo siempre le decía a los jóvenes, si ahora no puedes orar de rodillas, ora de cabeza. Si ahora no puedes orar de cabeza, ora corriendo. Y así

0: vivimos el doblete sísmico y que muchas personas salieron a ayudar. Ahí ya tienes y ya estamos hablando de un propósito social. Y un propósito trascendental, lo espiritual, también hablamos de lo que está relacionado netamente con Dios. Cómo yo coloco mi vida en servicio a Dios. Pero por otro lado, hay un término que quizás has escuchado y es el concepto del Ikigai. La pastora Mariela quizás está escuchando esto y va a saber manejarlo o explicarlo mejor, pero en la cultura oriental se traduce el Ikigai como la razón de ser o aquello que le da valor y sentido a nuestra existencia. ¿Qué nos enseña el Ikigai? Nos enseña que el propósito genuino nace en la intersección de cuatro grandes elementos que todos llevamos adentro. Es decir, lo que tú amas, tu pasión, aquello que enciende tu alma, que te entusiasma y por lo que darías el primer paso con alegría. Es decir, a mí no me gusta y yo no me voy a estar feliz y apasionada por cocinar. Todo lo contrario a la pastora Neidis. La pastora Neidis se lo ama.
1: Ama cocinar.
0: Sí, es su pasión y lo hace muy bien. Entonces, ya hablamos de lo que amas. Identifica tú que nos estás escuchando, ¿qué amas hacer? Después tenemos en lo que eres bueno. Hablamos de tu vocación y tus talentos. Esas habilidades naturales que Dios sembró en ti. Aquello que fluye de forma orgánica cuando estás en tu mejor momento. Y luego tenemos lo que el mundo y tu entorno necesitan. Es decir, que estaríamos hablando de tu visión. Cómo tus talentos resuelven un problema real a tu comunidad, a tu familia o a la sociedad. Y esto está enmarcado a nuestra fe, que se resume en amar al prójimo como nosotros mismos y ser agentes de cambio. Y número cuatro en este Ikigai, que estamos hablando de lo que aporta valor y sostenibilidad. Es decir, es ese trabajo honesto y constante con el que te sustentas y construyes dignidad en el día a día.
1: Y esto es hermoso, porque cuando logramos alinear lo que amamos con lo que sabemos hacer, lo que la sociedad necesita y el esfuerzo diario, el desgaste desaparece. Y por eso es que Carla te puso a pensar, ¿qué te gusta hacer? O sea, no es que te vamos a poner a hacer o Dios te va a poner a hacer algo que no te gusta hacer. O sea, cuando alineas lo que te gusta hacer con lo que tienes de don y talento, el desgaste desaparece. Y eso es lo que Dios busca, que te sientas pleno en lo que haces, que consigas un propósito. Y como lo dijo Pablo al principio en 1 Corintios, que ya no estés golpeando al aire, que golpees a la meta. Vas a trabajar duro, vas a esforzarte, pero tienes un propósito y está alineado a ti para poder alcanzar la meta. ¿Cuál era el objetivo de Pablo en esta historia? Era alcanzar el primer premio, su primer llamamiento.
0: Como hijos de Dios, esto se traduce en poner nuestros dones al servicio del reino, entendiendo que no fuimos creados por casualidad, sino como una misión específica y única en la tierra. Descubrimos que la plenitud real ocurre cuando logramos alinear lo que amamos, en lo que somos buenos, lo que el mundo necesita y el esfuerzo honesto de nuestro trabajo diario. Con esto no te queremos decir, mira, es que si te sientes muy desgastado al final del día, después que tuviste el trabajo, es porque tienes que renunciar porque ese no es tu trabajo. No, sino que puedes transformar esa realidad y llevarlo a... Quizás Dios te tiene en un trabajo con un propósito. Ok, quizás no lo estás disfrutando, pero busca cómo hacer ese trabajo más ameno para que te guste, logres ayudar a otras personas y así alcanzar tu propósito.
1: No, y lo importante de esto, Carla, es lo que hablamos al principio, conocerte. ¿Por qué? Porque el atleta, mientras se está preparando, seguramente le van a doler los músculos. Tiene que buscar un especialista que le ayude a desinflamar esos músculos o a darle masajes o orientarle. De repente el atleta un día se siente cansado, entonces ya entiende que tiene que descansar su cuerpo un día. Y es lo mismo que pasa aquí. No es que no nos vamos a sentir cansados o no nos vamos a sentir abrumados, pero si te comienzas a conocer y a ponerte como objetivo una meta específica, tú sabes que en medio aún de la dificultad, vas a alcanzar ese objetivo.
0: Para colocarte un ejemplo de todo esto y lo veas un poco más sencillo, vamos a pensar en una persona y a esa persona la vamos a llamar Sofía. Durante años, Sofía trabajó en una oficina cumpliendo un horario, ganando un sueldo con el que se sostenía, es decir, tenía un trabajo y cubría sus necesidades básicas. Hasta aquí todo bien. Pero Sofía tenía un vacío enorme, porque sentía que su vida no dejaba...

0: huella. Es decir, ella hacía lo básico, ella estaba en su zona de confort, yo voy a mi trabajo, yo hago mi rutina, me pagan, con esto que me pagan, cubro mis necesidades básicas, pero hasta allí. Y llega un punto donde todos hemos sentido un vacío en medio de lo que hacemos. Un día Sofía decide hacer una pausa y evaluar qué hay dentro de su corazón, conectando así con lo que te acabamos de explicar del Ikigai. ¿Qué ama hacer Sofía? Sofía se da cuenta que desde joven lo que le apasiona es la enseñanza, explicar conceptos difíciles de forma sencilla y ver cómo los ojos de las personas le brillan de alguien cuando aprende algo nuevo. Sofía revisa en qué es buena, descubre que tiene un talento natural para la comunicación, tiene paciencia para escuchar y una gran facilidad para organizar talleres y redactar contenidos educativos. ¿Y qué necesita el mundo en este caso? Ve a su alrededor, en su propia comunidad, a muchos jóvenes y profesionales que necesitan orientación, herramientas de comunicación y apoyo emocional para salir adelante en medio de las dificultades económicas y sociales. ¿Y a por qué le pueden pagar a Sofía? Se da cuenta de que puede estructurar talleres de formación, mentorías, comunicación, asesorías, etc. Entonces, ¿qué estamos aprendiendo? Que cuando Sofía logra alinear lo que ama, lo que sabe hacer, lo que la gente necesita y un modelo para sostenerse, ocurre el Ikigai. Es decir, que deja de trabajar en una oficina que no le aportaba sentido y comienza a dirigir un proyecto formativo que transforma su vida. Ya no trabaja solo por pasar el mes, trabaja con pasión, con sentido de servicio y una paz profunda, porque entendió que cuando alineas tu talento con una necesidad real y con la guía de Dios, el propósito deja de ser una búsqueda lejana y se convierte en tu forma de caminar cada mañana. Por eso hoy lunes queremos invitarte a que te revises. Primero revisa lo que estás haciendo, si te sientes pleno o no. Quizás estás en un trabajo que te lo ha llevado la necesidad y fue lo que encontraste, ok, pero puedes transformar eso a decir qué puedo hacer en el lugar que Dios me planteó. Y si tienes la posibilidad de empezar a buscar tu Ikigai, es decir, buscar un trabajo que realmente se complemente con lo que hiciste, con lo que estudiaste, con tus pasiones y que también te permita ayudar a otras personas, sería lo mejor. ¿Tiene otra cosa que aportarnos, pastora?
1: Sí, y trae plenitud. Yo creo que este tiempo de servicio en la nación, al ayudar, los llevaron que sea un donativo o ir directamente al campo de terreno y ayudar. Y ver esa sonrisa o esos ojitos de agradecimiento de cada persona te llena. Y siempre va a estar ligado lo que tú dices. Lo que me gusta hacer, los dones y talentos que yo tenga que hacer y el aporte que tengo que dar a la sociedad. Siempre vamos a tener algo que dar, siempre, y es el principio para ser bendecido, dar para poder recibir.
0: Así es, te recordamos que estás en sintonía de Radio Nacional de Venezuela. Soy Carla Peñalosa y este es su programa Casa de Vida. Hoy nuestro tema de hoy es alcanzar el propósito. Pero vamos a una pequeña pausa para publicidad, pero no te desconectes que al regreso venimos con nuestro espacio de salud y bienestar conversando hoy sobre el aceite de Serenity.
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14: Son las 9:28.
15: En conjunto con grandes empresas internacionales, desarrollar la industria de los hidrocarburos en Venezuela para el beneficio del pueblo venezolano, pero también para beneficio de los países con quienes nosotros estamos suscribiendo. Yo espero que el acuerdo binacional con el gobierno de los Estados Unidos, que todos los acuerdos que se están suscribiendo sea de impacto también para el pueblo de los Estados Unidos en muy positivo.
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0: Hoy es lunes de alcanzar el propósito y estamos en Casa de Vida, tu programa, Y como siempre te estamos recordando que puedes comunicarte con nosotros a través de @casadevidapisocdb y a través del número de teléfono 0422-676-9331. 0422-676-9331. Vamos a hacer una pausa musical muy breve titulada Agua Viva de Ney Díaz y volvemos.

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1: 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Y ahora sí, volvamos con nuestro programa del día. ¿Cómo alcanzar el propósito? Dejamos allí a las personas y llegamos hasta hablarles del Ikigai. Pero ahora, otro ejemplo. ¿Qué nos dice la Biblia sobre el propósito? Y es que para hablar del propósito y de alinear nuestros talentos, esto suena maravilloso en la teoría, pero ¿qué hago en la práctica? ¿Qué hacemos cuando bajamos todo esto a la realidad de la calle? La cosa cambia completamente de tono. Pensemos por un momento en esa etapa crucial de la vida donde la pastora Neides la pasó, donde yo la pasé, y es que arrancaba alrededor de los 17 y 18 años. Apenas estábamos asomándonos al mundo, al universo, a la vida. Y en ese momento nos hacen una pregunta. ¿Qué vas a estudiar en la universidad? Todos quedamos, ok, pero si tengo 16, tengo 17 años, ¿cómo yo voy a saber cuál es la carrera que va a determinar completamente mi vida? Y es en esa época donde la vida te exige tomar decisiones de muchísimo peso que van a marcar tu rumbo entero. Es decir, ¿qué voy a estudiar en la universidad? ¿Cuál va a ser mi vocación? ¿Cómo hago para no equivocarme de camino cuando siento que no tengo el mapa completo? Y a esa edad, todos llevamos en el pecho lleno de ilusiones, porque desde chiquitos nos decían en el colegio, ven disfrazado de tu profesión, y todos llegábamos como doctores, como odontólogos, como abogados, etc. Pero la realidad es que eso nos asusta, porque vemos puertas que se cierran, competencias y momentos de profunda confusión donde nos preguntamos, ¿será que tengo un lugar especial en este mundo? Un paréntesis a todo esto rapidito. ¿Qué me pasó a mí en ese momento cuando yo tenía que elegir mi carrera o qué estudiar? A mí me dijeron, acompáñame a la radio. Y yo no quería nada referente a la comunicación, a los medios de comunicación, a todo esto que hacemos aquí. Yo decía, yo voy a ser doctora. Yo voy a ser doctora, no. Una visita a la radio definió todo lo que yo iba a hacer en mi vida. No sé si tiene un ejemplo o algo así, pastor, o qué nos puede decir la Biblia sobre esto.
2: Sí, sí. Primero vamos a hablar de José, un joven de 17 años, donde ya tenía sueños. Y vamos a hablar de esta historia de José, pero yo quiero que los que ya han pasado por los 17 años y de repente están entre los 30 y los 40, no crean que no tienen propósito. Sí tienen propósito. Aún todo lo que han hecho o han desempeñado en el transcurso de su vida le puede servir, o Dios lo va a usar como trampolín para encontrar su propósito, ¿ok? Entonces, José era un joven de 17 años, era un joven consentido y su padre le regaló una túnica de muchos colores. Más allá de ser una simple túnica, como en la sociedad representaba una distinción, alguien que tenía un gran potencial, alguien que tenía un propósito en la vida, y esto generó envidia aún entre sus hermanos. Pero fíjense que a pesar de una historia como esta, con la vida real, cuando alguien empieza a destacar, cuando alguien empieza a tener un propósito grande y sueña diferente, a veces se levantan los incomprendidos de la envidia. ¿Y nosotros qué hacemos? Seguir adelante. De hecho, a José le arrancan la túnica de color, después sus hermanos lo venden, lo lanzan a una fosa, luego es encarcelado. Pero después de todo esto, ¿qué le pasa a José? Es el segundo al mando, el gobernador. Halló gracia y favor con los dones y los talentos. José nunca dejó de soñar. Era una pasión que había dentro de él. Es una pasión que nadie le pudo robar. Le pudieron quitar la túnica, lo pudieron avergonzar. Lo pudieron haber aún callado, estando en prisión. Pero ¿qué pasó? Después Dios lo sacó a la luz. Entonces todo este tiempo, a lo mejor de vicisitudes, de dificultades, de aún las puertas que se te cierran o el contacto que no llega, son el trampolín que Dios va a usar. Porque en medio de ese proceso, Dios forma nuestro carácter. ¿Qué va a pasar cuando alguien te arranca tus sueños, cuando se burla de ti y te dice tú no sirves para eso? O de repente, como cuando Carla dijo que empezó en la radio, vienes y te equivocas hablando, no, tú no, ese no va a ser tu fuerte, pero dentro de ti tú sabes que está ese potencial. ¿Qué vas a hacer? Yo también, ahorita comencé un nuevo trabajo y es el área que me llena, el área de ayudar, de ayudar a la comunidad, pero yo estudié administración. Pero todo lo que yo en lo que me he desarrollado durante todos estos años me ha servido para descubrir realmente cuál es mi propósito.
1: Es decir, que pueden pasar, no quiero decir que la pastora Neidy es que mayor de edad o sea una señora mayor.
2: ¿Sabes lo que
1: mayor, ni nada?
2: En estos días, que somos del Antiguo Testamento.
1: Yo pude morir con ese chiste. No quiero decir que la pastora sea de la antigüedad, pero a ella le duró, ¿cuántos años estuvo en su otro trabajo?
2: 18 años.
1: Duró 18 años para alcanzar un propósito o estar en un trabajo que le hiciera sentir completamente plena. Es decir, el primer trabajo, los primeros 18 años, me llevaron al aprendizaje. Me hicieron el terreno para llevarme a donde estoy hoy. Y ese donde estoy hoy es donde estoy cumpliendo mi Ikigai. Donde me gusta lo que hago, amo lo que hago y sí, puedo ayudar a otras personas y mis servicios y mis talentos también están a disposición de Dios.
2: Así es. Así que escúchalo y queremos que se quede grabado en tu corazón. A José le pudieron arrancar la túnica de colores, pero jamás le pudieron arrancar a tu propósito. Yo sé que a lo mejor pasas por dificultades o has pasado por temporadas difíciles donde tú sientes que ya eso que habías soñado, ese emprendimiento que empezaste, perdiste lo que invertiste, o a lo mejor ese trabajo que tanto te gustaba o que tanto le pediste a Dios lo perdiste, pero nunca te pueden arrancar tu propósito. Siempre tengo este dicho, mientras tengamos vidas hay esperanza, y de la manera más inesperada Dios abrirá puerta para que ese propósito tuyo sea cumplido y puedas sentir esa plenitud tanto en tu interior como con Dios y como para ayudar a la sociedad también.
1: Es decir, que las circunstancias del país, una crisis, un negocio que no se dio, el cierre de una puerta o personas que dudaron de tu talento, quizás pueden despojarte de lo material como hicieron con José, con la túnica de colores. De un título o de un reconocimiento. Es decir, que pueden quitarte tu túnica de colores, pero tus sueños y tu propósito real no te los quita nadie. Debes luchar por eso y trabajar en pro de eso que Dios puso en tu corazón. Lo que Dios puso dentro de ti, tus dones y tu capacidad de reinventarte, tienen tu nombre y tu apellido. Ninguna crisis, ninguna envidia y ninguna circunstancia externa puede robarte tu destino de bendición si tú decides mantenerte firme por dentro. José no llegó a cumplir su cometido por la ropa que llevaba puesta, o no llegó a tener una posición de gobierno por la posición o porque él tenía una túnica de colores, sino por el valor inquebrantable que cargaba en el alma. Es decir, que si yo tengo claro quién soy y hacia dónde voy, no importa cuántas túnicas te quiten, lo que te pertenece por derecho de propósito, nadie te lo puede arrebatar.
2: Así es, y cuando no tenemos un propósito claro, nos pasa exactamente lo que advierte el apóstol Pablo en 1 Corintios 9:26. Nos convertimos en un deportista que tira golpes al aire, gastando energía en vano y sin acertar a ningún rival. Y después de allí viene la frustración, viene el desánimo, viene tirar todo por la borda y aún vienen las cosas más trágicas, que hay gente que se suicida porque no consigo propósito, porque se siente vacío, se siente solo. Por eso que cada mañana tú te tienes que levantar y conocerte, no es pecado conocerte, qué me gusta hacer, reconocer quién soy. Mira, soy bueno para la locución, soy bueno para cocinar, soy bueno para manejar, soy bueno dando clases, no sé, de educación física, soy bueno dirigiendo, formando personas, soy bueno para liderizar, quién soy. Y en función de eso empezar a trabajar y equipar mis conocimientos y estirar mis músculos para poder cumplir mi propósito.
1: Por eso hoy queremos preguntarte una vez más, ¿qué te ha hecho soñar Dios? ¿Qué te gustaría adquirir o construir con eso que Dios te dio? ¿Cómo te imaginas tu casa? Porque hasta esos sueños Dios los cumple, esos propósitos se pueden lograr.
2: Sí, y otra cosa importante que hacía José, mientras él estuvo en la cárcel, él no dejó de ejercitarse con los dones y talento que tenía. Él traía revelación a los sueños del gobernador. Es decir, mientras estés en ese lugar preso, no dejes de ejercitarte en los dones que Dios te ha dado. O sea, la oscuridad, la tristeza, no es el permiso para que dejes de hacer cosas. Aún en medio de la tribulación, tú sigues preparándote, ejercitándose, tomando cursos, bienvenida, conociéndote. ¿Para qué? Para que puedas cumplir ese propósito de forma efectiva. Porque podemos tener un propósito y morir con ese propósito en el corazón y no hacer nada.
1: Pero para alcanzar ese blanco, hay una segunda gran batalla que debemos librar, y es vencer la división interna. La Biblia nos enseña en Mateo capítulo 12, versículo 25, que todo reino dividido contra sí mismo es asolado. Y Santiago, en otro libro completamente diferente, nos habla del hombre de doble ánimo.
2: Es así. Y cuando tienes metas y deseos que compiten entre sí, creas un verdadero cortocircuito espiritual en la mente. Eres como un reino bajo guerra civil que se desgasta a sí mismo desde adentro. Por una parte en ti quiere avanzar, pero por otra parte te sabotea por medio de la duda. Por eso no puedes dividir tus pensamientos y tu mente. Enfócate en un objetivo. ¿Cuál es tu objetivo? ¿Qué quieres alcanzar? Y trabaja en función de ellas, porque si no vas a vivir desgastado.
1: Y aquí viene algo vital, y es que nos habla de que si yo quiero alcanzar una meta, un sueño, un propósito, quiero estudiar algo, quiero graduarme de algo, quiero alcanzar una carrera, debemos aprender a blindar la mente. Tienes que tener muy presente que cuando comiences a caminar hacia tu propósito, habrá personas que estarán en contra, que no entenderán tu visión, que te criticarán o intentarán decirte que no vas a poder. Por eso la mente se blinda, para entender que la opinión de los demás no define tu destino. Habrá quienes duden de ti, pero tú tienes que aprender a cerrar los oídos a la crítica destructiva y continuar con valentía hacia el blanco. A esto se le suma que no puedes correr la carrera del futuro si tus manos están ocupadas cargando el peso de las heridas antiguas, los lutos de lo perdido o la culpa de los errores cometidos.
2: Para unificar nuestra mente y nuestro presente, el paso más sabio que podemos dar es entregar nuestros sueños y planes de nuestra vida a Dios. Cuando pones tus proyectos en manos de tu Creador, deja de cargar con la presión tú solo. Él se encarga de alinear tus pensamientos, de quitar el doble ánimo, de darte la firmeza que necesitas. Lo que Dios diseñó para ti no se destruye por tus tropiezos de ayer. Entrégaselos hoy, suelta el pasado y permite que sea Él quien guíe cada uno de tus pasos hacia la meta. Y aquí quiero comentarles algo que de mi propósito, ¿no? Aún en la parte secular o en la parte laboral. Y mi propósito lo empecé a encontrar ahorita con el terremoto. La dificultad me llevó de repente a trabajar en un refugio que tuve la oportunidad a través de nuestra iglesia, Casa de Vida. Y ese fue el que me catapultó a donde estoy trabajando ahorita. Pero fueron días de cansancio, de agotamiento fuerte. Y mientras
1: pasaba ese episodio del terremoto sin saber todo lo que iba a pasar.
2: Tenías que blindarte la mente.
1: Sí, y hice de todo. Vendí camisas, hice yogur, hice quesillo, vendí de todo. O sea, ¿qué te quiero decir? Que mientras alcanza tu propósito, todo lo que esté a tu alrededor
2: es hazlo. Válido.
1: Es válido. Hazlo sin enfocarte. Yo sabía que dentro de mí había algo mayor. Yo sabía que dentro de mí yo quería algo más. Pero eso no me permitió. Mientras eso llegaba, yo tenía que hacer algo. Yo tenía que seguir preparándome, hacer cosas. Y bueno, yo dije, hasta que llegué a mi propósito, sigo haciendo todo lo que Dios me permita hacer.
2: Pero ojo con esto, las metas y por nuestro propósito se trabaja, tal cual como hizo la pastora Neidis. No basta con sentarnos a decir, Dios vendrá y Dios hablará y me mandará un siervo, un pastor y un profeta, y Él dirá, este es su propósito y Él obrará. Esperando que todo caiga del cielo de manera mágica, porque la fe sin obras es muerta. La fe requiere nuestra parte, es decir, Dios colocó un sueño en ti de que vas a montar un restaurante. Ok, pero ¿qué hago mientras? Me capacito en nuevas técnicas quizás de cocina, voy buscando el local. ¿O qué quieres? Que Dios te mande las nuevas recetas y que venga. Que obviamente eso puede venir porque existe la sabiduría divina. Pero también es el hecho de que tienes que trabajar en pro de eso. Muchas veces la gente dice, o les pasa como este ejemplo coloquial de el Chavo del Ocho. Ay, yo quiero trabajar, yo quiero trabajar, yo quiero trabajar. Pero no sales a trabajar o no sales a buscar ese trabajo. Debemos empezar a obrar y que nuestra fe demuestre que queremos lograr las cosas.
1: Y otra cosa importante, Carla, que a veces Dios nos da la oportunidad de un nuevo empleo, una nueva oportunidad.
2: Así es, entonces debemos mover los pies, no quedarnos estancados allí, debemos capacitarnos, debemos estudiar, debemos prepararnos y tocar puertas, porque te tienes que proponer de verdad para hacerlo. Vamos a una pausa musical titulada Me Volviste la Vida, de Gilberto Daza, y volvemos.

0: sabiduría. Seguimos en sintonía y comenzamos con los tips de sabiduría. Queremos hablarte primeramente con la palabra en Eclesiastés. En Eclesiastés 3:1 dice, todo tiene su tiempo y todo lo que se quiere debajo del sol tiene su hora. Tres tips prácticos. Primero, respeta tus propios procesos y no te compares. Son diferentes, cada uno tiene su proceso. Haz las paces con tu etapa de preparación. No te frustres cuando no lo puedes alcanzar rápido, ve poco a poco. Hay momentos donde son más rápidos que otros. Cultiva la constancia por encima de la intensidad. No importa empezar con mucha intensidad, lo importante es permanecer en el tiempo para lograr alcanzar los objetivos. Y recuerda, no te desesperes porque aún no te ves florecer. Cuida tu tiempo, respeta tus procesos, sé constante, confía en cada esfuerzo que en su debido momento dará el fruto que esperas.
1: Y haciendo un recorrido por todo lo que hemos conversado el día de hoy, de cómo alcanzar nuestro propósito, queremos dejarles unos consejos y recomendaciones prácticas para que no se queden solo con la reflexión, sino que pasen a la acción. Recuerda que debes definir con claridad tu norte. Recuerda que quien no sabe dónde va, cualquier camionetica le sirve. Tómate el tiempo de escribir tus metas, tus valores y lo que te apasiona, uniendo tus talentos con aquello que el mundo y tu entorno necesitan. Es decir, busca tu ikigai y ponlo al servicio de los demás. Cuida y blinda tu mente. En el camino hacia tus sueños habrá personas que no entenderán tu visión, que te criticarán o que intentarán decirte que no vas a poder. Blindar tu mente significa entender que la opinión ajena no define tu destino. Cierra los oídos a la crítica destructiva y continúa con firmeza. Número 3. Suelta el pasado y entrégaselo a Dios. No puedes correr la carrera del futuro si tus manos están cargadas con el peso de las heridas antiguas, lutos o culpas. Entrega tus planes, tus sueños y tus proyectos a Dios para que Él unifique tus pensamientos. Recuerda la historia de José. A José le pudieron arrancar la túnica de colores y pasar por los momentos difíciles, pero jamás pudieron arrebatarle el propósito que Dios había colocado en su interior. Lo que te pertenece a ti, nadie te lo puede quitar. Y por último, no te sientes a esperar que todo caiga del cielo de manera mágica. Por las metas se trabaja. Capacítate, estudia, prepárate, toca puertas y esfuérzate. Te tienes que proponer de verdad para alcanzarlos. Hemos llegado al final de tu programa Casa de Vida, recordándote que te esperamos los días domingos. ¿En dónde?
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1: En Teatres El Bosque a las 11 de la mañana para que esta conexión sea un poco más completa. Esto fue Casa de Vida. Gracias por sintonizar. Nos vemos el próximo lunes.
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9: Son las 10:01.
10: Es que en Venezuela hay una constitución y hay un sistema electoral y democrático previsto en la constitución. Yo no fijo fecha. Sin descanso, desde el mes de enero, lo primero que hice fue llamar a la convivencia democrática. Porque el camino que había tomado Venezuela no era un tema de elecciones. El camino donde la intolerancia se impuso en las relaciones. El camino donde el odio no permite ver al otro. Y he trabajado sin descanso para que Venezuela esté lista y preparada cuando corresponda ir a su proceso electoral. Que lo habrá, habrá proceso electoral, pero en las condiciones en que Venezuela esté preparada, seguimos trabajando con las autoridades para que definitivamente se levante el sistema de sanciones y Venezuela, la economía venezolana, el desarrollo social de Venezuela pueda darse sin ninguna dificultad.
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14: Sí, gracias a la estudio por este contacto informativo. Efectivamente nos encontramos en vivo y directo desde las afueras de la Asamblea Nacional, donde un grupo de venezolanos se encuentra reunido. A esta hora vamos entonces a conversar con el concejal del MBR de la costa oriental del lago desde la Asamblea Nacional y para RNB Noticias les reportó Roberto Gago González. Volvemos.
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Buenos días, buenas tardes, buenas noches. A la hora que nos escuches, estamos en Entre Compay para disfrutar de una hora de talento venezolano. Y bueno, primeramente que nada, gracias al Padre Creador por todo lo que nos brinda. Además, tengo que recordarles a todos que estamos de aniversario, 12 años de Entre Compay. Y hoy vamos a hablar un poco de estos 12 años que hemos vivido durante 12 años aquí en Radio Nacional de Venezuela. Pero vamos a decir los créditos. En la presidencia de Radio Nacional de Venezuela, Ifemar Jiménez. En la magia de los controles, el hombre que hace que esto suene maravilloso, José Gregorio Guaregua. Y esta es una producción, musicalización y conducción de su compaíto José Romero. ¿Por dónde se puede comunicar con nosotros? Vía mensaje de texto o vía WhatsApp por el 0424-140-4022. Repito, 0424-140-4022 o el 0416-804-4022. Por allí usted nos puede escribir y darnos su comentario. Y vamos a seguir disfrutando de buena música.

hablar de 12 años de Entre Compay es una tarea titánica. Resumir en una hora 12 años, porque las experiencias, los invitados, todo lo que hemos vivido en el estudio, con sus mensajes, con sus propuestas que nos mandan para hacer nuevos programas. Nosotros queremos que hoy recordemos el primer programa. Creo que fue un programa que nunca se me va a olvidar por lo asustado que estaba yo, primera vez entre un micrófono, y escogimos una palabra. La palabra era coroto. Recuerdo que todo el programa estuvimos hablando de coroto. ¿Qué significaba la palabra coroto, ese coroto? Y dimos varios ejemplos de esa palabra, que lo pudieron usar de forma como pregunta. ¿Qué coroto es ese? O de forma despectiva. No, es que ese coroto no sirve. Cosas así hablamos todo ese día. También hablamos acerca de la Virgen del Valle, porque nuestro programa aniversario está cerca de las fiestas patronales de la Madre del Oriente venezolano, Nuestra Señora del Valle. Y allí colocamos música maravillosa dedicada a la Virgen Marinera. Después de eso han seguido pasando muchas cosas a lo largo de estos 12 años. Pero vamos a seguir escuchando buena música.

Una de las cosas que yo más recuerdo fue el apagón en Venezuela. Yo estaba al aire hablando, colocando música venezolana, y de repente en el estudio se va la luz. Nosotros lo asumimos como un corte temporal, se activaron las plantas y seguimos transmitiendo el programa. Al rato nos llaman, se fue la luz en toda Venezuela. Sigan al aire. Y seguimos transmitiendo hasta que llegó la información oficial, y fue cuando Radio Nacional de Venezuela se pone en un operativo para desmontar unas matrices de opiniones y decirle a todos los venezolanos lo que estaba ocurriendo. Allí la radio jugó un papel fundamental. De verdad que sí, porque fueron 4 días sin electricidad y solamente los puestos de emergencia a través de plantas podían operar. Lo mismo que la radio. Entonces, ¿a dónde se dirigían las personas para escuchar? A Radio Nacional de Venezuela. Y eso a nosotros nos llenó de orgullo. Después de eso, seguimos haciendo música, invitados especiales, maravillosos, nos acompañaron aquí en Entre Compay. Personas que de una u otra manera marcaron una pauta en la música venezolana. Unos todavía nos siguen acompañando, otros nos dejaron físicamente, pero su legado musical quedó presente. Y hablando de música, suerte la que viene, mi compañero.

Después seguimos nosotros aquí defendiendo la música venezolana, el talento nacional. Los músicos y artistas del interior nos mandan su repertorio, su material, para difundirlo por todo el país. Eso también para nosotros se convirtió en una tarea maravillosa, difundir todo el talento venezolano que no colocan en las emisoras comerciales. Pero en Radio Nacional de Venezuela decimos presente, porque nuestra programación está dedicada casi en su totalidad a la música venezolana. En ocasiones tenemos música dependiendo de la hora, dependiendo del momento, pero aquí, en este programa, nos dimos a la tarea titánica de buscar música que no colocaban en otros lugares. Eso fue muy bonito, ir a los estudios, a hablar con los compositores, buscar agrupaciones que nos mandaran su material, entrevistarlos. Tuve la dicha de muchos amigos, músicos y colegas, gentilmente venían al estudio para hacer su música en vivo. Tuvimos a Alejandro Zavala, el maestro Beto Valderrama, estuvo Lucien Sanabria, estuvo también entre esos Luber Purvar, un amigo incondicional que nos acompañó. También en esa búsqueda de nuevo material, nos pusimos en contacto con venezolanos que no estaban en el país, pero que siguen haciendo música. Y también los colocamos, entrevistas vía telefónica. Eso fue muy bonito. Vamos a seguir nosotros colocando buena música.

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11: Son las 10:34.
12: Día histórico por la conjunción de los acuerdos y lo que contienen esos acuerdos. Acuerdos para desarrollar campos verdes. Lo habíamos dicho hace décadas que Venezuela no desarrollaba campos verdes y lo estamos haciendo de mano de aliados, de Chevron, empresa estadounidense que tiene más de un siglo en Venezuela, de Eni, empresa italiana que tiene más de 3 décadas en Venezuela. En conjunto con grandes empresas internacionales, desarrollar la industria de los hidrocarburos en Venezuela. También hemos suscrito acuerdos de exploración. Entramos en una nueva etapa de exploración de nuevos campos y nuevas oportunidades para Venezuela. Y como he resaltado, los acuerdos con General Electric para recuperar el tan afectado sistema eléctrico nacional.
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Y estamos de regreso, después de escuchar Porque Te Quiero, con Luisana Pérez. Hablar también de momentos agradables en Entre Compay han sido muchísimos, de verdad que sí. Primero, cuando recibimos una llamada desde Colombia, fue nuestra primera llamada internacional que recibimos, agradeciéndonos todo ese apoyo a la música venezolana. Después, con el paso del tiempo, nos llamó un señor maracucho, que hoy es un gran amigo desde México. Y él también, domingo a domingo, nos escuchaba. Nos decía, mire mi compay, se equivocó en esto, compay, hable de esto, comente sobre esto. Y fuimos haciendo una relación de amistad muy bonita. Así también, Mimi, una oyente del programa, que domingo a domingo nos escucha, nos manda su mensaje, nos felicita

por los temas que colocamos en el tapete, pero hay una persona que desde que se inició Entre Compay nos acompañó hasta abril de 2026. Una amiga que para mí fue como una madre, que fue Nelly Daniken. Nosotros la llamábamos la Chinita. Ella no dejaba que pasara un tema sin mandarnos un mensaje, explicándonos de dónde venía el tema, dónde lo escucharon. Cuando era un tema que no conocía, preguntaba qué compositor lo había escrito. Todo esto entre nosotros fue una relación muy bonita y yo siempre la voy a recordar porque para mí fue una persona que con su cariño, con su ternura, estuvo apoyando por 12 años este proyecto llamado Entre Compay. Pero vamos a seguir escuchando buena música. ¡Suerte la que viene!

Recuerdo que una vez, hace mucho tiempo, la primera vez que lo invité, Alejandro Zavala, era un cantante, compositor, instrumentista, que vino la primera vez, un catire, pelo largo, levantaba pesas hacia sur, y todas las personas en la radio se pusieron a verlo. ¿Quién era esa persona? ¿Por qué cantaba tan bello y todo eso? Con el paso del tiempo, yo volví a invitar a Alejandro. Ya habían pasado como 6, 7 años. Y Alejandro vino sin melena porque ya lo había agarrado la calvicie. Seguía cantando espectacular, pero ya no era esa persona que impactó a todas las personas que estaban en cabina ese día. Y nos reíamos de muchas de esas cosas. Eso va con la calidad de las personas. Otra de las personas que pude entrevistar fue al Pichón, mi amigo Gualberto Ibarreto. Vía telefónica con él hablamos de cosas maravillosas, de su etapa en sus inicios musicales, de su trabajo con Luis Mariano, todo eso tan bonito. Eso nos llenó a nosotros de un orgullo fantástico. Una de las agrupaciones emblemáticas que también se hizo presente aquí en Entre Compay fue el Orfeón Universitario de la UCB. De verdad que nos dieron un concierto navideño maravilloso y tengo la dicha que su director me permitió estar al frente del Orfeón Universitario dirigiéndolos con uno de los temas que se cantaron en vivo en la radio. Ahí compartimos, nos reímos, jugamos, nos llenamos de alegría. Después el Orfeón se ha hecho amigo de Entre Compay y cada vez que tiene actividades nos manda dónde van a cantar, cuándo se van de gira. A veces su director ha venido a hablar del Orfeón. Y eso es parte de ese trabajo bonito de Entre Compay. Agrupaciones juveniles han pasado por aquí cualquier cantidad. 7 AM, una agrupación de 5 jóvenes talentos, estuvo presente aquí en Entre Compay, nos deleitó tocando jazz venezolano. También recibimos a los vecinos de La Unión, que también nos llenaron de alegría. A los Tucucitos los hemos tenido varias veces aquí en el programa. Por solo nombrar esos grupos juveniles infantiles que se han hecho presentes. Agrupaciones corales también han estado presentes aquí en Entre Compay. El coro juvenil de la escuela estuvo presente. Estuvo presente también que nos dio un concierto de Navidad la gente del coro municipal de Latillo. Además de eso, grupos polifónicos, cuartetos, han hecho vida aquí en Entre Compay. Y eso es parte de esa historia, de ese legado. Pero vamos a seguir disfrutando de buena música. Después seguimos hablando de todos estos recuerdos.

Y el tiempo, el implacable, el que pasó, nos dice que esta hora está llegando a su fin. No sin antes darle las gracias a cada uno de ustedes por todos sus mensajes, por tomarse el tiempo durante 12 años para escribirnos a nuestros dos teléfonos, al 0424-140-4022 y al 0416-804-4022. De verdad que para uno es un compromiso cada vez que salimos al aire, porque tenemos una responsabilidad frente al micrófono: informar, apoyar, enaltecer el ser venezolano, darles consejos y sobre todo llenarlos de buena música hecha en Venezuela. A mí solamente me queda decirles gracias, o como decía don Pedro Vargas, muy agradecido, muy agradecido, muy agradecido de que ustedes nos sintonicen siempre y estén pendientes de las cosas que hacemos. Esto nos da a nosotros la fuerza para seguir adelante, produciendo y dando lo mejor por este bello país llamado Venezuela. A mí solamente me queda decirles que en la presidencia de Radio Nacional de Venezuela, Isbemar Jiménez, que en la magia de los controles, José Gregorio Guaregua, y que esta es una producción, musicalización y locución de su compadito José Romero. Nos despedimos con buena música y un abrazo grandote del tamaño del cielo.

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7: Son las 11:01.
5: Héctor Obregón, presidente de Petróleos de Venezuela.
8: El sector de los hidrocarburos ha tenido cambios estructurales, firmas fueron testigos. Y el primero de esos cambios estructurales tuvo que ver con la reforma parcial de la ley de los hidrocarburos. El segundo cambio de gran importancia fue la promulgación del reglamento. Venezuela tenía 83 años sin un reglamento que regulara el sector. Y el último gran cambio, por supuesto, está en un contrato de CPPH ajustado a todos los estándares internacionales. Eso creó las condiciones ideales de seguridad jurídica para atraer inversión privada a nuestro país.
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11: Tras los dos fuertes terremotos registrados el pasado 24 de junio en nuestro país, que dejaron como saldo al menos 6.509 personas fallecidas, 190 edificios en colapso total y 11.001 edificaciones catalogadas en alto riesgo, concentrándose la mayor destrucción en la región costera del estado La Guaira, la comunidad internacional se volcó a tender su mano solidaria a las víctimas de esta tragedia que también golpeó a Caracas, Miranda, Aragua, Falcón y Carabobo. Y es que a pocas horas de conocerse, la gran devastación causada por este evento sísmico, se desplegó un contingente de 30 equipos internacionales de búsqueda y rescate de la ONU, además de grupos especializados como Topos Aztecas, rescatistas de El Salvador, Brasil, Francia, Panamá, Estados Unidos, así como de la Unión Europea, que coordinaron con las autoridades nacionales las zonas de mayor afectación y comenzaron las operaciones de búsqueda y asistencia inmediata a las víctimas de los terremotos atrapadas bajo los escombros. La Guaira se convirtió en el epicentro de la cooperación internacional con el despliegue de más de 2.200 rescatistas extranjeros y nacionales, brigadas especializadas como los Topos Aztecas de México y equipos humanitarios de Brasil que trabajaron en zonas críticas como Caraballeda, Los Corales, Macuto y Catialamar. El 26 de junio pisaron suelo patrio los Topos Aztecas, quienes desarrollaron 41 días de intensa labor humanitaria en La Guaira, logrando salvar cientos de vidas. Con más de 40 años de experiencia, los Topos Aztecas son una organización de voluntarios que no recibe sueldos ni dineros de gobiernos. Operan con donaciones y vocación de servicio y han participado en operaciones de rescate en más de 22 países, incluyendo grandes terremotos como los de México en 1985, Haití 2010, Turquía y otros desastres internacionales.
12: Nosotros queremos estar aquí con la gente, venezolana, que ellos se sientan que estamos con ellos, y pues vamos a seguir unos días más todavía. Ya ahorita estamos en la etapa de recuperación, ya que también los cuerpos pues merecen que se extraigan también bien, ¿no? De manera como debe de ser, y pues más que nada estar aquí al lado de los familiares también de las víctimas, ¿no? Se está trabajando también con maquinaria, pero reitero, o sea, tenemos que estar al pie nosotros cuando la maquinaria mueva alguna pared o alguna losa o algo, de nosotros extraer el cuerpo, ¿no? Eso es lo que se está haciendo ahorita.
11: Posteriormente, el 27 de junio, la misión humanitaria de Brasil se desplegó en el estado de La Guaira, la zona más devastada por la catástrofe. Las labores de Brasil en el terreno se apoyaron con el uso de tecnología avanzada, de radares de banda ultra ancha y equipos para detectar signos de vida bajo los escombros. Asimismo, se instaló un hospital de campaña en el playón con capacidad para 150 pacientes y entrega de insumos médicos. La misión brasileña activó sistemas de purificación de agua con paneles solares capaces de procesar miles de litros diarios.
13: Nosotros vinimos en un equipo con cerca de 79 bomberos, rescatistas y también militares de protección civil, para empezar las acciones de ayuda humanitaria. Y trujimos también los binomios, los hombres con perros, ¿sí? Los bomberos que hacen el rescate con perros, que están también en las búsquedas de las personas, que son perros que pueden identificar tanto las personas vivas como las personas muertas. Y también con bastante tecnología, radares para identificaciones de personas vivas. Los equipos están a campo desde el día que llegamos, en la búsqueda de las personas y retirando los cuerpos también. Para nosotros es una grande responsabilidad porque llegamos y vimos la situación en una gravedad muy grande. La responsabilidad es gigante para nosotros de dar todos los esfuerzos para ayudar a las personas y también devolver los cuerpos de los muertos para los familiares, como estamos haciendo.
11: De igual manera, el presidente de El Salvador, Nayib Bukele, envió a Venezuela un equipo de 300 rescatistas con 150 toneladas de insumos médicos y equipos de emergencia para ayuda humanitaria. El gobierno de El Salvador también instaló un hospital de campaña en La Guaira para asistir a las personas afectadas por los terremotos, ofreciendo atención médica, estabilización de pacientes, apoyo psicológico y asistencia las 24 horas del día.
14: Las asistencias que se están brindando en los diferentes centros hospitalarios, ya que también pues como grupo USAR llevábamos enfermeras, médicos, rescatistas, el cual es una gran labor que se está desarrollando pues en Venezuela, además de el personal de búsqueda y de rescate pues que sigue trabajando en la zona donde hubo más problemas, y sobre todo trabajo pues es inalcanzable, donde las 24 horas del día pues se sigue trabajando encontrar personas con vida que aún se mantienen las esperanzas. Como pudimos ver, a los 8 días se ha encontrado una persona pues con vida, y asimismo pues también no se pierde la fe ni las esperanzas pues de seguir encontrando a más personas con vida.
11: Panamá se sumó a las labores de búsqueda y rescate en las zonas devastadas del estado de La Guaira por el doblete sísmico. El equipo, conformado por más de 200 rescatistas, incluyendo la Cruz Roja panameña, trabajó durante aproximadamente 40 días en la inspección de estructuras colapsadas, rescate de sobrevivientes y posterior recuperación de cuerpos. Los rescatistas panameños calificaron la misión como una de las emergencias más fuertes e impactantes que han enfrentado en su trayectoria, destacando también el agradecimiento del pueblo venezolano durante su estancia en nuestro país.
15: Todos querían ver a sus familiares y darles sana sepultura, y lo hicimos. No puedo dar cifras porque eso de manera oficial hay otro grupo que tiene que hacerlo, pero sí lo hicimos y recuperamos cuerpos, y la verdad es que la satisfacción, a pesar del dolor que le daba a estos hermanos venezolanos saber de que tenían este cuerpo y podían darle la sepultura, era algo súper, súper grande, la verdad. Y es con lo que nosotros nos llevamos. Nos hubiera gustado hacer más, pero nosotros teníamos que hacer lo que en el momento nos daba la oportunidad, lo que nos daba la estructura. En los sectores de impacto tuvimos dos movimientos. Hubieron réplicas y tuvimos que en algún momento parar y pensar y reorganizarnos.
11: Costa Rica también estuvo presente en suelo patrio con un contingente de 16 rescatistas de la Cruz Roja, los cuales hicieron historia al rescatar con vida a Hernán Gil tras permanecer 8 días bajo los escombros del centro comercial Galerías Playa Grande en La Guaira, una de las cientos de vidas salvadas por los equipos internacionales.
16: Hay alguien aquí con vida, y el otro compañero lo escucha y ya no había duda. Ya eran dos personas que lo habían escuchado. Inmediatamente traemos el equipo de sensor de audio para identificar de dónde venía ese sonido. Entonces volvemos otra vez a hacer los estudios, identificamos que era en un tercer piso de un subterráneo, en lo que después conocimos como un parqueo. Hernán estaba colocado en la caseta de seguridad, era guardas en parqueo, y pues de alguna manera la caseta y una silla pues le ayudaron para evitar morir.
11: Chile se integró a las labores de emergencia en La Guaira al enviar 47 rescatistas del equipo especializado en búsqueda y rescate Bomberos USAR Bosch. USAR Bosch es un grupo dentro de los bomberos de Chile que se ha formado durante años con capacitación constante para enfrentarse ante situaciones críticas como las que se presentó en La Guaira.
17: A lo largo del día hemos estado participando en distintas actividades. Dentro de las más relevantes fue participar en búsqueda de sitios potenciales donde puedan haber víctimas vivas, en donde poder centrar los esfuerzos de los rescates. Ahora, siendo las 10:30 de la noche, estamos preparando un segundo grupo que va a continuar con las labores de búsqueda, y un equipo de rescate donde podrían haber víctimas vivas que requieran de nuestra ayuda.
11: Asimismo, España envió un contingente oficial conformado por 63 rescatistas y 9 perros de rastreos de la Unidad Militar de Emergencias, bomberos de la Comunidad de Madrid y personal de la Agencia Española de Cooperación Internacional para el Desarrollo, quienes desplegaron una ardua labor en La Guaira con herramientas especializadas para buscar sobrevivientes bajo las estructuras colapsadas.
18: La máquina que estamos usando va a detectar la vibración del hormigón, ¿no? El hormigón transmite la vibración en toda su expansión y con el resultado que refleja la máquina podremos saber si efectivamente hay alguien con vida que ha ejercido un movimiento voluntario y que se ha registrado en la máquina, o si por desgracia no lo hay y en ese caso pues la máquina saldrá a cero.
11: El contingente español destacó la calidez del pueblo venezolano durante la búsqueda de sobrevivientes.
19: Bueno de verdad y de lo poco bueno que es. Tenéis una solidaridad que os engrandece. ¿Y os engrandece por qué? Porque nosotros, aunque viniendo todo lo que es nuestra comida, toda nuestra logística, todo, no nos ha faltado de nada, en absoluto. Sin preguntarnos, se han presentado dando comida, dando. De hecho, yo creo que de la logística nuestra no hemos probado nada. Y el campamento nuestro, yo creo que se va a quedar como para que cuando nos vayamos lo podéis recoger todos ustedes y darlo a todo lo que hace por aquí, de la cantidad que hay, y de verdad, y eso se nos enorgullece, ¿eh?
11: De igual manera, arribó a Venezuela un equipo de 64 rescatistas de la Fuerza de Operaciones Conjuntas de Portugal, que participó en operaciones críticas de búsqueda, salvamento y primeros auxilios en La Guaira. Los rescatistas portugueses subrayaron que la gratitud y el cariño expresados en cada punto de asistencia transformaron esta emergencia en una lección de solidaridad mutua.
20: Nosotros habemos sido recibidos de forma excelente. Nosotros tenemos una grande comunidad de portugueses en Venezuela y por eso hay un afecto entre los países importa mantener. Estoy muy contento por ter salvo una vida y colaborado con el pueblo venezolano.
11: Por otra parte, un contingente de 85 rescatistas de la Seguridad Civil francesa y 4 perros de búsqueda llegó a Venezuela para ayudar a localizar a personas atrapadas bajo los escombros, como lo informó el embajador del país galo en Venezuela, Emmanuel Pineda.
21: Un equipo de 85 rescatistas de la Protección Civil francesa ya se están instalando en su campamento y ahora la idea es poder actuar lo más pronto posible para encontrar sobrevivientes y poder salvar vidas. Vienen también con 26 toneladas de equipo, de insumos, de materiales y 4 perros que ayudarán a encontrar a las víctimas. Así que Francia solidaria de Venezuela, como siempre.
11: Un equipo integrado por más de 300 rescatistas estadounidenses trabajaron en coordinación con las autoridades y otros grupos de rescate para localizar sobrevivientes y asistir a la población en las áreas más golpeadas por la tragedia.
22: Sentí mucha ansiedad y deseo de participar en el rescate y la ayuda al pueblo venezolano, a un pueblo que necesita nuestra ayuda, necesita nuestra capacidad de poder encontrar los sobrevivientes del terremoto. Hemos dedicado nuestra carrera entera a ayudar al prójimo y que nos significan que ha encontrado a una persona que puede estar viva. Nos da una gran adrenalina que nos motiva a esforzarnos mucho más en poder rescatar a una persona o un niño, o una madre o un padre. Nunca se puede perder la esperanza.
11: En cuanto a la ayuda humanitaria internacional, 43 países se sumaron a esta causa, siendo Estados Unidos quien lideró la asistencia extranjera al destinar más de 386 millones de dólares a Venezuela.

0: implementado en Venezuela es más de 380 millones de dólares. Tuvimos más de 300 personas especialistas ante desastres y equipos de búsqueda y rescate. También tuvimos a todo el personal militar que ayudó tanto con la logística y seguimos apoyando y operando por medio de organizaciones humanitarias en el terreno que continúan proporcionando esta ayuda que tanto se necesita continuamente en cuanto a las personas que perdieron sus viviendas.
1: Estados Unidos también entregó 20 equipos de maquinaria pesada para acelerar la remoción de escombros en las zonas afectadas por los terremotos. Por su parte, el gobierno de China envió a Venezuela 100 millones de yuanes, equivalente a 15 millones de dólares en suministros y asistencia material. Como apoyo adicional, la Cruz Roja China aportó 300 mil dólares en efectivo a la Cruz Roja venezolana y el gobierno asiático facilitó imágenes satelitales de las zonas afectadas para las labores de rescate, según detalló Mao Ning, portavoz de la Cancillería China.
2: China sigue con gran atención la situación causada por el terremoto en Venezuela. El presidente Xi Jinping envió un mensaje de condolencias a la presidenta encargada Rodríguez. Sobre la base de la asistencia financiera que ya había proporcionado anteriormente a la parte venezolana, el gobierno ha decidido añadir una ayuda humanitaria de emergencia en bienes materiales por un valor de 100 millones de yuanes. Además, la Cruz Roja de China otorgó 300 mil dólares estadounidenses en ayuda financiera de emergencia a la Cruz Roja venezolana. Ayer, el primer lote de 80 toneladas de suministros de ayuda del gobierno chino, incluidos generadores eléctricos, equipos potabilizadores de agua, tiendas de campaña y mantas, llegó a Venezuela en un vuelo charter. China también proporcionó imágenes satelitales de las zonas afectadas por el desastre. Asimismo, las empresas chinas y las asociaciones de la comunidad china en Venezuela han suministrado una gran cantidad de maquinaria, equipos y alimentos. China está dispuesta a seguir brindando más apoyo y asistencia de acuerdo con la evolución de la situación del desastre en Venezuela.
1: Brasil envió múltiples vuelos con ayuda humanitaria y personal médico a Venezuela. El gigante suramericano entregó 100 purificadores de agua alimentados con energía solar con capacidad para producir 5.000 litros de agua potable por día cada uno y 6 toneladas de medicamentos suficientes para atender aproximadamente 1.500 personas durante un mes. Ante la contingencia presentada en Venezuela, la embajadora de Brasil en Caracas, Gilvania María de Oliveira, reafirmó el respaldo de su gobierno tras los dos terremotos, al tiempo que afirmó que estamos juntos en solidaridad.
3: Venezolanos se acercaban porque veían que eran militares, ellos estaban con la insignia, con la bandera, y venían a agradecer, a pedir fotos. Entonces, así, manifestaciones espontáneas de tremenda gratitud. Entonces creo que nada mejor que esta oportunidad aquí, porque la gratitud está dirigida a nuestros militares, a los médicos, a los enfermeros, a todo el equipo que hizo esto posible también, a los brigadistas y de alguna forma está dirigida a todo el pueblo brasileño, porque esto es un esfuerzo de un país.
1: Como parte del respaldo internacional a nuestro país, la Unión Europea destinó 20 millones de euros y envió cerca de 80 toneladas de suministros en vuelos humanitarios con donaciones de países como Hungría, Polonia, Países Bajos e Irlanda, entre otros. Además, activó un sistema de satélites Copérnico horas después de los terremotos, con lo cual se obtuvieron 25 mapas y 13 imágenes de varias áreas afectadas, un material en alta resolución que permite convertir datos brutos en mapas útiles para equipos de rescate, ONGs y autoridades de protección civil. La Comisión Europea precisó que destinará fondos adicionales para garantizar alimentos, agua potable, refugio y fármacos a las familias afectadas por la catástrofe. En tanto, la Organización de Naciones Unidas informó que se han recaudado unos 300 millones de dólares para atender la emergencia sísmica en Venezuela y solicitó fondos adicionales por cerca de 299 millones de dólares para asistir a las personas afectadas en los próximos meses. Agencias de la ONU como la UNICEF, el Fondo de Población de Naciones Unidas y el Programa Mundial de Alimentos distribuyen suministros, brindan apoyo nutricional, habilitan conectividad de emergencia y ofrecen protección a las familias venezolanas en los campamentos transitorios. Por su parte, Rusia envió más de 60 toneladas de ayuda humanitaria a nuestra nación, la cual incluyó insumos médicos, medicamentos

0: prioritarios, kits de diagnóstico para enfermedades como dengue y cólera, material de bioseguridad, tiendas de campaña para alojamiento temporal, alimentos no perecederos, artículos para el hogar, utensilios de cocina y juego de sábanas. El despliegue incluyó a expertos rusos en control sanitario y epidemiológico para apoyar en las zonas afectadas.
1: Nuestra donación que hacemos dentro del marco de esfuerzos internacionales para apoyar al pueblo amigo de Venezuela en estas circunstancias tan penosas, tan difíciles. Hacemos nuestro aporte, vamos a mandar una carga humanitaria que va a incluir diferentes objetos, va a incluir medicamentos, va a incluir alimentos, va a incluir arpas para el alojamiento temporal de los que ahora están sin vivienda.
0: Frente a la magnitud del evento telúrico que azotó a nuestro país el 24 de junio, la comunidad internacional, una vez más, manifestó un contundente respaldo al pueblo venezolano al tender puentes de solidaridad desde todas partes del mundo y poner en marcha complejas e intensas labores de rescate y atención de las necesidades básicas de la población afectada. Sin lugar a dudas, apoyar la recuperación tras el doble terremoto en Venezuela resonó en todas las latitudes del planeta. Y la masiva movilización de ayuda internacional así lo demuestra, bajo el principio de salvar vidas y no dejar a nadie atrás.
2: Es increíble, ¿verdad? No lo creemos, pero hoy por hoy podemos decir, don Hernán va a estar con su familia próximamente.
0: Producción y locución, Natalí González. Edición y montaje, Javier González.
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11: Son las 11:26.
12: 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Entramos en una nueva etapa de exploración de nuevos campos y nuevas oportunidades para Venezuela. Y como he resaltado, los acuerdos con General Electric para recuperar el tan afectado sistema eléctrico nacional.
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7: Son las 11 y 58 minutos.
8: Estoy muy impresionada por lo que estoy viendo acá en el Centro de Formación y Producción, en esta parroquia ecológica de Caricuao. Son proyectos productivos de la juventud, que busca una economía justamente productiva, impulsada por los jóvenes de Venezuela, para satisfacer sus intereses, sus preocupaciones, pero también sus sueños para el futuro. Y esta comunidad produce para vender con precio de reducción a la comunidad de Caricuao. Un 60% tienen los productos, los huevos, el pollo, el cerdo, están sembrando, y es una siembra organopónica, la agricultura regenerativa, que es tan importante.
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8: Y justo venimos de firmar un acuerdo que yo sé que también va a ser histórico para recuperar los zoológicos del país y para también incluir en el plan maestro de La Guaira un acuario y un centro de conservación de fauna silvestre, que tendrá un gran hospital y tendrá también centro recreativo para que nuestros niños y nuestras niñas aprendan en contacto con la naturaleza.
0: Titulares.
9: Presidenta Rodríguez firmó ley aprobatoria del acuerdo marco para el establecimiento de la Alianza Internacional de los Grandes Felinos.
10: Venezuela recuperará zoológicos junto al grupo Vantara de la India.
9: La Guaira contará con un acuario y un centro de formación de fauna silvestre.
10: Centro de Caraballeda procesa 600 toneladas de escombros por hora en La Guaira.
9: Convianza activa 19 destinos nacionales e internacionales desde Maiquetía.
10: Anuncian cierre parcial de la bajada de Tazón a partir de este 7 de septiembre por rehabilitación vial.
9: Presidenta Delcy Rodríguez honró a las mujeres indígenas en su Día Internacional.
10: Plan Venezuela Renace amplió rehabilitaciones en Altamira Sur.
9: ONU aprobó nuevo mapamundi que refleja el tamaño real de África.
10: Rinden honor a la Virgen del Valle en Margarita.
9: Liga Venezolana de Béisbol Profesional define calendario, cuota de importados y homenajes para la temporada 2026-2027.
10: Usuarias y usuarios de Radio Nacional de Venezuela, bienvenidos a la emisión meridiana de RNB Noticias, correspondiente a este lunes 7 de agosto de 2026.
9: RNB Noticias se transmite en todo el territorio por más de 100 señales, incluyendo nuestra Guayana Esequiba.
10: En la consola digital, Alexander Brazón.
9: En la presentación de las noticias, Marlin Dalila Gabaniel y Richard Ezequiel Peñalver.
10: 12:01, comenzamos.
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9: El gobierno nacional iniciará cooperación con el grupo Vantara de la India para recuperar los zoológicos del país, luego de unirse a la Alianza Internacional de Grandes Felinos.
11: La presidenta de la República, Delcy Rodríguez, anunció la reconstrucción de todos los zoológicos del país en cooperación con el grupo Vantara de la India e informó que en los planes de recuperación del estado La Guaira tras los terremotos se incluirán proyectos para el resguardo de la fauna local.
12: Esta firma la hemos suscrito con el grupo Vantara, que tiene centro de conservación de animales, de preservación, de rehabilitación más grande del mundo. Así que esperamos que su experiencia, su conocimiento, su técnica también nos acompañe en este proceso de recuperación después del decreto sísmico, para recuperar los zoológicos del país y para también incluir en el plan maestro de La Guaira un acuario y un centro de conservación de fauna silvestre, que tendrá un gran hospital y tendrá también centro recreativo para que nuestros niños y nuestras niñas aprendan en contacto con la naturaleza.
11: Desde el Centro Cultural PDVSA La Estancia, la mandataria lideró la firma del importante acuerdo que deriva de su visita oficial al país asiático y expresó el agradecimiento a la empresa Vantara del grupo Reliance por este apoyo y cooperación que están dando hoy a Venezuela. Reportó para ustedes Fabiana Márquez, RNB Noticias.
10: El estado La Guaira tendrá un acuario, un espacio de conservación, un centro veterinario y un hospital para la fauna silvestre.
13: Como parte de la firma de un memorando de entendimiento con el Centro de Rescate Greens Vantara de la India, se construirá en el estado La Guaira un acuario y otros centros para la asistencia técnica internacional en áreas de preservación, conservación y rehabilitación de la fauna. El anuncio lo hizo la presidenta de la República Bolivariana de Venezuela, Delcy Rodríguez.
12: Yo quiero anunciar que parte del acuerdo implica incorporar en el plan maestro para la recuperación del estado La Guaira un acuario, un centro de conservación de fauna silvestre, un centro veterinario y un hospital para fauna silvestre igualmente. Queremos dar lo mejor de nosotros para La Guaira, recuperarla para su pueblo y para el pueblo de Venezuela. Y yo digo que no hay paso más extraordinario que un acuerdo que contemple asistencia técnica
14: para preservación, conservación, rehabilitación de fauna y que también contempla la recuperación de los zoológicos del país.
13: La mandataria nacional agradeció al primer ministro de la República de la India, Narendra Modi, por la solidaridad con Venezuela, que contará con estos centros de especialización para el cuidado y preservación de la fauna.
14: Agradezco a la India la cooperación, al primer ministro Modi, por todo el apoyo que ha dado a Venezuela y en los duros momentos del doble terremoto, y este es el camino. Y donde nosotros podamos ya visualizar en el Plan Maestro de La Guaira un hermoso acuario y un centro de conservación de fauna silvestre. Yo creo que eso se va a perder de vista. Me da mucha emoción que firmemos, ministro Nelson, acuerdos de esta naturaleza, porque nos permite abrazar a seres vivos y nos permite abrazar el futuro también para nuestros hijos y para nuestras hijas.
13: Cabe destacar que el acuerdo con el Centro Grids de la India, referencia internacional en biotecnología y medicina veterinaria de rescate, fortalecerá las capacidades nacionales de atención médica animal y la formación especializada del personal venezolano. Les reportó Mayela Gil, RNB Noticias.
9: El Centro de Disposición Transitorio de Caraballeda procesa 600 toneladas de escombros por hora para la reconstrucción de La Guaira.
15: En el marco del Plan Despeje Digno y Seguro, el Centro de Disposición Transitorio de Caraballeda se consolida como una de las principales estructuras para el saneamiento y la reconstrucción de La Guaira tras el doblete sísmico del pasado 24 de junio. La planta cuenta con una capacidad instalada para procesar 600 toneladas de escombros por hora. Claudia Álvarez, coordinadora del centro, detalló que el despliegue operativo abarca una superficie de 8 hectáreas y disponen de 27 maquinarias pesadas para realizar la recolección de escombros. Asimismo, detalló que para acelerar las labores cuentan con un personal de 150 trabajadores calificados entre ingenieros, técnicos, mecánicos, operadores de maquinaria y personal logístico, laborando en doble turno. Además, afirmó que con el objetivo de proteger el ecosistema marino y las playas de la entidad, el centro mantiene una franja de resguardo estricta de 10 metros respecto a la línea de la costa y emplea maquinarias con brazos extensos para intervenir en las zonas más bajas del litoral sin impactar en la orilla. Informó para ustedes Carlota Torreyes, RNB Noticias.
10: 19 rutas nacionales e internacionales ofrece la aerolínea Conviasa desde el Aeropuerto Internacional Simón Bolívar de Maiquetía.
16: Como parte de la reactivación de la actividad aeronáutica nacional, la aerolínea bandera de Venezuela Conviasa activó 19 rutas para las conexiones nacionales e internacionales. La capacidad de recepción de pasajeros por vuelo en el área internacional será de 750, mientras que dentro del país serán 500 pasajeros. Por su parte, las mayores operaciones de Conviasa van centradas para la conectividad en el área nacional. Desde Maiquetía se ofrecen los siguientes destinos: por la mar, Barcelona, Cumaná, Maracaibo, Maturín, Puerto Ayacucho, San Antonio, Santo Domingo, Puerto Ordaz, Valera, La Fría, El Vigía, Canaima, Barquisimeto, Las Piedras, Barina y Los Roques. Asimismo, en la red internacional se conectará con La Habana en Cuba y Santa Lucía en México. Adicionalmente, el complejo dispone de zonas adaptadas para el registro de boletos, inspección de seguridad, salas de embarque equipadas con aire acondicionado, internet inalámbrico, locales comerciales, además de establecimientos de comida y bebidas para garantizar la comodidad del cliente. Reportó Lisander Quintero Luna, RNB Noticias.
9: El Ministerio de Transporte anunció el cierre parcial de la bajada de Tazón durante 20 días para su rehabilitación.
17: El Ministerio del Poder Popular para el Transporte anunció el cierre parcial en ambos sentidos en la Troncal 1, en el tramo correspondiente a la bajada de Tazón, debido a labores de rehabilitación de la capa asfáltica. Las restricciones operativas iniciarán este lunes 7 de septiembre de 2026 y se mantendrán durante un periodo estimado de 20 días para garantizar una movilidad vial más segura. Las labores comenzarán específicamente en el sentido Caracas-Maracay y se llevarán a cabo en horario nocturno desde las 8:30 de la noche hasta las 4 de la mañana, con el fin de minimizar el impacto en el flujo vehicular habitual. Ante el desarrollo de estas obras, las autoridades exhortan a los usuarios y conductores a tomar las previsiones correspondientes, planificar sus desplazamientos con eficiente antelación y acatar las señalizaciones en la zona durante la ejecución de los trabajadores. Reportó para ustedes Valeria de los Ángeles Rodríguez, RNB Noticias.
10: En el Día Internacional de la Mujer Indígena, la jefa de Estado, Delcy Rodríguez, reivindicó sus raíces y rindió homenaje a todas las mujeres.
18: La presidenta de la República, Delcy Rodríguez, emitió un mensaje de reconocimiento dirigido a las mujeres aborígenes del país y del continente en el contexto del Día Internacional de la Mujer Indígena. La mandataria nacional, a través de sus plataformas digitales, enalteció la resistencia cultural de los pueblos ancestrales. Textualmente escribió: "Por mis venas corre sangre de mujer indígena. En su Día Internacional, saludo a nuestras mujeres originarias, guardianas de la memoria, la identidad y la fuerza ancestral de nuestros pueblos". En su mensaje, la jefa de Estado hizo hincapié en el impacto histórico que posee el liderazgo femenino indígena sobre la región y resaltó: "Su sabiduría, su resistencia y su amor por la tierra siguen marcando el camino de la patria grande". Finalmente concluyó su pronunciamiento y enfatizó una premisa de identidad nacional: "Honrarlas es honrar nuestras raíces". Hay que resaltar que cada 5 de septiembre el mundo rinde honor a la mujer indígena y su origen se remonta al año 1983 durante el segundo encuentro de organizaciones y movimientos de América celebrado en Bolivia, donde le rindieron tributo a Bartolina Sisa, una valiente lideresa y guerrera del pueblo aymara, quien comandó la rebelión de las nativas para terminar con el dominio colonial español. Bartolina Sisa fue capturada y ejecutada el 5 de septiembre de 1782. Informó Elianet Hernández, RNB Noticias.
9: El Ministerio para la Salud, a través de sus redes sociales, publicó los consejos y las pautas institucionales que se deben seguir para proteger la salud individual y familiar ante el incremento de las temperaturas.
16: El Ministerio de Salud dio a conocer una serie de recomendaciones para protegerse de las altas temperaturas que azotan el país. Esto a raíz del fenómeno El Superniño. A través de sus redes sociales, MinSalud hizo un llamado de alerta sobre los riesgos del calor extremo y enfatizó la necesidad de reforzar las medidas de cuidado en la población. Especialmente hizo hincapié en los grupos con mayor susceptibilidad a la deshidratación y a las altas alteraciones térmicas. Entre las personas más vulnerables se encuentran los bebés y niños, quienes se deshidratan más rápido y tienen dificultad para regular su temperatura. Asimismo, se incluye a los adultos mayores, ya que suelen experimentar una menor sensación de sed y una regulación térmica poco eficiente. Y las personas con enfermedades crónicas, tales como cardíacos, personas con problemas renales, respiratorios o diabéticos. También corren riesgo importante los trabajadores y deportistas que cumplen largas jornadas expuestos al sol. Finalmente, las autoridades recomendaron la importancia de proteger a las mascotas, manteniéndolas siempre bien hidratadas y bajo sombra permanente. ¿Cuáles son los síntomas? El calor extremo puede provocar agotamiento, sudoración excesiva, piel pálida y fría, mareos, dolor de cabeza o náuseas. El calor extremo también puede ocasionar calambres musculares y debilidad. ¿Cómo identificar si estás atravesando un golpe de calor? Un golpe de calor se reconoce por una temperatura corporal muy elevada, piel caliente, roja y seca, un pulso rápido y fuerte, además de confusión, desorientación, pérdida del conocimiento o convulsiones. Ante este cuadro se debe buscar atención médica de urgencia. Algunas de las recomendaciones para combatir las altas temperaturas serían: tomar abundante agua sin necesidad de sentir sed, evitando el alcohol, azúcar y cafeína. Usar bloqueador solar, sombrero, sombrilla, ropa clara y holgada. No hacer actividades al aire libre entre las 11 a.m. y las 4 p.m. Frecuentar lugares ventilados o con aire acondicionado.
17: Y por último, no dejar a ninguna persona ni mascota dentro de un vehículo estacionado. Quien les informó, Vanessa Valdés, RNB Noticias.
10: El Plan Venezuela Renace avanza en la recuperación de viviendas en el municipio de Chacao.
19: Desde el Centro de Control de Operaciones del Estado La Guaira, la presidenta del Plan Venezuela Renace, Jacqueline Faría, ofreció un balance sobre las intervenciones en el municipio Chacao, donde se abordan las estructuras de los edificios Cataluña, Marvin, Taurizano, Marco Aurelio, Don Camilo, San Miguel y Paramaconi. Sobre los trabajos, resaltó que detrás de cada hogar afectado en el municipio de Chacao, no solo hay paredes y estructuras, hay historias de vida, años de esfuerzo y una esperanza que no se rinde. En el caso específico del edificio San Miguel, ubicado en Altamira Sur, los equipos técnicos ejecutaron la demolición controlada de la mampostería deteriorada, el reforzamiento de columnas principales y el levantamiento de nuevos muros perimetrales. Faría destacó que el personal permanece desplegado con importantes trabajos de reconstrucción para recuperar estas residencias y garantizar espacios seguros y habitables. Con estas acciones multidisciplinarias, el Ejecutivo Nacional reafirma su compromiso de brindar respuestas

0: Victorín del estado Anzoátegui ofrece jornadas continuas de atención psicológica gratis. Estas consultas van dirigidas a todo el pueblo maturinense para velar por la salud mental y el bienestar integral. Está ubicado en la parroquia Alto de los Godos, en el municipio Maturín, y ofrece una alternativa profesional, accesible y confidencial frente a las diversas exigencias emocionales de la ciudadanía. En cuanto a los servicios que dispone este centro, está la atención en materia de regulación del ánimo y depresión, terapia familiar y manejo del control del estrés, terapia de pareja, psicoterapia individual, trastornos de ansiedad y ataques de pánico. Este centro de salud atiende alrededor de 7 a 10 pacientes diarios. Inició sus operaciones hace 2 semanas. La atención es por citas programadas. Para que el paciente deba ser atendido, debe llamar al 0424-936-4646 o al 0422-408-7747. En otras noticias, el Servicio Administrativo de Identificación, Migración y Extranjería, SAIME, informó sobre el cese temporal de sus servicios en las oficinas de los estados Sucre, Nueva Esparta y Portuguesa, debido a la celebración de las festividades patronales. Desde este lunes 7 de septiembre, la oficina de Carúpano en el estado Sucre estará suspendida debido a los 212 años de la firma del manifiesto de Carúpano, reactivando sus operaciones el martes 8 de septiembre. Asimismo, las oficinas ubicadas en los estados Nueva Esparta y Portuguesa suspenderán la atención al público el martes 8 de septiembre, debido a las festividades por los 115 años de la Virgen del Valle y los 374 años de la aparición de la Virgen de Coromoto. La gestión y tramitación habitual de documentos en ambas entidades se reanudarán el miércoles 9 de septiembre en sus jornadas acostumbradas. Reportó Lisander Quintero Luna, RNB Noticias.
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2: La Asamblea General de la ONU aprobó una resolución impulsada por Togo y la Unión Africana para promover el uso de proyecciones como Tierra Igual, dejando atrás el mapa de Mercator y reflejando por primera vez el tamaño real de los continentes.
3: La Asamblea General de las Naciones Unidas dio un paso histórico hacia la precisión geográfica y la equidad geopolítica al aprobar, con 164 votos a favor, una resolución que insta a adoptar proyecciones cartográficas que representen con fidelidad la masa terrestre de los continentes, especialmente de África. Durante siglos, el mapa mundi de Mercator, diseñado en el siglo XVI para la navegación marítima, distorsionó la escala del planeta al estirar las áreas cercanas a los polos. Hizo que regiones como Groenlandia parecieran de un tamaño similar al continente africano, cuando en realidad África es 14 veces más grande. La propuesta no busca prohibir la proyección de Mercator ni sustituirla en la navegación aérea o marítima, donde sigue siendo técnicamente útil. En su lugar, fomenta el uso de alternativas de áreas equivalentes como Equal Earth, creada en el 2018. El canciller tongolés Robert Dussey enfatizó que la iniciativa responde a una exigencia de precisión científica y dignidad histórica.
4: La persistencia de estas distorsiones en los mapas ha tenido, a lo largo del tiempo, consecuencias significativas. Ha contribuido a minimizar simbólicamente el tamaño de África, así como el de otras regiones, lo que ha dado lugar a una visión desequilibrada de la geografía mundial. Así pues, esta cuestión va mucho más allá del ámbito de la elaboración de mapas o la cartografía. Tiene que ver con la justicia cognitiva, con el acceso a un conocimiento geográfico preciso, con la dignidad de los pueblos.
3: Aunque ningún país gana ni pierde superficie territorial, el cambio busca corregir un sesgo histórico de la percepción global, asegurando que las futuras generaciones aprendan la geografía del planeta a través de una escala real y proporcionada. Y en otras informaciones, representantes de pueblos originarios de distintas regiones de Argentina celebraron una conferencia virtual para visibilizar la creciente presión territorial y el desmantelamiento institucional que enfrentan desde la llegada del Ejecutivo actual en finales del 2023. Los voceros advirtieron que la inseguridad jurídica e institucional de sus territorios se ha intensificado en los últimos meses. Un ejemplo de esta situación fue expuesto por Noelia Juenumil Inan Lonco, de la comunidad mapuche Love Melo, quien enfrentó recientemente un intento de desalojo. Tenemos derechos constitucionales, pero no se respetan. El mundo necesita conocer nuestra realidad. Según explicaron los referentes indígenas, el accionar del gobierno abarca desde el despojo de autonomía en los organismos

0: algoritmos de aplicación hasta medidas de carácter simbólico. Con esta denuncia pública, las comunidades buscan respaldo internacional para exigir el cumplimiento de la Constitución Nacional y frenar los intentos de avance sobre el dominio de sus tierras originarias. Reportó para ustedes Gabriel Corredor, RNB Noticias.
1: Esta es nuestra cultura. 17 bandas show de Nueva Esparta se unieron para rendir honor a la Virgen del Valle. Esta y otras informaciones en el espacio cultural de RNB Noticias.
2: El Sistema Nacional de Arte Bandista de Venezuela rindió homenaje a la patrona del Oriente con una emotiva misa de acción de gracias en la Basílica Menor del Valle del Espíritu Santo en el municipio García del estado Nueva Esparta. La ceremonia litúrgica sustituyó este año al tradicional desfile de bandas show en una iniciativa que surgió como gesto de respeto y acompañamiento hacia las familias afectadas por el sismo registrado el pasado 24 de junio. Alrededor de 17 bandas show de la región insular se congregaron en las inmediaciones del Templo Mariano. Durante el acto, los músicos transformaron sus instrumentos en una sola voz para elevar una plegaria por la paz, la sanación del país y el descanso eterno de quienes perdieron la vida durante el evento natural. Bajo el lema "La música y la devoción se transforman en un abrazo de esperanza", la comunidad oriental y el gremio de bandas show reafirmaron su fe en la patrona del Oriente, uniendo el arte y la espiritualidad en un mensaje colectivo de solidaridad y resiliencia. La ruta turística caraqueña San Agustín Cumbre Tours anuncia el inicio de una nueva edición para este 12 de septiembre como espacio de encuentro, disfrute y solidaridad cultural. Las rutas turísticas de Cumbre Tour en San Agustín se dividen en dos. San Agustín Cumbre Tours, que funcionará de 2 de la tarde a 8 de la noche, y Noches de Cumbre Tours, que está disponible desde las 6 de la tarde a 12 de la madrugada. Este proyecto afrovenezolano reafirma su compromiso de respaldar los programas socioculturales que se desarrollan en el barrio, destinando en esta oportunidad un apoyo especial a las comunidades afectadas por el reciente doble sismo. Y la compañía de danza de habilidades mixtas Ubuntu, el encuestable del Teatro Teresa Carreño, dictará un taller gratuito de investigación corporal y trabajo en equipo para personas con y sin discapacidad. Esta iniciativa promueve la creación artística inclusiva mediante la superación de los paradigmas tradicionales del movimiento. La convocatoria se abrió el pasado 4 de septiembre y cerró de forma oficial en menos de 24 horas tras superar las 150 postulaciones. La rápida respuesta de la ciudadanía completó en tiempo récord el límite de aforo diseñado para garantizar la comodidad de los participantes. El proceso formativo comenzará el 20 de septiembre y finalizará en noviembre, con jornadas de domingos en un horario comprendido entre 9 de la mañana y las 4 de la tarde. Y para dar cierre a la experiencia creativa, los integrantes de la actividad exhibirán el resultado de este trabajo en una muestra final en los días 5 y 6 de diciembre, abierta al público. En Cultura, reportó para ustedes Cindy Bastidas Ortiz, RNB Noticias.
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3: Tras la convención anual en la isla de Margarita, la Liga Venezolana de Béisbol Profesional estructuró la venidera campaña 2026-2027. Esta y otras informaciones en el espacio deportivo de RNB Noticias.
4: La temporada 2026-2027 de la Liga Venezolana de Béisbol Profesional llevará por nombre Campeones del Clásico Mundial de Béisbol 2026. La acción iniciará el próximo 12 de octubre, cuando los actuales Monarcas, Navegantes del Magallanes, reciban a los Tiburones de La Guaira. La ronda regular terminará el 27 de diciembre, dando paso a la serie de comodín el día 29. El tradicional round robin comenzará el 2 de enero de 2027 y la gran final el 23 de enero de 2027. Entre las principales reformas, la cuota de importados sube de 6 a 8 jugadores por equipo. A nivel internacional, el campeón asistirá a la Serie del Caribe Hermosillo 2027 y el subcampeón nos representará en la Serie de las Américas Caracas 2027. Además, se formalizó la creación de un tribunal antidopaje y nuevas políticas estrictas contra las apuestas supuestas ilegales. Como tributo a los afectados por el doble terremoto ocurrido en junio, los días 24 de cada mes se guardará un minuto de silencio en todos los estadios del país. En el marco de este calendario, la rivalidad más apasionante del deporte nacional ya tiene fecha de estreno. El primer choque entre Leones del Caracas y Navegantes del Magallanes se jugará el sábado 24 de octubre en el Estadio Monumental Simón Bolívar de la capital. Al día siguiente, la batalla se trasladará a Valencia en el Estadio José Bernardo Pérez. Esta edición número 73 del Gran Clásico contará con 8 enfrentamientos en la ronda regular, 2 en octubre, 3 en noviembre y 3 en diciembre. Cabe recordar que el año pasado la nave turca logró dominar la serie particular 5-3, ampliando su ventaja histórica a 419 triunfos sobre los 415 logrados por los melenudos. Pasando al tabloncillo, los Cocodrilos de Caracas han sellado una histórica alianza estratégica con el Real Madrid. Este importante acuerdo institucional busca perfeccionar los esquemas de formación y desarrollo en las categorías menores del equipo caraqueño. José Sánchez, directivo de Cocodrilos, explicó que el proyecto consistirá en una inmersión profunda en la exitosa metodología de entrenamiento del club español. El objetivo a largo plazo es adaptar las herramientas pedagógicas europeas al talento venezolano, consolidando una vinculación de altura que promete elevar el estándar competitivo desde las bases de nuestro baloncesto. Quien reportó para ustedes, Over Fermín Chaparro, RNB Noticias.
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1: Presidenta Rodríguez firmó ley aprobatoria del acuerdo marco para el establecimiento de la Alianza Internacional de los Grandes Felinos.
3: Venezuela recuperará zoológicos junto al grupo Vantara de la India.
1: La Guaira contará con un acuario y un centro de formación de fauna silvestre.
3: Centro de Caraballeda procesa 600 toneladas de escombros por hora en La Guaira.
1: Convianza activa 19 destinos nacionales e internacionales desde Maiquetía.
3: Anuncian cierre parcial de la bajada de Tazón a partir de este 7 de septiembre por rehabilitación vial.
1: Presidenta Delcy Rodríguez honró a las mujeres indígenas en su Día Internacional.
3: Plan Venezuela Renace amplió rehabilitaciones en Altamira Sur.
1: ONU aprobó nuevo mapamundi que refleja el tamaño real de África.
3: Rinden honor a la Virgen del Valle en Margarita.
1: Liga Venezolana de Béisbol Profesional define calendario, cuota de importados y homenajes para la temporada 2026-2027.
3: De esta manera culmina la emisión meridiana de RNB Noticias.
1: Reciban un cordial saludo en la presidencia de Radio Nacional de Venezuela, la periodista Isbemar Jiménez.
3: En la consola digital, Alexander Brazón.
1: En la presentación de las noticias, Marlin Dalila Cabaniel y Richard Ezequiel Peñalver.
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3: Con transmisión en vivo a través del canal Telegram Radio Nacional de Venezuela y YouTube @RNB Piso Noticias.
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16: Muy buenas tardes, usuarios y usuarias de Radio Nacional de Venezuela. Complacido de volver a encontrarnos con ustedes en este espacio de Tribuna Deportiva, hoy lunes 7 de septiembre, donde tendremos la oportunidad de repasar varias noticias que conciernen a nuestro deporte y nuestros atletas, tanto a nivel nacional como internacional. Queremos iniciar este espacio hablando de algunos de nuestros legionarios que hacen vida en las grandes ligas, porque siguen destacándose y haciendo que el nombre de nuestro país quede por todo lo alto. En este caso hablamos de Gardo Rodríguez, particularmente, quien estampó su segundo salvado del año. El cumanés de los Dodgers ponchó a dos en el noveno tramo de la victoria sobre los Nacionales de Washington y permitió que su equipo pudiera concretar una buena victoria. Eduardo Enríquez se encargó de poner el candado y así los Dodgers de Los Ángeles certificaron una barrida en casa sobre los Nacionales de Washington. El derecho criollo retiró a tres de los cuatro bateadores que enfrentó en el noveno episodio para acreditarse su segundo salvado de la contienda, lo que terminó de sellar el triunfo con una pizarra de 7-5 el pasado domingo en el Dodger Stadium. El relevista cumanés ya inició su andar sobre la lomita otorgándole un pasaporte a James Wood. Sin embargo, terminó de hacer los ajustes pertinentes para luego ponchar a Dylan Cruz, dominar a Abimelech Ortiz y recetar a CJ Abrams un ponche para acreditarse el out número 27 del compromiso. Con esta actuación, el diestro oriental redujo su efectividad a 2.65 a lo largo de 57.1 entradas de labor repartidas en 65 presentaciones, la mayor cantidad de apariciones de su joven carrera en las grandes ligas. Asimismo, acumula hasta ahora 68 ponches propinados, 24 boletos concedidos, un whip de 0.95 y un promedio de bateo en contra de apenas 158. La recta de cuatro costuras de Enríquez registra una velocidad promedio actual de 100.6 millas por hora y se sitúa como la segunda más veloz de todo el béisbol de las ligas mayores, únicamente por detrás de Mason Miller, quien registra 101.5 millas por hora. Entre los serpentineros con al menos 900 lanzamientos efectuados, es decir, es el segundo con la recta más rápida en toda la Gran Carpa. Gracias a ese repertorio, el venezolano se ha estado consolidando como uno de los relevistas más dominantes del circuito al limitar a los bateadores rivales a un promedio de velocidad de salida de 83.7 millas por hora y una tasa de barriles de solo 2.3%. En el desarrollo del juego, los Dodgers inauguraron la pizarra en la tercera entrada, pero tras recibir un rally de 4 anotaciones por parte de los visitantes en el cuarto tramo, respondieron con 3 carreras en el quinto episodio y 3 más en el octavo para tomar el control definitivo. Mookie Betts encabezó el ataque de los locales al irse de 5-1 con un cuadrangular, 1 anotada y 4 fletadas. Max Muncy ligó de 4-3 con 2 registradas, mientras que Tommy Edman duplicó en 4 turnos con 2 anotadas, 1 producida y 1 pasaporte. La victoria se la acreditó Bobby Miller y la derrota recayó en la cuenta de Will Dion. Otro venezolano que ha estado haciendo historia en las grandes ligas en los últimos años y no para de establecer nuevos récords es José Altuve, quien ya alcanzó los 225 juegos con 3 o más hits en su carrera en las grandes ligas. Tras conectar 3 imparables durante la jornada de este domingo, el camarero de los Astros de Houston empató el registro histórico de la franquicia, que pertenecía de forma exclusiva a Craig Biggio, miembro del Salón de la Fama. Desde su debut en la temporada 2011, Altuve ha mantenido un ritmo de producción constante en la alineación de Houston. Con los 3 hits conectados este pasado domingo, Astro Boy alcanzó la cifra de 225 juegos multi-hits de 3 o más imparables, igualando la marca que Biggio estableció a lo largo de 20 temporadas con la organización tejana. El empate en el liderato de este renglón estadístico coloca a Altuve junto a Biggio como los 2 bateadores con mayor cantidad de partidos de estas características en la historia de los Astros. Además de igualar el registro de Biggio, la actuación del domingo dejó al venezolano al borde de otra cifra estadísticamente relevante, pues que Altuve quedó a un solo imparable de alcanzar los 2.500 hits de por vida en las ligas mayores, en más de 13 temporadas en las grandes ligas, todas con la camiseta de los Astros de Houston. Altuve acumula 3 títulos de bateo de la Liga Americana, un premio al jugador más valioso obtenido en 2017 y 2 campeonatos de Serie Mundial. Así que el pequeño gigante continúa haciendo historia en la Gran Carpa y todavía le quedan récords por establecer que seguramente tendremos el placer de darle la noticia a ustedes en este espacio pronto, porque Altuve no tiene intención de frenar. Otro que tenemos que destacar es a Ronald Acuña, que viene de tener un inicio de septiembre bastante demoledor. En septiembre se suele definir el destino de las organizaciones en las grandes ligas, y es en ese escenario donde Ronald Acuña Jr. ha estado respondiendo de forma contundente para su equipo, los Bravos de Atlanta. Durante sus primeras presentaciones en el 9.º mes del año, el patrullero criollo ha demostrado una efectividad notable en cada turno que ha tenido al bate, con un promedio de bateo de 476, producto de 10 imparables en 21 turnos oficiales. El de la Sabana se convirtió en el motor ofensivo del equipo en los 7 días que va de septiembre hasta estos momentos, con 3 batacazos de vuelta entera en sus primeras 21 apariciones oficiales al mes, o en el mes, mejor dicho. Acuña Junior registra hasta ahora un promedio de 1 jonrón cada 7 turnos al bate. Una barbaridad. Las 9 carreras remolcadas en este lapso responden a su efectividad cuando encuentra compañeros en las almohadillas. Durante este arranque de mes, el criollo está bateando para un promedio superior a 500 con hombres en bases, con un OPS de 1.455. Así que la verdad, magistral la actuación que está teniendo Acuña durante estos días de septiembre con su equipo de los Bravos de Atlanta, y esperemos que esto pueda continuar así, porque solo significaría grandes noticias para el béisbol venezolano. Hablando de béisbol venezolano, tenemos que hablar de nuestra Liga Venezolana de Béisbol Profesional. Ya hemos descubierto cuál va a ser el calendario, ya se nos fue anunciado en el espacio deportivo de nuestro noticiero en Radio Nacional de Venezuela. Tuvimos la oportunidad de ampliar algunos detalles sobre lo que se dio a conocer ayer por parte de los medios oficiales de la Liga Venezolana de Béisbol Profesional. Descubrimos el nombre que va a llevar el campeonato en homenaje a los campeones del Clásico Mundial de Béisbol 2026 en el mes de marzo. También descubrimos que se le va a hacer un homenaje en tributo a todas las víctimas que lamentablemente ya no están con nosotros desde que sucedió el doble terremoto el pasado 24 de junio, es decir, todos los días 24 de la temporada 2026-2027 se va a celebrar se va a llevar a cabo un minuto de silencio en homenaje a todas las personas que sufrieron pérdidas en esta trágica fecha para la historia de Venezuela. También tuvimos algunas noticias interesantes con respecto a la cuota de importados y otras noticias bastante relevantes, pero algo que tenemos que destacar es a uno de los equipos más emblemáticos de nuestra liga, el que más títulos ha ganado hasta ahora en nuestro campeonato, y esos son los Leones del Caracas, que vienen de unos años complicados en donde ya enlazan dos temporadas consecutivas sin clasificarse al round robin, y esta temporada no quieren repetir no quieren extender esa mala racha. Y es que el line-up actual de los Melenudos, la verdad que genera bastante ilusión en los fanáticos de los Leones del Caracas, porque la verdad está conformado por un gran número de grandes jugadores, y entre ellos hay varios grandes ligas. Los Leones del Caracas no solo son el equipo más ganador de la Liga Venezolana de Béisbol, sino también uno de los que mayor talentos tiene entre sus jugadores que hacen vida en las grandes ligas, esto en conjunto con los Navegantes de Magallanes. Contar con uno de esas figuras en la pelota criolla convertiría a los Melenudos en una novena soñada en el invierno. De hecho, el equipo ha tenido la oportunidad de tener en sus filas a diferentes referentes de nuestro béisbol, como es el caso de Salvador Pérez, Eugenio Suárez y Gleyber Torres. Para Leones del Caracas, recibir la participación de estas estrellas de las mayores les daría el poderío como principales candidatos a ganar un nuevo título en el circuito rentado. Precisamente los capitalinos vienen de temporadas grises donde se han quedado fuera del round robin en las últimas dos campañas, y la presencia de los mencionados jugadores podría ocasionar un impacto en la venidera edición que está por arrancar el próximo 12 de octubre. Una de las alineaciones que más sueñan los fanáticos del Caracas con poder contar para esta temporada es la de Keiber Ruiz como catcher, Salvador Pérez como primera base, Gleyber Torres como segunda base, Lenín Sosa como shortstop, Eugenio Suárez como posible tercera base, en el right field que esté cubierto por José Rondón, el center field cubierto por Víctor Bericotto y el right field patrullado por Harold Castro, Moisés Ballesteros también como posible bateador designado, y también contar entre las filas de pitchers a nombres como Keider Montero y Robert Suárez. Además, también hay que mencionar que nombres como Harold Castro y José Rondón son otros jugadores destacados que, más allá de ya no desempeñarse en el béisbol de las grandes ligas, continúan agrandando sus estatus en ligas internacionales como México y Corea. Habrá que estar muy pendientes de ver si al final Leones puede contar con todo este talento de grandes ligas, porque eso no solo aumenta las opciones de Leones de llegar lejos esta temporada, sino que también aumenta el nivel de competitividad y de espectáculo de nuestra liga. Así que ojalá poder disfrutar de ese talento esta temporada en nuestro béisbol rentado. Ya nos acercamos al final de este espacio deportivo, y para ello queremos dar un repaso a lo que ha sucedido en la Liga FUTBE hasta ahora. Ya se han disputado 8 jornadas en el torneo clausura, y este fin de semana tuvimos varios encuentros interesantes. La jornada número 8 del torneo clausura va a finalizar el día de hoy, porque tenemos dos partidos que estarán clausurando esta jornada número 8. Se trata de Carabobo y Estudiantes de Mérida, que se estarán enfrentando en el Misael Delgado de Valencia el día de hoy a las 6 de la tarde. Carabobo, que ha estado subiendo posiciones en la tabla y que aspira a obtener una victoria el día de hoy para poder alcanzar el puesto número 7 que actualmente es ocupado por Caracas. Y un Estudiantes de Mérida que también se encuentra entre los primeros 6, específicamente en el puesto número 6 con 12 puntos, deseará hoy conseguir algún punto en su visita en el Misael Delgado que le permita mantenerse en estos puestos de clasificación hacia los playoffs. También vamos a tener un partido bastante interesante entre la UCB y Academia Puerto Cabello. Este encuentro está pautado para que inicie a las 7 de la noche y se disputará en el Estadio Universitario de Caracas, donde la UCB recibirá a una Academia Puerto Cabello que marcha en cuarto lugar en estos momentos con 14 puntos y si gana el día de hoy podría subir hasta el tercer lugar y desplazar a La Guaira que tiene 16 puntos y un partido más jugado. En el caso de que sea la UCB quien se lleve la victoria el día de hoy, estaría desplazando a Caracas o a Carabobo en el caso de que Carabobo no gane, porque en estos momentos tienen 7 puntos los de la UCB y necesitan una victoria para empezar a mirar con más optimismo su posible clasificación hacia la próxima ronda. Previamente, tanto el sábado como el domingo tuvimos partidos también, donde la jornada se inauguró el día sábado con un Portuguesa Zamora que terminó en empate a 1. El equipo de Zamora visitó al conjunto portugueseño y terminaron repartiéndose puntos entre los dos. Luego el día domingo continuó la jornada con una visita de Metropolitanos a Maturín en donde derrotaron 1-0 a Monagas y les permite a Metropolitanos seguir disputando allí la punta de la tabla. También otro que ganó de visitante fue el Caracas Fútbol Club, quien visitó Trujillo para derrotar también 1-0 a Trujillanos y seguir saliendo de esa mala posición con la que iniciaron este torneo. Deportivo Táchira recibió la visita de Rayo Zuliano y terminaron ganándoles 3-1, haciendo respetar su localía y también así permitiendo que su estancia en la primera posición sea prolongada. Otro que también ganó y se mantuvo en los primeros puestos fue La Guaira cuando recibió la visita de Anzoátegui y les propinaron un contundente 2-0. Un Anzoátegui que hasta ahora no ve luz y sigue incrustado en el fondo de la tabla. Tabla que se encuentra de la siguiente manera. En el primer lugar tenemos a Deportivo Táchira que comparte puntos con Metropolitanos y ambos tienen 19 unidades. Es Deportivo Táchira quien está primero por una diferencia de gol a favor. Luego en el tercer lugar tenemos a La Guaira con 16 unidades, cuarto lugar está Puerto Cabello con 14, quinto lugar Portuguesa con 13, sexto lugar Estudiantes de Mérida con 12 puntos, Caracas con 10 puntos en el séptimo lugar, Carabobo con 8 puntos en el octavo lugar, Zamora se encuentra con 8 puntos también, pero en el noveno lugar con una diferencia de goles menor que Carabobo, UCB en estos momentos tiene 7 puntos al igual que Monagas y Trujillanos, completando el 10.º, 11.º y 12.º lugar. En el penúltimo lugar está Rayo Zuliano con 6 unidades y en el fondo, en el 14.º lugar, Anzoátegui con tan solo 4 unidades y 5 partidos consecutivos sin conocer la victoria. Esa es la actualidad de nuestra Liga Fútbol en esta jornada y hoy estaremos viendo si hay movimientos en la tabla o no. Ya hemos llegado al final de este espacio deportivo. Hoy estuvimos trabajando para ustedes con mucho cariño desde la presidencia de Radio Nacional de Venezuela, la periodista Isbemar Jiménez. En los controles se encontró Alexander Brazón y quien narró y comentó este espacio para ustedes, su servidor Over Fermín. No se despeguen de la señal de Radio Nacional de Venezuela, la plataforma y la señal que recorre la patria. Nos encontraremos en una nueva oportunidad de Tribuna Deportiva. Que pasen todos feliz tarde.
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0: los niños frente al médico? Tenían verrugas en las manos y en los pies, algunas de ellas bastante feas. Entonces este les ordenó que pusieran las extremidades afectadas sobre un pedazo de papel en blanco, pidiéndole seguidamente que trazaran con un lápiz el contorno de la mano o el pie según fuese el caso. Hecho esto, les hizo marcar en el dibujo los lugares exactos donde tenían verrugas. Una vez con los papeles terminados en sus manos, prendió un fuego y mostrando cada dibujo al propietario les dijo: al quemar este papel, quemo tus verrugas que desaparecerán. Este proceso se repitió ante los niños maravillados hasta que todos los papeles fueron quemados.
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0: A las pocas semanas de lo que hemos descrito anteriormente, los niños y sus padres vieron con alegría cómo las feas verrugas comenzaban a desaparecer hasta que se fueron por completo. ¿Magia negra? ¿Una ceremonia en lo profundo del Mato Grosso? ¿O quizás en lo más negro del África Oriental? Nada de eso. El rito de dibujar las verrugas y luego quemarlas ocurrió en pleno Nueva York en 1971 y fue oficiado por un psiquiatra graduado de una prestigiosa universidad. Las verrugas son algo que ha mortificado a la humanidad por miles de años, y desde entonces los médicos han tratado de encontrar su causa o por lo menos un remedio. El doctor Leon Goldman, de la Universidad de Cincinnati, dice que lo único que se sabe es que las verrugas son producidas por un virus del tipo polioma, que por cierto es altamente contagioso. Y de acuerdo con un estudio de este mismo doctor, el 60% de las verrugas son propagadas entre miembros de una misma familia. El resto se contrae en las piscinas, baños públicos y gimnasios. El método moderno más efectivo que se conoce es el de eliminar las verrugas por medio de la cirugía o bien aplicando sustancias cáusticas, así como por medio de congelación y electrocauterización. Por lo menos, esto dice la ciencia ortodoxa. La gente, sin embargo, opina en forma algo diferente. Por ejemplo, todo el mundo sabe que no es ningún virus el que transmite la verruga. Esta es, por supuesto, adquirida por la gente que toca o es escupida por un sapo. Todo muchacho venezolano lo sabe perfectamente bien. De la misma manera, las verrugas le salen a la gente que de niños eran muy hermosos y alguien les echaba mal de ojo. Por este mismo motivo, los remedios más adecuados son los siguientes. Tóquese con una moneda de cobre a la verruga y esta desaparecerá. Igual cosa ocurre si se le aplica una rodaja de papa cruda y luego dicha rodaja se entierra cuando hay luna llena. Lo más curioso es que, según el reportaje médico, las personas que recurrieron a esos remedios absurdos se curaron de las verrugas. Otro remedio muy efectivo consiste en bañarla con el agua de lluvia que se ha depositado en el hueco de un árbol cortado. Por otra parte, una señora rica de Nueva York afirma que se encontraba puliendo objetos de plata y algo del limpiador le cayó sobre una verruga que tenía en la mano. A los 2 días, la fea mancha había desaparecido. Otra señora de Nueva York sugiere tomar un pedazo de hilo de estambre, amarrar un nudo por cada verruga y luego colocar el estambre anudado bajo una roca. Cuando el estambre se pudra, las verrugas desaparecerán. La lejía para lavar es aparentemente un magnífico remedio para esta dolencia cutánea. Igual cosa se logra comiendo únicamente legumbres durante 6 meses. La evidencia documental confirma que cada una de las cosas que hemos mencionado han servido para remover las verrugas. ¿Cómo se explica esto? Podría ser que en cada uno de esos disparatados remedios haya un poderoso ingrediente específico para desbaratar y ahuyentar las feas y molestas verrugas. Este ingrediente es fácil de identificar y ha sido aislado por el hombre desde que vivía en las cavernas. Se llama imaginación. Si no, veamos el ejemplo de la señora Johnston de Maryland, quien tras pasar años y más años sufriendo operaciones, quemadas y cauterizaciones, decidió usar nueva táctica para eliminar las verrugas. Se imaginó que éstas desaparecían y esto fue exactamente lo que sucedió en menos de 2 semanas.
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9: Es la una en punto.
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16: Saludos para todos mis amigos de Radio Nacional de Venezuela. Estamos de nuevo en un programa más, cabalgando hacia Carabobo con Ubaldo García, desde las tierras trujillanas, desde las cordilleras andinas, territorio de los cuicas. Un fuerte abrazo para todos los oyentes en Venezuela, las personas que me siguen, las personas que escriben y me ayudan con aportes de nuestra historia regional. A todos un fuerte abrazo, saludo solidario. Quiero también, por supuesto, saludar a la dirección de la emisora, Ifemar Jiménez, a todo el personal que labora en la emisora. Y bueno, estamos en disposición de entrar en la conversa sana, en la tertulia documentada de nuestra historia. Cuando he dicho documentada, pues siempre con el cuidado y la necesidad de hacer de nuestra historia una ciencia comprobable, científica, que tenga su base en el documento. Y de esa manera, colocar a lo que sean cuentos de camino, tradiciones, folclore, en su posición. Al fin y al cabo, pues, también identifican las regiones. Pero la verdad es el alma de la historia, dijo nuestro amigo don Cristóbal Mendoza en uno de sus escritos, y tiene mucha razón. El documento es la base, y la prueba es la señal que dejan los hombres en el transcurrir de la vida, las huellas del pasado, que es necesario buscarlas en los documentos, en los edificios, en los caminos, en las opiniones y en la memoria del pueblo también, por supuesto, pero que debe estar comprobada y cotejada con la palabra escrita, porque la palabra escrita permanece, porque las generaciones cambian con mucha facilidad en el transcurrir de una palabra, de boca en boca, de boca en la persona, pues entonces se va tergiversando y después de un tiempo tenemos elementos que no son ciertos en lo que es la memoria colectiva. Sin embargo, repito, es muy importante como una fuente de investigación y comprobable, por supuesto. Hoy quiero acercarme al momento de la liberación del virreinato de Santa Fe de Bogotá, cuando se dio la campaña de la Nueva Granada, y las fechas posteriores al nacimiento de Colombia la Grande. Ya hemos dicho que cuando hablemos de Colombia en este lapso de tiempo, desde el año 20, 1820 hasta el 30, estaremos hablando de la Colombia que surgió y que nació de la idea. Primero la diseñó don Francisco de Miranda y después nació en la acción de nuestro libertador Simón Bolívar. Es desde siempre que el libertador lo menciona, desde prácticamente, bueno, creo que debería de estar en el pensamiento de Bolívar ya en el Monte Sacro, en las conversas con don Simón Rodríguez, porque ya eran los tiempos en los que también Miranda había venido para desembarcar y tratar de liberar a todo el continente. Para Bolívar, desde entonces, la liberación fue continental, y esto es bien importante, mis amigos y mis amigas de este programa Cabalgando hacia Carabobo. ¿Por qué? Porque la gran mayoría de los hombres y mujeres que apoyaron las luchas por nuestra independencia tenían visiones cortas, tenían aspiraciones parceladas del poder. En cambio, Bolívar siempre fue uno de los grandes porque pensó en la liberación, en la integración americana, en la liberación continental. Y ya al final, bueno, cuando propone el Congreso y la reunión en Panamá, él habla de un término que nos deja así pensativo de la calidad y de la cantidad de cosas que tenía en la cabeza un hombre como Simón Bolívar, cuando con la claridad de entonces habla de darle equilibrio al mundo. Y uno piensa, bueno, todavía andamos en esto. Todavía andamos dándole equilibrio al mundo para terminar definitivamente con las arbitrariedades, para que el derecho internacional tenga validez en la tierra, en esta tierra nuestra, en esta tierra grande. Y el libertador lo planteaba, era necesario formar un bloque sólido en América, en la América bella, en la América llena de recursos para equilibrar, para soportar los ataques del imperio, de la Santa Alianza primero, y después del imperio norteamericano, que ya se estaba vislumbrando como tal. Entonces el libertador andaba en esto, ¿no?, pensando en Colombia. Después lo manifiesta ya en 1813, cuando después de que entra triunfante a Caracas, él habla de unir a Venezuela cuando aquel Santiago Mariño proponía que Venezuela se dividiera en dos, una parte oriental para él y una parte occidental para el que quisiera agarrar, porque eso era lo que planteó en una carta, dolorosamente hay que decirlo. Un hombre como Santiago Mariño quería dividir, y Bolívar en el mismo momento, 1813, quiere juntar, no solamente que se juntara Venezuela con el oriente y el occidente y la Guayana, no, sino que estaba pensando en juntar Colombia, o sea, el virreinato de Santa Fe, lo que era todo los territorios de la Nueva Granada, de Quito y Guayaquil, con Venezuela, y para formar una nación que le dio el nombre de Colombia y que siempre permaneció en la cabeza del prócer, del héroe caraqueño. Es entonces cuando el Libertador, después de mucha guerra, en el año 1819, después de prácticamente un fracaso en lo que se llamó la campaña del centro, si es que se puede llamar fracaso, porque esa es otra enseñanza que necesitamos captar en la acción o en el accionar de la vida del Libertador. Para Bolívar, y de esto no es cuento, hay evidencias, para Bolívar una derrota, una caída era una enseñanza, un error cometido era un aprendizaje y prepararse para lo que venía. Por eso sus enemigos dijeron, es peor vencido que vencedor. El Libertador se establece en la angostura del Orinoco y está pensando en aquel final del año 18, emite una declaración de libertad, de independencia al mundo, principalmente es un documento para que la Santa Alianza supiera que aquí estábamos en disposición de morir por la independencia y que no queríamos depender más de España. Y al final de ese 1818, el Libertador ya está prácticamente abriendo las puertas para la convocatoria, ya la había hecho, del Congreso de Angostura, que se establece, estaba para establecerse, planeado en enero, pero sabemos muy bien que una gran parte de Venezuela estaba en manos de los realistas. No era fácil y sin embargo se logró. El 15 de febrero se instala el Congreso y el Libertador se lanza, para usar un término más juvenil de hoy en día, se lanza su discurso, un tema inacabable, un tema como para el análisis, para subrayarlo. Decía yo hablando de la Carta de Jamaica también, que es una, son documentos que deben de estar en las aulas, no solamente de la materia historia. Los profesores deben llevar una copia de la Carta de Jamaica o del discurso de Angostura para leerlo con sus muchachos. ¿Cuánto se ganara? ¿Cuánto ganaríamos que se tuviera claridad en el pensamiento del Libertador para entonces? Pues bien, una vez que el Libertador instala el Congreso, se va en campaña, marzo de 1819, y nada más y nada menos que sorprende a, no solamente a los españoles de entonces, sorprende al mundo con una genial variación, porque cuando está en Apure y se viene el invierno, en lugar de tomar cuarteles de invierno, irse a Barinas o irse a las partes más altas, el Libertador propone, ya lo tenía en la cabeza, ya había enviado al padre Carreño y ya había enviado a Jacinto Lara también a las fronteras con la Nueva Granada, al Casanare, y ya había enviado también a Santander, hay que decirlo porque es verdad. Santander hizo un muy buen trabajo en la frontera de la Nueva Granada, y el Libertador viene y avanza sobre el poderoso virrey Juan Sámano y el poderoso ejército que estaba en la región de lo que es de la Nueva Granada. El Libertador es cuando se da aquel aquella enormidad de campaña que se llamó el páramo de Pisba, el cruce a temperaturas sumamente frías con hombres que venían de la llanura, prácticamente todos venezolanos, eso hay que decirlo. Es verdad que en el año 13 nos acompañaron los neogranadinos cuando vino en campaña admirable, pero ahora se está pagando la moneda y se va con gente de Oriente. Va a Bolívar con los llaneros, por la montaña arriba, y eso es una gran proeza que no se ha cantado todavía. Los detalles existen en la narración de Daniel Florencio Liari, a Dios gracias. Y se triunfa en Boyacá y en Pantano de Vargas. Allí se llenan de gloria los jinetes, los lanceros, Juan José Rondón, Lucas Carvajal, nombres que permanecen y que tenemos que sonarlos para que se sepan de dónde eran. Eran venezolanos, eran guerreros. ¿Ah? Aquel Infante, Leonardo Infante. Bien, triunfan allí, avanzan sobre Bogotá y el virrey Sámano deja el Pelero. Huyó, supo que venía Bolívar adelantado. Bolívar prácticamente entra solo a Bogotá. Y triunfan. Aquello es una grandeza, repito, no termino de ponerle calificativo porque realmente es eso. Se nos olvida muchas veces. Y el Libertador toma posesión y organiza la República, entonces convierte a todas las provincias neogranadinas y él allí saca las cuentas, le dice a la gente, le habla sobre la unión, los convence, porque Bolívar era un hombre convincente, que tenía una forma de hablar, un carisma demasiado grande. Y prácticamente entonces entra en consolidación la idea de unir esas provincias en una sola, que ya hemos hablado al inicio. Pero hay una carta después de la batalla fue el 7 de agosto de 1819. La carta es del 9 de septiembre. En la batalla de Boyacá cayeron prisioneros muchísimos, cantidad de gente. Y entre ellos los españoles, los oficiales, eran como 40 oficiales, 38. El jefe de ellos se llamó el general Barreiro, José María Barreiro. Aparece como coronel, sin embargo en otras partes lo mencionan como general. Estuve revisando y encuentro que como era un hombre que estaba manejando una división, un ejército muy grande, a pesar de que era coronel, por ser comandante prácticamente se le daba el título de general. El general Barreiro cae prisionero junto con una cantidad de oficiales y lo mantienen bajo prisión en Bogotá. El Libertador le escribe a Sámano, al jefe. El tal Sámano se fue para Cartagena huyendo, después se fue para Panamá. Y el Libertador le escribe para que haya para proponerle un cambio de prisioneros, porque habían muchos patriotas que habían caído en manos de los españoles. Y esa carta es del 9, que es muy buena, la voy a leer. Esa carta dice al general Sámano, comandante en jefe de las tropas del rey. El ejército español que defendía el partido del rey en la Nueva Granada está todo en nuestro poder, por consecuencia de la gloriosa jornada de Boyacá. El derecho de la guerra nos autoriza para tomar justas represalias. Nos autoriza para destruir a los destructores de nuestros prisioneros y de nuestros pacíficos conciudadanos. Pero yo, lejos de competir en maleficencia, así dice el documento, con nuestros enemigos quiero colmarlos de generosidad por centésima vez. Propongo un canje de prisionero para libertar al general Barreiro y a toda su oficialidad y soldados.

la oficialidad y tropa inglesa que se tomó en Portobelo. En segundo, la oficialidad y los prisioneros de Santa Marta. En tercero, la oficialidad y tropa independiente condenada a servir bajo las banderas españolas. En cuarto, los paisanos condenados a presidio por patriotas. Allí habla del pueblo. Pero vean ustedes cómo propone el cambio. No habiendo, como no hay, suficiente número de militares prisioneros para canjear los que están en mi poder, admito dos paisanos por un soldado, tres por un sargento, cuatro por un subteniente, cinco por un teniente, seis por un capitán, siete por un mayor, ocho por un teniente coronel, y por el general Barreiro exijo 12 paisanos por lo menos. El Libertador propone esto. Es una manera muy singular, ¿no? Porque eran los cambios, era la idea era salvar. Y había mucha gente del pueblo que había caído prisionera. Entonces, no nos podemos olvidar de la matanza de Morillo. Morillo no cambió prisioneros, Morillo los fusilaba. Y era un hombre civilizado, entre comillas, ¿no? Bien, entonces el tiempo avanza, Bolívar sale de Bogotá a campaña, se viene hacia Venezuela y deja de vicepresidente a Santander, Francisco de Paula Santander. Santander de alguna manera quiere engrandecer su palmarés, su figura, y piensa en que hay que fusilar a los 38 prisioneros de guerra, a los soldados españoles, a los oficiales españoles. Bolívar no lo autorizó. Bolívar quería mantenerlos vivos para... Pero él dice que no, que es muy peligroso, que son 38 personas, que no hay cómo mantenerlos presos, que no hay suficientes custodios, que hay una suerte de visita de las mujeres encopetadas que seguramente están espiando y que esos hombres son muy peligrosos allí. Hay una carta donde él les cuenta al Libertador, le explica que fue necesario fusilarlos y se propone fusilarlos. Entonces ocurre la matanza, ocurre el 11 de octubre de 1819. En la Plaza Bolívar se convocan a las autoridades, a la gente de la iglesia, y se hace un banquillo que llamaban, y se van sacando en desfile doloroso y fúnebre, se van sacando de cinco en cinco y se van fusilando aquellos hombres que habían rogado por sus vidas, porque hay un procedimiento allí increíble, solicitudes de salvación de la iglesia. Pero hay algo que es terrible, que dice que empezó a llover. Francisco de Paula Santander había convocado a las autoridades y él mismo se había puesto su más vistoso uniforme y montado en un caballo se movía en la plaza a manera de regocijo y de grandeza. Y después, cuando los cadáveres quedaron allí tirados, entonces él se movió entre los cadáveres, y esto lo estoy narrando del documento para acercarnos tal vez a la actualidad de las cosas que pasan, y para pensar, mis amigos, que como decía por allí uno de los conversadores, que la historia es cíclica. Sin embargo, leí que no es cíclica, que es como un elipse. Definitivamente no, la línea recta no la podemos pensar como una similitud de la historia. La historia es cambiante. Los hombres mejoran, se evoluciona y se involuciona también. Total que, en contra de las órdenes del Libertador, Francisco de Paula Santander fusiló a Barreiro, el general, y a 37 soldados no oficiales, porque los soldados habían sido perdonados. Es 1819, no se había firmado todavía el decreto de la... ¿cómo se llamó? El tratado de regularización de la guerra.

0: Y sin embargo, ya el Libertador, vean ustedes como dice en la carta, quiero proponer un cambio, a pesar de que el derecho de la guerra me autoriza para actuar como ellos actuaron siempre. Porque cuando el Libertador propone el tratado de regularización de la guerra en Trujillo, es precisamente para acabar con la desgracia de la guerra de exterminio, de lo que los españoles habían llamado ley de conquista. Se me había olvidado, ley de conquista. Es decir, aquellas personas que en este lado del mundo no estuviesen de acuerdo con el rey, no podían vivir. Así de sencillo. Y la iglesia estaba muy de acuerdo con esto. Es que hay que decirlo porque es la verdad. Bien, la noticia le llega al Libertador el 14 de noviembre. Sí. Bueno, primero en octubre, disculpen. El 12 de octubre de 1819, Bolívar se estaba moviendo hacia Cúcuta, estaba en campaña, y le llega la noticia, la carta. El Libertador se enoja mucho. El Libertador escribe cosas en donde dice que no es posible que se actúe de esa manera. ¿Por qué? Porque el canje favorecía la posición oficial en Europa ante el mundo para que se dieran cuenta que aquí no había una guerra de malandros, de delincuentes, sino que había gente pensante, que ya teníamos un congreso actuando en el Orinoco y que se actuaba de buena fe y la matanza no favorecía la posición internacional de Colombia como tal o de la naciente república. Bueno, pero al fin y al cabo le toca morir callado, como dice, no sé, después el Libertador se hace loco porque Bolívar entiende que apenas está empezando, que necesitaba a Santander. Y allí es donde uno dice muchas veces el Libertador se equivocó cuando perdonó a tanta gente y después volvieron a rebelarse contra él, y eso lo sabemos. Eran los tiempos también en los que el Libertador supo de la muerte de Anzuategui, un joven. Anzuategui se murió extrañamente en Pamplona en ese tiempo. Murió el 14 de noviembre precisamente. Y bueno, le duele mucho a Bolívar la muerte de Anzuategui porque era un oficial joven, inteligente, era un estratega, además era un hombre estudiado, era un hombre... Bueno, es una lamentable pérdida, dice el Libertador, hemos perdido a un hombre que más que varias batallas. Esto quiero que sepan mis amigos oyentes que estoy haciendo esta narración para llegar a la creación de Colombia. Pero vamos a detenernos un momento, damos una pausa y continuamos en este su programa Cabalgando hacia Carabobo con Ubaldo García.
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13: Transmitimos desde la parroquia Sucre de Caracas, específicamente desde el bloque 4 del sector Ruperto Lugo, urbanismo Carlos Guinat Sandoz, en Catia, donde la presidenta de la República Bolivariana de Venezuela, Delcy Rodríguez, realizará la entrega de viviendas reparadas por el plan Venezuela Renace. En estos momentos le dan la explicación los voceros de la comuna de todos los trabajos y labores que se han realizado. La acompaña Jacqueline Faría, presidenta del Plan Venezuela Renace, Carmen Meléndez, alcaldesa de Caracas, Naúm Fernández, jefe de gobierno de Caracas, Sergio Lotartaro, coordinador del programa Emprender Juntos y presidente del Banco Digital de los Trabajadores, y la señora Sara Carrillo, ella es vocera de la comuna Explosión del Poder Popular. También presente la vicepresidenta sectorial administrativa y de gobierno digital, Anabel Pereira, como parte de este recorrido que emprenden las autoridades, acompañando a la presidenta de la República Bolivariana de Venezuela, Delcy Rodríguez. Es el acompañamiento permanente del gobierno nacional tras los devastadores daños de los eventos telúricos registrados en nuestro país el pasado 24 de junio. Se dispone en estos momentos ingresar al preescolar, al Centro de Educación Inicial Josefina Pepita Machado, que fue rehabilitado en su totalidad. Cuenta con una matrícula de 36 niños con edad comprendida entre 2 y 3 añitos. Un horario de atención de 7 de la mañana a 12 del mediodía, y a partir del 14 de septiembre iniciarán las actividades escolares. Se dispone a conversar con la directora del preescolar de este Centro de Educación Inicial, Josefina Pepita Machado, la señora Mari Méndez, profundamente agradecida por todos estos trabajos de remodelación que se realizaron en estos espacios que se vieron afectados gravemente tras registrarse los eventos telúricos, específicamente en esta zona. Hay que precisar que en el bloque 4 de Ruperto Lugo, el Plan Venezuela Renace impactó 3 edificios y 219 apartamentos, beneficiando directamente a 1.067 personas, así como 12 casas. Acá se encuentra la comuna Explosión del Poder Popular. Allí los integrantes de los consejos comunales que se disponen a darle esa bienvenida a las autoridades, sobre todo a la jefa del Estado venezolano, pero además el agradecimiento por esa atención, por esa respuesta inmediata, por el compromiso asumido una vez que ocurrieron estos devastadores eventos telúricos y esta catástrofe natural, la peor en la historia de Venezuela. Pero ha sido elemental la participación de las comunas y de los consejos comunales de los 7 estados afectados, y la articulación además con el Plan Venezuela Renace, también involucrados acá la alcaldesa de Caracas, la almirante en jefa Carmen Meléndez, y el jefe de gobierno de Caracas, Naúm Fernández, en el seguimiento de estas obras. Los integrantes de los distintos consejos comunales que la conforman se involucraron directamente en los trabajos de rehabilitación de los edificios y los apartamentos. Se levantaron paredes nuevas, se repararon tuberías de agua potable, además la impermeabilización de techos, pintura total de fachadas, la recuperación de escaleras internas, áreas comunes, estacionamientos y pasillos y otras labores para la recuperación de este lugar, que podemos compartir estas tomas de todo el trabajo articulado que se realizó en esta comunidad. En este lugar fue determinante la autogestión y el trabajo colectivo. 112 trabajadores involucrados y 15 vecinos trabajaron incansablemente para lograr en tiempo récord la recuperación de estos espacios. Allí el saludo de la presidenta de la República, Delcy Rodríguez, a los habitantes de Ruperto Lugo, de esta comunidad, y continúan pues en este importante recorrido. Se trata de la quinta entrega del Plan Venezuela Renace, devolviendo la tranquilidad, la seguridad y la alegría a las familias caraqueñas que sufrieron los embates de los eventos sísmicos. Las áreas recuperadas que tienen que ver también con las canchas, con los parques infantiles. Esta quinta entrega alcanza ya un consolidado de 1.476 viviendas totalmente recuperadas y entregadas, desglosadas en 1.307 apartamentos correspondientes a 43 edificios y 169 casas unifamiliares, beneficiando a más de 5.000 personas y 1.592 familias. Allí se disponen a conversar las autoridades con quienes están haciendo ejercicio, los adultos mayores, nuestros adultos mayores que son prioridad para el gobierno nacional en este parque biosaludable que forma parte de estos espacios que intervino directamente el Plan Venezuela Renace, al tiempo que el jefe de gobierno de Caracas y la presidenta del Plan Venezuela Renace, Jacqueline Faría, le dan la explicación a la mandataria nacional de estos trabajos que continúan en desarrollo allí, específicamente en esta importante escuela Ciudad de Barcelona de la comunidad Ruperto Lugo, así como los bloques que están adyacentes al sector y al bloque 4 de Ruperto Lugo. Acá en el distrito capital se han recuperado 898 viviendas, 776 apartamentos y 122 casas en 27 edificios para atender a 3.346 ciudadanos. La clave del éxito del Plan Venezuela Renace en esta zona ha sido la articulación perfecta entre el gobierno de Caracas, las autoridades regionales y el poder popular organizado, que le da la bienvenida en esta comuna explosión del poder popular a la presidenta Delcy Rodríguez. Agradecen su visita en este lugar y además están visiblemente agradecidos, contentos de esta recuperación de sus fachadas, de sus apartamentos, que le devuelve la tranquilidad y la seguridad de retornar a su hogar seguro. No están solos, lo ha reiterado en distintas oportunidades la jefa del Estado venezolano. El Plan Venezuela Renace está en marcha en los 7 estados afectados del país.
14: De verlos, de encontrarme con ustedes. Bueno, quise darles un abrazo con el equipo del Plan Venezuela Renace, de la Alcaldía de Caracas, del gobierno de Capital. Vinimos acá junto a la comunidad. Hoy que estamos entregando 3 edificios rehabilitados. Habían personas que se tuvieron que ir de sus apartamentos. Bueno, 219 apartamentos intervenidos para que más de 1.100 personas regresen a sus hogares. Esa es la mayor felicidad que podemos tener nosotros. Cuando ustedes regresan a su casa, cuando entregamos una vivienda a quienes están en el campamento, esa es nuestra felicidad. Porque sé lo doloroso que ha sido para nuestro pueblo lo que hemos padecido y sufrido con el doble terremoto del 24 de junio. Y me complace aún más estar entregando financiamiento a 35 condominios, porque sé que casi 14.000 personas se van a beneficiar de esto financiamiento. Ya fue apretado el botón para que llegara el financiamiento y podamos rehabilitar edificios, viviendas en conjunto. Este es un trabajo en conjunto, en unión nacional. Aquí no se trata de política, de partido, se trata de estar junto al pueblo con su dolor, con sus necesidades, con sus aspiraciones, con sus sueños. Tenemos sueños también que realizar. Así que felicitaciones a quienes están siendo beneficiados tanto por el Plan Venezuela Renace como por el plan de financiamiento para las juntas de condominio. Nosotros seguimos trabajando. Por allá anda, pronto lo veremos, al presidente del Estado Mayor Conjunto buscando casas para construir lo más rápido posible. Estamos construyendo en tiempo récord para que nuestros hermanos y hermanas que están en los campamentos puedan ser beneficiados muy pronto y tener un hogar nuevamente junto a sus hijos, los padres, los abuelos, y podamos abrazarnos en familia. Esa es nuestra mayor satisfacción. Así que les doy un abrazo. Me alegra que ustedes estén ya en sus casas reparadas, arregladas. inicien este proceso de recuperación. Un abrazo para todos y para todas.
13: Han sido las palabras de la presidenta de la República Bolivariana de Venezuela, Delcy Rodríguez, en esta visita en el bloque 4 de Ruperto Lugo, donde el Plan Venezuela Renace impactó 3 edificios y 219 apartamentos, beneficiando directamente a 1,067 personas. Felicitó a quienes fueron beneficiados por este Plan Venezuela Renace, pero también a los 35 juntas de condominio que están recibiendo su financiamiento. En estos momentos la comunidad se dispone a tomarse una fotografía con la presidenta Delcy Rodríguez y con las autoridades que se encuentran presentes. La información que podemos compartir con ustedes a esta hora, vamos a devolver el contacto a los estudios de Venezolana de Televisión. Adelante.
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16: Es la 1:40.
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18: La consolidación de la soberanía económica en Venezuela se fundamenta en un principio clave, la capacidad de abastecer el mercado interno mediante la producción nacional. En los últimos años, el esfuerzo conjunto entre el Estado y los sectores productivos ha permitido que el sello hecho en Venezuela recupere un espacio protagónico en los anaqueles y trascienda fronteras. Este dinamismo responde a la activación de encadenamientos productivos, donde la agricultura, la pesca y la manufactura demuestran su potencial no petrolero.
19: En el ámbito económico, específicamente en el motor de exportación no petrolero, que se basa justamente en la diversidad de nuestra economía. El café, este año, su exportación ha tenido un impulso especial, se ha incrementado un 62%. Mérida es un estado productor líder de café, pero nuestro café también está llegando a España, Serbia, Siria, Rusia, Italia, Alemania, Turquía, Bélgica, Australia, Países Bajos y Japón. Estamos diversificando la economía y el estado de Nueva Esparta, sin duda, es un estado epicentro de la actividad pesquera. Esta actividad que en este primer semestre tuvo un crecimiento del 9%, del 61% de la captura de pulpo de todo el país, el 61% está en Nueva Esparta. Tiene mucho peso. Es nuestro país llevando productos del mar a otros países, a otros continentes. Queremos diversificar la economía y me alegra mucho que las algas que van a Chile hoy cuentan con el apoyo de que tenemos relaciones consulares. Nada detiene a nuestro país, ninguna dificultad, adversidad detiene a nuestra patria, detiene el curso de la economía, su crecimiento, su desarrollo. A pesar de sanciones, de bloqueo, ahí están los productores nacionales poniendo su mejor esfuerzo, los trabajadores del país mostrando lo mejor de sí. así para llevar al mundo un producto que diga hecho en Venezuela.
18: A la par de este repunte en los sectores agrícolas y pesqueros, el mapa de la diversificación económica suma un hito histórico tras más de dos décadas de gestiones internacionales. El impulso de

0: definitivo a la producción de gas en el campo Lorán, mediante la firma de licencias con empresas globales como British Petroleum, XRG de Emiratos Árabes Unidos y UCC de Qatar.
1: No puedo sino decir y resaltar lo importante de este día. Nuestros invitados especiales, las empresas de tres países con los cuales estamos firmando este acuerdo. British Petroleum, la empresa XRG de Emiratos Árabes Unidos y UCC basada en Qatar. Realmente es auspicioso tener empresas de países distintos consorcionándose para desarrollar un campo como es el campo Lorán. Yo que conozco de cerca lo que ha sido la historia del yacimiento contiguo Lorán Manatí, puedo anunciar con satisfacción al país que después de 23 años hemos logrado finalmente dar el impulso para la producción de gas en este extraordinario y gigante campo como lo es Lorán contiguo o el yacimiento Manatí que está del lado de Trinidad y Tobago.
0: Este desarrollo en el campo del Lorán no solo representa una alianza estratégica con actores de la comunidad energética internacional, sino que busca apalancar de manera directa la soberanía e industrialización del país. La meta abarca el suministro de materia prima para la petroquímica nacional, el fortalecimiento del parque fabril e interno y la consolidación de Venezuela como un actor relevante en la exportación de gas.
1: Por eso agradezco el esfuerzo que todas las empresas han hecho. Son empresas, como referí, internacionales y el mundo puede ver que en Venezuela se está produciendo un momento muy importante para dar un verdadero impulso a la producción de hidrocarburos. Y yo particularmente debo decir que tengo un afán especial en el gas, para el desarrollo nacional, para dar impulso a los procesos industriales en Venezuela, a la petroquímica en Venezuela, pero también, como he dicho, para ser ahora no solamente país exportador de petróleo, sino también un país exportador de gas.
0: Esto es un esfuerzo compartido que busca traducir la riqueza de los recursos naturales en estabilidad, bienestar y desarrollo humano para toda la nación.
1: Ustedes están sumando a ese esfuerzo y se los agradezco. Agradezco a sus gobiernos también y que podamos nosotros hoy estar acá en Caracas firmando esta licencia para la fase 2. La fase 1 la comparten con Shell, otro gigante en materia de gas, y la fase 2, estas tres tan importantes empresas como British Petroleum, XRG y UCC que se suman a este esfuerzo mancomunado de producir gas en Venezuela y exportar. Que la energía de Venezuela, cuando cruce nuestras fronteras, sea para llevar bienestar a otros pueblos, así como a Trinidad y Tobago, a otros países, y que el pueblo venezolano también vea reflejado en estos acuerdos el resultado de su esfuerzo, de su resistencia y de la esperanza que tiene nuestro país en un crecimiento, en un desarrollo compartido y, lo más importante, en el desarrollo humano. Así que felicito este momento histórico y les agradezco a ustedes por haber alcanzado a través de un consorcio este acuerdo tan importante para Venezuela y para la comunidad energética internacional.
0: Junto al fortalecimiento del sector energético y gasífero, la base de la estabilidad nacional descansa en la capacidad de llevar el alimento directamente a la mesa de los venezolanos.
2: Como fuimos testigos todos de esta histórica firma, que es el desarrollo especial del campo Lorán en su fase 2. Un gigante gasífero que no solamente va a contribuir al crecimiento de Venezuela en materia de gas, como usted lo ha anunciado en diversas oportunidades, presidenta, que nosotros no solamente debemos potenciar el desarrollo petrolero, sino también el crecimiento de ese otro hidrocarburo del cual también tenemos una cuantiosa riqueza y que también debe garantizar que todo ese volumen que podamos extraer de los yacimientos pueda materializarse en el beneficio para nuestro pueblo, para nuestro país. Y bueno, estamos hoy siendo testigos de esta histórica firma y que en breve vamos a ser testigos de esa producción de esa molécula que venga de este gigante que es Lorán.
0: Esta presencia sostenida en el mercado interno y su proyección internacional responde a una estrategia clara: fortalecer el trabajo local y fundamentar la estabilidad económica en la capacidad creadora del país. El motor agroalimentario constituye a uno de los pilares fundamentales de este proceso de soberanía. Rubros esenciales como la harina de maíz, el arroz, las leguminosas, la leche y la proteína animal registran niveles prioritarios de cobertura nacional. La integración directa entre el campo venezolano, la agroindustria y los circuitos comunales garantiza que la materia prima local se transforme en alimentos de calidad que llegan directamente a los hogares.
1: Mi mensaje y mi llamado es a mantener la unión productiva nacional de todos los sectores, de la agroindustria, industria, de la economía comunal, de la economía del emprendimiento. Y lo que estamos aperturando, 7 mercales a nivel nacional, uno en La Guaira, por cierto, y la relevancia es el acceso a productos con descuentos importantes en un 30, 40, 70%. ¿Por qué? Porque los productos que llegan acá no tienen intermediarios, es directo, es un encadenamiento directo entre los productores y el sistema de distribución de Mercal y Pedeval.
0: Esta estrategia de distribución directa abarca mecanismos concretos para acercar la oferta agrícola al consumidor final, eliminando los costos de intermediación y dinamizando las redes públicas y privadas de comercialización.
3: Significa que haya mayor acceso a la alimentación, mayor capacidad de llegar directamente a nuestro pueblo, de la agroindustria directamente al consumidor, y garantiza mayor desarrollo porque nuestro pueblo va a tener más soluciones, más diversidad para escoger, para elegir, y muestra el crecimiento que el sector agroalimentario ha tenido en esta última década, y ha sido gracias a políticas acertadas de crecimiento permanente y sostenido de la producción y de la comercialización.
0: Detrás de estos indicadores positivos se encuentra el compromiso de los productores y la agroindustria nacional. Mantener este ritmo de crecimiento requiere una infraestructura de distribución fortalecida que acerque los alimentos de primera necesidad al hogar venezolano.
3: Sin una producción agrícola o sin una agroindustria responsable, es imposible mostrar todos estos números positivos de crecimiento agroalimentario en nuestro país, y es por eso que es muy importante que el sector de Mercal y Pedeval se siga fortaleciendo para garantizar cada vez más cerca el acceso a los alimentos en nuestro país.
0: Sostener la red agroalimentaria con producción interna y logística directa asegura el plato de comida en cada hogar y protege la estabilidad económica de las familias venezolanas. La diversificación productiva requiere de una plataforma industrial sólida. Sectores como el textil, el calzado y la manufactura general exigen un flujo constante de servicios fundamentales. Para que las plantas procesadoras y las fábricas mantengan sus líneas operativas, la estabilidad del sistema eléctrico nacional resulta determinante frente a picos de demanda y desafíos climáticos.
1: 15.726 megavatios fueron demandados, la más alta en los últimos 8 años. Y nosotros tenemos un plan de ahorro. Primero, por la afectación que significó el doble terremoto, que bueno, sacó a la planta termoeléctrica de Termo Carabobo en el centro del país, que le brinda estabilidad al sistema eléctrico. Se perdieron 600 megavatios gracias al trabajo Corpoelec. Hemos venido trabajando, ya hemos recuperado el 50% de esos 600 megavatios. En los próximos días y semanas vamos a seguir recuperando, trabajando en la recuperación de las líneas de transmisión que se cayeron con el doble terremoto. Pero esta firma significa ya nuestra visión a mediano y a largo plazo, que es la incorporación de más megavatios al sistema eléctrico nacional, más estabilidad al sistema eléctrico nacional y el aporte en el equilibrio del desarrollo nacional. Estamos en el plan de ahorro, yo lo vuelvo a enfatizar. Tenemos las demandas más altas, las temperaturas más altas, el calor más intenso, justamente derivado de la emergencia climática.
0: Como parte de este plan estratégico para el Parque Industrial del Oriente del país, se anunció formalmente el reinicio de los trabajos de adecuación y obras civiles en los complejos hidroeléctricos del Bajo Caroní. Esta alianza entre la Corporación Eléctrica Nacional e IMSA busca reactivar el dinamismo operativo en Tocoma y Macagua, generando plazas de empleo e inyectando mayor estabilidad al torrente industrial.
4: Vamos a hacer el reinicio de estos trabajos en Tocoma y en Macagua. Representa para el sistema del Bajo Caroní más confiabilidad, más megavatios que van a fortalecer el desarrollo industrial de la región de Guayana y estabilidad en todo el sistema de embalses de este gran complejo que es el Bajo Caroní.
0: Estas labores de envergadura técnica no solo buscan aportar mayor cantidad de megavatios al Parque Industrial de Guayana y al sistema nacional, sino que impulsan la reactivación económica mediante la creación de empleo directo.
4: Es una obra de gran envergadura, se van a hacer trabajos de obras civiles y también en las turbinas, en las máquinas de generación, y se va a crear una gran cantidad de empleos de manera inmediata. Estamos listos, sé que va a ser un gran trabajo, se va a trabajar con los más altos estándares de calidad, un trabajo en equipo, Corporación Eléctrica Nacional, INSA, bienvenidos a trabajar con nosotros.
0: Frente a las contingencias del cambio climático y la exigencia del parque industrial, la planificación estatal orienta recursos hacia el blindaje de la infraestructura energética.
1: Pero hay algo que hemos estado conversando con los gobernadores, las gobernadoras del país, que es el fenómeno fenómeno climatológico, la emergencia climática que vive el planeta y que ya, bueno, se pronostica lo que llaman el super niño. En el caso específico de Sudamérica, donde ya se pronostica este periodo del super niño, bueno, incremento de las temperaturas durante los meses de agosto, septiembre, octubre, intensidad al final de año y al principio del año 2027, hemos estado evaluando acciones. ¿Qué podemos hacer como gobierno nacional, regional y local y como país? Y yo por eso he pedido planes específicos. El primer plan es un plan de recuperación de generación termoeléctrica, que de aquí a final de año nosotros tengamos disponible adicionales 4.800 megavatios en generación termoeléctrica, que se suma a los contratos que ya hemos firmado con empresas como la General Electric e IMSA para generar y fortalecer, hacer más robusto nuestro sistema eléctrico nacional.
0: Garantizar la fortaleza energética permite que los complejos fabriles y los talleres de todo el país mantengan el ritmo de producción que demanda el mercado nacional. El fortalecimiento del parque industrial y el retorno de inversiones extranjeras descansan en la capacidad técnica y el compromiso de la fuerza laboral venezolana. La capacitación continua y la adecuación de la infraestructura técnica permiten certificar a los trabajadores ante la llegada de nuevos proyectos en áreas estratégicas.
1: Industria que se ha forjado con sacrificio, que ha superado dificultades, es la industria de los hidrocarburos de Venezuela. Y eso también forma parte de un gran aprendizaje, pero siempre ha estado en primer orden la capacidad de nuestros trabajadores, la inventiva, la creatividad que ha aportado las soluciones que hoy nos mantienen en pie y que hoy podamos vivir este proceso de poder captar inversiones tanto nacionales como internacionales y que yo estoy segura que en muy corto tiempo se va a traducir en gran felicidad tanto para ustedes como para nuestro país. Y finalmente saber que los servicios de este taladro escuela está también para brindar oportunidades de certificación a trabajadores de las empresas privadas que ya están llegando al país y sé que en las próximas semanas con mayor celeridad van a llegar más y más empresas a Venezuela y ustedes que están, son trabajadores de la faja, lo van a ver con sus ojos. Siempre vamos con la verdad por el frente. La verdad, siempre le decimos la verdad al país y sobre todo a nuestros trabajadores. Bueno, aprovechemos esta oportunidad para demostrar lo que somos y aprovechemos para mostrar lo que hemos sido capaces y de lo que vamos a hacer en el futuro.
0: La preparación técnica del talento humano y la apertura a alianzas productivas configuran un entorno idóneo para consolidar la recuperación de la industria nacional. La transformación económica de Venezuela no es una promesa futuro, es un proceso de plena marcha, sostenido por la capacidad productiva de su gente. Dejar atrás la dependencia monoexportadora ha requerido esfuerzo, estrategia y una alianza indestructible entre el campo, la industria y la clase trabajadora. El país no solo produce para abastecer a su propio pueblo con soberanía y dignidad, sino que se posiciona con firmeza en los mercados internacionales con la oferta diversificada del motor agroalimentario, el potencial gasífero y la fuerza de su industria nacional. Venezuela ha demostrado que frente a las dificultades, la respuesta es más producción, más trabajo y más soberanía. La ruta está trazada y el compromiso es inquebrantable. Seguir construyendo con sello venezolano el futuro próspero que nos pertenece a todos. Edición y montaje, Yomaiker Martínez. Producción y locución, Gabriel Corredor.
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Caracas es una ciudad que no se detiene y la salud pública tampoco. Hoy nuestra edición está cargada de información de primera mano sobre cómo se mueve la atención y la protección social en nuestras comunidades, los retos en el territorio y cómo se articula el trabajo para llevar respuestas a cada rincón. Pero antes quiero agradecer la oportunidad a la presidenta del Radio Nacional de Venezuela, Isbemar Jiménez, por esta oportunidad todos los lunes de 2 a 3 de la tarde. Igualmente en los controles a nuestro hermano Alexis el Terror Pacheco, en cabina a Oriana Figuera. Y bueno, por acá nuevamente yo, Iser Sánchez, llevando información de primera mano a cada uno de ustedes que nos sintonizan todos los lunes a través de Radio Nacional de Venezuela. Entonces, como les decía, nosotros en nuestro programa tratamos de mantenerlos al día sobre las diferentes acciones que se vienen realizando en materia de salud, pero no solo en lo clínico, sino también en lo social. Por esta razón, nuestro programa el día de hoy tiene unos datos curiosos sobre la atención social que se realiza en nuestro país a través de las diferentes instituciones del Estado o en su defecto específicamente en la ciudad capital. Existen una red de cobertura en materia de salud, tanto con la Gran Misión, Barrio Adentro Salud, el Ministerio del Poder Popular para la Salud, pero además las direcciones de salud que tienen las diferentes alcaldías en los 335 municipios del país y en los 24 estados más la ciudad capital. Entonces, a través de estas redes de atención integral se viene materializando la protección social de nuestras comunidades más vulnerables en las diferentes comunas y circuitos comunales. Todo esto articulado desde las salas de autogobierno, en su efecto, generan las solicitudes a través de su sistema de contacto directo, tanto con la Presidencia de la República, las gobernaciones y las alcaldías, según las necesidades que puedan tener además en su territorio. Todo esto de la mano, primero, de las organizaciones y movimientos sociales, además de los voceros territoriales de las diferentes transformaciones que están estipuladas en las estructuras de las comunas o circuitos comunales. Específicamente la T4, que es la T social. Esta T es la que se encarga de garantizar o de brindar esta protección, no solo en materia de salud, sino a nivel educacional, a nivel deportivo, a nivel cultural, y es por ello que se genera un despliegue, me atrevo a decir yo, descomunal, en cada uno de estos espacios. Tuvimos este fin de semana, pudimos observar a través de las diferentes redes sociales y las diferentes plataformas el cierre de Reír de este 2026. Se pudo observar la participación de diferentes movimientos de recreadores. Les recuerdo que Reír es la red integral de recreación que tiene presencia en todos los estados del país y que en esta oportunidad se desplegó hacia las diferentes comunas y circuitos comunales para garantizar la atención en materia de recreación, en materia deportiva, en materia cultural y formativa de los niños y niñas que disfrutaron de su periodo vacacional. El día de ayer se generaba este cierre, diferentes personalidades asistieron y acompañaron estos procesos, según también la dinámica propia que tiene esta red integral de recreación en su forma de atención. Sí, aprovecho la oportunidad para felicitar y destacar además la participación de los diferentes movimientos de recreadores que conforman esta red integral de recreación, ya que el aporte y el apoyo de todos y cada uno de ustedes es sumamente importante para poder garantizar esa sonrisa, garantizar ese acompañamiento a cada uno de los niños, niñas y jóvenes que se encuentran en el territorio. Pero además tuve la oportunidad también de observar cómo los abuelos, los adultos mayores, estaban participando en todas estas actividades recreativas y deportivas. Pude ver abuelos jugando bolas criollas en algunas comunas del país, así como también pude observar algunos otros participando con la piscina. Quiere decir que nosotros, a través de esta red integral de recreación, de este programa Reír, de la Gran Misión Venezuela Joven, integramos e incorporamos la atención tanto del niño, de la niña, de ese joven y del adulto mayor, garantizando también ese disfrute intergeneracional
bueno, los niños, las niñas, los jóvenes, aprendemos de nuestros adultos mayores, aprendemos de nuestros abuelos. Siempre es importante garantizar un espacio de encuentro, de formación, ya que ellos con toda su experiencia nos van orientando hacia diferentes procesos, entendiendo también ese cambio intergeneracional que existe, pero siempre tomando de la mano a esos jóvenes, a esos niños, a esas niñas, para acompañarlos en el trayecto de su juventud, de su niñez, pero más aún en ese paso intergeneracional entre la juventud y la adultez. Ya nosotros, de repente, cuando tenemos cierta edad, nos consideramos aún jóvenes, lo somos, pero posteriormente debemos ir también adaptándonos a la dinámica diaria, es decir, a cumplir en el trabajo, los que somos padres, a estar allí siendo partícipes de la figura paterna o materna que corresponda, acompañarlos en su crecimiento y no perdernos de ninguno de sus momentos. Yo con mi experiencia, con mis dos chamos, mis dos niños, he tenido la oportunidad de poder estar con ellos en su proceso de crecimiento, de poder estar con ellos al dar su primer paso, el poder estar con ellos a la hora de gatear, y eso es sumamente importante. Y todo esto viene precisamente de lo que es el desarrollo de la familia en todos los espacios. Nuestra presidenta encargada lo decía en estos días, que la familia es el núcleo de la sociedad, o es el núcleo de la comuna, de ese consejo comunal, y es por esa razón que nosotros garantizamos la atención integral, la protección social de todos y cada uno de ellos. Ahora, lo que sí es cierto es que semanalmente se vienen generando abordajes sociales, y los abordajes sociales no queremos verlos solo como el entregar una medicina o el garantizar que un médico genere alguna atención pertinente, sino que, bueno, más del 60% de las jornadas incluyen además capacitación, incluyen articulación directa con los comités de salud previamente articulados en esas comunas o consejos comunales. ¿Todo esto para qué? Para garantizar el seguimiento y la atención de cada caso prioritario que existe en ese territorio. Es por ello que la articulación entre Estado, entre gobernación, alcaldía, comunas, circuitos comunales, comités de salud, es tan necesario, ya que son específicamente estos actores comunales o comunitarios los que conocen dónde está ese abuelo o esa abuela que está en cama, que necesita atención o que necesita alguna medicina, dónde está ese niño o esa niña que por alguna variante en la vida amerita también una atención especializada, y bueno, ese joven o esa joven que desea planificar su vida, garantizar la atención en materia de salud sexual y salud reproductiva, que es tan importante para poder nosotros garantizar una juventud plena, para poder garantizar prosecución de estudio desde las universidades. Y todo esto aparte va de la mano de la gestión de la red de farmacias del Estado, que garantiza nuestra dirección de salud en cada uno de los estados del país, pero además del Ministerio del Poder Popular para la salud. Todos estos son datos claves para que entendamos que la salud va mucho más allá de las cuatro paredes de un consultorio médico popular, de las cuatro paredes de un CDI o de las cuatro paredes de un hospital. Todo esto entendiéndose también que quien lo amerite o para quien lo amerite, nosotros estamos allí para acompañar en los diferentes procesos, para acompañar en las diferentes atenciones y, bueno, para seguir articulando la buena salud de nuestro pueblo venezolano. Pero bueno, en breve estamos de vuelta acá en esta programación de Batas Blancas al Aire a través de Radio Nacional de Venezuela Informativa y Radio Nacional de Venezuela en su canal juvenil.

0: Y ya tenemos a nuestro invitado en cabina. Tenemos al concejal Lewis Pajedes, además presidente de Fundasalud del gobierno de Distrito Capital. Acá en cabina, Lewis, te escuchan todos los jóvenes de nuestro país a través de la señal de Radio Nacional de Venezuela, tanto en su canal informativa como en su canal juvenil. Bienvenido a Batas Blancas al Aire.
1: Bueno, muchas gracias, de verdad, estupendo el programa. La semana pasada me lo gocé estupendamente y fue donde te contacté. Me dije, oye, nosotros tenemos también algunas acciones que ese programa podría visibilizar en acciones de salud integral, de salud preventiva. Y de verdad les felicito a ustedes porque son jóvenes del sistema de salud público y bueno, permite que nuestros oyentes puedan estar informados de cualquier situación en esta área.
0: Así es, Lewis, y para nosotros es un honor tenerte acá en Radio Nacional de Venezuela. Es importante el despliegue de atención social o en materia de atención y protección social que vienes generando en las diferentes parroquias de Caracas junto a Fundasalud. ¿Cómo llega Lewis, un joven de la parroquia Candelaria, a ser concejal y posteriormente a ser presidente de Fundasalud?
1: Sí, mira, nosotros venimos desde la lucha que nos convocó el comandante Hugo Rafael Chávez Frías como jóvenes, como niños. Y recuerdo que a mis 14 años me tocó la responsabilidad de asumir ser facilitador de la misión Robinson. Y allí, bueno, poco a poco se fue incorporando en mi familia los comités de tierra, los comités de salud. Y todo eso, bueno, nos conllevó a hacer una participación plena, protagónica, desde la juventud. Y nada más y nada menos, recuerdo una anécdota bien linda con mis padres, que en ese momento eran analfabetas. Y bueno, gracias a la misión Robinson, hoy en día leen, escriben. Hacen TikTok.
0: ¿Qué tal?
1: Y bueno, su facilitador fue su hijo. Eso fue una maravilla. Mis padres siempre han hecho el esfuerzo para que todos nosotros estudiemos. Y bueno, nos tocó esa tarea histórica, familiar, de darle clase, pues enseñarle a leer, escribir, con ese método y la alianza de Cuba-Venezuela.
0: No, bueno, genial. Hace unos días conversábamos con Ricardo Barreto, que nos acompañó precisamente la semana pasada, y conversábamos sobre precisamente esto, el Pacto de Sandino, cómo algunos jóvenes venezolanos pudieron irse a estudiar en Cuba Medicina Integral Comunitaria, posteriormente se transformaron en ese Batallón 51, que fueron esos 51 compañeros y compañeras que llegaron a este país ya como especialistas, y bueno, posteriormente iniciaron las primeras cortes de Medicina Integral Comunitaria en el país. Pero Lewis, lo prometido aquí es deuda. Nosotros publicábamos temprano en nuestras redes que tendríamos una excelente entrevista contigo y que no sería nada aburrida ni monótona. Nosotros, okay, acá en Batas Blancas al Aire tenemos un...

0: focalizada a que se atendiera una atención primaria para los trabajadores y trabajadoras, los jubilados del gobierno de Caracas, ante la coyuntura, el bloqueo económico y algunas acciones negativas que la ultraderecha tenía hacia nuestra economía. La acción del jefe de gobierno, Naum Fernández, quien es el que dirige la política en Caracas, desde el gobierno de Caracas, es atender a toda la población que llega allí. El punto y círculo de las comunidades se siente atendida, es atendida, e incluso tenemos instalaciones que son 24 horas y con especialidades médicas bastante nutridas, pues, y son totalmente gratis. La atención primaria, bueno, llegas, te atienden, pasas a un proceso de la evaluación médica y, bueno, dependiendo alguna situación que se te presente, bueno, se hace todo lo necesario para vincularte a la atención especializada.
1: No, perfecto. Y bueno, nosotros, en nuestra Constitución de la República Bolivariana de Venezuela, se establece que la salud es un derecho universal y que debe ser garantizado además para cualquier ciudadano o ciudadana. Así que estén atentos a las próximas actividades de atención social que va a estar desarrollando Lewis a través de Fundasalud. Pero Lewis, vamos con la segunda. ¿Es verdadero o falso que las jornadas de atención integral en las comunidades se planifican únicamente desde las oficinas centrales de Fundasalud y no por solicitud de la gente?
0: No, mira, nosotros nos anclamos al sistema popular y ese sistema popular viene a desarrollarse desde las salas de autogobierno. Si nosotros queremos fortalecer las acciones de cada uno de los voceros y las voceras en el territorio, debemos estar desde ahí. Entonces, bueno, bajo el esquema de la agenda concreta de acción de cada una de las salas de autogobierno, de las comunas, de los circuitos comunales, e incluso pudiese ser directamente un consejo comunal a través de un comité de salud el que solicite la jornada. Y bueno, ahí vamos evaluando, vamos chequeando desde dónde sale la solicitud. Quizás sea alguna actividad que tenga el jefe de gobierno o quizás alguna actividad que haya previamente donde haya que atender con la presencia de nuestra presidenta Delcy Rodríguez. Y bueno, nos vamos vinculando desde el gobierno de Caracas con todas las instituciones, un sistema orgánico que existe en el gobierno de Caracas, y también nos vinculamos con la alcaldía de Caracas, que nuestra almiranta Carmen Melenda ha hecho un trabajo excelente transformando el tema del área social, y ahí, bueno, también nos incorporamos con la Secretaría de lo Social y sobre todo visibilizando ese esfuerzo que hace el vocero y la vocera desde la comunidad. Es planificado, ejecutado y supervisado por las comunidades. Hace poco tuvimos en Maracay, Macarao, el sábado, una jornada, y bueno, es fruto de que, bueno, ahí hay unas unidades de producción que la misma comunidad tiene desarrollada, allá hay unos elementos que la gobernación, el gobierno de Caracas, la alcaldía de Caracas, el Ministerio de Comercio está realizando, y bueno, nosotros como salud nos incorporamos allí trabajando de la mano con la Autoridad Única de Caracas, la doctora Rosalvina Hurtado. De verdad que es extraordinario el trabajo que hace la generala Rosalvina, y bueno, nosotros nos encontramos allí. Ella va por un lado fortaleciendo el sistema de la red pública y nosotros vamos allí con la atención primaria en las comunidades, en nuestras propias sedes, porque también tenemos sedes.
1: Así es, ¿no? Bueno, desde acá le enviamos un saludo, mira, un abrazo gigante a la doctora Rosalvina Hurtado, a quien vimos temprano haciendo entrega del Viceministerio de Salud Integral, que hasta hace poco llevó bajo su responsabilidad a continuar trabajando. Fíjate, Lewis, ¿es verdadero o falso que Fundasalud solo atiende consultas de medicina general o entrega de insumos, pero no cuenta con programas de salud mental o de prevención?
0: Mira, eso es falso, porque nosotros tenemos un programa que le llaman Plan Vida Saludable. Ese Plan de Vida Saludable es el que permite que, bueno, que vinculemos con las distintas áreas del sector salud, y la gente le gusta mucho. ¿Qué es el Plan Vida Saludable? Buenísimo para los psicólogos, los psiquiatras, pero además un plus que desde Fundasalud hemos conformado, a Naum le ha gustado mucho de la idea de conformar lo que es la medicina integrativa. ¿Qué es la medicina integrativa? Es la unión de distintas formas de atender al paciente. Entonces tienes acupuntura, quiropraxia, moxa, además haces yoga, además también tienes allí todo lo que tiene que ver con rehabilitación, fisioterapia. Tú que eres el área, ahí está invitado. Todos los sábados tenemos un programa, no sé si lo viste por nuestras redes, Fundasalud CCS, hacemos un programa de yoga. Ya llevamos casi 200 personas, porque tenemos varios grupos que les ha encantado, y bueno,

0: hacen ahí yoga. Entonces, va focalizado también el desarrollo humano, el desarrollo espiritual, y bueno, también preventivo de la atención en salud de los pacientes. Ahí, sin duda alguna, usted se acerca a Fundasalud, solicita este tipo de servicio, ya sea con un psiquiatra, psicólogo, pero no solamente, además que la gente tiene esa mala percepción de que el psicólogo, el psiquiatra es porque está loco, ¿no?
1: Tal cual.
0: Es que tienes que estabilizar algunos procesos que humanamente tienes que atender.
2: Y después de los diferentes procesos que hemos vivido también a lo largo de este año 2026, es estrictamente necesario. De hecho, desde acá les invitamos a que si necesitan, consideran que necesitan algún tipo de apoyo, bueno, ya pueden contactar a Fundasalud, como pueden contactarnos a través de @eebatasblancas en nuestro ejército de batas blancas. Pero vamos con un tema musical posteriormente a identificar, y estamos de vuelta con Lewis Pajedes en Batas Blancas al aire.
0: Gracias. 1, 2, 1.

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10: Yo quiero aprovechar para agradecerle al equipo de PDVSA Gas. 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Manipularon las presiones de gas para que cayera el sistema termoeléctrico en el estado Zulia y se llevó occidente. 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Se suman también las más extremistas para sabotear. Yo pido la colaboración de todos los trabajadores y las trabajadoras del país y hago un llamado a los trabajadores de Corpoelec y a las trabajadoras a estar alertas, porque en una semana, en protesta por lo que ha significado la firma de estos acuerdos petroleros, la protesta de ellos es causarle daño al pueblo venezolano. 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
11: Continuamos en esta edición especial con Lewis Pajedes en Batas Blancas al aire. Lewis, estamos por culminar este bloque de verdadero y falso, o falso. ¿Es cierto, Lewis, que la labor de un concejal de Caracas y la del presidente de Fundasalud son roles completamente independientes que nunca se cruzan en la calle?
12: No, eso es falso, siempre se vincula. Y más nosotros, los revolucionarios que estamos atendiendo a nuestro pueblo, realizamos todas las actividades interinstitucionales y bueno, vivimos atendiendo cada uno de los procesos que bueno se desarrollan en las comunidades. Y yo soy concejal suplente.
11: Okay.
12: Por eso es que bueno, legalmente, alguna gente se preguntará, pero ¿cómo puede ser presidente de institución? Y también es concejal, bueno, soy el concejal suplente del circuito número 3, ahí está el camarada y hermano Alexander Berroterán, con quien hemos hecho un trabajo extraordinario, la junta, y bueno, de verdad, en el circuito 3, bueno, poco a poco hemos venido visibilizando un sector del sector norte de la ciudad de Caracas, son las parroquias Candelaria, San Bernardino, La Pastora, San José y Altagracia. Y bueno, en cada uno de esos recorridos que hicimos como candidatos, después también en la plena acción, nos encontramos esas necesidades desde las salas de autogobierno, los consejos comunales, incluso los mismos movimientos sociales. Hoy en día la presidenta del CI nos ha dicho, atendamos también a las juntas de condominio, y bueno, ahí también estamos entrando a las juntas de condominio. Hay una realidad, hay una necesidad y hay un proceso que es necesario atender dentro de esos edificios. Y ayer precisamente estaba en algunas edificaciones en la parroquia Candelaria, de edificios que a veces no entrábamos por alguna u otra situación, no vamos a entrar en detalle, pero la gente nos recibió bien bonito, las juntas de condominio, dispuestos a recibir todo el apoyo que el gobierno nacional tiene. Y que bueno, mandándole mensaje a nuestra presidenta. Por eso es que se vincula cada uno de los procesos. Soy presidente de institución de Fundasalud del gobierno de Caracas, pero aún siempre nos dice, si usted es presidente de Fundasalud del gobierno de Caracas, pero usted se va y observa cualquier situación que vulnere la salud de alguien, usted debe atenderle. Si lo hacemos nosotros, si lo hace el personal, no solamente lo hace el personal de salud, sino también cada uno de los trabajadores y trabajadoras que, bueno, con sensibilidad atiende diariamente en nuestras instalaciones. Tenemos 6 sedes en Caracas, pero también las jornadas, como nos ha visto por ahí. Así nos es. Vamos por las jornadas, agarramos nuestro autobús, nuestros carros y nuestras motos y nos vamos a atender al pueblo, incluso casos particulares. A lo mejor no necesariamente tengamos que llevar todo un aparataje para atender a una persona, pero bueno, nos llaman porque creamos la brigada motorizada de la salud. ¿Qué y tal? Eso permite que el especialista vaya ante una llamada que nos hagan, el especialista vaya, por ejemplo, un internista, alguien que tenga un problema y esté encamado, bueno, llevamos a ese internista en la moto y acercamos la especialidad al hogar. Entonces, bueno, ahí estamos a la orden. Los recursos no son infinitos, como dicen, pero bueno, poco a poco nos vamos ajustando, vamos avanzando y con las ganas suficientes. Cuando hay ganas, cuando hay deseo, se pueden lograr las cosas. Siempre se puede ajustar, siempre se puede buscar la forma de resolver y de dar la respuesta satisfactoria. Lo bueno en todo esto es que trabajamos con el Sistema Público Nacional de Salud. Lo bueno de esto es que también trabajamos con Barrio Adentro, con la Misión Médica Cubana y con cada uno de las... de los compañeros y compañeras públicos y privados que tienen que ver con materia de salud.
11: ¿Quiere decir, Lewis, que ustedes en estos 2-3 años, corrígeme, son más años los que tienen
12: Fundasalud? Son 6 años que tienen Fundasalud.
11: Bueno, imagínate, en estos 6 años Fundasalud ha crecido muchísimo. Iniciaron con una sola sede, ya tienen 6.
12: Sí, la sede de San Bernardino, pero bueno, esa es la sede que ahora la hemos denominado para la odontología. Ahí tenemos sillones odontológicos totalmente gratis y ahí también tenemos la rehabilitación y pediatría dentro de ese espacio, más la farmacia gratis. Y tenemos la sede de Parque Central, que es el Centro Médico Especializado Doctora María Rondón, que es 24 horas al día. Ahí tenemos un poco más de especialidades médicas, ahí hay cardiólogo, internista, también se hace rayos X, Holter, MAPA, o sea, una gama de especialidades que permite al usuario, al trabajador del gobierno de Caracas, pero también a la comuna, que ahí hay una comuna en Parque Central, que la comuna Parque Central sea atendida. Y si viene algún casito de otros sectores, también lo atendemos. Pues. E incluso nuestros cuadros, nuestra gente, nosotros que somos cotidianamente afectados por una gripe, por un dolor, allí tranquilamente, con mucho amor, con mucho cariño, es la orientación que nos han dado de atender satisfactoriamente. Pues.
11: Y que es la sede de Lewis, hemos visto nosotros desde la juventud, que es donde atienden también a los atletas caraqueños. Sí, allí sí. Les hacen sus chequeos antes de que salgan posteriormente a representar a nuestra ciudad de Caracas, ¿correcto?
12: Sí, allí con el compañero Richard Betancourt, que es el jefe de gabinete de deporte, constantemente hacemos lo que es la vinculación con los atletas, con las federaciones y asociaciones para preparar a esos atletas y que vayan con un diagnóstico, con un informe que lo acredite que está en los niveles aptos para ir a una competencia. Entonces, bueno, es un servicio totalmente amplio, integral. Tenemos otros servicios en La Yaguara, en la Corporación de los Servicios, otro en Fundeca y en la Casa de Gobierno también tenemos otro servicio. Es variado, pues, porque ahí tenemos tanto de la atención primaria como especializada, pero también tenemos algunos estudios como hacer eco, como mamario, que bueno, a veces en la calle cuesta.
11: Esos estudios radioimagenológicos que son bastante costosos.
12: Y hay un programa que te medio mencioné hace ratico, pero lo profundizo, que le llamamos medicina integrativa. Porque Fundasalud mezcla, incorpora los elementos de la medicina alopática, que es la medicina convencional, lo mezcla con la medicina integrativa.
11: Lo que conocemos nosotros como terapias alternativas.
12: Como terapias alternativas, bueno, que la OMS lo denomina medicina integrativa. Así ¿qué es eso? Bueno, la medicina china, la medicina ancestral, la medicina indígena, de todo tipo. Pero qué bueno que esté validada, que esté realmente... que haya una experiencia positiva, porque hay gente que se pone a inventar por ahí en las redes cosas locas y todo, nosotros tenemos que estar pendiente de todas esas situaciones. Entonces, las medicinas integrativas, como por ejemplo la acupuntura, nosotros la ejercemos dentro del programa de Funda Salud. Eso es todos los días en todas nuestras sedes, hay eso. Y sobre todo por el sismo o los sismos que quedó afectada alguna gran población, bueno, relajarte, tu masaje terapéutico, tu masaje de rehabilitación, estamos ahí a la orden, sus goticas, sus cosas.
11: Así vimos, Lewis, fíjate, iba precisamente hacia este tema de la atención a los campamentos transitorios. Pudimos verlos desde la segunda, tercera hora como Funda Salud en el campamento transitorio que se generó en el Parque Ali Primera. Uh-huh. Allí estaba Lewis desde las 10 de la mañana hasta las 3, 4 de la mañana, a toda hora, para lo que se pudiera presentar o en su defecto para garantizar la atención de todos estos afectados y afectadas. ¿Cómo fue esta experiencia, Lewis?
12: Mira, desde el momento que ocurrió el sismo, obviamente nosotros todos fuimos afectados. Pero la gente, viendo que había un espacio y nuestro gobierno siempre asumiendo la tarea ante estas situaciones, bueno, un espacio natural era el Parque Ali Primera. Y bueno, eso llegaron la gente de La Guaira, gente también de Punto y Círculo. Y ahí nos incorporamos con nuestro jefe de gobierno, Naum Fernández, y también con nuestra almiranta, la almiranta Carmen Meléndez, nuestra alcaldesa. Y fuimos, bueno, con el equipo tanto de la alcaldía como del gobierno de Caracas, nos incorporamos al trabajo que se venía realizando desde el gobierno nacional, y ahí incorporamos la carpa, creamos una carpa, creamos, también hubo, hay que decirlo, mucha gente voluntaria que se acercó de otros estados incluso. Y como siempre, lo de las batas blancas, pero también lo de las agujas, como dicen las enfermeras, también se incorporaron para hacer la toma de tensión, estabilizar a los pacientes, se incorporaron también psicólogos, psiquiatras, y eso fue una atención 24 horas al día, sin dormir, muchas veces, bueno, también con lluvias, y sin embargo, bueno, la tarea se pudo desarrollar tranquilamente, no hubo incidentes que lamentar, gracias a Dios. Y bueno, luego ese grupo de personas se fueron captando sus necesidades, y hoy vemos un día en un éxito, que lo mostraba en estos días la dirección social de Vicepresidencia Social, que hay muchos casos que han sido operados. Y estos casos, desde la entrada, fueron captados desde el Parque Ali Primera. Y bueno, hoy en día mucha gente operada, nuestro capitán Diosdado Cabello estuvo por allá. Así y es. Captó varios casos, y eso ayudó mucho a agilizar los procesos. Mucha gente con terigio, mucha gente con fracturas, que también producto del mismo sismo quedó afectada, y bueno, fueron intervenidos quirúrgicamente, y otros que, bueno, que tenían alguna afectación vieja, y aprovechamos y los atendimos de una vez.
11: Oh,
12: y los seguimos atendiendo en los campamentos de transición, que ahí hay que felicitar a nuestra presidenta Delcy Rodríguez, porque de verdad el trabajo que ha hecho esa compañera para Venezuela, primero moralizarnos, levantarnos la moral, levantarnos la cabeza, que nosotros no bajemos la cabeza, y todo el alto mando político, Jorge Rodríguez, Diosdado Cabello Rondón, y todo nuestro alto mando político, les agradecemos, porque bueno, sin duda alguna los medicamentos han llegado, las medicinas han llegado, los hospitales cuentan con el apoyo y seguirán. Hay debilidades como todo, como lo ha dicho nuestra propia presidenta, pero estamos dispuestos a seguir asumiendo el reto de seguir ayudando a nuestra gente, además que somos nosotros mismos pacientes.
11: Así es.
12: Todas las cosas hay que tenerlas también bonitas. Así y lindas es. Y con atención y dotaditas, para que cuando nos toque a nosotros poder tener las cosas allí.
11: No, y garantizar esa atención integral que realmente nuestra gente, nuestro pueblo merece. Lewis, existen en la calle diferentes ideas preconcebidas sobre qué hace un concejal de Caracas y cómo puede llevar una institución de gestión de salud pública. Nosotros queremos acá ahora aprovechar para desmontar o desmitificar todas estas ideas preconcebidas. Es por eso que vamos ahora con una sección de mitos y realidades. Okay. Acá nos han dejado algunos por allí, gente que te conoce, que nos conoce, y bueno, vamos con el primero. Un concejal solo trabaja dentro del Consejo Municipal debatiendo y aprobando leyes, pero no tiene nada que ver con el trabajo de campo en las comunidades.
12: No, eso es falso. Porque primero, en mi caso y el caso es seguramente de la mayoría de los concejales y diputados parlamentarios, salimos del seno de la comunidad. Yo era el responsable de la sala de autogobierno de mi comunidad. Y bueno, también hemos venido haciendo con la consulta pública nacional en la parroquia Candelaria algunas acciones que nos ha permitido atender a la población, porque la gente tiene esa mala percepción de que Candelaria no tiene necesidades, ¿no? La guerra económica nos llegó hasta la clase media.
11: Afectado.
12: Y somos clase trabajadora, que bueno. Entonces, bueno, veníamos haciendo un trabajo de fortalecer las bases de misiones, nos incorporamos con las bases de misiones, nos fuimos atendiendo a cada una de las comunidades, visibilizando los movimientos sociales, organizando algunas cosas que

0: a lo mejor estuviesen un poco allí desorganizaditas y tal, pero con amor, con reconocimiento, reconocimiento interno, pero también un reconocimiento hacia que piensa ideológicamente quizá distinto, políticamente así distinto. Es. Entonces, eso nos ha permitido visibilizar cosas en Candelaria, hacer cosas con la comunidad, integrándonos desde el reconocimiento, y bueno, es lo que ha hecho el trabajo en conjunto. Y lo que nos ha correspondido desde el Consejo Municipal es, uno, seguir el trabajo desde las comunidades. No olvidarnos de dónde venimos. Es bonito cuando tú vas a la calle normal y bueno, la gente te saluda con amor.
1: Así es.
0: No te pese los ojos. Y también, bueno, el contacto directo, cuerpo a cuerpo, pero también, bueno, a través de los contactos, de las redes y eso. Hay cosas que quizás a lo mejor se nos puedan ir o se nos puedan olvidar porque, bueno, entre tantas cosas. Ay, no, pero es importante, bueno, asumirlas y recomenzar. Si tenemos que recomenzar, es importante, y hablar claro, con honestidad a la gente, sinceramente. Hay gente que a lo mejor te dice, mira, necesito que me ayudes con esto, y tú no tienes la posibilidad, no lo engañes. El éxito está ahí en decirle, bueno, no lo tengo cómo resolvértelo, pero vamos a ver entre todos cómo podemos solventar esa situación.
1: Así mismo.
0: Claridad. Claridad política, claridad material, y bueno, eso permite que la gente te vea distinto. Y hay que hacer la política totalmente distinta. Este tiempo para hacer la política totalmente distinta.
1: Es honestidad.
0: Que no es desde ahorita. El presidente Nicolás Maduro nos lo venía diciendo. Tenemos que hacer las cosas distintas.
1: Sí, es.
0: La esperanza está en la calle. El presidente nos lo decía constantemente, y nos lo sigue diciendo. Esos mensajes que nos manda allí, bueno, es para interpretar al presidente, a nuestro presidente. Entonces, ¿se combina? Sí, se debe combinar. Es perfectible. Y bueno, y nosotros como concejales tenemos que hacer todo lo posible para que el territorio sea siempre fortalecido, para que el territorio siempre sea atendido, y que nosotros seamos parte de esa atención y que nos vean allí pues constantemente.
1: Así mismo, Lewis. Bueno, nosotros vamos con un tema musical, en breve regresamos con Lewis Pajedes y bueno, nuestra sección de mitos y realidades.

0: Continuamos conversando con Lewis Pajedes en Batas Blancas al aire. Lewis, nosotros queremos conectar también con el ser humano. Cuando se apagan las luces, se acaban las pautas, las jornadas, las actividades, apagas el teléfono, ¿quién es Lewis Pajedes en su día a día?
1: Mira, tú sabes que uno en estas... este tiempo uno toca cosas muy sensibles.
0: Yo lo sé, pero porque, tenemos uno, que conectar
1: como
0: también.
1: Como seres humanos pasamos procesos. Precisamente a mí el sismo me afectó mi hogar, mi casa. Y bueno, estoy ahorita residenciado en otro lugar para poder dormir y eso, descansar. Pero sin embargo eso no nos ha limitado a ir a sonreír a la gente, a echarle pichón todos los días. Pero bueno, te pega a veces en la noche, te pega no estar en tu hogar. Y pero bueno, agradecido al gobierno nacional porque han asumido el ayudarnos, no solamente a nosotros, hemos visto toda Caracas, La Guaira, como lo han arreglado.
0: Así
1: y
0: es.
1: Poco a poco, y de verdad que yo estoy seguro que en las manos de la Visión Venezuela Bella y de nuestra presidenta Delcy, todo va a quedar hermoso. A lo mejor, bueno, los sentimientos de las cosas que pasaron, pero yo creo que va a quedar bien bonito todo. Entonces, bueno, a veces pega.
0: No, y no es para menos.
1: Pero bueno, me gusta mucho salir un rato a encontrarme con mis amigas. Tengo una amiga en particular con la que salgo. La saludo de aquí, Maywalida, a mi familia, mis hermanos. Y bueno, compartir un rato. Me gusta, si tengo por lo menos 2 horas, aunque sea un domingo, para dormir.
0: Hay que aprovechar, hay que recuperar energía.
1: Lo debo admitir, si tengo un domingo que puedo agarrar 2 horitas, bueno, lo agarro para dormir, para descansar un poco, para reponer fuerza. Espiritualmente me gusta desarrollarme para equilibrar, bueno, todas estas acciones, porque a uno le llega casitos de todo tipo, pues a veces te pegan. A veces te llenan, entonces bueno, te queda la alegría y la satisfacción de ayudar cosas, pero a veces cuando se desprende un cuerpo y bueno, se va su espíritu, se va, te pega, o sea, oye, este caso era mío y murió y tal, entonces son muchas cosas. Bueno, tú sabes que cuando haces las preguntas a esas personas uno no las contesta, ¿no?
0: Sí, es más complicado.
1: Es más complicado hablar de uno, pues. No, pero bueno, hay amigos, hay parejas ahí que uno tiene ahí al lado y te permite avanzar, familia, madre, padres, hermanos, amigos que bueno, te permiten, camaradas, que te permiten avanzar y bueno, tenemos que seguir avanzando.
0: Que o sea, la tristeza trabajando.
1: Sacarla para atrás, no hay tiempo para tristeza, sino bueno, para poder avanzar y hacer las cosas con mayor amor.
0: A seguir avanzando.
1: Sin duda alguna, esta revolución a mí me ha permitido, te decía, desde los 14 años estar involucrado. Misión Robinson, después el movimiento de recreadores, de teatro, después la Ilidena. Y bueno, sí, en el área social siempre me he desenvuelto. Estuve en la Misión Negra Hipólita, la Misión José Gregorio Hernández y hoy en día, entre otras cosas, Ministerio de Salud. Hoy en día, con el gobierno de Caracas, gracias al jefe de gobierno, Naum Fernández, que bueno, que ha sido un apoyo extraordinario, tanto en mi vida profesional como personal, laboral, política, y a nuestra alcaldesa, que de verdad que es una mujer extraordinaria, por permitirme ser ahí parte del equipo de ella, de concejales de Caracas, que de verdad que uno se queda sorprendido de todo lo que hace la almirante diariamente para que la ciudad, conjuntamente con Naum, se vea bonita. Sin duda alguna, nosotros vamos a vencer todas estas cosas que no nos hemos permitido llorar ni ponernos tristes desde el secuestro del presidente, de nuestro presidente. Sin duda alguna, la compañera de él se ha hecho un trabajo extraordinario y titánico.
0: Así es, Lewis. No, nuestros micrófonos o este espacio siempre está abierto para compartir. Mira, se nota que lo que haces tiene una carga de sensibilidad bastante fuerte. ¿Hay algún caso particular que te haya marcado, que te hayas dicho, mira, por eso es que estamos haciendo bien las cosas, por eso estoy acá dirigiendo Fundasalud?
1: Sí, mira, son muchos casos. Entre ellos, una vez una señora llegó y la habían desahuciado y tal, y nosotros empezamos a atenderla. Precisamente yo le digo a la señora, chama, yo tuve un edema cerebral, no sé si tú te acuerdas, hace tantos años, yo llevaba el Somos Venezuela en Caracas, y yo tuve un edema cerebral, y yo le decía, mira, Ah, porque no que le había dado un ACV y toda una cuestión y tal. Y había quedado de lado la cara, las manos, todo. Una
0: parálisis facial.
1: Una parálisis facial con un montón de cosas, pobrecito.
0: Claro.
1: Más el cáncer y tal. Y yo le digo, vamos con la medicina integrativa. Vamos a hacerte acupuntura, chica. Eso te va a ayudar, eso vas a poder hablar. Mira, yo no hablaba antes porque tenía la cara doblada. Y desde lo cotidiano, desde lo... Hablar normal.
0: ¿Lo coloquial?
1: De lo coloquial. La señora, ay no, señor León. Y ella estaba en el servicio, no nos conocíamos. Pero el llanto era tan arrecho, pero bueno. Y la señora se incorpora a la... Poco a poco, la señora con la acupuntura empezó a hablar. Empezó a salir. Se incorporó al yoga. Se incorporó a... Estaba negada a hacer quimioterapia y radioterapia.
0: Okay.
1: Decidió hacer radioterapia, quimioterapia. Y hoy en día la señora está sana, disfrutando del yoga todos los fines de semana. Y bueno, divirtiéndose.
0: Lo importante, Lewis...
1: Con vida.
0: Exacto.
1: Porque a veces la enfermedad la vence es cuando la gente está negativa. No tiene que ser, tener buena vibra, buena energía. Cualquier cosa tiene que ser. Y en ese momento yo dije... No, tenemos que ir a atender a la gente. Igualmente los casos que te llegan de los niños, cuando hay, nosotros exigimos al servicio de atención primaria que haya todos los elementos, por lo menos para salvar la vida a alguien, o por lo menos para atender el dolor.
0: La atención primaria, Lewis, que es tan importante. Mira, yo quiero agradecerte, Lewis, por tomar una hora de tu tiempo para compartir con nosotros tus experiencias, parte de los diferentes procesos que has generado y que continuarás generando. Estamos nosotros, bueno, de acuerdo, y aparte confiamos en que ello se mantenga así. Lewis, un mensaje para todas y todos los que nos han estado escuchando a través de Radio Nacional de Venezuela.
1: Bueno, miren, bendecir este programa para que siempre se difunda la verdad de lo que hacemos desde el área de salud. Sigamos difundiéndolo para que, bueno, a la gente le llegue el programa. Pero sobre todo sigamos haciendo lo bonito por Venezuela, por la patria, por esta patria bolivariana. Apoyarnos entre todos como venezolanos, reconocernos. Fundamentalmente es reconocernos. Buscar los espacios de encuentro. Eso es fundamental para nosotros, los caraqueños, los venezolanos. El espacio de encuentro y el reconocimiento, eso nos va a permitir hacer cosas grandes en el territorio. Hay muchas cosas por hacer en el territorio. Viene la consulta de los consejos comunales de las comunas. Así viene la consulta de las juntas de condominio. Bueno, esos son espacios para el encuentro y para la paz.
0: Lewis, las puertas de este estudio siempre van a estar abiertas para ti.
1: Gracias, gracias.
0: Y a ti que nos escuchaste en la universidad, que nos escuchaste en la camionetica, en el transporte público para ir a tu casa, muchísimas gracias por sintonizar Radio Nacional de Venezuela. Nos escuchamos el próximo lunes de 2 a 3 de la tarde en Batas Blancas al Aire. Muchísimas gracias.

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1: Son las 2:59.
8: Día histórico por la conjunción de los acuerdos y lo que contienen esos acuerdos. Acuerdos para desarrollar campos verdes. Lo habíamos dicho hace décadas que Venezuela no desarrollaba campos verdes y lo estamos haciendo de mano de aliados, de Chevron, empresa estadounidense que tiene más de un siglo en Venezuela, de Eni, empresa italiana que tiene más de 3 décadas en Venezuela. En conjunto con grandes empresas internacionales, desarrollar la industria de los hidrocarburos en Venezuela. También hemos suscrito acuerdos de exploración. Entramos en una nueva etapa de exploración de nuevos campos y nuevas oportunidades para Venezuela. Y como he resaltado, los acuerdos con General Electric para recuperar el tan afectado sistema eléctrico nacional.
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3: Buena magua, sotia, quile. Un saludo a todas y a todos en el idioma guambiano de Colombia. Damos inicio a este espacio de las poblaciones indígenas de Venezuela y el Avia Yala. Les habla Jesús Abreu González y vamos a estar dedicándole este programa a la mujer indígena, ya que desde 1983 se conmemora el Día Internacional de la Mujer Indígena en reconocimiento a la lucha histórica de Bartolina Sisa, mujer boliviana que fallece asesinada en 1782, y hoy todo el continente Avia Yala la reconoce como heroína, como parte de ese legado que nos deja en la lucha contra el colonialismo, que hoy seguimos esa lucha. Y por eso hoy vamos a estar hablando con mujeres que lideran, mujeres que están firmes y están activas en esta lucha ancestral que día a día se va materializando. Y aquí en Venezuela lo hemos logrado gracias al proceso de inclusión del presidente Hugo Chávez. Es en 1999 cuando se aprueba la Constitución Bolivariana y ese capítulo 8 de la Constitución, somos incorporados dentro de esta sociedad plurietnica. Entonces vamos a darle la bienvenida a la vicepresidenta del Consejo Legislativo, Glenny Semprún, del pueblo Wayuu. Ella va a estar conversando con nosotros sobre esta descolonización del feminismo, la descolonización y esos avances en materia de descolonización que vamos a nosotros abordar en este espacio. Jamaya, Glenny, bienvenida.
4: 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Ajá, está para ahí, está en el quijo, que acá por ahí, te daría una canona pintana y quejamos, no hay que traer guayú, comer, está muy. Bueno, un saludo primero a Dios, a nuestro Dios, que es el Dios de todos, es un Dios grande, poderoso, a nuestros ancestros, que son nuestros abuelos, todos aquellos que han derramado, así como Bartolina Sisa derramó su sangre para hacer un día histórico. Bueno, lamentablemente para los pueblos indígenas hemos dejado mucha sangre para que se nos reconozca hoy el trabajo, la lucha desde los pueblos a nivel de la Avia Yala y a nivel de Venezuela. Bueno, primero saludarlo, por acá les habla una hermana indígena, mi nombre es Glenny Semprún Fernández, Eiruku Jayariyu, y Tachichom Tachijo Epiayu. Estamos aquí nosotros como voceras y voceros de los pueblos originarios. Bueno, y decirles que nos ha tocado mucho y muy duro, yo le decía en mi idioma, que las mujeres, nosotros no solamente somos en el tema del pueblo indígena las que llevamos

0: ese sentimiento o esa cultura, el idioma, somos las que transmiten la cultura a nuestros hijos, a nuestros sobrinos, a nuestras hermanas, somos, y yo lo explicaba muy bien en una, yo fui oradora de orden del Consejo de San Francisco, en el Día Internacional de los Pueblos Indígenas, a la cual saludo a todos mis hermanos que me escuchan de los diferentes pueblos. Yo decía que el pueblo indígena, a veces el que no es indígena no lo entiende, porque cuando un indígena se enferma la familia. Cuando un indígena está detenido, está prácticamente toda la familia en ese problema. Cuando un indígena fallece, la familia va en colectivo, y cuando un indígena necesita apoyo, está la familia en colectivo. Entonces eso es lo que vivimos nosotros los pueblos originarios, en el caso de mi pueblo Wayuu. Es un pueblo colectivo, es la abuela la que te visita, la familia, nunca llegan solos. Siempre andamos juntos y andamos en compañía. Bueno, hoy nos ha tocado contaminar, por eso es que hay que descolonizar, y hemos aprendido mucho lo que es la participación, bueno, con nuestros hermanos. Hemos entendido que hay normas, a pesar de que las normas indígenas están establecidas por nuestros propios pueblos mucho antes de nacer las constituciones y la república. Bueno, y decirle que en esta lucha de donde conmemoramos, donde está esta gran batalla, pues, que se dio en el año 1782 y luego se reconoce en el año 1983 como Día Internacionales de Bolivia, o sea, las mujeres bolivianas, las mujeres hermanas de diferentes pueblos, Argentina, las mujeres de Canadá, las mujeres de todos los que integran el Parlamento también, donde yo pertenezco como vicepresidenta de la Comisión de Derechos Humanos en el Parlamento Indígena de América, porque soy legisladora indígena. Bueno, entonces el papel que jugamos hoy las mujeres es muy importante, porque es el papel de transmitir los conocimientos y no olvidar nuestra propia cultura. O sea, el papel de la educación, de la cultura, y felicito de verdad al gobierno bolivariano, porque desde el Ministerio de Educación, donde está el ministro Héctor, están el Instituto de Idiomas Indígenas, a la cual hoy tenemos la visita aquí de nuestro presidente del instituto, y han aperturado varios nichos en varios pueblos indígenas. Entonces, el trabajo de nosotras, las mujeres, el trabajo de cuál es el trabajo en la parte feminista. Bueno, nosotras de por sí somos mujeres que queremos a los hombres, que queremos a las mujeres, pero también tenemos la red a través de la organización CONIVE, que cumple este 31 de agosto 37 años de aniversario. Entonces, es la red de mujeres indígenas que ya Noelí venía trabajando a nivel internacional, y que Venezuela, bueno, se adhiere y participa, pues, en estas grandes luchas internacionales. Entonces, nosotras tenemos esa voz en la ONU, la voz participativa, el trabajo de nuestra red de mujeres que tenemos que fortalecer con el Ministerio de la Mujer. Y las organizaciones también naturales como las comunas, las otras organizaciones a las cuales también pertenecen otros pueblos, que están y existen en el Zulia y en toda Venezuela, y la participación política y protagónica de nuestras mujeres en cuanto a ser concejala, en cuanto a ser legisladora, pero más allá de eso, en que debemos de dejar huellas, y huellas bonitas para nuestros propios pueblos.
1: Es muy amplia esa trayectoria, sobre todo de las mujeres indígenas en Venezuela, que representan más de 50 pueblos indígenas a escala nacional, y hoy estamos escuchando a Glenny Semprún. Ella es del pueblo Wayuu, legisladora del estado Zulia, y hace referencia a esa participación protagónica de la mujer que lidera hoy en día diferentes roles. En el caso de la diputada Noelí Pocaterra, que lidera el grupo CONIVE, y así podemos mencionar a Anicia Maldonado de Amazonas, podemos mencionar a diferentes pueblos indígenas del pueblo Añú, del pueblo Japreria, en Sucre, Monagas, del Tamacuro, a las Guarao. Hay una infinidad de participación protagónica de cada una de ellas. Queremos con la legisladora hablar sobre esa parte de la descolonización que ha logrado el gobierno nacional a través de esta participación protagónica en las instituciones, específicamente en la parte legislativa.
0: Ok, bueno, les quiero participar a los pueblos que nos escuchan, a los diferentes pueblos, que sí hemos logrado una participación con nuestra propia visión propia de los pueblos indígenas. Antes no había ese conocimiento, y había un choque y un conflicto entre las sociedades. Hoy en día la Constitución establece un capítulo que fue una lucha de tres diputados y la LOCSI, y bueno, hasta dentro de lo que es la parte legislativa, hemos conversado con la profesora Magdeli, y somos 15 legisladores, la cual ella integra la presidencia, la responsabilidad de ser presidente por un año, y luego, bueno, ella ha estado consciente de que los pueblos originarios tienen su diversidad, su propio pensamiento, y la voz de uno es la representación de todas y todos, y lo decías tú ahorita, es Nicia, es Clara Vidal, que es Cariño, niñas, también ¿cómo se llama? Otras hermanas que están en la Asamblea Nacional. El pueblo Yupa tiene dos diputados, una mujer que es María Rubiela, entonces es que ya participa en los circuitos no indígenas, entonces que es el circuito de Perijá, que anteriormente lo participaban era gente no indígena. Entonces hemos entendido y debemos seguir entendiendo que el propio pueblo tiene una cosmovisión. Entonces yo no puedo imponer mi cosmovisión, pero tampoco puedo irrespetar la cosmovisión de los pueblos no indígenas. Siempre se les ha dicho a ellos que, bueno, que a pesar de que el pueblo caribe, el pueblo chicha, el pueblo arahuaco son de sangre siempre guerrera, tenemos que también respetar que hay otros pueblos y otros pensamientos. Entonces, dentro del Consejo Legislativo se han hecho leyes, se han hecho reconocimientos donde entra la participación de los pueblos indígenas, que estamos preparados, y ayer fue el día, se hizo la sesión del Día del Abogado, donde participaron abogadas mujeres como Yasmely Fernández, que ella es defensora de la defensa pública y es mujer del pueblo Wayuu. Está también Levi, que es uno de los abogados del Ministerio de Pueblos Indígenas, estuvo también participando, entre ellos muchos abogados de Mara, de Maracaibo y de todo el estado Zulia. Entonces, en cuanto específicamente al Consejo Legislativo, tenemos varios proyectos para las comunidades y pueblos indígenas en materia legislativa. ¿Cuáles son esos proyectos? Bueno, reimpulsar lo que es el idioma. Se está trabajando en cuanto a la ley de medicina preventiva o medicina ancestral. ¿Por qué? Porque ya tenemos la salud indígena. No es que vamos a cambiar la medicina de los hospitales, ¿no? Sino que el pueblo originario en la pandemia se demostró que muy pocos murieron. Más bien lo que fallecieron fueron los que fueron al hospital, porque se hizo un tratamiento ancestral, donde el indígena se cuidó, se alimentó con algunas plantas y se alimentó con algunos alimentos, de la cual gracias a Dios pudimos salir, a pesar de que muchos no se vacunaron. Entonces es importante conocer esa historia de los pueblos originarios, porque ¿de dónde sacan los medicamentos? O sea, las grandes industrias se llevan los medicamentos de los mismos pueblos ancestrales y luego le dicen al pueblo que lo que hacemos es brujería, que eso no sirve, que las hierbas no sirven, cuando ellos mismos producen esas medicina y es la que hoy normalmente venden con un nombre en la farmacia.
1: Parte de esa lucha, y esta lucha es continental. Escuchamos a Glenny Semprún con la experiencia del pueblo Wayuu acá en el Zulia y también parte de las experiencias que nosotros conocemos a escala nacional, pero vamos a escuchar en este momento un testimonio de una luchadora aymara. Ella es Máxima Apaya de Bolivia y nos está hablando sobre esa lucha que hoy continúan sin una representación gubernamental en Bolivia. En este caso, ella nos habla de esa experiencia que tiene como un pueblo con Evo Morales y ahora un pueblo sin Evo Morales. Escuchemos.
2: Hermanos de Venezuela, un saludo grande, un abrazo aquí desde Bolivia, y también voy a saludar en mi idioma aymara. 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Bueno, en el idioma aymara hago un saludo a todos los hermanos de Venezuela, a las hermanas, un abrazo grande. Cuando a Bolivia llega a gobernar un indígena, nosotros las mujeres indígenas, hombres, nos hemos sentido contentas porque hemos visto que nos han devuelto nuestra identidad, el respeto a nuestra lengua, el respeto a nuestro caminar, el respeto al vivir. Desde el gobierno de Luis Arce Catacora en Bolivia, hemos pasado un segundo plano. Nuevamente, el odio, el rencor contra los indígenas ya se está viviendo. Yo quiero llamar a la reflexión a todos los presidentes de los diferentes países que puedan valorar, resaltar a la mujer indígena, porque es la que cuida la parte económica, porque es las mujeres que toman la delantera para sembrar, para cultivar, tienen el cuidado del agua, cuidan la vida, cuidan la salud. También somos personas al margen del color, al margen de nuestra lengua. Tenemos los derechos humanos bajo una convención internacional y debes respetarse los derechos humanos de todas las personas y no tener esa

0: No. Y así en otras instancias también. La mujer indígena no se sienta en un escritorio y desde ahí hace producir papa, sino es que juntamente con la tierra y juntamente con el viento. Cuida el medio ambiente. Entonces habría que valorar a todas las mujeres, pero desde mi persona yo doy un abrazo a todas las hermanas indígenas, que no solamente se recuerde por recordar un 5 de septiembre, sino que haya políticas que puedan fortalecer su sabiduría, su historia a los pueblos indígenas. Un abrazo, hermano.
1: Escuchábamos entonces ese testimonio de Máxima Apaya, ella es aymara de Bolivia. Gracias a Máxima por este mensaje, reflejar esta realidad que ellos están viviendo hoy en día en Bolivia y que la lucha de las Bartolinas Sisa continúan en esa zona andina de nuestro continente, Abya Yala. Cuando nosotros hablamos del continente, Abya Yala es la denominación que se le da a América hoy en día desde la cosmovisión de los pueblos indígenas. Y estamos conversando con Glenny Semprún, ella es del pueblo Wayú, vicepresidenta del Consejo Legislativo del Estado Zulia, del Eiruku Hayariyú. Ella es importante su testimonio porque nos está dando esa visión de la mujer, de la inclusión social que la mujer indígena ha logrado en todos estos ámbitos del territorio, desde la educación propia hasta la Asamblea Nacional, en la parte jurídica, ella nos está dando esa experiencia. Y hoy la mujer indígena cumple un rol muy importante en la sociedad, que por mucho tiempo se ha hablado del patriarcal. Los wayú somos matriarcal. Y es algo que nosotros queremos también descolonizar. Glenny, desde la cosmovisión wayú, ¿cómo estamos descolonizando ese concepto del feminismo en nuestras sociedades originarias?
2: Bueno, las mujeres indígenas son las principales guardianas de la memoria, lo decía yo ahorita, y la diversidad cultural. Nosotras transmitimos de generación en generación las lenguas maternas y también nosotros conservamos pues la biodiversidad. Desde la población wayú, ¿cómo estamos haciendo nosotras? Bueno, la mujer es la mujer de la paz o de la guerra. Nosotras las mujeres indígenas hemos aprendido a sobrevivir todo lo que para otras es llevarlo a una violencia de género que ya se ha sobrepasado. Hemos visto cómo muchos hombres han sido víctimas de ello. En cambio, la mujer indígena es una mujer de diálogo. La mujer wayú es una mujer de principio, de resolver los problemas, de aconsejar a los hombres. ¿Cómo lo vamos a descolonizar? Primero, yo digo que la palabra es muy importante. Si nosotros no nos escuchamos y nosotros no podemos llegar a un acuerdo, ¿cómo vamos a resolver los problemas? Y bueno, y es importante destacar, no solamente es conmemorar un día y una fecha histórica, sino el compromiso presente de garantizar el derecho humano y el liderazgo de las decisiones públicas y proteger los saberes. Es honrar a la mujer indígena, es reconocer la raíz protectora de nuestra propia identidad colectiva. Entonces, creo que desde el punto de vista nuestras abuelas, la sabia, es muy importante reconocer estas madres sabias, nuestras abuelas. Mi abuela murió de 100 años, que tienen toda una trayectoria, una cultura de siempre aprendizaje. Y como lo decías tú, estamos en una sociedad patriarcal y nosotras somos matriarcal. Eso ha sobrevivido muchos años y nadie lo va a cambiar, porque la mujer indígena siempre ha sido luchadora, en ese caso, en el marco de ahorita, de la nueva culturas que están naciendo, de las nuevas sociedades que tenemos hoy en día, y de que uno ve con preocupación que el pueblo indígena tiene un nuevo reto, que es la tecnología, el IA, los teléfonos. Nuestros jóvenes ahora están prácticamente en las redes sociales, hay informaciones que llegan de todas partes del mundo, pero más sin embargo los pueblos indígenas conservan y conservamos lo que es nuestra propia cultura, nuestra propia idiosincrasia.
1: De hecho, nosotros estamos aprovechando esa tecnología muchas veces para promover, para difundir nuestros idiomas, para enseñanza de nuestro idioma desde la academia y desde las instituciones. En el caso, mencionábamos el Instituto de Idiomas Indígenas, que ya tiene su página web y también tiene sus redes sociales donde dictan esos cursos a distancia. Nosotros estamos conversando con la vicepresidenta del Consejo Legislativo, Glenny Semprún, a propósito de esta fecha, el día 5 de septiembre, Día Internacional de la Mujer Indígena, en conmemoración a la memoria de Bartolina Sisa, esa luchadora aymara del Estado Plurinacional de Bolivia, que hoy hace memoria para nosotros seguir en esta lucha. Nosotros vamos a hacer una pausa, pero antes vamos a dejarlo con un testimonio de una luchadora, pueblo Colla, de Argentina.

0: Argentina, y nosotros vamos a escuchar un testimonio que entremos en reflexión. Ya regresamos.
1: Un saludo a todos los hermanos de Venezuela desde el norte de Argentina. Les habla Laura Méndez, comunicadora del pueblo Coyahuamahuaca, de lo que es el norte de Argentina, provincia de Jujuy, la zona quebrada de Humahuaca. Y sí, las mujeres, la importancia, ¿no?, de las mujeres es fundamental en el Día Internacional de la Mujer Indígena, porque implica reflexionar de nuestra historia, ¿no?, porque siempre se ha invisibilizado el rol de las mujeres, pero han quedado, ¿no?, fundamentos y escritos de mujeres luchadoras como Bartolina Sisa, ¿no?, y también otras cuantas hermanas como Juana Zurdo y demás hermanas que lucharon, en las luchas independentistas. Pero después sabemos que nuestra historia en las independencias de cada estado republicano, los pueblos originarios, los representantes indígenas, fueron desacreditados en su rol de cacique o de jatuncuracas, altos mandatarios de las comunidades que no deciden solos, sino que deciden en asamblea, y por ende muchas veces en dualidad con la mujer y el hombre. Pero el colonialismo trajo el machismo y el patriarcado, y eso hizo que muchas mujeres perdieran muchos derechos, y en la historia de las comunidades indígenas se enfrentara las mujeres, los niños, a genocidios indígenas que no se ha visibilizado en cada historia, como pasa en Argentina, los genocidios donde el Estado argentino planificó la aniquilación de los pueblos indígenas. 1880, fines del siglo XIX y principios del XX, el genocidio del pueblo mapuche, tehuel, cherranquel, o el genocidio en la campaña verde a los pueblos mocoit, pueblos huichí, pueblos originarios del NEA, del noreste argentino, y en los pueblos originarios del NOA, como estamos nosotros, pueblos Coya, Mahuá, Castiliani, Atacama, explotados porque llegaron a 1532 aproximadamente en la provincia de Jujuy, explotando a nuestras mujeres, a nuestros, todas las abuelas, bisabuelas, grandes terratenientes que explotaron a nuestras mujeres, y que nos ha quedado esa memoria de explotación y de maltrato de los grandes propietarios de hacienda, violadores, abusadores de mujeres indígenas, y que muchas mujeres, incluso actualmente en la provincia de Salta y en otras zonas de impenetrable chaqueño, hablan de una violación explícita a mujeres, a las infancias, que hablamos de lo que se llama chineo, que ese término no les gusta a las mujeres huiché. Así nos quedó el legado de Octorina Zamora, que ella se levantó a la voz en alto para exigir que terminen con la violencia contra las mujeres indígenas huiché. Por eso seguimos a la lucha. Por eso Octorina Zamora empieza a hacer el encuentro de mujeres indígenas y reclamando esta situación que se vivía en Salta, las mujeres huichí, que bueno, este año en abril se logra una ley provincial al norte de Argentina, en la provincia de Salta, la ley Octorina, para evitar, concientizar sobre todo esta situación de las mujeres, de los abusos y los crímenes de odio contra mujeres, adolescentes y niñas, y que va en algo que, sobre todo denunciando lo que históricamente se sostuvo sobre la esta situación de violencia contra las mujeres, que le llamaban, o mal le llamaban, chineo, naturalizando algo que hacían los sectores de poder económico, dueños de haciendas y de empresas y demás, que se iban al monte para hacer estos crímenes de violencia hacia las mujeres. Así que bueno, ahora lo que está faltando en la provincia de Salta es que eso se reglamente, que haya protocolos, que haya formación, que se respete el idioma de las mujeres indígenas, que dentro de los hospitales, tanto de los centros de salud, de asistencia, como en los centros educativos, se valore y se logre propiciar lo que implica el idioma huichí en este caso. Así que bueno, creo que en el Día Internacional de la Mujer Indígena sigue la violencia contra la mujer indígena. Este día lunes 10 de agosto hubo una violenta represión en la quebrada de Humahuaca. Ustedes podrán ver las imágenes en el Facebook de originarios.ar, donde está una mujer con la huipala y con la bandera de Argentina indígena frente a 10 o 8 policías que están ahí empujándola, y no les importa si es una mujer, si es una mujer mayor, como se ve ella defendiendo su territorio, y es reprimida, no la empujan, los arrastran. Esa es la situación de las mujeres actuales, mujeres indígenas que defienden el territorio, pero que las leyes o los jueces, como en este caso fue Juan Pablo Calderón en Jujuy, dictaminó una orden de desalojo sin respetar los derechos de las comunidades indígenas. Así que bueno, hay que seguir en la lucha, porque se lucha por la defensa del agua y de la vida y del territorio. Por eso también hubo una caminata de Guarbis que llegarán, se reunirán el 5 de septiembre en Buenos Aires, una de ellas que viene rinconada en la Laguna de Pozuelos, que es Florencia Solís, que bueno, lleva un claro mensaje de que hay que cuidar el agua y que hay que seguir defendiendo los territorios contra el extractivismo minero y la contaminación. Así que bueno, hay que seguir en esta lucha, hermanados, en esta gran Avia Yala, más allá de políticas del gobierno extractivista o de saqueo, como ahora sabemos que hay una intervención de Estados Unidos y que tiene sus planes de manejo de toda Latinoamérica, en este caso con Argentina, y un gobierno de Milei que ya la sociedad se va dando cuenta que es un Milei, el gobierno es entreguista y no le importa la soberanía de nuestra Argentina ni los territorios. Muchas gracias a ustedes, un abrazo grande a la radio y a ustedes desde acá, desde Jujuy, Argentina.
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17: Son las 3 y 34 minutos.
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0: Estamos de vuelta a este espacio dedicado a la mujer indígena, a este día dedicado a la lucha y a la memoria de Bartolina Sisa, fallecida el 5 de septiembre de 1782 y que desde 1983 estamos conmemorando esa fecha a escala continental, a escala mundial. Por eso hablamos hoy del Día Internacional de la Mujer Indígena y estamos hablando con las mujeres, estamos escuchando las voces de las mujeres indígenas venezolanas. En este caso, escuchábamos en la primera parte a Gladys Semprún del pueblo Wayú y ahora se incorpora nuestra hermana Leonor Polán. Ella es originaria del pueblo Wayú del estado Zulia. Ella está cumpliendo ahorita la función de jefe de la división del Instituto de Idiomas Indígenas acá en la entidad. Y por eso hoy queremos dedicarle este espacio a todas las mujeres, felicitando a las mujeres por esa valiosa labor que día a día hacen desde sus territorios, tanto en Venezuela como en todo el continente Avia Yala. Entonces vamos a darle la bienvenida a Leonor Polanco. Bienvenida, profesora.
22: Muchas gracias. Saludos a todos mis hermanos que nos escuchan por la emisora. Mi nombre es Leonor Polanco, Wayú, Jayarío. Bien, importante fecha al celebrarse, conmemorar el Día Internacional de la Mujer Indígena, donde nosotras como mujeres indígenas tenemos un compromiso que nos sale del corazón, identificadas con nuestras culturas indígenas, ya sea del pueblo indígena al cual representamos aquí en el estado Zulia. Actualmente soy la jefa del Instituto Nacional de Idiomas Indígenas, División Zulia. Me corresponden los 5 pueblos indígenas que hacen vida aquí en nuestro estado. En cuanto a la parte lingüística y cultural, la continuidad, como dijo una hermana Yupa, no es que hemos perdido la cultura, es que tenemos que continuar con ella y cada día tenerla presente y practicar nuestros idiomas indígenas, haciendo honor a esta gran heroína Bartolina Sisa y a todas las heroínas y mujeres guerreras de aquí del estado Zulia y de nuestro país. Aquí nosotros.
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24: Con este acto de condecoración al embajador de la República Socialista de Vietnam, con la orden Francisco de Miranda en su primera clase generalísimo, al señor Vu Trung My, embajador de la República Socialista de Vietnam, quien hoy culmina su misión diplomática en la República Bolivariana de Venezuela. En este momento la presidenta saluda al embajador de Vietnam, presente en el Salón Simón Bolívar del Palacio de Miraflores, para dar inicio a esta ceremonia.
23: Señoras y señores, tengan todas y todos ustedes muy buenas tardes. Sean bienvenidas y bienvenidos al Salón Simón Bolívar del Palacio de Miraflores, al acto de imposición de la Orden Francisco de Miranda en su primera clase generalísimo al excelentísimo señor Bu Truong My, embajador de la República Socialista de Vietnam ante la República Bolivariana de Venezuela. A continuación, imposición de la Orden Francisco de Miranda en su primera clase, generalísimo, al excelentísimo señor Bu Truong My, embajador de la República Socialista de Vietnam ante la República Bolivariana de Venezuela. Impone la ciudadana doctora Delcy Rodríguez Gómez, presidenta de la República Bolivariana de Venezuela.
1: Un homenaje que se otorga al diplomático vietnamita que se realiza al término de su misión oficial en territorio venezolano, que se inició tras la presentación de sus cartas credenciales en mayo de 2023.
23: Palabras del excelentísimo señor Bu Truong My, embajador de la República Socialista de Vietnam ante la República Bolivariana de Venezuela.
3: Muy estimada presidenta encargada de la República Bolivariana de Venezuela, Delcy Rodríguez. Muy estimado el ministro para la Relación Popular de Relaciones Exteriores, Félix Plasencia. Excelentísimas autoridades del gobierno de Venezuela, estimados representantes, dirigentes de la Cancillería, muy estimados colegas de la Embajada de ASEAN que se encuentra aquí en Caracas, amigas, amigos todos. Y ante todo, quería comenzar agradeciendo profundamente en nombre de nuestro partido, de nuestro gobierno, de nuestro pueblo, de nuestros funcionarios de la Embajada, a excelentísima presidenta encargada de darme esta gran oportunidad, agradeciendo de usted también de participar en esto tan solemne, de recibir en mí esta distinguida condecoración de la República Bolivariana de Venezuela. Hoy, a partir de ese momento, no solamente una deuda sentimental con Venezuela, sino llevo a Vietnam una deuda moral a este tierra que a lo largo de más tres años, cuatro meses y doce días, me siento de verdad como mi familia. Estimada presidenta encargada, de verdad me siento muy y satisfecho por durante este largo tiempo, las relaciones entre Venezuela y Vietnam sigue profundizando, y estoy convencido, debajo su dirección, este bellas relaciones, de las relaciones de amistad tradicional y asociación integral Vietnam-Venezuela, van a cosechar muchos, muchos éxitos por el beneficio de nuestros pueblos. Como han expresado en muchas ocasiones el generalísimo Francisco Miranda, lograr el bienestar para la patria de la cúpula de la felicidad humana es nuestra deuda. Trabajar, estoy convencido, a donde quiera esté yo, para seguir fortaleciendo esa sagrada y bella relación de amistad entre Vietnam y Venezuela. Y confíen en mí, estimada presidenta y canciller. Donde esté Bu Truong My o Américo, como usted conocen, es un compromiso llevando esta tierra, esos recuerdos de este momento aquí en Venezuela, para seguir y trabajando para estrechar las relaciones entre Vietnam y Venezuela. Yo en nombre de este distinguir con decoración, no solamente por mí, sino por esa bella relación entre ambos pueblos, entre ambos gobiernos. Y gracias a todos, a usted, mi estimada presidenta, a usted, canciller, a todos ustedes, y también a nuestros colegas de ASEAN, y todo también de los amigos que he conocido aquí en el cuerpo diplomático en Venezuela, y muy especialmente a mis compañeras, compañeros, la embajada, que muchos trabajando por un éxito, por el hoy, lo estoy llevando en mi pecho. Muchas gracias. Que viva Venezuela y viva Vietnam.
24: Emotivas palabras del embajador ante la presidenta Delcy Rodríguez.
23: Palabras de la ciudadana doctora Delcy Rodríguez Gómez, presidenta de la República Bolivariana de Venezuela.
7: Muy buenas tardes a todos los presentes, estimado embajador Boutros Mi. Como usted ha dicho, sabemos que lleva a Venezuela en su corazón y sigue siendo un amigo muy cercano de Venezuela. Saludo al embajador de Indonesia, al encargado de negocios de Malasia. Les doy la bienvenida a los diplomáticos, cónsul honorario que también nos acompaña, y al equipo, al gabinete ministerial de la Cancillería venezolana. Hoy estamos despidiendo a un embajador que supo estrechar los lazos de amistad, de cooperación, de cercanía entre nuestros países. No solo la relación gobierno a gobierno, sino la relación entre nuestros parlamentos y entre nuestros partidos. Y eso es algo que ha abonado en que expandamos nuestra relación. Venezuela y Vietnam tenemos relaciones históricas, tenemos un cúmulo de acuerdos de los cuales 51 están vigentes, pero, embajador, estamos ya en negociación de más de 30 de acuerdos para que en la comisión mixta que deberíamos celebrar podamos seguir abonando los espacios de cooperación en energía, agricultura muy importante, donde hemos hecho avances destacados en el área de la siembra del arroz, los especímenes de arroz que se han tenido para Venezuela, también en el área de las telecomunicaciones, cultura. Son espacios donde los países, nuestros países, un país de Sudamérica y un país de Asia, estrechan relaciones para el beneficio de ambos pueblos. Yo le agradezco al embajador porque en lo personal me acompañó en mi visita como vicepresidenta ejecutiva a Vietnam. Y fue una visita que realmente nos permitió profundizar donde debíamos profundizar, corregir lo que se debía corregir en la cooperación para avanzar. Y yo sé que esos frutos los vamos a ver en la próxima comisión mixta que debemos realizar. Saludamos también, este año tuvimos la visita del canciller, y es una manera de los pueblos buscar los espacios de amistad y de cooperación. Hemos dicho que la diplomacia para Venezuela y la Cancillería al frente es el mecanismo para el relacionamiento internacional conforme al derecho internacional, la Carta de las Naciones Unidas, los principios y propósitos de la Carta, los principios internacionales que rigen. Pero nosotros hemos ido más allá de los protocolos internacionales y hemos estrechado lazos de amistad entre nuestros países. Con profunda admiración de la historia del pueblo de Vietnam, que ha marcado también nuestro país, y seguir por el rumbo de garantizar la dignidad, la soberanía, la independencia, y allí Vietnam ha sido un referente. Así que, estimado embajador, usted no se va de Venezuela, usted queda acá y queda plasmado en el corazón del pueblo venezolano. Le deseamos muchos éxitos, y esa condecoración que usted lleva, Francisco de Miranda, lleva la insignia de nuestros héroes de la independencia. Gracias, embajador.
23: Señoras y señores, por su amable atención, muchas gracias y muy buenas tardes. Ha concluido el acto.
24: Bien, así culmina esta ceremonia en la cual la presidenta de la República, Delcy Rodríguez, otorga la condecoración Orden Francisco de Miranda en su primera clase generalísimo al embajador de la República Socialista de Vietnam, Vũ Trung My. Con esto regresamos el contacto al estudio con más de nuestra programación.
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22: Bueno, cuidar a sus hijos, ser una mujer fundamentosa, dedicada igualmente a su madre o a su abuela, siguiéndolas a ellas como ejemplo.
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11: Hacemos este presente contacto desde la rueda de prensa semanal de la Dirección Nacional del Partido Socialista Unido de Venezuela, donde pues el secretario general de esta tolda política hablará sobre los temas que marcarán la agenda política de la semana. Escuche.
15: ¿Sabe cuántas reuniones hicimos la semana pasada de partido? Primero pasó el número Carmen. Impresionante la cantidad de reuniones que se hicieron. Porque de aquí salimos a la reunión estatal, a las reuniones municipales, a las reuniones comunales y al despliegue. Como dicen por ahí, medio guarinaí, toda Venezuela movilizada en reunión permanente, en asambleas permanentes, discutiendo, revisando los temas, por álgidos que sean, que nuestra militancia esté desplegada en conocimiento, preparándonos para la próxima tarea que tenemos, que es la consulta del 18 de octubre, 18 de octubre. Ya tenemos casi listo todas las vocerías, la renovación de las vocerías. Tenemos casi listo el lunes que viene, el próximo lunes termina la fase de los proyectos, ¿verdad? De la postulación de los proyectos, y ya estamos casi que completos con estados que terminaron su tarea hace bastante tiempo, y eso tiene su dinámica, el poder popular, las comunas desplegadas, comuna o nada, mandato del comandante Hugo Chávez, y nuestro pueblo lo asumió, es una fuerza poderosísima el movimiento popular venezolano. Bueno, ya van 75 días del doble terremoto. Estuvimos la semana ya, el día sábado, con demoliciones controladas de edificios que han sido marcados como de alto riesgo, de altísimo riesgo, que hay que demoler. Y todo ha salido con tecnología venezolana, con explosivistas venezolanos, sin ningún tipo de problema ni inconveniente. Recuerden, yo siempre me acuerdo del primero que iban a demolerse, que se fueron para allá las estrellas de los periodistas, que se la dan de estrellas, pues, que no podía haber demoliciones sin ellos. Era más importante su presencia que el hecho como tal. Se hizo la demolición y después no volvieron a ir más. Los extrañamos por allá. Para que vean cómo se trabaja con dedicación, con esmero, con entrega, pero sobre todo con la responsabilidad de la tarea que tenemos. La Guaira sigue sufriendo las consecuencias del terremoto, eso no se ha acabado. Lo que sí se acabó es la habladera de tontería de la oposición venezolana y de su vocero. Eso sí se acabó hace tiempo. Allá en La Guaira permanece día tras día el gobierno nacional completo. El Partido Socialista Unido de Venezuela desplegado por todos lados, la comuna desplegado por todos lados. Eso no se ha acabado. El partido ha seguido desplegado con el tema eléctrico, con las lluvias, y ahora hay que cuidarse hasta de, ¿cómo se llama?, de unos una ventolera, llaman eso. Ventarrón, ahora le tocó al estado Táchira. Primero fue Monagas, Anzoátegui, Aragua, Caracas, Miranda, Yaracuy, y ahora la cosa se cambió para allá, para el estado Táchira. Se llevó techo, bueno, arrancó casa. Una cosa que uno dice, el mundo está muy loco. Muy, pero muy loco el mundo. Muy loco. Están pasando las últimas ondas tropicales, por la 47 y 48 que vienen ahí, supuestamente hasta ahí llegaban este año. Pero lo más seguro es que quién sabe. desplegado en los campamentos, los consejos comunales, la consulta. Y esta semana, a partir del día miércoles, recuerden que las clases comienzan en todos los centros educativos el día 14. El día, informó el ministro de Educación, el día miércoles, este miércoles, serán abiertos los centros educativos. A partir de ese día van los maestros, personal de mantenimiento administrativo, y hemos dado una instrucción al Partido Socialista Unido de Venezuela que en todos los colegios de Venezuela el partido y la juventud hagan acto de presencia para ayudar en el mantenimiento, en el acondicionamiento de los colegios, ahora inclusive con la visión más, la visión no, con una misión que es el tema de la prevención de qué hacer en caso de un terremoto, de un desastre natural. Con más firmeza vamos a trabajar eso. El día 12 de septiembre se cumplen 18 años de la fundación de la JPSUV, de la juventud del Partido Socialista Unido de Venezuela. Vamos a tener una celebración como todos los años, pero la principal es que vamos a estar en la calle junto a la juventud de nuestro partido y la juventud dando el ejemplo en todas las actividades que realiza el Partido Socialista Unido de Venezuela. Felicidades, esto es el sábado. El partido tiene y ha desplegado 7 líneas fundamentales que son las reuniones de los lunes, ya las hablé, el martes estatal, miércoles municipal, jueves comunal, viernes a domingo, VH, comunidad, calle, etcétera, etcétera. Y ahora este miércoles especialmente con el tema en los colegios, con despliegue por los campamentos, el tema eléctrico, por las lluvias, las clases, los encuentros de todas las estructuras del partido, pero también ahora comenzamos con las estructuras de los movimientos sociales y arrancan las mujeres para dar el ejemplo. ¿Cuándo arranca lo de las mujeres? El jueves arrancan las mujeres del partido. La consulta como foco el 18 de octubre, estar siempre, siempre a la ofensiva en el tema comunicacional y que ahora cada reunión que se hace nosotros estamos recibiendo un reporte en nuestro sistema y vamos evaluando cada sector, cada liderazgo para, bueno, la toma de decisiones. La presidenta esta semana entregó financiamiento a juntas de condominio y propietarios de Chacao. Por cierto, las juntas de condominio van a participar en la consulta también, ¿verdad, Ángel? A participar en la consulta. La consulta para presupuesto participativo. E inauguró el Centro de Formación y Producción Agropecuaria Joven en Caricuao. Acompañó la firma de acuerdos energéticos con el secretario de Energía de Estados Unidos. Firmó convenio con la empresa Miyamoto International. Tuvo encuentro con los trabajadores petroleros y firmó la ley aprobatoria del acuerdo marco de la Alianza Internacional de los Grandes Felinos para la atención de nuestra fauna, de nuestra, además la fauna venezolana que es tan extraordinaria, tan extraordinaria. Y además, bueno, me anuncian que aquí hubo un encuentro de padres, no lo digo. Si hay alguna pregunta.
6: Hola, buenas tardes. Iniciamos el ciclo de preguntas con Fabiana Márquez por Radio Nacional de Venezuela.
12: ¿Considera el partido que la efectividad del acuerdo energético suscrito entre Venezuela y Estados Unidos pueda conducir a una flexibilización de las medidas coercitivas? Esto teniendo en cuenta de que se siguen otorgando licencias, pero aún no hay un levantamiento definitivo o total de las mal llamadas sanciones. Muchísimas gracias.
15: Gracias, Fabiana. Bueno, cuando nuestra presidenta habló sobre este tema, habló de las sanciones, habló de las medidas que todavía sobre nuestro país existen. Porque una cosa es que una empresa tenga que venir a Venezuela y pasar una serie de trámites y no pueda hacerlo porque simplemente no pasó esos trámites, cuando pudiera venir a Venezuela libremente sin ningún inconveniente. Venezuela, un país que ha sido siempre, mientras mantuvimos una relación, hemos sido un socio confiable para el mundo entero, para el mundo entero. En medio de este acuerdo se abren esas puertas. No depende de nosotros, pero se abren esas puertas para que esa inversión de que se habla de más de 100,000 millones de dólares pueda ser manejada, trabajada de acuerdo a los intereses de Venezuela. Y que más temprano que tarde Venezuela no tenga ningún tipo de sanciones, ningún tipo de persecuciones ni bloqueos en ninguna parte del mundo. Y verán hasta dónde llegará Venezuela, con nuestros propios métodos. Gracias, Fabián.
6: Por Venezolana de Televisión, Melanie Castillo.
13: Buenas tardes. Quería saber si ya se maneja un balance de los sancochos militares.
15: También bueno.
13: Que se desarrollaron y cuáles son las otras actividades que tiene prevista el partido para promover, digamos, la participación en cuanto a la consulta popular. Y número dos, siguiendo con la línea del acuerdo, ¿el partido ha trabajado en algún lineamiento político para hacer frente a las narrativas negativas y que intentan, digamos, contradecir este acuerdo binacional?
15: Mira, el tema de para alguien que no hace política, cree que un sancocho comunitario es que yo Diosdado Cabello, monto en mi carro o en un autobús a 20 personas y me los llevo para un barrio a hacerles un sancocho allá y después me voy. Y ya pasó por el sancocho. No, estos sancochos son en el terreno. ¿Quién los organiza? La propia gente de ahí. ¿Quién le pone, cómo se llama, la sazón, es que dicen? La sazón, la gente de ahí, del sitio. Y lo que uno observa es que acuden propios y extraños. Propios y extraños. Porque cuando el partido hace ese tipo de invitaciones, Melanie, no es solo para el Partido Socialista Unido de Venezuela. No, no. La consulta del 18 de octubre, eso no es solo, eso es solo para el PSUV, ¿eh? No. No, no, para todos, y que se incorporen y vayan. Y el que no crea, que vaya comenzando a creer, que vaya comenzando a creer, que se sume. Nosotros invitamos a que se sumen. Este país es de todos los venezolanos y las venezolanas. Y no tenemos ahí ningún tipo de distinción nosotros, si pertenece a un partido o pertenece a otro partido. Y lo hacemos con la gente de ahí, porque nosotros tenemos presencia en todo el territorio nacional. Con el tema de la narrativa y la guerra mediática contra Venezuela, mira, basta solo. Ahorita la inmediatez de las redes es extraordinaria, ¿no? Antes tú tenías que ir una cosa, tenías que irte a la biblioteca. Y en la biblioteca tenían una cosa que eran las hemerotecas, ¿es que se llamaban? Las hemerotecas. Y las hemerotecas tenían los archivos de los periódicos. Entonces, ¿cuándo salió? En el año 70. Vamos a buscarlo en el año 70, a ver si estaba ahí. ¿Qué día, qué mes, tal mes? ¿Qué día? Están de todos los días menos ese. No encontrabas nada. Y si es el esfuerzo, ahorita en las redes tú metes el nombre de cualquiera y te sale todo. Con un poquito más de esfuerzo, todo y un poquito más. No hay secreto. Entonces tú buscas las declaraciones de esos sectores que hoy critican el acuerdo firmado por el gobierno de Venezuela con el gobierno de los Estados Unidos, y esa era su propuesta. Esa es su propuesta hace 10 meses, hace 8 meses, hace un año. ¿Cómo tú conviertes a Venezuela? Había una gente que hablaba del hawk energético. ¿Cómo la conviertes si el petróleo está debajo de la tierra? No hay manera. La única manera, forma, es con inversión. Y se ha firmado un acuerdo por 25 años, una inversión de más de 100,000 millones de dólares. Busca lo que ellos declaraban hace 10 meses. No se podrá nunca con un gobierno que no sea legítimo, no sé qué, que toda la narrativa de ellos, ¿no? Sobre nuestro gobierno. Ahora, lo que se hizo, firmándolo. Ahora, la cosa es, como es la canción esa, la pulga y el piojo se quieren casar por falta de pan. Y después que consiguen el pan, ya el pan no es el problema. Viene otro problema. Otro problema. Esa es la oposición. Sus declaraciones antes eran así. No podrán sin nosotros hacer ninguna negociación. Se llegó al acuerdo. Y un acuerdo un acuerdo favorable para los intereses de nuestro país. Pero según la narrativa de algunos y de algunas es que no se podía hacer acuerdos sin ellos. Mira, Venezuela es la principal reserva de petróleo del mundo. Pero estamos en el ranking de exportación de número 20. La principal reserva de petróleo. Y cuando tú haces la lista del ranking de exportación, somos el número 20. ¿Por qué? Pues no estamos produciendo. Y no es por falta de planes. Porque más de uno de los que está aquí, seguro, yo estuve, seguro María también estuvo, Desiré, Rodríguez Chacín, seguro, Castro Soteldo, los que están aquí que los veo, pues, Merente, Pamelia, Reyes, Jorge Arriaza, Piñate, escucharon, Erika, que el comandante Chávez decía que la producción petrolera venezolana tenía que llegar a 6 millones de barriles, Fariña, a 6 millones de barriles de petróleo. ¿Lo decía o no lo decía el comandante Hugo Chávez? Y le dio la instrucción a un nefasto señor que estuvo en PDVSA. Y hasta el último día quiso caer la mentira el comandante Hugo Chávez. Hasta la última reunión. María Cristina, perdón que no te nombré, María. Hasta la última reunión le quiso caer con el comandante Chávez con la producción. Y el comandante Chávez le dijo, no te creo. ¿Verdad, Jorge? Fracaso, le dijo. Fracaso. Ah, ¿cómo se sacan 6 millones de barriles de petróleo? Con inversión. Y después vinieron pidiendo sanciones, bloqueo, no sé qué cosa. Y ahora que se logra el acuerdo, no están de no les parece bien. De verdad es difícil entenderlo. Eso es cierto. Muy difícil. Por mucho que uno los quiera. Porque puede tenerles cariño, pero entenderlos cuesta mucho. Cuesta mucho. Ellos van a seguir con su narrativa. Y nosotros seguiremos avanzando. Lo cierto es que hoy Venezuela tiene un acuerdo en los próximos 25 años que comienza a desarrollarse y vendrán los inversionistas y nuestro país va a comenzar a recibir los beneficios de manera directa e indirecta. Gracias, señora Merlin.
2: Última pregunta, Jefferson de Almeida por Globovisión.
14: Feliz tarde para todos los presentes. Dos preguntas. Ya sancionada la reforma parcial de la Ley Orgánica del Tribunal Supremo de Justicia por la Asamblea Nacional, ¿cómo será la participación de esta organización política en la próxima convocatoria que se va a realizar para la conformación del Comité de Postulaciones Judiciales, sabiendo que la bancada, el bloque de la patria, es con la mayor participación dentro del hemiciclo? Y la otra es, la presidenta de la República, Delcy Rodríguez, mencionó durante la visita de secretario de Energía estadounidense en Venezuela, que en el país se van a celebrar elecciones cuando el país esté preparado. ¿Cuál es el análisis del Partido Socialista Unido de Venezuela sobre este tema, tomando en consideración que sectores de la oposición han solicitado que se realice dentro de 2 años, es decir, en el 2028? Gracias.
15: Me entero que ya van por el 2028, era en este mes. Pero si vamos por el 2028, vamos... Muy bien, ¿verdad? ¿Ah? Mira, Jefferson, ¿verdad? Bien, el tema del TCJ, de la conformación del TCJ, nosotros somos muy respetuosos aquí con un grupo de compañeros diputados a la Asamblea Nacional, incluido estoy rodeado aquí del primer vicepresidente y la segunda vicepresidenta de la Asamblea Nacional, y sí, tenemos mayoría, y mayoría en buena ley. Ninguno de estos diputados salió electo haciendo trampa ni nada, no. Todos los diputados del chavismo se ganaron su puesto, su curul, su responsabilidad en unas elecciones. Y tenemos una mayoría. Si nosotros quisiéramos hacer, Jefferson, en esa asamblea, lo que quisiéramos lo podemos hacer. Por el número aplastante que tenemos, que no es culpa de nosotros. Recuerda que la oposición depende cómo se sientan de ánimo. Un día llaman a elecciones y otro día dicen no se debe votar. Esto no es culpa de nosotros. Ahí no hay dirección política. Ahora, nosotros somos respetuosos, muy respetuosos de las decisiones que toma la Asamblea Nacional. Los acompañamos por supuesto, por esa mayoría. pero es un tema que depende de la Asamblea Nacional para la conformación de ese comité de postulaciones, que ya en otras ocasiones se ha funcionado sin ningún tipo de problema. Y al final, ¿dónde se va a votar eso? En la Asamblea, ¿no es así? ¿Cuál Asamblea? La única que existe. La Asamblea que preside Jorge Rodríguez, la electa, la elección fue en el 2025, plena, vigente, instalada. Lo demás es declaraciones de alguna gente que quiere hacer ruido.

0: país si levanta algo. Con respecto a la fecha de las elecciones, el Partido Socialista Unido de Venezuela es un partido que tiene... Si a nosotros nos dicen, este va a ser titular. Si a nosotros nos dicen, las elecciones son mañana. Tomamos una elección mañana, pero tenemos presencia en todo el territorio nacional. ¿Ah? No dijo la presidenta, dijo 18 de octubre, consulta. Nosotros, ¿cuántas asambleas hemos hecho para esa elección del 18 de octubre, que es la consulta de los presupuestos, desplegados en todo el territorio nacional? El partido. Nosotros estamos listos, siempre hemos estado listos. Ahora, quienes hoy quieren elecciones, cuando los llaman a elecciones, dicen que no están listos. O dicen que no van a participar, porque en el fondo ellos no quieren elecciones. En el fondo ellos no respetan elecciones. Está demostrado por los hechos. ¿Cuántas elecciones se han dado aquí en Venezuela? ¿Y cuál es el resultado de cuando la oposición gana? Ellos reconocen cuando ganan. Y cuando pierden, no reconocen a nadie. Y cuando ganan, entonces desde la Asamblea Nacional quieren destituir al presidente de la República. Entonces, eso es público, notorio y comunicacional, atribuyéndose tareas y responsabilidades que no tienen, ni constitucional ni políticamente. Tienen que pasar por una serie de hechos y procesos, pues, para una cosa de esa naturaleza. Las elecciones, tal como ellos las quisieran, comenzaron hablando, eran en noviembre de este año. Más o menos en el mes de marzo decían que no, esas elecciones son en noviembre de este año. Bien bueno que ellos vayan por el año 2028. El día que sea, ahí estará el Partido Socialista Unido de Venezuela listo para ganar. Para ganar. No nos gusta la medalla de plata, no. En elecciones no nos gusta la medalla de plata, nos gusta ganar. Y nos organizamos para ganar. Para ganar. Lo que sí te puedo garantizar, Jefferson, es que el día que corresponda, este partido estará así, como un solo bloque unido apoyando la decisión que se tome. Como un solo bloque. Ahí no hay margen para nada. Para nada. Por el partido está en la calle todos los días, constantemente. Pero nos van a ver este fin de semana, el que quiera vernos. Ah, bueno, pero los sancochos entonces hay que pasarlo para las escuelas, ¿oíste? Claro, en los sancochos tienen que ser las escuelas. Están pintando, están limpiando y están haciendo sus sancochos. Porque nada, Jefferson, sustituye el abrazo, el contacto directo, por mucho poder que tengan en las redes. Hace tiempo, Mario Benedetti dijo esto. Con esto cierro. En este mundo tan codificado con internet y otras navegaciones, yo sigo prefiriendo el viejo beso artesanal, que desde siempre comunica tanto. El abrazo de todos los días, pues. El abrazo de todos los días, el verse a la cara, verse a los ojos, y decir, aquí estamos en esta misma lucha, por ahora y para siempre. Recuerden que pase lo que pase y en cualquier circunstancia, nosotros venceremos. Un abrazo para ustedes, pues.
1: Sancocho militante se desarrolló con éxito en todo el...
2: Escuchaba al secretario general del Partido Socialista Unido de Venezuela, Diosdado Cabello. El partido se encuentra desplegado con el tema eléctrico y en atención a las lluvias, al igual que se ha dado la instrucción a la juventud y a la maquinaria del partido para apoyar el cronograma de actividades, limpieza y recuperación de espacios en las instituciones educativas que hayan servido como campamentos transitorios. Esto luego, pues, de que la semana entrante inicie el cronograma escolar. Igualmente, en cuanto al tema político y económico, rechazó las narrativas que buscan desmeritar el acuerdo energético entre Venezuela y Estados Unidos y afirmó que se espera este convenio pueda abrir las puertas hacia un levantamiento definitivo de las medidas coercitivas y unilaterales. Reportó para ustedes Fabiana Márquez, RNB Noticias.
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14: Son las 4 y 17 minutos.
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0: Bueno, muy buenas tardes a todos nuestros usuarios y usuarias de Radio Nacional de Venezuela. Bienvenidos a Pulso Geopolítico. Soy Nieves Valdés, gracias a Francisco Díaz, que está en los controles de Radio Nacional de Venezuela, y Sibemar Jiménez, presidenta de esta maravillosa radio. La radio de todos, además. Bueno, mira, lo que estaban escuchando allí era los bambán, ¿no? Todo lo que es nuestra cultura afrocaribeña, que es realmente... Nosotros no tenemos nada que envidiarle a nadie. Tenemos una herencia musical muy hermosa, ¿no? Los bambán es, por cierto, una especie de llamado que decía Camilo Cienfuegos en la época de la Revolución Cubana, a sus inicios, ¿no? De lo que vamos. Es decir, vamos para adelante, ¿no? Como todos. Bienvenido, profesor Henry Navas, ¿cómo estás?
1: Muy bien, adelante.
0: Está un poquito cansado, agotado, pero ahí le vamos a dar toda nuestra energía para que podamos hoy hablar sobre nada menos que 211 años de la Carta de Jamaica, pero más que, digamos, lo histórico y lo importante que tiene esa carta y el momento histórico vivido por Bolívar, ¿verdad? También queríamos hablar de todas esas dificultades que este hombre maravilloso vivió durante más de... Estábamos sacando la cuenta, profesor.

0: De 1810, ¿no? Más o menos, hasta el momento de la independencia, un poquito más después, porque presenciar después un poco ese sueño de unión, tratado de avaliado para que eso no se diera, también fue un momento bastante difícil. Un poco compararlo con un momento difícil que nosotros también, momentos que hemos vivido en la Revolución Bolivariana, y sobre todo en este momento, y para que nosotros podamos concluir que nosotros tenemos un alto mando político que ha sabido enfrentar esas dificultades. ¿Cómo está?
1: Bueno, luchando. Bueno, sí, efectivamente, digamos que de la Carta de Jamaica pudiéramos hacer muchas cosas, muchas. Esa carta tiene demasiadas cosas, pero en su contexto nos expresa esa enorme voluntad de, en este caso, del Padre Libertador, de sobreponerse a las enormes dificultades que le ha tocado vivir, que le tocó vivir no solo, ojo, en lo que se refiere al proceso mismo de independencia, sino también a su propia vida. Estamos hablando de 1815, Bolívar apenas un hombre de ¿cuánto? 32 años, algo así. Uh-huh. De verdad, muy difícil. Si entendemos así rápidamente, pasándole a vuelo de pájaro, en la vida personal, de que a los 3 años se le murió a su mamá, a los 10 años prácticamente se le murió primero su papá, y a los 10 años se le muere su papá, luego se le muere su esposa, apenas, con la que apenas se había casado, acá en Venezuela, y bueno, todo un proceso muy difícil por el que tuvo que pasar. Y por supuesto luego, que después del juramento en el Monte Sacro, en el Aventino, junto a Simón Rodríguez y Fernando del Toro, a partir de allí involucrarse e incorporarse, ya de 1805 en adelante, incorporarse al proceso ya de conspiración para la liberación de toda la América Meridional, como bien lo decía él en la Carta de Jamaica, de toda Sudamérica, del yugo español.
0: Para no nosotros, es cualquier para cosa. Nuestros usuarios y usuarias, profesor, ¿por qué en Jamaica?
1: A ver, eso es importante destacarlo. En primer lugar, debemos decir que de dónde venía Bolívar en Jamaica. Primero venía de lo primero que tenemos que decir, el fracaso de la Primera República, la caída de la Primera República, que Bolívar describe muy bien con aquello lo que llaman el Manifiesto de Cartagena de 1812, donde describe las causas que originaron justamente la caída de la Primera República, que como todos sabemos, Bolívar se lo llevó prácticamente huyendo, exilado para lo que era la Nueva Granada, hoy Colombia, y bueno, desde allí empujar nuevamente, después de aquella caída aparatosa, bueno, con Monteverde, terrible Monteverde enviado por la corona española, volver allí ya en el 13 con la campaña admirable, y en esa campaña, en ese contexto, por un lado Bolívar empujando desde Cúcuta, los Andes y por supuesto hasta Caracas, en donde capitulan los realistas, y por otro lado, en ese mismo contexto del año 13, se da lo que llaman la rebelión de los orientales, que venían desde Chacachacare hasta Irapa, la batalla de Irapa, Huiria, venían ese grupo de orientales valerosos, sin la menor duda, empujando justamente y derrotando a los realistas. Es un efecto prácticamente tenaz, pero que ya en el año 14, va a tener un respiro los realistas, cuando aquellos evidentemente agresivos, muy violentas, las huestes de José Tomás Bove, que provoca ciertamente una rebelión, incluso de esclavos populares, que levanta una fuerza militar telúrica, tremenda, conformada por esclavos huidos, indios y demás.
0: Bueno, yo le hago la pregunta, profesor, por adrede, ¿no?
1: Sí.
0: Es un poco para saber exactamente lo que pasaba en ese momento con Bolívar, con el contexto, y sobre todo con esa, como usted lo califica, como una derrota y cómo se convierte en victoria luego, ¿no?
1: Sí, pero fíjate una cosa, nada más en el año, después de la campaña admirable, nada más eso, maravilloso, espléndido, llega en el 14 José Tomás Bove y empuja junto con, bueno, con la hueste de, ¿quién más? Bueno, de aquellos que llamaban Ceballos, Antoñanza, Morales, que de alguna manera hasta la batalla de Urica, allí en 1814, en donde muere Bove, pero la batalla la ganan los realistas. Fracasa la Segunda República nuevamente, que algunos denominan, algunos historiadores sostienen que esa no era una Segunda República, porque no se había creado un proceso constituyente, pero de alguna manera fue el intento de crear la nueva república, así como, bueno, en 1811 se da la Declaración de Independencia. Entonces, fracasar nuevamente, y Bolívar sale del 14, sale huyendo nuevamente, sale hacia dónde, hacia Cartagena, nuevamente a Cartagena, y de allí, por supuesto...
0: Estamos hablando de Cartagena de Indias.
1: Sí, estamos hablando de Cartagena, estamos hablando de la Nueva Granada.
0: La Nueva Granada.
1: Por cierto que de allí, de Cartagena, bueno, él va a ese lado hacia dónde, hacia Jamaica. ¿Por qué Jamaica? Bueno, porque Jamaica era la colonia la más importante del Reino Unido en el Caribe.
0: Y él pensó en eso,
1: pero no había
0: para además,
1: porque es que Bolívar
0: apertrecharse, ¿no?
1: Claro,
0: nuevamente
1: para
0: y seguir la lucha.
1: Para reimpulsar la lucha nuevamente.
0: Correcto.
1: Pero un detalle importante es que, claro, muchos preguntan por qué Bolívar se va a esa colonia y de alguna manera procura solicitar el apoyo, básicamente, al Reino Unido. Porque Bolívar había estado en el Reino Unido incluso mucho antes de la declaración de independencia. Acuérdate que desde el Reino Unido... digamos que es donde se va a conformar un grupo de, digamos, luchadores en favor de la independencia toda, antes del 19 de abril, antes de eso. Porque el Reino Unido, digamos, estaba separado para eso mucho antes, era enemigo del Reino de España en ese primer lustro, en esos primeros 10 años.
0: Entonces estamos hablando...
1: Porque era protestante, mientras que el reino de España era absolutamente católico.
0: Pero estamos hablando de geopolítica, profesor, nuevamente.
1: Pero sin la menor duda. Entonces, por eso es que Bolívar va allá, porque, bueno, ciertamente el Reino Unido, ellos se habían de alguna manera organizado en el Reino Unido porque hasta ahí no llegaba la mano del Reino de España, y sobre todo la mano de la Iglesia, que era quien perseguía de manera contundente a este grupo de luchadores que, al decir de la Iglesia, desconocían la autoridad del rey, digamos, embestido por el derecho divino, como
0: correcto,
1: todos sabemos. Eso no es cualquier cosa lo que estoy diciendo. Y, por supuesto, hay una mano, que era la mano desde el Reino Unido, que era la que organizaba a todos esos luchadores, ¿cómo se llamaba? Francisco de Miranda.
0: Así es.
1: Era el hombre que, bueno, perseguido por la Iglesia, precisamente por esas ideas libertarias. Bueno, lo cierto es que Bolívar va para allá por eso, para Jamaica, y sale ya para 1815, está en Jamaica. Le tocó vivir una situación muy difícil, por dos razones. Es bueno que se entienda que las contradicciones existentes en el seno de los luchadores por la emancipación en Venezuela, para hablar específicamente de Venezuela, eran contradicciones muy, pero muy, muy profundas, que muchas de ellas apuntaban hacia el quiebre, hasta el quiebre en la lucha, la desunión, podía de alguna manera generar justamente la derrota, incluso antes del combate. Eso no estoy hablando de eso para...
0: Estamos hablando también de una contradicción dialéctica,
1: las contradicciones,
0: ¿no?
1: Bueno, porque hay que decirlo. Por ejemplo, los que encabezaban la rebelión de los orientales, caudillos con un valor extraordinario, bueno, pero ¿qué eran? Pues eran mantuanos, dueños de esclavos, de cantidades de esclavos y de extensiones de tierra. Por cierto, no solo en lo que podíamos llamar la Venezuela de hoy, más allá de eso, eran dueños de muchas extensiones de tierra. No era cualquier cosa. Bueno, los miembros, ¿está hablando de quién? De Mantilla, estamos hablando de Bermúdez, de Mariño, estos que de alguna manera, después, sobre todo de la derrota que le van a infligir los realistas a los patriotas en la batalla de Urica a finales de 1814, siempre era la cuestión: Bolívar es el culpable. Esas contradicciones existentes, y sobre todo del liderazgo de Bolívar, se lo trataban de disputar los caudillos orientales.
0: Pero nada ha cambiado, ¿no? Cuando...
1: No, bueno, por eso.
0: Es decir, cuando hablamos de historia, estamos hablando de una especie de devenir. histórico.
1: Por eso, cualquier cualquier comparación es válida. Pero ¿por qué? Porque estos son procesos dialécticos, procesos históricos. Los tiempos históricos son los mismos. Nosotros estamos, y eso hay que decirlo, abrida al sobre, bajo el influjo de un proceso todavía de consolidación de la independencia. ¿Es verdad o es mentira? No, ¿cuánto hace que se firmó? Bueno, 215 años, 211 años de la Carta de Jamaica. Por Dios, 211 años en materia histórica, de materia de proceso, no es nada. Son dos o tres generaciones. Eso quiere decir que usted, su tatarabuelo o su bisabuelo, así como el mío, participaron en el proceso de independencia, indudablemente, en un conglomerado que no pasaba de 800.000 habitantes, que era la Capitanía General de Venezuela. Es evidente que tienen que haber sido familiares nuestros. O sea, lo ve desde el punto de vista generacional, es así, no hay otra manera. Por eso es que es importante que tengamos conciencia de la génesis de lo que es la sociedad venezolana. Esas contradicciones estaban allí y apuntaban justamente hacia el quiebre de lo que era el proceso de independencia.
0: Entonces depende en este momento, y en aquel momento dependía del liderazgo, de cómo este hombre piensa, bueno, mira, en este momento de derrota, como usted lo califica, una derrota táctica, pero es una derrota, sí. Y cómo la convierto además después en una fortaleza, me voy a Jamaica.
1: ¿A qué se va? A solicitar el apoyo.
0: El apoyo, correcto.
1: Tú dices, bueno, muchos dicen el apoyo de Europa, no, el apoyo específicamente del Reino Unido, porque de acuerdo a Bolívar, justamente, desde el Reino Unido, protestantes al fin, habían esas contradicciones, eran enemigos en principio del Reino de España. Ah, pero ya va, ya para 1815, esa enemistad entre el Reino Unido y el Reino de España no era tal. ¿Por qué? Porque justamente ya se había producido, si bien nos acordamos, lo que llaman la invasión napoleónica a España. Y se había dado justamente ya para 1813 la liberación del rey de España, Fernando VII, 11 de diciembre de 1813. Entonces, claro, el enemigo de mi enemigo es mi amigo. O sea, antes el enemigo del Reino Unido, que era el reino de España, ya no era ni tan enemigo, porque el reino de España había combatido en contra del enemigo principal del Reino Unido. ¿Quién? Napoleón Bonaparte. O no, si nos acordamos de la batalla de Waterloo, sí. ¿Verdad?
0: Profe, que estamos conversando con el doctor Henry Navas. Yo le digo profe porque es mi profesor. Y el profesor de muchos quienes estamos formándonos en esto de la geopolítica, de la seguridad de la nación y también de la historia militar. ¿Qué decía la carta?
1: Bueno, fíjate tú, la carta es una carta aclaratoria. ¿Cómo decir? Contestación de un americano meridional a un caballero de esta isla. Supuestamente, ¿quién era ese caballero? Henry Cullen. Pero esa carta, ¿qué pasó con esa carta? Esa carta la dirigió Bolívar a los diarios de Kingston, capital de Jamaica. O sea, una carta propagandística donde Bolívar hace un análisis de las razones por las cuales estamos luchando, no solo en Venezuela, sino en todo lo que es la América meridional. Bueno, cuidado, porque Bolívar en esa carta establece elementos que sí son definitivamente, de manera impecable, categoría de una disciplina que se llama geopolítica. Porque la América meridional es una categoría geopolítica, donde Bolívar decía, en primer lugar, que era lo nuestro americano. Fíjate tú cómo Bolívar lo habla. En esa misma carta habla de lo nuestro americano y de la existencia de un nuevo o pequeño género humano que somos nosotros, una cultura. Ustedes dirán algo, ¿qué es eso? Es una categoría antropológica, y no existía la antropología todavía en ese entonces. No había nacido como disciplina sociología. Científica, ni la sociología, pero tampoco...
0: Es de finales del siglo tampoco, XIX.
1: Entonces, para que tengamos una idea de la grandeza de ese pensador, ¿qué es lo que hace Bolívar? Esa carta es una denuncia que pasa en primer lugar por un diagnóstico. Yo quiero que hagamos un poquito de un ejercicio mental. Estamos hablando de 1815, del 6 de septiembre de 1815. Ahí no había el celular, ahí no había la computadora, no había los teléfonos.
0: Inteligencia artificial.
1: No, el asunto es cómo fue capaz Bolívar, en una situación tan difícil, yo debo decir, la situación de Bolívar en Jamaica fue una situación de verdad que de absoluta orfandad. Bolívar, lo botaban de las pensiones.
0: Porque era necesario hacer el llamado de unidad.
1: por la desunión que había justamente con los orientales. Eso era así. Bueno, estos miembros orientales, fundamentalmente, caudillos orientales, persiguieron a Bolívar hasta Jamaica. Llegaron a Jamaica y hasta casi arrestarlo a muerte, ¿no? O sea, no es cualquier cosa lo que estoy diciendo. Es más, uno de sus, de la ayudantía, para decirlo en términos militares, de Bolívar, trató de matarlo. O sea, Bolívar vendía todo lo que tenía para poder pagar los lugares y mantenerse en Jamaica, pero no lo logró. No logra el apoyo del Reino Unido, hay que decirlo. Y no le queda de otra, incluso con la oposición de los propios, compañeros de él de lucha, que estaban allí en Jamaica. Hasta de su propia familia, porque tengo entendido que hasta María Antonia lo persiguió hasta allá. María Antonia era realista, la hermana de Bolívar, ¿no? Para decirle, bueno, que ya se había fracasado, que qué más quería. Sin embargo, el hombre se va ¿para dónde? El hombre se va para Haití. ¿A cuál Haití? Porque Haití tenía un reino cuyo monarca era negro, que había sido de ser esclavo, y tenía también una república. ¿Ah? Estaba hablando de Petión, la República de Petión, nada más y nada menos. Él se va.
0: ¿Hasta ahora le cobran eso a Haití?
1: Todavía, claro. Haití es la colonia del Caribe las colonias francesas del Caribe, que se libera primero que ninguna otra nación. Así es, se libera, por supuesto, del yugo español, del yugo francés. Ahora bien, fíjate, un detallazo es que por eso Bolívar se va. Y se va para Haití, y bueno, por supuesto lo recibe Petión. Lo recibe y lo cobija allá en Haití. Bueno, muchos de los caudillos orientales de verdad no querían ir a Haití, pero ¿cómo van a querer? Como lo decían ellos, que vamos a buscar nosotros con esos negros allá. Porque estos eran dueños de esclavos. ¿Cómo podían creer ellos que esos negros, antes de esclavos, iban a tener la fuerza, la voluntad?
0: Por eso le digo, las fuerzas patriotas, independientemente de que en un momento convergieron, en un momento no fue así, porque estamos hablando de los procesos históricos, son así dialécticos, ¿verdad? Ajá, también tienen una ideología. Y por eso son las contradicciones.
1: Claro, porque es que en principio
0: un momento histórico no es a veces entendible por quienes todavía tienen,
1: claro,
0: en la cabeza clases.
1: Son 300 años de orden colonial en los cuales vivió la sociedad venezolana. 300 años de orden colonial donde la población estaba dividida en estamentos, no en clases, en estamentos, desde los blancos peninsulares, españoles, los blancos criollos, llamados en Caracas mantuanos, los pardos y, por supuesto, los negros esclavos y, por supuesto, lo poco que quedaba de la población aborigen. Para que tengamos una idea, los prejuicios, después de los existentes, con 300 años, después del 19 de abril, de aquel movimiento extraordinario que se da de desconocimiento justamente, en principio bajo la excusa del impostor, enviado por el hermano de Napoleón Bonaparte, Vicente Emparan, aprovechado de ese movimiento, se derrumban 300 años, 300 años de orden colonial, los prejuicios estaban allí. O sea, es decir,
0: ¿y cómo Bolívar logra, ya nosotros lo sabemos, pero yo quiero hacer un ejercicio, ¿verdad? Para tener como mayores argumentos de lo grandioso que era Bolívar. O que todavía es, porque sigue viviendo en nosotros.
1: ¿Cómo logra él
0: exactamente no tener esos prejuicios?
1: Bueno, la pregunta no es cómo, sino cuándo. Ambas cosas. El primero, el cómo, bueno, es la enorme insistencia de un caballero de verdad que era el propio hombre de las dificultades. Hay que ver pasar de todo lo que pasó durante la Primera, Segunda República, fracaso tras fracaso, ir a Jamaica, haber pasado la humillación tremenda y luego prácticamente el desconocimiento de la lucha con todo el esfuerzo intelectual que hizo con esa maravillosa carta extraordinaria, con una capacidad diagnóstica incomprendido incluso por el propio Reino Unido, tener que irse a esta y de paso con todos aquellos compañeros prácticamente retándolo, hasta incluso tener matarse, como pasó con Mantilla, ¿no? no es cualquier cosa, ¿no? Y así en esas condiciones, él llega a Haití. ¿Llega a cuál Haití? Al de la República de Haití, a la República donde está Petión, quien le va a brindar todo el apoyo. Y eso sí, ahí tuvieron que llegar los caudillos orientales. Ahí tuvieron que llegar los otros caudillos del proceso de independencia. Ah, pero Petión en ese sentido fue sumamente claro y conciso y firme. Él exigía dos elementos fundamentales para que esa República de Haití pudiera apoyar al proceso independentista venezolano, que evidentemente ya veíamos, estaba solo. Bolívar lo que quería era volver nuevamente, volver para justamente seguir combatiendo por la libertad, ya no solo de Venezuela, sino de toda Sudamérica. Ah, pero Petión exige dos cosas. En primer lugar, que era una de las consignas fundamentales en ese proceso de independencia, independentista, fuera cual, la liberación de los esclavos. ¿Y por qué no podía ser de otra manera? Haití no podía permitir apoyar a alguien que no liberara a los esclavos. Ellos venían de la liberación de la esclavitud en Haití, por supuesto. ¿Y la segunda condición cuál era? La segunda era que todos aquellos que estaban ahí en Haití, incorporados en la lucha, reconocieran nada más y nada menos que el mando de Simón Bolívar como el jefe del movimiento y el proceso independentista. Bueno, de ahí nació, de ese esfuerzo van a ser nada más y nada menos que todo lo que se hizo luego en el año 16, las dos expediciones que van a partir justamente desde Haití para justamente volver. Y que vamos a decir, esta tercera, como decimos aquí en Venezuela, la tercera es la vencida. Logra de alguna manera prender con el proceso constituyente que se va a producir después del 16, en justamente nada más y nada menos que en Guayana, cuando Bolívar, junto a todos estos caídos caudillos orientales, van a hacer un esfuerzo tremendo, encabezado incluso por Piar, por la liberación de Guayana, y logran de ahí hacer un asiento. Ahora, cuando yo te digo el cómo y el cuándo, porque es que ya en el año 19, ahí pasan cosas, mi amor. ¿Qué es lo que pasa? Lo que va a pasar definitivamente es que la fuerza que se va a conformar para combatir a los realistas ya no es la misma. En esa fuerza estaban incorporados sectores de la población, y estaban incorporados no como soldados, sino como Estado Mayor, que ya no eran nada más los blancos criollos. Perdón, aquellos caudillos orientales, no. En ese Estado Mayor estaba el pueblo. Ya no estaban personas como los blancos, criollos y mantuanos. Ahí tú tienes ahí a Juan José Rondón, un mulato, a Leonardo Infante, otro mulato, oficiales, por Dios. Y hasta incluso lo que parecía increíble, tenía a Boriene con sus rayas.
0: Mujeres, además, también.
1: Mujeres, o sea, es decir, es una fuerza militar
0: ya
1: multiestamental,
0: ya.
1: Que rompe con ese clásico del caudillaje y se convierte en una fuerza con una doctrina que asume la experiencia extraordinaria de los componentes de esa fuerza. De 300 de aborígenes, de mulatos, de mestizos, de aquellos incluso que lucharon al lado de, como todos sabemos, de Boves, que van a ser acaudillados, dirigidos por Páez, que tenían una experiencia de combate en materia táctica y operacional, una forma de combatir, que van a contribuir con la construcción de una doctrina militar que, sin la menor duda, los realistas nunca lograron comprender a partir de 1819. Bolívar rompe en ese proceso, va a romper con todos los prejuicios. Así son los procesos. Así son los procesos que van transformando a su vanguardia. Lo van transformando justamente y la van adaptando a las necesidades que de alguna manera a los elementos fundamentales, lo que va a fundamentar los procesos de transformación.
0: ¿Qué es lo que se está viviendo en ese momento, obviamente?
1: Pareciera ser... ¿De qué época estamos hablando?
0: Exactamente.
1: Porque entonces vemos...
0: No lo sé ya, pero como estamos en ese ejercicio del devenir, ¿verdad?
1: Entonces, hay cosas que cuando nosotros hablamos
0: No, yo lo que quería era que...
1: De la carta de que tenemos que hablar de la significación.
0: Tenemos hasta las 55, me está diciendo Francisco.
1: Ajá, que vamos a...
0: Entonces, resumir un poco lo que usted ha dicho, ¿no? Una crítica, un diagnóstico profundo de la derrota, también la crítica al dominio español.
1: Pero también el llamado a la unidad. Mira, el llamado
0: llamado a la unidad.
1: El llamado a la unidad. Perfecto. Que hace en esa carta Bolívar. La unidad de los
0: pero
1: libertarios.
0: Pero fíjate la crítica,
1: ¿no?
0: Además al reino de España, ¿no? La opresión, los abusos. Bueno, eso usted lo ha explicado en otros programas, de verdad, de muy
1: claro.
0: Buena.
1: Es que esa carta desnuda la crueldad. Desnuda la imposición bestial, para decirlo de alguna manera, del reino de España. Que bueno, que no era cónsono, que incluso con los seres humanos, decía Bolívar. Bueno, pero en definitiva, por supuesto, es una carta que hay que decirlo. ¿Cómo logra él hacer un diagnóstico del presente y del posible futuro de las naciones suramericanas que de alguna manera no asumieran los procesos de transformación?
0: Ajá, profesor,
1: revolucionaria.
0: Pero déjeme hacerle la pregunta.
1: Adelante.
0: ¿Cuál es la vigencia que tiene esa carta en este momento?
1: Ah, bueno, usted quiere que vayamos primero a la propaganda, o mejor dicho, vamos...
0: No, porque vamos hasta las 55, me dice Francisco.
1: Ah, bueno, entonces, ¿quiere que lo diga de una vez?
0: De una vez.
1: ¿Cuál es su significación? En primer lugar, la persistencia. En segundo lugar, la unidad. La unidad de la fuerza, solamente la unidad, como justamente lo evidencia lo que va a suceder, nada más y nada menos en el proceso posterior a la presentación de esa carta. Es que la carta, yo acabo de decirlo, tiene elementos, si lo vemos desde el punto de vista académico, elementos de antropología, sociología, ciencias políticas, geopolíticas, que algunos dicen que, por supuesto, como disciplina científica no existían, pero sin duda es una carta que establece el rumbo, establece, yo digo, elementos ontológicos, cuando te dicen nosotros no somos...
0: Y de nuestro propio lenguaje,
1: nosotros no somos europeos, nosotros no somos, está diciendo, no somos, por supuesto, no somos africanos, pero tampoco somos aborígenes, ¿qué somos? Somos la mezcla, somos otro, somos un nuevo género humano. ¿Tú sabes cómo llama ese somos? Esa es la postura ontológica de que somos una cultura ni mejor ni peor, solo que diferente. Y eso es lo que nos hace. Nuestro americano no es cualquier América, como le dice Alain Rouquier o Darcy Ribeiro, de las tres Américas. Nosotros somos una cultura diferente, por supuesto, a la América del Norte. Porque la América del Norte, como lo dicen ellos, estos mismos son una sociedad trasplantada de los valores propios del mundo anglosajón. Nosotros no somos eso.
0: Y de una división, por cierto, religiosa.
1: Pero claro, entonces nosotros somos el producto de la combinación. Uno lo puede decir con sangre, sudor y lágrimas de tres agrupaciones humanas que se amalgamaron para hacer eso que somos en la actualidad. Y que somos en la actualidad aquella de que cuando se produce el primer reventón de ese 19 de 1810, que en el cual es toda una sociedad amalgamada que va a conformarse y va a surgir a partir de allí, va a ser lo que el proyecto esto, que es lo que somos, porque los proyectos no son un espacio territorial, son sí es territorio, pero es un proyecto humano, de un territorio con una agrupación humana que coincide en una forma de mirar el mundo, de mirar la realidad. Eso es lo que Bolívar entiende con forma, y que bueno, sin la menor duda son las enormes contribuciones para una teoría.
0: ¿Qué elementos que ya abordamos, que usted lo abordó y que acabamos de resumirlo, de la Carta de Jamaica, es vital en este momento de nuestra República Bolivariana de Venezuela?
1: Mira, yo digo que hay dos elementos fundamentales. El primero de ellos, o tres, es la enorme resiliencia de un pueblo que se niega a sucumbir de alguna manera para poner en peligro su existencia como somos, como ese somos, como esa experiencia nueva, esa experiencia civilizatoria. Eso en primer lugar, que Bolívar ahí, y sobre todo, ese canto a la unidad, ese canto permanente de Bolívar, porque lo estaba sufriendo, él estaba viviendo la desunión. Estaba viviendo cómo se producían fracturas en el movimiento independentista.
0: Es que ahorita tenemos orientales.
1: claro. No, bueno, yo no voy a decir que son orientales, no, claro. Pero bueno, claro que sí, porque nosotros...
0: Nuestros usuarios nos entienden.
1: Sí, no, aparecen
0: Estamos
1: fracturas.
0: Estamos hablando de los procesos proceso. Históricos, ¿no?
1: Pero sin la menor duda, la unidad de la fuerza,
0: o sea, hay,
1: la unidad
0: del
1: pueblo.
0: Hay gente que apuesta por la desunión y nosotros... Debemos apostar es por la unión.
1: Bueno,
0: no solamente la carta nos los indica, nos los indica el espíritu que llevó a Bolívar hasta 1830.
1: En medio de las dificultades, de las enormes dificultades de Bolívar en 1815, es una imprecación lo que está diciendo en la carta. Habla de la unidad como elemento fundamental. Bueno, es que Bolívar incluso en su lecho de muerte, si mi muerte contribuye a que cesen los partidos y se consolide la unión, yo vale tranquilo al sepulcro, nada más y nada menos. Es la unidad, porque Bolívar decía, y con toda razón, que uno de los objetivos, del objetivo del enemigo, era la desunión, la fractura, que es indispensable de los enemigos de cualquier nación para poder someterla. Y eso ha sido la historia, no solo de Venezuela, por cierto, la historia mundial. Es la historia de la división de los pueblos, dividirlos para poderlos vencer. Quizás nosotros, durante el proceso de independencia, es el ejemplo más evidente de cómo la unión preñó justamente la república. La preñó y la parió, parió la república y parió la independencia, la cual hemos tenido a lo largo de ese periodo republicano la necesidad de defenderla permanentemente, tan golpeada muchas veces por las circunstancias geopolíticas mundiales como lo estamos en la actualidad. Y por supuesto...
0: Y por eso que fue también de uno de los mayores bolivarianos que ha sido el comandante Hugo Chávez, lo decía todos los días.
1: Claro.
0: Cada vez que podía decía unidad, ¿verdad? De todas las fuerzas revolucionarias. Creo que esto es esencial.
1: En unidad del movimiento popular, del pueblo.
0: Lo dijo el presidente Nicolás Maduro y lo dice la presidenta Delcy Rodríguez. Unidad en este momento de grandes desafíos.
1: Bueno, dice la canción que el pueblo unido jamás será vencido. Y eso es absolutamente cierto. Si no, no pudiéramos entender. Yo le decía a un estimado alumno general, por cierto, que me decía, bueno, el asunto de que, bueno, que somos, sí, el pueblo unido, pero frente a las circunstancias internacionales, en las cuales, bueno, nosotros nos vemos como, bueno, nosotros somos un pueblo de 30 millones de habitantes apenas, de casi 1 millón de kilómetros cuadrados, frente a enemigos poderosos. Bueno, yo debo decir lo siguiente, cómo la unidad se manifiesta. No existen razones, desde el punto de vista de esa lógica determinista, para que aquí en Venezuela haya nacido la independencia del continente americano. En primer lugar, porque bueno, nosotros, bueno, apenas éramos un pueblo de 800.000 habitantes, ni siquiera éramos un virreinato, éramos apenas una capitanía general, pero sin embargo desde aquí surgió ese enorme esfuerzo que costó, bueno, por supuesto, más de la mitad de la población, la vida de la población, de nuestra población, pero de aquí nació la independencia, que se selló ese 9 de diciembre de 1824 con la batalla de Ayacucho. Fue un esfuerzo tenaz, un esfuerzo unitario, un esfuerzo de construcción de pensamiento, donde nos juntamos todos para combinar justamente una forma de lucha que nunca el enemigo, el Reino de España en este caso, ese caballero Pablo Morillo, logró entender. Y por esa razón logramos justamente derrotar al enemigo. Lo decía Pablo Morillo, no los comprendo, mi rey, no los entiendo, no sé cómo hacen ellos para tener logística, cómo hacen ellos para aplicar inteligencia, cómo luchan, no podían comprenderlo y por eso los derrotamos. Por eso el pueblo vietnamita, quien hace algunos minutos estuvimos viendo junto a la presidenta encargada de ese Rodríguez, vemos, eso es uno de los grandes ejemplos. El pueblo vietnamita, que no tenía ni aviones, que no tenía ni siquiera un armamento sofisticado, logró derrotar a un enemigo mucho más poderoso. Es decir, fue un pueblo unido también, unificado, que logró luchar y derrotar de manera contundente y lograr justamente la libertad para conquistar justamente el bienestar de su pueblo y de su población. Creo que dos elementos fundamentales allí entonces, la resistencia, la unidad, y seguramente la unidad, pero la unidad del pueblo, la unidad con conciencia, no es la unidad para hacer una fiesta, es la unidad para eso, para la defensa de la patria. Para la defensa de la patria.
0: De nuestra nación.
1: Eso es.
0: Tan, ¿verdad? Tan
1: exactamente.
0: En este momento.
1: Y entonces eso es significado.
0: De fuerzas y reales, la ¿no? Inclusive ya no a caballo, sino en algoritmo.
1: Sí, exactamente. Hasta en eso, sobre todo en eso. Fíjate un detalle, yo invito a quienes me escuchan. Que no hagan un ejercicio académico de la Carta de Jamaica, no, no. Ustedes buscan, como dicen los chamos ahora, googleenlo. Búsquense la Carta de Jamaica, mire, ustedes se hacen un cafecito y se sientan y la empiezan a leer, pero imaginándose hacer un traslado a la época para que puedan comprenderlo.
0: Bueno, lo que intentamos, el ejercicio lo intentamos hacer aquí, solo que muy poco tiempo, profesor. Gracias por estar aquí,
1: no.
0: Profesor Henry.
1: Estamos a la orden.
0: Navas Nieves, doctor en historia y doctor en seguridad de la nación, y también lleva un espectacular maestría de historia militar de nuestro país. Gracias a Francisco Díaz, quien está en los controles, gracias a Ibemar Jiménez y a Joseito Blanco, que está en la Radio del Sur, que retransmite Pulso Geopolítico. Se despide Nieves Valdés, hasta el próximo lunes.
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7: Jorge Rodríguez, presidente de la Asamblea Nacional.
4: No tengan ninguna duda de que todo se hará en estricto apego a la ley de hidrocarburos y a la Constitución de la República Bolivariana de Venezuela. Son otros los que inventaron el estatuto ese de que derogó la Constitución. No fuimos nosotros. Otros inventaron y votaron y levantaron la mano. Pero al mismo tiempo, es una verdad de perogrullo. Está mal que aumentemos la producción de petróleo 1.5 millones de barriles diarios. Pues es imprescindible. Está mal que ingresen 109 mil millones de dólares que va a producir recursos al Estado venezolano por 209 mil millones de dólares. Pues imprescindible para dispararnos hacia el verdadero desarrollo que le dé bienestar a la gente. Algunos que critican desde el exterior esta empresa binacional participaron en la llamada apertura petrolera cuando el gobierno de Rafael Caldera en los años 90. Ahí se firmaron tres de los llamados campos verdes. Era la época en que no existía la faja petrolera del Orinoco, porque ni petróleo llamaban a los crudos extrapesados que allí se encontraban. Los llamaban bitumen, equivalente al carbón, y por tanto tenía que costar igual que el carbón, que eran centavos de dólar. Y así lo vendían.
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11: periodista deportivo.
12: Presidente de la Federación Venezolana Deportiva de Educación Superior, FEVEDES, se reunió con el ministro del Poder Popular para el Deporte con la finalidad de ultimar los detalles para la organización de los Juegos Venezolanos de Institutos de Educación Superior, JUVINES, 2007, en la ciudad de Mérida. Por otra parte, todo está listo para el clásico del béisbol de nuestro país, Caracas, Magallanes, en deportes. Junior Cordero, RNB Noticias.
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14: Y justo venimos de firmar un acuerdo que yo sé que también va a ser histórico para recuperar los zoológicos del país y para también incluir en el plan maestro de La Guaira un acuario y un centro de conservación de fauna silvestre que tendrá un gran hospital y tendrá también centro recreativo para que nuestros niños y nuestras niñas aprendan en contacto con la naturaleza.
2: Titulares.
15: Presidenta Delcy Rodríguez otorga orden Francisco de Miranda al embajador de Vietnam.
16: Mandataria nacional entregó 440 viviendas rehabilitadas en Caracas para un total de 1.400.
15: Un total de 63.179 edificaciones inspeccionadas por la Comisión Presidencial de Infraestructura.
16: PSUF respalda acuerdos energéticos y prevé alcance hacia la flexibilización de sanciones.
15: Publicado el nuevo calendario escolar previsto para inicio a clases 2026-2027.
16: Venezuela recuperará zoológicos junto al grupo Vantara de la India.
15: La Guaira contará con un acuario y un centro de formación de fauna silvestre.
16: Inflación nacional disminuyó un 8,9%.
15: Centro de Caraballeda procesa 600 toneladas de escombros por hora en La Guaira.
16: Conviasa activa 19 destinos nacionales e internacionales desde Maiquetía.
15: Anuncian cierre parcial de la bajada de Tazón a partir de este 7 de septiembre por rehabilitación vial.
16: Organización Meteorológica Mundial advierte que fenómeno de El Niño no causará los mismos impactos en todas partes.
15: Agrupación de danza El Rincón de Venezuela celebró en Los Teques sus 16 años.
16: La Vinotinto de Futsal Sub-20 enciende motores y arranca sus entrenamientos rumbo al torneo sudamericano.
15: Usuarias y usuarios de Radio Nacional de Venezuela, bienvenidos a la emisión vespertina de RNB Noticias correspondiente a este lunes 7 de septiembre del 2026.
16: RNB Noticias se transmite en todo el territorio por más de 100 señales, incluyendo nuestra Guayana Esequiba.
15: en la Cónsula Digital Francisco Díaz.
16: En la presentación de las noticias, Richard Ezequiel Peñalver y Lisanger Quintero Luna. 5:08, comenzamos.
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15: La presidenta de la República Bolivariana de Venezuela, Delcy Rodríguez, lideró la entrega de la condecoración Orden Francisco de Miranda al embajador de Vietnam tras culminar su labor diplomática.
13: Desde el Palacio de Miraflores, la presidenta de la República Bolivariana de Venezuela, Delcy Rodríguez, lideró la entrega de la condecoración Orden Francisco de Miranda al embajador de Vietnam, Vu Trung Nguyen, quien culminó su misión en Caracas. En este sentido, la jefa de Estado informó que Venezuela y Vietnam tienen previsto suscribir diversos acuerdos para potenciar los principales motores económicos.
17: Tenemos un cúmulo de acuerdos, de los cuales 51 están vigentes, pero, embajador, estamos ya en negociación de más de 30 de acuerdos para que en la comisión mixta que deberíamos celebrar podamos seguir abonando los espacios de cooperación en energía, agricultura muy importante, donde hemos hecho avances destacados en el área de la siembra del arroz, los especímenes de arroz que se han tenido para Venezuela, también en el área de las telecomunicaciones, cultura.
13: Además, agradeció la labor diplomática del embajador vietnamita en la nación bolivariana.
17: Yo le agradezco al embajador porque en lo personal me acompañó en mi visita como vicepresidenta ejecutiva a Vietnam. Y fue una visita que realmente nos permitió profundizar donde debíamos profundizar, corregir lo que se debía corregir en la cooperación para avanzar. Y yo sé que esos frutos los vamos a ver en la próxima comisión mixta que debemos realizar.
13: El embajador de Vietnam, Vu Trung Nguyen, resaltó la calidez que brindó la nación bolivariana durante su misión diplomática, además de enfatizar en la cooperación en relaciones bilaterales entre Venezuela y Vietnam.
18: Estimada presidenta encargada, de verdad me siento muy satisfecho por durante este largo tiempo. Las relaciones entre Venezuela y Vietnam sigue profundizando y estoy convencido debajo su dirección. De bellas relaciones, de las relaciones de amistad tradicional y asociación integral Vietnam-Venezuela van a cosechar muchos, muchos éxitos por el beneficio de nuestros pueblos.
13: Por último, la presidenta de la República le extendió un emotivo mensaje de solidaridad y admiración al embajador, quien culminó su misión en Venezuela, y además resaltó que estos encuentros siguen fortaleciendo la diplomacia bolivariana de paz impulsada por el gobierno nacional. Reportó Lisander Quintero Luna, RNB Noticias.
16: La presidenta de la República Bolivariana de Venezuela, Delcy Rodríguez, realizó la quinta entrega de 440 viviendas rehabilitadas, impulsada por el Plan Venezuela Renace en Ruperto Lugo, ubicado en la parroquia Sucre, en Caracas.
19: Más de 1.100 familias que se vieron afectadas tras los sismos ocurridos en el país regresaron a sus hogares tras la rehabilitación de 440 viviendas a través del Plan Venezuela Renace. Así lo dio a conocer la mandataria Delcy Rodríguez durante un recorrido por la urbanización Ruperto Lugo, ubicado en la parroquia Sucre, en Caracas.
17: Vinimos acá junto a la comunidad, hoy que estamos entregando 3 edificios rehabilitados. Habían personas que se tuvieron que ir de sus apartamentos, bueno, 219 apartamentos intervenidos para que más de 1.100 personas regresen a sus hogares. Esa es la mayor felicidad que podemos tener nosotros. Cuando ustedes regresan a su casa, cuando entregamos una vivienda a quienes están en el campamento, esa es nuestra felicidad. Porque sé lo doloroso que ha sido para nuestro pueblo lo que hemos padecido y sufrido con el doble terremoto del 24 de junio. Y me complace aún más estar entregando financiamiento a 35 condominios, porque sé que casi 14.000 personas se van a beneficiar de este financiamiento. Ya fue apretado el botón para que llegara el financiamiento y podamos rehabilitar edificios, viviendas, en conjunto. Este es un trabajo en conjunto, en unión nacional. Aquí no se trata de política, de partido, se trata de estar junto al pueblo con su dolor, con sus necesidades, con sus aspiraciones, con sus sueños. Tenemos sueños también que realizar. Así que felicitaciones a quienes están siendo beneficiados tanto por el Plan Venezuela Renace como por el plan de financiamiento para las juntas de condominio.
19: Asimismo, la mandataria resaltó que sigue con los trabajos para continuar con la rehabilitación de las viviendas afectadas, con el fin de que las familias vuelvan a tener un hogar digno. Durante la actividad, la jefa de Estado estuvo acompañada por Jacqueline Faría, presidenta del Plan Venezuela Renace, Carmen Meléndez, alcaldesa de Caracas, Naún Fernández, jefe del gobierno de Caracas, y Sergio Lotártaro, presidente del Banco Digital de Trabajadores, quien les informó a Vanessa Valdés, RNB Noticias.
15: Juramentado Comité Técnico de Reparación que permitirá establecer lineamientos técnicos de reparación y la norma de emergencia que se utilizará para las nuevas edificaciones.
20: El presidente de la Comisión Presidencial para la Evaluación de Habitabilidad de Infraestructuras, Francisco Garcés, informó sobre los lineamientos técnicos y normas que se van a utilizar para los distintos procedimientos de reparación, reforzamiento o demolición. Escuchemos.
21: En primer lugar, el reglamento sismo resistente del 1756-19, queda o está plenamente vigente, que es lo que se va a establecer un protocolo de emergencia en el cual, en función de los datos científicos recabados, se va a establecer un código complementario que permitirá que las nuevas edificaciones tengan valores de diseño y de evaluación en función de lo que establezca esta comisión. Por otra parte, recordar cuál es el proceso obligatorio dentro de la Ley de Urbanismo Nacional, dentro de las recomendaciones emanadas por la Comisión Presidencial. Primero que nada, todo proyecto de reparación, de reconstrucción, tiene que ser canalizado a través de la autoridad municipal. Es decir, todos los procesos de reparación o de construcciones nuevas, tal como lo establece la ley, van a ser solicitados ante las alcaldías correspondientes. ¿Qué elementos en este caso hay que adicionar? Bueno, que las reparaciones tienen que tener además la calificación que tiene la estructura, es decir, la estructura debió o tiene una clasificación previa por parte de la comisión, con lo cual se lleva el proceso de reparación que tiene que ser notificado ante la alcaldía.
20: Por otro lado, el ministro de Transporte comunicó que los ciudadanos tienen a su disposición el equipo técnico de proyectos para el desarrollo de viviendas y condominios. Asimismo, hizo un llamado a profesionales en el área de ingeniería.
21: Estamos llamando a través de un registro que pondremos en nuestra página web y redes, ¿verdad? Un registro oficial donde los profesionales de la ingeniería, en los cuales tengan que colocar su preparación para que sean escogidos para ser parte del equipo de cálculo para los proyectos de reforzamiento. Ante estos dos profesionales, coge que se inscriban profesionales o oficinas de cálculo que se inscriban. Va a haber un proceso de capacitación obligatoria a los cuales se le van a hacer los fundamentos de repaso de los lineamientos de reparación para después acreditarlos.
20: Al mismo tiempo, el llamado es para todos los gremios profesionales para que participen en este proceso de evaluación final a través de un proyecto de reparación en función de las capacidades que allí demuestran. Así como también el llamado es para todas las instituciones académicas para que participen en los procesos de evaluación forense de las estructuras dañadas y colapsadas. Es importante resaltar que ya existe un grupo de profesionales nacionales como internacionales que están evaluando no solo las características del sismo, sino las consecuencias del mismo. Reportó para ustedes Xiolimar Márquez, RNV Noticias.
16: El Plan Venezuela Renace avanza en la recuperación de viviendas en el municipio Chacao.
22: Desde el Centro de Control de Operaciones del Estado La Guaira, la presidenta del Plan Venezuela Renace, Jacqueline Faría, ofreció un balance sobre las intervenciones en el municipio Chacao, donde se abordan las estructuras de los edificios Cataluña, Marvin, Taurizano, Marco Aurelio, Don Camilo, San Miguel y Paramacone. Sobre los trabajos, resaltó que detrás de cada hogar afectado en el municipio de Chacao, no solo hay paredes y estructuras, hay historias de vida, años de esfuerzo y una esperanza que no se rinde. En el caso específico del edificio San Miguel, ubicado en Altamira Sur, los equipos técnicos ejecutaron la demolición controlada de la mampostería deteriorada, el reforzamiento de columnas principales y el levantamiento de nuevos muros perimetrales. Faría destacó que el personal permanece desplegado con importantes trabajos de reconstrucción para recuperar estas residencias y garantizar espacios seguros y habitables. Con estas acciones multidisciplinarias, el Ejecutivo Nacional reafirma su compromiso de brindar respuestas oportunas a las comunidades damnificadas, garantizando viviendas consolidadas, seguras y aptas para

0: suscrito entre Venezuela y Estados Unidos. Y muy por el contrario, esperan que este convenio permita abrir las puertas para el levantamiento definitivo de las medidas coercitivas y unilaterales.
1: Esa es la posición. Sus declaraciones antes eran así. No podrán sin nosotros hacer ninguna negociación. Y después vinieron pidiendo sanciones, bloqueos, no sé qué cosa. Y ahora que se logra el acuerdo, no están de acuerdo. No les parece bien. Venezuela, un país que ha sido siempre, mientras mantuvimos una relación, ha sido un socio confiable para el mundo entero. Para el mundo entero. En medio de este acuerdo, se abren esas puertas. No depende de nosotros, pero se abren esas puertas para que esa inversión de que se habla de más de 100 mil millones de dólares pueda ser manejada, trabajada de acuerdo a los intereses de Venezuela y que más temprano que tarde Venezuela no tenga ningún tipo de sanciones, ningún tipo de persecuciones ni bloqueo en ninguna parte del mundo.
0: Igualmente, Cabello destacó que se ha dado la instrucción a toda la maquinaria y la juventud del partido a desplegarse de cara al regreso a clases en todas las instituciones educativas para apoyar con el cronograma de actividades, limpieza y recuperación de espacios, sobre todo en aquellas escuelas que hayan servido como campamento transitorio.
1: Hemos dado la instrucción al Partido Socialista Unido de Venezuela que en todos los colegios de Venezuela, el partido y la juventud hagan acto de presencia para ayudar en el mantenimiento, en el acondicionamiento de los colegios. Ahora inclusive con la visión, con una misión, que es el tema de la prevención de qué hacer en caso de un terremoto, de un desastre natural.
0: Por otra parte, destacó que el partido ya se encuentra listo y desplegado para cuando sean convocadas unas elecciones. Reportó para ustedes Fabiana Márquez, RNB Noticias.
2: Para informar la puntualidad sobre las fechas del nuevo año escolar, el Ministerio de Educación publicó el nuevo calendario.
3: Con motivo para dar inicio a las fechas previstas para este nuevo año escolar, el Ministerio de Educación informó sobre las fechas pautadas para este ciclo académico. Inicialmente se mantiene que para el próximo 9 de septiembre se dé inicio al año escolar, mientras que el 14 de este mismo mes arranca el inicio de clases en todos los subsistemas de educación. Ahora bien, para el mes de octubre y noviembre se prevé la realización de la conmemoración de fechas memorables y la ejecución de distintas asambleas de familia para la conformación de consejos educativos. Este calendario escolar agenda que para inicio del mes de diciembre empiecen las preparaciones a los proyectos de Navidad, así como también el proceso de superación pedagógica en cuanto a los estudiantes de educación media, además de la entrega de los informes de evaluación escolar. Para el año 2027, específicamente enero en fecha 11, se dé inicio a clases dentro de todos los niveles educativos, así como también estipula la celebración de distintas actividades didácticas como el Día Internacional de la Mujer y la Niña en la Ciencia. Para el mes de febrero inician diversas actividades escolares, priorizando la organización de las ferias de ciencias y la conmemoración del nacimiento de Antonio José de Sucre. En marzo iniciaría el segundo proyecto enmarcado en el Día Internacional de la Mujer y Poetisas Venezolanas. Además, que para el 23 de este mismo mes se realicen las asambleas de familia. Para los meses de abril y mayo se estará realizando la revisión de informes de evaluación escolar correspondiente al segundo momento, así como dar inicio al proceso de superación pedagógica. En cuanto al mes de mayo, empezaría el tercer momento pedagógico. Cada proyecto estará inspirado en la Feria del Libro 2027. Las actividades pautadas dentro del calendario escolar difundido por el Ministerio de Educación destaca que para los meses de junio y julio de 2027 se estarán desarrollando distintas actividades didácticas, así como también la conmemoración de la Batalla de Carabobo y el simulacro nacional de desalojo ante desastres naturales, mientras que en julio se realizarán los procesos de superación pedagógica dirigido a los estudiantes de bachillerato, así como también la revisión de los informes de evaluación escolar, llegando al 16 de junio que se tiene programado la finalización del tercer momento pedagógico. Reportó Lisander Quintero Luna, RNB Noticias.
4: El gobierno nacional iniciará cooperación con el grupo Bandara de la India para recuperar los zoológicos del país, luego de unirse a la Alianza Internacional de Grandes Felinos. La

0: Presidenta de la República, Delcy Rodríguez, anunció la reconstrucción de todos los zoológicos del país en cooperación con el Grupo Bantara de la India e informó que en los planes de recuperación del estado La Guaira tras los terremotos se incluirán proyectos para el resguardo de la fauna local.
1: Esta firma la hemos suscrito con el Grupo Bantara, que tiene el centro de conservación de animales, de preservación, de rehabilitación más grande del mundo. Así que esperamos que su experiencia, su conocimiento, su técnica también nos acompañe en este proceso de recuperación después del Lucrete City, para recuperar los zoológicos del país y para también incluir en el plan maestro de La Guaira un acuario y un centro de conservación de fauna cibe, que tendrá un gran hospital y tendrá también centro recreativo para que nuestros niños y nuestras niñas aprendan en contacto con la naturaleza.
0: Desde el Centro Cultural PDVSA La Estancia, la mandataria lideró la firma del importante acuerdo que deriva de su visita oficial al país asiático y expresó el agradecimiento a la empresa Bantara del Grupo Reliance por este apoyo y cooperación que están dando hoy a Venezuela. Reportó para ustedes Fabiana Márquez, RNB Noticias.
2: El ministro para el ecosocialismo, Nelson Rodríguez, e integrantes de la delegación de la República de la India inspeccionaron instalaciones de los zoológicos El Pinar y Caricuao.
3: Como parte de las acciones orientadas a fortalecer el resguardo de la fauna silvestre y el ecosocialismo, y por instrucciones de la presidenta de la República Bolivariana de Venezuela, Delcy Rodríguez, el ministro del Poder Popular para el Ecosocialismo, Nelson Rodríguez, encabezó un recorrido de supervisión junto a la delegación de la República de la India para evaluar los avances en los parques zoológicos y espacios de ecoturismo en el país. La inspección formó parte de la consolidación del acuerdo bilateral entre Venezuela e India para la modernización y repotencialización de la Red Nacional de Zoológicos y Acuarios Públicos.
4: He tenido una agenda muy intensa con el grupo de Bantara. Lo que hemos firmado es un convenio para fortalecer todo lo que tiene que ver con nuestra fauna silvestre, nuestros zoológicos, y para transformarlos en unos centros de conservación de este patrimonio tan importante que es la fauna natural y silvestre nuestra.
3: Durante el despliegue en la región capital, las autoridades inspeccionaron las instalaciones de los parques zoológicos El Pinar y Caricuao, revisando las áreas médicas de atención a la fauna silvestre y espacios de esparcimiento para el público. Asimismo, la agenda de trabajo incluyó un encuentro estratégico en el estado La Guaira con la gobernación regional para coordinar proyectos de transformación ambiental. En la entidad se evaluaron labores técnicas de saneamiento en el centro de disposición temporal y el club de golf Caraballeda, reafirmando su compromiso con la preservación de recursos naturales y la biodiversidad nacional. Informó para ustedes Carlota Torreyes, RNB Noticias.
5: En un 8.9% disminuyó la inflación nacional, así lo registró el Banco Central de Venezuela.
6: El Banco Central de Venezuela informó que en agosto de 2026, el Índice Nacional de Precios al Consumidor registró una variación intermensual de 8.9%, es decir, bajó 11 puntos en comparación con julio, cuando se ubicó en 19.9%. En este sentido, en este mismo mes se observó una recuperación de los canales de comercialización, además de baja presión en el mercado cambiario reflejadas en una menor variación del tipo de cambio y en los precios de los bienes y servicios. De esta manera, y luego del impacto inicial de los terremotos en la economía nacional, se logra nuevamente una tasa de inflación comprensible con las acciones de política macroeconómica que procura la estabilización de precios. Antes de agosto de 2026, la última vez que la inflación mensual tuvo un solo dígito fue en mayo de este año, cuando se ubicó en 6.3%. Reportó Lisanger Quintero Luna, RNB Noticias.
2: La implementación de los contratos de participación productiva en hidrocarburos es una alianza estratégica rentable y moderna. Así lo señaló el presidente de PDVSA, Héctor Obregón.
7: Petróleos de Venezuela destacó la efectividad de los contratos de participación productiva en hidrocarburos, definiéndolos como un esquema de negocios moderno que genera créditos para la nación y se aleja de los modelos concesionarios del pasado.
8: Nosotros estamos haciendo un negocio colocando la parte que tenemos, pero estamos obteniendo un rédito. ¿Por qué? Porque el contrato CPP, que es el contrato de participación productiva en hidrocarburos, es una figura totalmente alejada a una concesión. Una concesión es una actividad que simplemente el Estado delega y se desprende, la delega al 100% en un particular y recibe una pequeña plusvalía. Pasaba antes, pasó en la época del presidente Gómez, pero esos son esquemas no actuales y no vigentes para el sector petrolero venezolano.
7: El presidente de la estatal explicó que a diferencia de una concesión donde el Estado cedía el control total a un tercero a cambio de una pequeña plusvalía, el CPP funciona como un acuerdo de inversión compartida entre las partes.
8: El CPP es una alianza, es un acuerdo entre dos partes con porcentuales entre cada uno de ellos, donde el privado que viene e invierte divide porcentaje con PDVSA. Entonces PDVSA de cada campo va a tener un porcentual de esa producción y el privado tiene otro porcentaje que le va a garantizar, por supuesto, su utilidad y el TIR, que es la tasa de retorno de la inversión.
7: Bajo este esquema, el inversionista privado aporta el capital necesario para la operatividad y recibe un porcentaje de la producción que garantiza la rentabilidad y la tasa interna de retorno de su inversión. Al mismo tiempo, PDVSA asegura para el Estado un porcentaje directo de la producción de cada campo, consolidando una relación estratégica de beneficio mutuo. Reportó para ustedes Gabriel Corredor, RNB Noticias.
5: El presidente de PDVSA, Héctor Obregón, ratificó el objetivo de Venezuela de consolidarse como un proveedor clave de energía en la matriz global.
7: Petróleos de Venezuela continúa impulsando sus planes de expansión energética con el objetivo de posicionar al país como un actor fundamental en el suministro de recursos dentro de la matriz energética global. En este sentido, la estatal petrolera proyecta a Colombia como uno de sus principales mercados para la venta de gas. De acuerdo con las declaraciones del presidente de PDVSA, Héctor Obregón, una de las principales fuentes para concretar el suministro hacia el país vecino será el campo Perla a través de las fases de expansión 6, 4 y 5, acordadas con el consorcio Cardón 4. El plan contempla el transporte directo del recurso a través del gasoducto Antonio Ricaurte, infraestructura que permitirá conectar con Colombia sin necesidad de recurrir a sistemas flotantes de traslado. Actualmente, PDVSA trabaja en paralelo con el consorcio Cardón 4 para definir la fuente específica de gas que alimentará esta exportación.
8: Nosotros estamos apuntando a aportar esas moléculas de energía en la matriz energética mundial. Tenemos a Colombia y una de las fuentes para vender gas a Colombia puede ser este campo Perla en esta fase de expansión 645 que firmamos con el consorcio Cardón 4. Y esto es una ecuación ganar-ganar donde nosotros pudiéramos colocar el gasoducto Ricaurte para llegar directamente por un gasoducto a Colombia sin requerir un floating de traslado. Además, estamos trabajando en paralelo con el consorcio Cardón 4 en cual va a ser la fuente de gas para esta exportación hacia Colombia.
7: Reportó para ustedes Gabriel Corredor, RNB Noticias.
2: El Estado de La Guaira tendrá un acuario, un espacio de conservación, un centro veterinario y un hospital para la fauna silvestre.
9: Como parte de la firma de un memorando de entendimiento con el Centro de Rescate Grismantara de la India, se construirá en el Estado La Guaira un acuario y otros centros para la asistencia técnica internacional en áreas de preservación, conservación y rehabilitación de la fauna. El anuncio lo hizo la presidenta de la República Bolivariana de Venezuela, Delcy Rodríguez.
10: Yo quiero anunciar que parte del acuerdo implica incorporar en el plan maestro para la recuperación del Estado La Guaira un acuario, un centro de conservación de fauna silvestre, un centro veterinario y un hospital para fauna silvestre igualmente. Queremos dar lo mejor de nosotros para La Guaira, recuperarla para su pueblo y para el pueblo de Venezuela. Y yo digo que no hay paso más extraordinario que un acuerdo que contemple asistencia técnica para preservación, conservación, rehabilitación de fauna y que también contempla la recuperación de los zoológicos del país.
9: La mandataria nacional agradeció al primer ministro de la República de la India, Narendra Modi, por la solidaridad con Venezuela, que contará con estos centros de especialización para el cuidado y preservación de la fauna.
10: Agradezco a la India la cooperación, al primer ministro Modi, por todo el apoyo que ha dado a Venezuela y en los duros momentos del doble terremoto, y este es el camino. Y donde nosotros podamos ya visualizar en el plan maestro de La Guaira un hermoso acuario y un centro de conservación de fauna silvestre. Yo creo que eso se va a perder de vista. Me da mucha emoción que firmemos, ministro Nelson, acuerdos de esta naturaleza, porque nos permite abrazar a seres vivos y nos permite abrazar el futuro también para nuestros hijos y para nuestras hijas.
9: Cabe destacar que el acuerdo con el Centro Grids de la India, referencia internacional en biotecnología y medicina veterinaria de rescate, fortalecerá las capacidades nacionales de atención médica animal y la formación especializada del personal venezolano. Les reportó Mayela Gil, RNB Noticias.
5: Más del 98% de los supermercados se encuentran abastecidos en todo el país.
6: El presidente de la Asociación Nacional de Supermercados y Autoservicios, Ítalo Atencio, destacó la efectividad de las alianzas con el sector privado para incrementar la oferta de productos nacionales y asegurar el abastecimiento continuo de los anaqueles del país.
11: Nos hemos juntado para ver qué hay que hacer para que siempre el venezolano tenga lo que buscan los supermercados venezolanos. Lo hemos logrado en equipo. Si hay incremento en la producción industrial, sí señor. Los números que hemos visto con Cavidea se hablan en promedio de un 25% de mayor producción que el año pasado.
6: También enfatizó que junto a la Cámara Venezolana Nacional Cavidea revisará el abastecimiento de pernil para el mes de diciembre.
11: La Cámara Venezolana de Industriales Cavidea, vamos a estar en 2 horas revisando el abastecimiento de pernil para la temporada navideña y revisando con ellos además qué hay que hacer para que ese abastecimiento en diciembre siga siendo 98% o más.
6: Este tipo de estrategias busca fortalecer la producción local, optimizar las cadenas de distribución y mantener la estabilidad en el sector de consumo masivo. Reportó para ustedes Valeria de los Ángeles Rodríguez, RNB Noticias.
2: 19 rutas nacionales e internacionales ofrece la aerolínea Conviasa desde el Aeropuerto Internacional Simón Bolívar de Maiquetía.
12: Como parte de la reactivación de la actividad aeronáutica nacional, la aerolínea bandera de Venezuela Conviasa activó 19 rutas para las conexiones nacionales e internacionales. La capacidad de recepción de pasajeros por vuelo en el área internacional será de 750, mientras que dentro del país serán 500 pasajeros. Por su parte, las mayores operaciones de Conviasa van centradas para la conectividad en el área nacional. Desde Maiquetía se ofrecen los siguientes destinos: por la mar, Barcelona, Cumaná, Maracaibo, Maturín, Puerto Ayacucho, San Antonio, Santo Domingo, Puerto Ordaz, Valera, La Fría, El Vigía, Canaima, Barquisimeto, Las Piedras, Barina y Los Roques. Asimismo, en la red internacional se conectará con La Habana en Cuba y Santa Lucía en México. Adicionalmente, el complejo dispone de zonas adaptadas para el registro de boletos, inspección de seguridad, salas de embarque equipadas con aire acondicionado, internet inalámbrico, locales comerciales, además de establecimientos de comida y bebidas para garantizar la comodidad del cliente. Reportó Lisander Quintero Luna, RNB Noticias.
5: El Ministerio de Transporte anunció el cierre parcial de la bajada de Tazón durante 20 días para su rehabilitación.
6: El Ministerio del Poder Popular para el Transporte anunció el cierre parcial en ambos sentidos en la Trocal 1, en el tramo correspondiente a la bajada de Tazón, debido a labores de rehabilitación de la capa asfáltica. Las restricciones operativas iniciarán este lunes 7 de septiembre de 2026 y se mantendrán durante un periodo estimado de 20 días para garantizar una movilidad vial más segura. Las labores comenzarán específicamente en el sentido Caracas-Maracay y se llevarán a cabo en horario nocturno desde las 8:30 de la noche hasta las 4 de la mañana, con el fin de minimizar el impacto en el flujo vehicular habitual. Ante el desarrollo de estas obras, las autoridades exhortan a los usuarios y conductores a tomar las previsiones correspondientes, planificar sus desplazamientos con eficiente antelación y acatar las señalizaciones en la zona durante la ejecución de los trabajadores. Reportó para ustedes Valeria de los Ángeles Rodríguez, RNB Noticias.
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2: La alcaldía del municipio Guaycaipuro concretó la entrega del Centro de Educación Inicial Nacional Filomena de Coronel en Los Teques, la cuarta infraestructura escolar rehabilitada tras las afectaciones registradas por el sismo del pasado 24 de junio.
3: La alcaldía del municipio Guaycaipuro entregó totalmente rehabilitado el Centro de Educación Inicial Nacional Filomena de Coronel en Los Teques, Estado Miranda, tras una inversión de 18,5 millones de bolívares. La obra beneficia directamente a 87 niños y representa la cuarta institución educativa recuperada en la localidad tras sufrir daños estructurales por los sismos del pasado 24 de junio. Las obras abarcaron la reparación de 1.300 metros de pared, la impermeabilización de 375 metros cuadrados de techo y la instalación de 30 luminarias LED. Esta entrega se enmarca en un plan municipal más amplio que contempla la restauración de 30 planteles educativos. Tras el acto oficial, las autoridades realizaron un recorrido de inspección por otros centros escolares de la localidad para supervisar los avances de las obras y asegurar su pronta reapertura. En otras noticias, la Corporación Eléctrica Nacional Corpoelet instaló 38 transformadores de distintas capacidades en varios municipios del estado Apure, una medida destinada a optimizar el servicio y beneficiar directamente a 830 familias de la entidad. Las maniobras de sustitución y despliegue técnico ejecutadas por las cuadrillas de la estatal eléctrica, con respaldo del gobierno nacional, permitieron atender y solventar las averías registradas por las comunidades afectadas. Estas labores forman parte del plan de adecuación del sistema eléctrico regional con el objetivo de estabilizar el flujo enérgico en la zona llanera y garantizar la prestación del servicio continuo, confiable y de calidad en la población. Informo para ustedes Carlota Torreyes, RNB Noticias.
5: El Ministerio para la Salud, a través de sus redes sociales, publicó los consejos y las pautas institucionales que se deben seguir para proteger la salud individual y familiar ante el incremento de las temperaturas.
3: El Ministerio de Salud dio a conocer una serie de recomendaciones para protegerse de las altas temperaturas que azotan el país. Esto a raíz del fenómeno El Super Niño. A través de sus redes sociales, MinSalud hizo un llamado de alerta sobre los riesgos del calor extremo y enfatizó la necesidad de reforzar las medidas de cuidado en la población. Especialmente hizo hincapié en los grupos con mayor susceptibilidad a la deshidratación y a las altas alteraciones térmicas. Entre las personas más vulnerables se encuentran los bebés y niños, quienes se deshidratan más rápido y tienen dificultad para regular su temperatura. Asimismo, se incluye a los adultos mayores, ya que suelen experimentar una menor sensación de sed y una regulación térmica poco eficiente. Y las personas con enfermedades crónicas, tales como cardíacos, personas con problemas renales, respiratorios o diabéticos. También corren riesgo importante los trabajadores y deportistas que cumplen largas jornadas expuestos al sol. Finalmente, las autoridades recomendaron la importancia de proteger a las mascotas, manteniéndolas siempre bien hidratadas y bajo sombra permanente. ¿Cuáles son los síntomas? El calor extremo puede provocar agotamiento, sudoración excesiva, piel pálida y fría, mareos, dolor de cabeza o náuseas. El calor extremo también puede ocasionar calambres musculares y debilidad. ¿Cómo identificar si estás atravesando un golpe de calor? Un golpe de calor se reconoce por una temperatura corporal muy elevada, piel caliente, roja y seca, un pulso rápido y fuerte, además de confusión, desorientación, pérdida del conocimiento o convulsiones. Ante este cuadro se debe buscar atención médica de urgencia. Algunas de las recomendaciones para combatir las altas temperaturas serían tomar abundante agua sin necesidad de sentir sed, evitando el alcohol, azúcar y cafeína. Usar bloqueador solar, sombrero, sombrilla, ropa clara y holgada. No hacer actividades al aire libre entre las 11 a.m. y las 4 p.m. frecuentar lugares ventilados o con aire acondicionado. Y por último, no dejar a ninguna persona ni mascota dentro de un vehículo estacionado. Quien les informó, Vanessa Valdés, RNB Noticias.
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2: Los efectos de El Niño responderán a factores oceánicos regionales y no solo a la fuerza global del fenómeno, según advirtió la Organización Meteorológica Mundial.
3: La Organización Meteorológica

0: Meteorológica Mundial advirtió que la intensidad global del fenómeno del Niño no determina por sí sola la gravedad de sus consecuencias en un país determinado, dado que los impactos varían ampliamente según la región, la época del año y las dinámicas térmicas en los océanos Índico y Atlántico. El organismo instó a desarrollar pronósticos regionales y nacionales adaptados a las particularidades climáticas de cada territorio para identificar los niveles de riesgos reales. Ante este panorama, la prioridad global debe centrarse en transformar las predicciones en acciones tempranas, aunque los efectos no se manifiesten de la misma manera en todo el planeta. Contar con meses de anticipación sobre la evolución de este fenómeno ofrece una ventana de oportunidad decisiva para implementar medidas que reduzcan las pérdidas humanas y los daños económicos antes de que se materialicen los escenarios más críticos. Por último, los modelos predictivos de la Organización Meteorológica Mundial proyectan una alta probabilidad de temperaturas superiores a la medida en prácticamente todo el mundo durante el periodo comprendido entre septiembre y noviembre de este año. En otras noticias internacionales, la ingeniera Ilia Espinosa de Marota asumió la administración de la Autoridad del Canal de Panamá para el periodo 2026-2033, convirtiéndose en la primera mujer en ocupar la máxima dirección de la vía interoceánica desde su redención a manos panameñas. Su designación, anunciada por la Junta Directiva el pasado mes de mayo, inicia un ciclo de 7 años enfocado en garantizar la disponibilidad de recursos hídricos, fortalecer la capacidad de la ruta y preservar su competitividad ante las continuas transformaciones del comercio marítimo mundial. Con una trayectoria de 4 décadas en la institución, Espino de Marota cuenta con un amplio conocimiento técnico tras desempeñarse en áreas claves como ingeniería, drogado, operaciones y sostenibilidad, además de haber tenido un rol destacado en los proyectos de ampliación de la vía. Este nuevo hito consolida una carrera pionera que ya en el 2020 la había llevado a convertirse en la primera mujer en ejercer la subadministración del canal, reafirmando su liderazgo dentro de la industria marítima de la región. Al asumir la máxima jefatura, la nueva administradora reiteró su compromiso de trabajar por el desarrollo estratégico del país, brindar apoyo continuo a los usuarios de la ruta e impulsar la planificación necesaria para asegurar el futuro operacional del canal. Su gestión prioriza la sostenibilidad operativa y la modernización de la infraestructura clave frente a los retos climáticos y logísticos globales. Quien les informó, Vanessa Valdés, RNB Noticias.
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2: Se vistió de gala la Casa de la Cultura Cecilio Acosta de Los Teques para conmemorar el 16º aniversario de la agrupación Danza el Rincón de Venezuela.
0: La Casa de la Cultura Cecilio Acosta celebró el 16º aniversario de la agrupación Danza el Rincón de Venezuela en Los Teques. Más de 200 espectadores disfrutaron en el recinto del municipio Huaycaipuro, donde se llevó a cabo un espectáculo que transformó el escenario en un vibrante museo interactivo. La propuesta escénica fusionó la plástica y el movimiento mediante la interpretación dancística de 12 esculturas y pinturas. El evento contó con la visita de la Secretaria de Cultura de la Gobernación de Miranda y fue el punto de encuentro para el talento de los altos mirandinos, sumándose a escena a elencos de Estudio Full Dance, Estudio Orquídeas y Genial Dance. En otras notas culturales, con el objetivo de ofrecer presentaciones culturales y actividades recreativas para el esparcimiento de la comunidad, las familias de los campamentos transitorios de La Guaira recibieron la visita de la Fundación de Niños y Niñas del Estado Guárico mediante el programa Ruta de la Esperanza. La actividad se desplegó de forma simultánea en 2 puntos estratégicos de la parroquia Katia Lamar: el campamento Antonio José de Sucre en el sector Marapara Piache y el campamento León Trujillo en Mamo Abajo. En ambos espacios, Equipo multidisciplinarios presentaron una programación variada enfocada en la promoción del arte, las tradiciones locales y la diversión sana para los niños y sus familias. Esta jornada forma parte del Plan de Atención Social que coordina el Gobierno Nacional, junto a la Gobernación de Guárico, encabezada por el gobernador de la entidad, Donald Donaire, con el objetivo de extender este tipo de abordajes fuera del territorio regional. En Información Cultural, Vanessa Valdés, RNB Noticias.
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3: Bajo la dirección del técnico Robinson Romero, la Vinotinto de Futsal Sub-20 inició un módulo de preparación con miras al Conmebol Sub-20 que se celebrará en Barquisimeto.
4: La Selección Nacional Juvenil ha puesto en marcha su maquinaria con jornadas a doble turno en las históricas instalaciones del Parque Naciones Unidas en El Paraíso. Este primer microciclo tiene como gran objetivo evaluar a los talentos emergentes provenientes de la Liga Fútbol Futsal, muchos de los cuales ya cuentan con importante experiencia defendiendo la camiseta tricolor, a pesar de su corta edad. Los jóvenes convocados buscarán asegurar su boleto al certamen continental que se disputará en el estado Lara, desde el próximo 26 de septiembre hasta el 4 de octubre. El grupo trabajará arduamente en la capital venezolana hasta el 10 de septiembre. Posteriormente retomarán un segundo módulo a partir del día 15, preparándose de forma ininterrumpida hasta llegar al ansiado debut internacional. Cambiando de disciplina, cruzamos las fronteras para celebrar el éxito de nuestro baloncesto. El venezolano Ángelo Cisneros se consagró campeón de la Copa Value 2026 en México, vistiendo la camiseta de los Mineros de Zacatecas. El equipo de Cisneros logró una sólida victoria de 87-71 ante los Astros de Jalisco, conjunto donde, por cierto, milita su compatriota José Ascanio. Cisneros fue una pieza fundamental en la gran final, registrando 14 puntos, 5 rebotes y 2 asistencias. Este triunfo representa el segundo título del año para el criollo, quien meses atrás se coronó en la Liga Nacional de Argentina, demostrando así el extraordinario momento que atraviesa en los tabloncillos internacionales. Cerramos este espacio informativo con una noticia que enluta profundamente al deporte nacional. El balompié femenino se encuentra de luto tras el lamentable fallecimiento de la jugadora venezolana Leomaris Dávila, ocurrido recientemente en España. Con apenas 23 años, Leo defendía los colores del equipo Jarrilleros en el fútbol sala europeo. La talentosa atleta dejó una huella imborrable en nuestro país, destacando su consagración como campeona de la Copa Venezuela 2023 con la Universidad de los Andes y su brillante paso por Estudiantes de Mérida. La comunidad deportiva nacional e internacional extiende sus más sinceras condolencias por la pérdida de una joven cuya pasión, entrega y eterna sonrisa siempre serán recordados en el campo de juego. Paz a su alma. Quien reportó para ustedes, Over Fermín Chaparro, RNB Noticias.
2: La presidenta de la República Bolivariana de Venezuela, Delcy Rodríguez Gómez, extiende un afectuoso saludo a la República Federativa del Brasil con ocasión de la celebración del 204 aniversario de su independencia y hace llegar al hermano pueblo brasileño y a su gobierno sus más sinceras felicitaciones. Leemos completo el comunicado a esta hora. La presidenta de la República, Delcy Rodríguez, extiende afectuoso saludo a la República Federativa del Brasil con ocasión de la celebración del 204 aniversario de su independencia y hace llegar al hermano pueblo brasileño y a su gobierno sus más sinceras felicitaciones. En esta fecha de profundo significado histórico, Venezuela acompaña al Brasil en la conmemoración del Grito de Ipiranga de 1822, afirmación de su soberanía nacional e inicio de su proceso independentista. acontecimiento de trascendental importancia en la historia de las Américas y en la gesta emancipadora de nuestros pueblos. El pueblo y gobierno de Venezuela ratifican su firme voluntad de continuar profundizando los históricos vínculos de amistad, cooperación, solidaridad y entendimiento que unen a nuestras naciones, sobre la base de la convicción compartida de construir una relación de buena vecindad, caracterizada por el respeto mutuo, el intercambio beneficioso y la promoción del desarrollo integral y el bienestar de nuestros pueblos. Caracas, 7 de septiembre de 2026.
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3: Presidenta Delcy Rodríguez otorga orden Francisco de Miranda al embajador de Vietnam.
2: Mandataria nacional entregó 440 viviendas rehabilitadas en Caracas para un total de 1.400.
3: Un total de 63.179 edificaciones inspeccionadas por la Comisión Presidencial de Infraestructura.
2: Partido Socialista Unido de Venezuela respalda acuerdos energéticos y prevé avance hacia la flexibilización de sanciones.
3: Publicado el nuevo calendario escolar previsto para inicio a clases de 2026-2027.
2: Venezuela recuperará zoológicos junto al grupo Bantara de la India.
3: La Guaira contará con un acuario y un centro de formación de fauna silvestre.
2: Inflación nacional disminuyó un 8.9%.
3: Centro de Caraballeda procesa 600 toneladas de escombros por hora en La Guaira.
2: Con Viasa activa 19 destinos nacionales e internacionales desde Maiquetía.
3: Anuncian cierre parcial de la bajada de Tazón a partir de este 7 de septiembre por rehabilitación vial.
2: Organización Meteorológica Mundial advierte que el fenómeno del Niño no causará los mismos impactos en todas partes.
3: Agrupación de danza El Rincón de Venezuela celebró en Los Teques de sus 16 años.
2: La Vinotinto de Futsal Sub-20 enciende motores y arranca su entrenamiento rumbo al torneo sudamericano.
3: De esta manera culmina la emisión vespertina de RNV Noticias.
2: Reciban un cordial saludo.
3: En la presidencia de Radio Nacional de Venezuela, la periodista Isbemar Jiménez.
2: En la consola digital, Francisco Díaz.
3: En la presentación de las noticias, Richard Ezequiel Peñalver y Lisanger Quintero Luna.
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11: Son las 6:02.
12: Yo siempre apelo a la conciencia ecológica del pueblo venezolano, a cuidar la naturaleza. Ustedes ya están viendo lo que está ocurriendo en el planeta entero. Deslaves, inundaciones, terremotos, todo tipo de expresiones, fenómenos naturales que también están muy vinculados a la forma en que se ha afectado la naturaleza. Yo llamo a la conciencia ecológica y que tengamos también conciencia de que somos un país sísmico. Y lo digo para que tengamos la cultura y estemos siempre preparados para afrontar situaciones y dificultades y nos preparemos. Y lo que yo le he pedido a la comisión presidencial y hablábamos con el alcalde es que las normas de construcción y las normas de recuperación tengan en cuenta el último fenómeno sísmico que afectó tan tremendamente a nuestro país.
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16: Con la comercialización de rubros cosechados y procesados en Mérida, fue reinaugurado formalmente el abasto tipo 1 de Pedeval Tucaní, ubicado en el municipio Caracciolo Parroyo Olmedo, para garantizar la soberanía alimentaria y el abastecimiento directo a cientos de familias del eje panamericano. La reapertura estuvo encabezada por el gobernador del estado de Mérida, Arnaldo Sánchez, quien destacó que estas acciones permiten diversificar la economía de la región,
17: garantizando lo que es la seguridad alimentaria para nuestro pueblo, como lo ha dicho nuestra presidenta Delcy Rodríguez. Además, un Pedeval Alto está totalmente dotado. Y algo muy importante, muchos de ellos son insumos que se producen aquí mismo en Mérida. Nosotros veíamos el café meridiano que se produce aquí en Mérida y que se está vendiendo acá a través de Val. También veíamos nosotros el chocolate a través de nuestro cacao, el cacao meridiano, el cacao porcelano, el cacao ciudadano, que puede ser transformado en chocolate para que toda nuestra población pueda disfrutarlo, pueda disfrutar de esto. Nuestros productores también organizados, desde los cauchos campesinos, de toda nuestra organización productiva, pues tenemos también hortalizas, vegetales, frutas, muchos de ellos que se producen acá en este mismo municipio, otros en todos los ejes panamericanos y también de los diferentes ejes.
16: Magdeli Andrade, jefe del punto de Pedeval recién inaugurado, y Nancy Briceño, líder de comunidad del sector, enfatizaron que la tienda cuenta con una dotación completa basada en el encadenamiento productivo.
18: Pedeval está situado en punto y círculo de dos comunas. Un promedio de 2.000 familias se pueden beneficiar con el Pedeval.
19: Esto quiere decir, esto es una señal de que nuestro país va hacia adelante. Que Dios me bendiga a este pueblo y Dios bendiga también a su gobernante, para que la comunidad pueda venir, no solamente la comunidad, sino todos los pueblos adyacentes, recordando que nosotros tenemos los pueblos santos que pertenecen al municipio de Sucre de Estados Unidos, pero que también hacen vida dentro de nuestro sector.
16: Con esta nueva bodega de Pedeval, el gobierno nacional, junto a la gobernación de Mérida y el Poder Popular, ratifican su compromiso de fortalecer el sistema de distribución soberana y consolidar las políticas de protección social en la geografía merideña, punto de atención que servirá como centro de abastecimiento para habitantes del municipio Caracciolo, Parra y Olmedo, así como para comunidades limítrofes del municipio Andrés Bello, Tulio Febres Cordero y sectores del estado Zulia. Desde el estado de Mérida, para Radio Nacional de Venezuela, les informó Joana Briceño.
20: En un esfuerzo articulado para dar respuesta a las necesidades de las comunidades, la Gobernación del Estado Zulia, el Ministerio de Energía Eléctrica, la Corporación Eléctrica Nacional y las alcaldías de los municipios Maracaibo y San Francisco desplegaron una jornada de instalación de 27 transformadores en sectores estratégicos de ambas localidades. Esta acción forma parte del Plan Cayapa Eléctrico, una iniciativa respaldada por el Gobierno Nacional que busca solventar averías y sustituir equipos en la entidad para garantizar la estabilidad del sistema energético. En la capital zuliana, el plan abarca la atención directa a 19 sectores mediante la sustitución e instalación de 21 equipos. El secretario de Asuntos Eléctricos de la Gobernación del Zulia, Rafael Colmenares, informó que las cuadrillas avanzan en puntos de los sectores Altos de Jalisco, Santa Rosa de Agua, Parcelamiento Alto Prado y en las comunidades 12 de Marzo y sobre la misma tierra, al igual que en el sector El Cerro, Urbanización La Victoria. Asimismo, en el municipio de Maracaibo se efectúa la instalación de 3 transformadores en las parroquias Manuel Dagnino y Cristo de Aranza. De manera simultánea, en el municipio de San Francisco se lleva a cabo la colocación de 6 transformadores. La intervención contempla las parroquias Francisco Ochoa, parroquia José Domingo Ruz y El Bajo, entre otros sectores urbanos y ribereños que permiten mejorar la calidad de vida de las familias de la entidad. Desde el estado Zulia, para Radio Nacional de Venezuela, reportó Taina Villa.
21: Desde la parroquia San José del municipio Machiques de Perijá, acá en el estado Zulia, para informarles sobre lo que es el despliegue que viene haciendo el Partido Socialista Unido de Venezuela por todos los sectores de Machiques de Perijá de cara a lo que será la consulta popular del 18 de octubre. Carlos Olivero, organizador del partido, háblenos de ese despliegue que ustedes vienen haciendo. ¿Cómo va eso? ¿Cómo ha sido la receptividad de los militantes, de las personas?
22: Sí, el equipo político del municipio Machique estamos desplegados a lo largo y ancho de los 90 circuitos comunales que hay aquí en este municipio y ha hecho un despliegue a cada uno de esos territorios, motivando, informando sobre la segunda consulta nacional que será el 18 de octubre.
21: ¿Cómo ha sido la receptividad de la gente, de las personas, ya que están de vamos a decir, un casa a casa?
22: Sí, no solamente hemos tenido casa a casa, sino a través también de asamblea para informarle. Desde luego, los habitantes nos reciben como debe ser, porque a ellos se les está informando que deben de acercarse a sufragar y decidir por sus proyectos comunales, que cada necesidad de cada territorio, que sean ellos mismos lo que decidan.
21: Bien, esto es parte de los hechos que se suscitan hoy acá en Machiques de Perijá con este despliegue que viene haciendo el Partido Socialista Unido de Venezuela. Desde Machiques de Perijá, en el estado Zulia, reportó para Radio Nacional de Venezuela, Ercilia León.
0: En gira de trabajo, las autoridades regionales hicieron entrega de equipos destinados a la producción y distribución de agua potable para 5 parroquias del municipio Baralt. Luis Caldera, primera autoridad regional, nos detalla los pormenores de estas obras.
2: Estamos de gira en el municipio Baralt. Hemos llegado primero al hospital Dr. Luis Racetti, donde estamos inspeccionando las áreas de emergencia, el área de consulta, el área de rayos X, odontología, laboratorio, y he ordenado que a partir del día martes se haga la intervención del segundo piso, donde tendremos los pabellones, y luego lo más grande, hemos llegado a la comunidad San José del Muro, en la parroquia General Urdaneta. Hoy el gobierno nacional, nuestro ministro Carlos Max, el gerente de Hidrobén, Miguel Peroso, la gobernación y la alcaldía, estamos haciendo entrega de 7 equipos para lo que es la producción de agua potable. Garantizaría 110 litros por segundo. Tenemos equipos tipo motor y bomba, también para la comunidad La Línea, Los Cañitos, San José del Muro.

0: San Benito, los Pozos del Campo, La Leona, y que vienen sobre todo a ser instalados hoy mismo. Este es un trabajo de calle. Estamos aquí junto al calor del pueblo de Baral y de San José.
1: Según el reporte oficial, el recorrido incluyó la inspección de las instalaciones del Hospital Luis Racetti. Durante la visita se evaluaron los avances en las áreas de emergencia, consulta externa, rayos X, odontología y laboratorio. Desde el estado Zulia para Radio Nacional de Venezuela, reportó Jesús Áñez.
2: El ministro de Desarrollo Minero Ecológico Héctor Silva, junto a autoridades del sector y del Ministerio para las Comunas, encabezó una asamblea con familias del sector Belén en el municipio El Callao. El encuentro buscó articular la reorganización de la actividad aurífera, fortalecer el poder popular y promover la participación en la próxima consulta popular del 18 de octubre. Durante la actividad se resaltó además el avance del plan de reforestación nacido en esta localidad, el cual ya alcanza 7.000 hectáreas a nivel regional, gracias al trabajo mancomunado con la comunidad. Para el Sistema Radio Nacional de Venezuela, desde el Estado Bolívar, Manuel Rivero.
3: En la estación Chivacoa del municipio Brusual se llevó a cabo la reinauguración de la ruta de pasajeros entre esta localidad y la ciudad de Barquisimeto en el vecino estado Lara del sistema ferroviario Centro Occidental Simón Bolívar. Tal como lo dio a conocer durante la apertura del servicio el licenciado Claudio Farías, presidente del Instituto de Ferrocarriles del Estado.
4: Hemos hecho una reinauguración de un tramo que fue afectado en el 2022 por las fuertes lluvias que afectaron un sector de la vía férrea, específicamente el sector Urachiche. Y con la teoría de nuestra presidenta Delcy Rodríguez de renacer, estamos renaciendo. Ayer hicimos una prueba de la vía férrea, estaba bastante bien la vía férrea, 70 kilómetros por hora, es la velocidad que va a transitar el ferrocarril, 90 bolívares el pasaje, con aire acondicionado. Pues nosotros estamos estimando inicialmente atender alrededor de 300 personas acá en este sector, pero tenemos la capacidad de inclusive subir y atender más de 60 personas si es posible.
3: El pueblo de Chivacoa precisó la importancia de contar nuevamente con este servicio de transporte ferroviario.
5: Mi nombre es Yadira Salón, represento al Poder Popular. Estamos agradecidos primeramente de Dios, de nuestro alcalde, de nuestra presidenta Delcy Rodríguez y nuestro gobernador Leonardo Itoche. Cosas como esta es lo que necesita el pueblo, abaratar el costo. ¿Qué representa esto? Mejorar nuestro, que podamos ir a Barquisimeto, que podamos ir a Yaritagua, porque el costo es bajo. Bueno, agradecía nuevamente al gobierno revolucionario, porque estas cosas te ven en revolución.
3: Además del tramo Chivacoa-Barquisimeto, también se trabaja en la interconexión ferroviaria con ciudades como San Felipe, Puerto Cabello y Acarigua. Desde el estado Yaracuy para Radio Nacional de Venezuela, reportó Fabián Velázquez.
6: En el estado Falcón se inauguró el supermercado Pedeval número 221 en la ciudad de Coro, un nuevo espacio que viene a impulsar la distribución de productos de calidad hechos en Venezuela a precios solidarios. La actividad contó con la presencia del ministro del Poder Popular para la Alimentación, Mayor General Carlos Leal Tellería.
7: Es un sistema que hemos diseñado y que venimos fortaleciendo, siguiendo las orientaciones de nuestra presidenta Delcy Rodríguez para seguir garantizando la seguridad alimentaria del país, pero también impulsando la soberanía alimentaria. Bueno, aquí consigue usted todo. No hay nada que usted no pueda ver aquí y también de calidad y con mucha variedad.
6: La secretaria general de gobierno Marelis Castro, en representación del gobernador Víctor Clark, resaltó que la articulación entre los tres niveles de gobierno ha hecho posible la materialización de este proyecto.
8: Estamos dando respuesta hoy a nuestro pueblo, a nuestro pueblo falconiano, y agradecer a todo ese talento humano, a todas esas trabajadoras y trabajadores que hoy estamos colocando a disposición de nuestro pueblo. Ya hoy podemos ver el producto como en la línea de alimentación, pero como en la línea también cosmética, farmacéutica.
6: Mientras que Rosana Moreno, vocera del Poder Popular Organizado, resaltó que de esta manera el gobierno bolivariano ratifica su compromiso con la distribución de alimentos que aseguran el bienestar del pueblo falconiano.
9: Estamos en una reapertura de nuestro punto Pedeval, el cual va a beneficiar a 25 consejos comunales de este punto y círculo, 4 comunas y en sí 25.000 habitantes que hacen vida en este territorio.
6: Cabe destacar que también se activó la modalidad de bodegas móviles para garantizar la distribución de alimentos de la canasta básica en las zonas más distantes de la entidad, a fin de consolidar la soberanía alimentaria. Desde el estado Falcón para Radio Nacional de Venezuela, reportó Silvia Camargo.
10: A través del Plan Rector de Atención a las Aguas Servidas, se realizan intervenciones estratégicas para solucionar el desbordamiento de aguas residuales que durante años afectó a los habitantes del sector El Perú en el municipio de San Francisco, con el propósito de devolver condiciones de bienestar, salubridad e higiene a las familias de la comunidad. La respuesta inmediata en el sector El Perú responde a la solicitud realizada por las familias afectadas a través del sistema del 1x10 del Buen Gobierno, herramienta que da soluciones efectivas entre el poder popular y los tres niveles de gobierno. Así lo afirma el concejal del municipio de San Francisco, Lerry Pérez.
11: Una sustitución de 120 metros de colectores aquí en el sector para solucionar la problemática de las aguas servidas. Esto es gracias a la manifestación entre todos los niveles de gobierno. Andamos desplegados atendiendo el llamado del BENA que hizo los líderes de comunidad y estamos como un solo gobierno responsable, todo por la tranquilidad y el bienestar de nuestra familia sanfranciscana.
10: Estos trabajos se ejecutan en coordinación entre la hidrológica venezolana Hidroven, la gobernación del estado Zulia y la alcaldía del municipio San Francisco. Este despliegue que suma la capacidad técnica y humana de la Dirección de Agua y la Gerencia de Infraestructura del gobierno municipal contempla la sustitución de la tubería principal y la instalación de 8 bajantes domiciliarios de 6 pulgadas, garantizando una intervención integral y orientada a brindar una solución eficiente. Desde el estado Zulia, para Radio Nacional de Venezuela, reportó Taina Villa.
1: La alcaldía bolivariana de Maracaibo, junto al alcalde Giancarlo Di Martino, programó una serie de actividades de carácter cultural, deportivo y de infraestructura del 8 al 13 de septiembre con motivo de la Semana de Maracaibo. Escuchemos a la primera autoridad municipal, Giancarlo Di Martino, con algunos detalles de esta programación.
12: Hoy queremos presentar el programa de la ciudad de Maracaibo, porque queremos aprovechar la oportunidad para hacer una serie de encuentros, foros, discusiones, con lo que representa el 8 de septiembre desde la perspectiva histórica, antropológica, sociológica, politológica, y a partir de allí reencontrarnos con nuestras verdaderas raíces. Se van a dar una serie de foros que nuestra profesora cronista de la ciudad va a discutir y que sin lugar a dudas nosotros ideas vamos a recoger. Serán encuentros con la Academia de la Historia.
1: La agenda inicia este martes 8 de septiembre a las 9 de la mañana en la Expo Artesanal Ciudad de Maracaibo, seguida de una misa de acción de gracias en la Basílica. Por la tarde se inaugurará la exposición Así es Maracaibo en el Museo Luis Chacón, además de la entrega de obras viales y plazas de la ciudad. El día miércoles 9 y jueves 10 de septiembre las actividades continúan con eventos recreativos e inspecciones a obras comunitarias e infraestructura asistencial en la parroquia Francisco Eugenio Bustamante. Para el fin de semana se contemplan reinauguraciones de módulos de Polimaracaibo, ferias populares, el inicio de la sede de la Federación Venezolana de Robótica Creativa y el concurso gastronómico El Mejor Tumba Rancho. El cierre está pautado para el domingo 13 de septiembre con la carrera 10K en la vereda del lago, seguido de una ciclovía y el concierto sinfónico Así Suena Maracaibo. Desde el estado Zulia, para Radio Nacional de Venezuela, reportó Jesús Áñez.
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9: Son las 6:28.
10: Es que en Venezuela hay una constitución y hay un sistema electoral y democrático previsto en la constitución. Yo no fijo fecha, sin descanso. Desde el mes de enero, lo primero que hice fue llamar a la convivencia democrática. Porque el camino que había tomado Venezuela no era un tema de elecciones. El camino donde la intolerancia se impuso en las relaciones. El camino donde el odio no permite ver al otro. Y he trabajado sin descanso para que Venezuela esté lista y preparada cuando corresponda ir a su proceso electoral. Que lo habrá, habrá proceso electoral, pero en las condiciones en que Venezuela esté preparada, seguimos trabajando con las autoridades para que definitivamente se levante el sistema de sanciones y Venezuela, la economía venezolana, el desarrollo social de Venezuela pueda darse sin ninguna dificultad.
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13: Usuarias y usuarios del circuito Radio Nacional de Venezuela, reciban un cordial saludo de Jonathan Escalante. Este resumen que a esta hora realizamos con respecto a las informaciones últimas que se han realizado de los Juegos Olímpicos de Beijing. La selección masculina de voleibol dijo adiós a los Juegos Olímpicos de Beijing 2008, una era dorada que dignificó la disciplina tan subestimada anteriormente en nuestro querido país, Venezuela. Una sola victoria ante Japón, pero dando la batalla en todos los partidos en esta semana en los Juegos Olímpicos de Beijing. Bien, hasta acá entonces este contacto informativo.
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0: Los niños, frente al médico, tenían verrugas en las manos y en los pies, algunas de ellas bastante feas. Entonces este les ordenó que pusieran las extremidades afectadas sobre un pedazo de papel en blanco, pidiéndoles seguidamente que trazaran con un lápiz el contorno de la mano o el pie según fuese el caso. Hecho esto, les hizo marcar en el dibujo los lugares exactos donde tenían verrugas. Una vez con los papeles terminados en sus manos, prendió un fuego y mostrando cada dibujo al propietario les dijo: al quemar este papel, quemo tus verrugas que desaparecerán. Este proceso se repitió ante los niños maravillados hasta que todos los papeles fueron quemados.
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0: A las pocas semanas de lo que hemos descrito anteriormente, los niños y sus padres vieron con alegría cómo las feas verrugas comenzaban a desaparecer hasta que se fueron por completo. ¿Magia negra? ¿Una ceremonia en lo profundo del Mato Grosso? ¿O quizás en lo más negro del África Oriental? Nada de eso. El rito de dibujar las verrugas y luego quemarlas ocurrió en pleno Nueva York en 1971 y fue oficiado por un psiquiatra graduado de una prestigiosa universidad. Las verrugas son algo que ha mortificado a la humanidad por miles de años, y desde entonces los médicos han tratado de encontrar su causa o por lo menos un remedio. El doctor Leon Goldman, de la Universidad de Cincinnati, dice que lo único que se sabe es que las verrugas son producidas por un virus del tipo polioma, que por cierto es altamente contagioso. Y de acuerdo con un estudio de este mismo doctor, el 60% de las verrugas son propagadas entre miembros de una misma familia. El resto se contrae en las piscinas, baños públicos y gimnasios. El método moderno más efectivo que se conoce es el de eliminar las verrugas por medio de la cirugía o bien aplicando sustancias cáusticas, así como por medio de congelación y electrocauterización. Por lo menos, esto dice la ciencia ortodoxa. La gente, sin embargo, opina en forma algo diferente. Por ejemplo, todo el mundo sabe que no es ningún virus el que transmite la verruga. Esta es, por supuesto, adquirida por la gente que toca o es escupida por un sapo. Todo muchacho venezolano lo sabe perfectamente bien. De la misma manera, las verrugas le salen a la gente que de niños eran muy hermosos y alguien les echaba mal de ojo. Por este mismo motivo, los remedios más adecuados son los siguientes. Tóquese con una moneda de cobre a la verruga y esta desaparecerá. Igual cosa ocurre si se le aplica una rodaja de papa cruda y luego dicha rodaja se entierra cuando hay luna llena. Lo más curioso es que, según el reportaje médico, las personas que recurrieron a esos remedios absurdos se curaron de las verrugas. Otro remedio muy efectivo consiste en bañarla con el agua de lluvia que se ha depositado en el hueco de un árbol cortado. Por otra parte, una señora rica de Nueva York afirma que se encontraba puliendo objetos de plata y algo del limpiador le cayó sobre una verruga que tenía en la mano. A los 2 días, la fea mancha había desaparecido. Otra señora de Nueva York sugiere tomar un pedazo de hilo de estambre, amarrar un nudo por cada verruga y luego colocar el estambre anudado bajo una roca. Cuando el estambre se pudra, las verrugas desaparecerán. La lejía para lavar es aparentemente un magnífico remedio para esta dolencia cutánea. Igual cosa se logra comiendo únicamente legumbres durante 6 meses. La evidencia documental confirma que cada una de las cosas que hemos mencionado han servido para remover las verrugas. ¿Cómo se explica esto? Podría ser que en cada uno de esos disparatados remedios haya un poderoso ingrediente específico para desbaratar y ahuyentar las feas y molestas verrugas. Este ingrediente es fácil de identificar y ha sido aislado por el hombre desde que vivía en las cavernas. Se llama imaginación. Si no, veamos el ejemplo de la señora Johnston de Maryland, quien tras pasar años y más años sufriendo operaciones, quemadas y cauterizaciones, decidió usar nueva táctica para eliminar las verrugas. Se imaginó que éstas desaparecían y esto fue exactamente lo que sucedió en menos de 2 semanas.
1: 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Libreto y dirección, Rafael Silva. 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Les narró Porfirio Torres.
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5: Se realizó una primera reunión de trabajo para conducir el proceso de diálogo político. 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Este encuentro tuvo lugar en el Salón Tríptico del Palacio Federal Legislativo. Les reportó Mayela Gil, RNB Noticias.
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10: Estamos hablando del futuro de Venezuela. También hemos suscrito acuerdos de exploración. Entramos en una nueva etapa de exploración de nuevos campos y nuevas oportunidades para Venezuela. Y como he resaltado, los acuerdos con General Electric para recuperar el tan afectado sistema eléctrico nacional.
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11: Son las 7 en punto.
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comenzamos con el tema Más que nada, interpretado por el grupo Nosa, las muchachas de origen francés. Bien interesante ese grupo. Ellos, el proyecto de Nouvelle Vague, el Bobosa de Francia, si te refieres al famoso colectivo francés, son célebres por reimaginar clásicos del post-punk y la nueva New Wave británica, al ritmo de delicado y elegante bossa nova, demostrando ese alcance global de este género. Y esta versión que nos hicieron de Más que nada es bien interesante. George, es una composición de George Benjor, que la dio a conocer, la hizo famosa para el mundo, en Brasil 66. Jorge Bercillo, un cantante interesante, un pilar del pop y la MPB contemporánea, quien es heredero del estilo melódico de Jeván. Él es dueño de una voz ágil y un talento nato para crear baladas románticas y pegajosas que han sido bandas sonoras de innumerables novelas. Una de ellas es esta que vamos a escuchar. Ella une todas las cosas. Esto es un homenaje a la mujer. Ella une todas las cosas. Ella une a los amigos, a la familia. Ella une los momentos bonitos de la vida cuando nos encontramos. Y es bien interesante la letra que propone aquí Jorge Bercillo. Vamos a disfrutarla. Una balada muy bonita.

0412-338-2099 es nuestro número telefónico. También tenemos una página web para que ustedes puedan comunicarse con nosotros y escuchar el programa en cualquier parte del mundo donde se encuentren. Y es www.rnb.gov.be. Y así pueden estar en contacto con nosotros. Les comentaba también el 0412-338-2099 para sus mensajes y sugerencias. Y hoy también un programa que ustedes han ayudado a crear el playlist, porque nos han pedido hace tiempo, nos están pidiendo estos temas, siempre los escuchamos y siempre los anotamos. Y tal día como hoy tenemos estos programas especiales con música muy variada. Espero que hayan disfrutado de esa canción de hermosa, esa balada de Jorge Vercillo. Y ahora vamos a colocar una voz que muy poco ha sonado acá en el programa. Ella se llama Lorena Méndez, y esta chica de esa voz, con esa voz tan especial, nos trae un tema interesante. Un tema de Cartola que se los mencionamos en el programa anterior, y se llama El Mundo es un Moinho. El Mundo es un Molino, interpretado por Lorena Méndez, y al volver conversamos un poco sobre este tema.

0: Muy bien, esa era la interpretación que nos hace Lorena Méndez de ese tema inmenso de Cartola, El mundo es un molino. Y entonces es una recomendación que hace un padre a su hija: el mundo es un molino y va a destruir tus sueños más bonitos, y piensa bien cómo vas a vivir tu vida. Por ahí van los consejos de un padre a su hija. Lorena Méndez es una cantante de refinado perfil interpretativo que transita con fluidez entre el jazz y la música popular brasileña. Ella destaca por una voz cálida, íntima y de enorme sensibilidad estética, como podrían darse cuenta escuchando esta inmensa interpretación del tema de Cartola, El mundo es un molino. Y ahora vamos a escuchar otra versión de una de las voces emergentes del repertorio musical de Brasil. Ella es una persona joven que se destaca en el canto, anda con su banda y se presenta mucho en Sao Paulo y en Río de Janeiro. Ella se llama Aline Nascimento. Aline Nascimento interpreta con mucha facilidad jazz, pero le gusta mucho, a pesar de su momento, el bossa nova. Aquí la traemos con una interpretación de un bossa nova clásico, Chega de Saudade, que en la voz de Aline Nascimento requiere, alcanza otras sonoridades.
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0412-338-2099. Esa era la hermosa voz de la joven Aline Nascimento interpretándonos ese bossa nova. Y Aline Nascimento es representante de la nueva camada de intérpretes de la MPB. Su sonido integra el samba tradicional con matices modernos, aportando frescura y elegancia en el repertorio popular sin dejar de lado el jazz y la bossa nova, como escuchamos acá recientemente. Esa frescura que llegó a la música para no despegarnos de lo que hermoso que es la melodía, que es la voz de ella, la interpretación que hacen estos cantantes, que nos mantienen pegados de las cornetas, del sonido, de la música, porque no todo se ha perdido. Hay gente joven que interpreta música muy buena. Y vamos a escuchar ahora un tema, antes de irnos al corte, al primer corte, diga sin para mí.

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3: 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Las autoridades hicieron énfasis en que esta transformación se ejecutará bajo la premisa dentro de la Constitución todo, fuera de la Constitución nada, para así adaptar la arquitectura institucional a la realidad actual del país.

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12: Son las 7 y 29 minutos.
13: Héctor Obregón, presidente de Petróleos de Venezuela.
14: El sector de los hidrocarburos ha tenido cambios estructurales, firmas fueron testigos. Y el primero de esos cambios estructurales tuvo que ver con la reforma parcial de la ley de los hidrocarburos. El segundo cambio de gran importancia fue la promulgación del reglamento. Venezuela tenía 83 años sin un reglamento que regulara el sector. Y el último gran cambio, por supuesto, está en un contrato de CPPH ajustado a todos los estándares internacionales. Eso creó las condiciones ideales de seguridad jurídica para atraer inversión privada a nuestro país.
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Muy bien, ya de vuelta con ustedes, estamos en la comenzando la segunda mitad de nuestro programa de hoy, y lo hicimos con otro bossa nova muy conocido, muy característico, esta vez en la voz de la misma joven que escuchamos anteriormente, Alina Cimento. Ahí nos da entonces esa característica hermosa que tiene ella, ese sentimiento al interpretar la bossa nova, con esa frescura de la juventud. Bien bonita esta interpretación de Alina Cimento, Insensatez, uno de los temas clásicos de la pluma de Vinicius de Moraes y la música de Tom Jobim, un clásico del bossa nova. Y ahora vamos a escuchar la Orquesta Imperial, una orquesta que se formó con unos grandes músicos, entre ellos Moreno Veloso, el hijo de Caetano Veloso, fue uno de los integrantes de esta orquesta, que era una especie de Fania, por decirlo de alguna manera, puros cuarto bates estaban integrando esa orquesta. Vamos a escuchar entonces Fita Amarela, Cinta Amarilla. Bien interesante esta melodía y el tema. Es una letra que tiene unos cuantos años, pero la Orquesta Imperial lo supo hacer muy bien.

Y esa era la Orquesta Imperial, un supergrupo carioca formado por destacados músicos de la escena alternativa del país, como Moreno Veloso y Rodrigo Amarante. Ellos revivieron con espíritu festivo, irónico y vanguardista el formato de las grandes orquestas de salón de los años 40 y 50. Lo hicieron muy bien, con mucho éxito, y una forma de apreciarlo es esta canción y esta interpretación que hicieron del tema Cinta Amarilla. Y seguimos entonces, les recuerdo que tenemos un número telefónico 0412-338-2099. Estamos transmitiendo desde Brasil, por acá por RNB 91.1 FM, como todos los domingos. Gracias por esos mensajes que nos están llegando. Bueno, ustedes nos han pedido esos temas y lo estamos complaciendo. Así funcionan estas cosas, trabajamos para ustedes. Y un tema que nos pidieron también fue Poxa, con las tres meninas de Brasil. Y vamos a disfrutar de ellas. Gilson de Souza fue el autor de este tema, Poxa. Una forma muy, muy suave y tranquila de decir las cosas, pero bien, bien interesantes. Tres meninas de Brasil con el tema Poxa.

Y bien, encantador trío vocal, enfocado en rescatar y celebrar la armonía tradicional de la música brasileña, rindiendo homenaje a la época de oro de la radio, con arreglos frescos y delicados. Y aquí Poxa es una canción, como le decía, con una letra muy sencilla, pero el sentimiento del poeta al escribir estas cosas ya nos da la influencia que tiene la musicalidad brasilera para decir las cosas y musicalizarlas. Las tres meninas de Brasil nos trajeron este arreglo muy diferente, esas tres voces que han quedado para la historia. Y ya que hablamos de la historia, vamos a hablar de una importante cantante brasilera, Joyce Cândido. Excelente pianista, bailarina y cantante, una mujer bastante hermosa. Estuvo apadrinada en su momento por Chico Buarque, quien la presentó. Ella, de hecho, ella tiene uno de sus espectáculos, ella tiene varios espectáculos que monta y los va girando por todo el país. Y tiene un espectáculo que hace usualmente dirigido a interpretar melodías de Chico Buarque. Tiene cambios de vestuario, parece ser persona diferente con cada interpretación que hace, pero ha tenido mucho éxito y es el espectáculo de ella que más repite porque se lo piden mucho. Siempre en las presentaciones está vendido toda la boletería. Ella se llama Joyce Cândido y en esta ocasión la vamos a escuchar junto a Antonio Zamburio cantando un tema, una samba. Quería morar en un boteco, a pesar de que yo vivo en un apartamento. El hecho es que quería morar en un boteco, y un boteco es nada más y nada menos que un botiquín. Lo que pasa es que el autor, no es ella, sino el autor, cuando iba a su casa pasaba por un botiquín y veía el movimiento que había, la alegría, la gente compartiendo, conversando, comiéndose unos salgadiños, como llamaban los pasapalos, y a esta persona le llamó la atención. Y bueno, de ahí viene el escribir esta canción, Quería morar en un boteco, que vamos a disfrutarlo en la voz de Joyce Cândido y Antonio Zamburio.

Muy bien, ya estamos en la despedida del programa Juan Carlos de Cuera, 58657. Compartí con ustedes esta hora inmensa con esa música hermosa que nos llega desde Brasil y que muchas de estas canciones ustedes nos solicitaron. José Gregorio Guaregua en la edición y montaje, y todos bajo la dirección de la licenciada Isbemar Jiménez, presidenta del Sistema Radio Nacional de Venezuela. Y el tema, como siempre, nos vamos con música. Gostoso Veneno, interpretado por Sissy Posse y Alción, y esta es una interpretación llevada a cabo en un concierto de Sissy Posse, Cantos y Contos, del año 2009. Usualmente los cantantes, cuando hacen sus presentaciones, tienen sus espectáculos, invitan a uno, dos, tres o algunos cantantes para que los acompañe, cosa que hizo aquí Sissy Posse con la invitación de Alción. Ellas están conversando, hablando, y en un momento terminado, Sissy Posse dice: ¿quién va a comenzar? Y en ese momento es el toque ya para arrancar, y encima de la canción, de la música y la conversación, Alción comienza, entra en punto. Gostoso Veneno, muy interesante. Con este tema nos despedimos, los esperamos el próximo domingo. Muchas gracias por su compañía, por sus mensajes, y tengan todos una excelente y productiva semana. Nos escuchamos el próximo domingo. Gracias.

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14: Son las 7:56.
11: Jorge Rodríguez, presidente de la Asamblea Nacional.
15: Por la vía de la diplomacia de paz, la presidenta Rodríguez y el presidente Donald Trump han logrado un acuerdo para explotar 17 campos petroleros que van a permitir la producción de 1,5 millones de barriles más diario y que van a promover el ingreso en el país de 9,210,000,000,000 de dólares. Estos campos, porque en los próximos días los teléfonos no dejan de sonar. O los españoles se van a quedar afuera. O los italianos, o los franceses, o los emiratíes, o los cataríes, te van a quedar afuera. En un contexto geopolítico mundial, favorece el carácter de productor petrolero seguro a la República Bolivariana de Venezuela.
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En un programa que se transmite por Radio Nacional de Venezuela, cuya presidenta es Silvemar Jiménez. Este programa es producido y conducido por quien les habla, Arsenio Moreno Pérez. Certificado de locutor 61.318. Productor nacional independiente 32.199.

conocido como músico poeta y el Flaco de Oro. Pero existe una controversia sobre su nacimiento. Unos dicen que nació en Veracruz el 1 de octubre de 1900 y otros dicen que fue el 30 de noviembre de 1897 en el entonces Distrito Federal.